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1: Un violento incendio consumió el emblemático edificio central del Regimiento Arauco de la ciudad de Osorno. La emergencia convocó por hora a bomberos y dos voluntarios resultaron con lesiones.
2: Valdivia tendrá la mayor alza de las cuentas eléctricas en el país de este julio con un incremento del 23,4% en las tarifas.
1: El termómetro del empleo sigue marcando fiebre. La tasa de desocupación del trimestre marzo-mayo de 2026 se ubicó en un 9,4%, su nivel más alto desde 2021, según el Instituto Nacional de Estadísticas.
2: En tanto, la región del Biobío se ubicó en un 9,8% de desempleo en el mismo trimestre, lo que deja como una de las zonas con más altos niveles de cesantía, incluso por sobre el promedio nacional.
1: La ministra de Salud, Umay Chomalí, reconoció problemas de gestión y desorden al interior de los hospitales públicos, anunciando un plan para intervenir aquellos con peores indicadores de gestión.
2: En el marco de su carrera en la Secretaría General de las Naciones Unidas, la expresidenta Michelle Bachelet expuso ante los 15 miembros del Consejo de Seguridad.
1: En conversación con Radio Biobío Valparaíso, la ONG Los Topos acusó hostigamientos y excesivos controles de identidad por parte de la policía venezolana en medio de los rescates voluntarios tras los terremotos del miércoles pasado.
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2: Exactamente. 20 horas. 2 minutos.
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1: Seguimos revisando más informaciones en la radio. Nos vamos a quedar con el tema que durante esta jornada está marcando pauta, que es el desempleo, porque el gobierno aseguró que trabaja para reducir las cifras de desempleo, que se posicionó en un 9,8% en el último trimestre móvil, y esperan que se note que el trabajo en los próximos meses. Desde la Mesa de Defensa del Empleo y el Rubro Forestal esperan que desde el Ejecutivo se tomen decisiones urgentes para evitar problemas como el cierre de Huachipato el año 2024. Oscar Valenzuela nos amplía.
10: La región del Biobío no logra repuntar y las cifras de desempleo no dejaron conforme las expectativas de las autoridades y menos de los diversos sindicatos de trabajadores de la zona. El vocero de la Mesa de Defensa del Empleo, Iván Montes, dijo que ven con preocupación la cifra de un 9,8% de desempleo y más de un 11,5% de desempleo femenino. Pero lo que más preocupa, dijo, es el rubro forestal, donde señaló pueden darse una situación que comparó con el cierre de Huachipato.
14: Pero por otro lado nos preocupa profundamente las señales que se están dando desde el sector forestal. En el peor escenario de los análisis que hemos realizado internamente en la mesa, pensamos que el sector forestal se está convirtiendo en una especie de Huachipato 2, porque las dos grandes empresas, digamos, los dos grandes grupos empresariales que concentran la actividad forestal hoy día, tanto CMPC como el Grupo Arauco, están manifestando condiciones de retiro capital, inversiones en el extranjero.
10: El gerente de la Asociación de Contratistas Forestales, René Muñoz, cree que el problema en el rubro, con despidos masivos y términos de contrato, puede hacerse más profundo y espera que las autoridades se preocupen.
15: Bueno, es una mala noticia para la región, sin duda que es una mala noticia, pero es parte de lo que nosotros creemos que puede seguirse acentuando. O sea, hoy día el sector forestal es parte importante de la demanda de trabajo o de la oferta de trabajo para la región, y eso se está resintiendo.
10: El tesorero del Sindicato Interempresas de Arauco, José Enríquez, cree que el problema no es económico. De lo contrario, la forestal con instalaciones en la provincia de Arauco no estaría invirtiendo en Brasil y despidiendo a trabajadores en el Biobío.
16: Bueno, la empresa siempre ha dicho que se debe, según supuestamente, a la parte de economía y todo eso, pero nosotros no nos vemos tan así tampoco, porque ellos, sobre todo ahora, mayoritariamente están dándole énfasis a su planta que están construyendo en Brasil, sobre todo. Si fuese como problema de economía, económico, la empresa, yo creo que tampoco se estarían haciendo las grandes inversiones que se están haciendo.
10: El delegado presidencial Julio Nativia dijo que conocen del problema, que están preocupados y aseguró que están también trabajando para retomar la inversión, pero agregó que no se trata de resultados rápidos.
17: Es una cifra que nos preocupa. Esto tiene múltiples factores. Nosotros hemos sido claros que recibimos la región con una cifra lamentable en materia de desempleo, liderando el desempleo en el país, y el trabajo que se está realizando es para cambiar esta situación. No es algo que se vaya a realizar instantáneamente.
10: Cifras de desempleo que se suman a la merma del Producto Interno Bruto Regional, que disminuyó en un 5,2% según el último informe del Banco Central, y que se hacen evidentes en la víspera de las visitas de los ministros del Trabajo, Tomás Rau, y de Economía, Daniel Mas.
1: Bueno, y hablando de los problemas del empleo en la región, EDICE enfrentará la próxima semana un momento decisivo para su futuro, donde sus acreedores aceptarán o no el acuerdo de reorganización judicial propuesto por la empresa. Desde el mundo de los trabajadores miran con atención la decisión que tomen precisamente las empresas. EDICE, la compañía de estructuras de acero del Biobío, está a puertas de enfrentar la cita que puede definir el futuro de la empresa. Según informaron mediante un comunicado, el próximo lunes 6 de julio se realizará su junta de acreedores, instancia que forma parte del tramo final del acuerdo de reorganización judicial con que busca evitar la quiebra. Durante la reunión se conocerá la aprobación o rechazo de los acreedores, proveedores y clientes sobre la propuesta de acuerdo para el cumplimiento de las obligaciones pendientes de EDICE. Sobre lo anterior, Luis Soto, presidente del sindicato número 1 de trabajadores de EDICE, quien representa a cerca de 100 personas de la empresa, explicó que se mantienen expectantes frente a las respuestas. Además, el gremialista hizo un llamado enfático a los bancos.
18: Estamos esperando resultados, estamos expectantes. Y reitero nuevamente el llamado a los bancos, reitero el llamado a las autoridades, al mundo político, que traten de flexibilizar un poco con la región. La región del Biobío ya no aguanta más cierres de empresas.
1: Recordemos que esta empresa se encuentra ubicada en Talcahuano, una de las comunas más afectadas por el tema desempleo en los últimos años, tras el cierre de Huachipato. Es por ello que Enrique Inostroza, administrador municipal del puerto, sostuvo que miran con esperanza esta reunión y aseguró que apoyarán a la empresa.
19: Como municipio estamos totalmente dispuestos agotar todos los medios dentro de nuestras competencias para poder hacer los esfuerzos que permitan no solamente garantizar la continuidad operacional de DICE, sino que también la mantención y ojalá la ampliación de puestos de trabajo en una empresa de larga tradición en la región y en el país.
1: Desde CPC Biobío expresaron a través de un comunicado que, como bloque gremial, consideran fundamental que no se sigan perdiendo industrias, empresas ni puestos de trabajo de calidad en el Biobío. Es por ello que manifestamos de manera conjunta nuestro total respaldo a la continuidad de esta emblemática compañía metalúrgica, cuya permanencia es un pilar estratégico para el empleo y el desarrollo industrial de nuestra zona, sentenciaron.
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1: Según cifras de las policías, en un 7,3% disminuyó la cantidad de homicidios en la región del Biobío. El último caso, el asesinato del menor de edad en Chiguayante, acribillado a disparos en el antejardín de su casa. Los detalles con Camila Elso.
20: Esta misma semana, durante el 2025, 41 personas fueron asesinadas. En tanto, a la fecha, van 38 víctimas fatales, una disminución en los casos de homicidios. Fue el delegado presidencial Julio Anatibia quien se refirió a las cifras, indicando que hubo menos hechos en comparación al año pasado.
21: Tuvimos una cantidad total de 38 homicidios durante el año 2026, que representa una disminución del 7,3% respecto al año pasado. Tuvimos los casos de Chiguayante, que lamentablemente se presentó, y en general tuvimos varios hechos complejos durante esta última semana. Sin embargo, la cifra comparativamente respecto al año pasado es negativa en cuanto a que tenemos menos homicidios a esta misma fecha que el año pasado.
20: El seremi de seguridad del Biobío, Richard Soto, se refirió al asesinato del menor de 16 años en Chiguayante, quien fue baleado en el antejardín de su casa.
22: Lamentamos profundamente que estos hechos ocurran, ¿no es cierto? Tenemos que lamentar la vida de las personas y eso es lamentable, es un hecho que ocurrió más encima a un menor en el entorno de su domicilio. Está en un proceso investigativo por parte de la Policía de Investigaciones, ¿no es cierto?, que aparentemente llegará a buenos resultados.
20: Efectivamente, el caso es investigado por la Brigada de Homicidios de la PDI. Se está analizando si los disparos iban dirigidos hacia el menor de edad, a otro integrante de su familia, o se trataba de un ataque contra la propiedad. Según cifras en materia de homicidios, 27 asesinatos se han registrado en la provincia de Concepción, 9 en la provincia de Biobío y 12 en la provincia de Arauco, concentrando la mayor cantidad de casos en la comuna de Concepción.
1: Como un balde de agua fría, calificó el abogado que representa a la madre del estudiante asesinado en Lota la pena en libertad que deberán cumplir los 3 asesinos condenados por homicidio simple. Hasta el momento, ni la Fiscalía ni la Defensoría Penal Pública se han referido a la sentencia, nos informa José Manuel Lagos.
23: Ciertamente no es lo que esperábamos. Con esa frase, el abogado querellante Roberto Quiñilem se refirió a la pena decretada para los culpables de asesinar a Jeremy Venegas, estudiante de 17 años, quien recibió 15 puñaladas en medio de una riña tras salir de clases en 2024. Esto ya que los 3 sentenciados, 2 de 19 y 1 de 18 años, pero menores de edad al momento del crimen, cumplirán la pena de 3 años de libertad asistida especial, que contempla un plan intensivo de actividades socioeducativas y de reinserción social, además de supervisión por parte de los organismos competentes. Se trata de un fallo unánime del Tribunal de Juicio Oral en lo Penal de Concepción, integrado por las juezas Natalia Espinosa, Paula Cruces y Jimena Israel. Esta última leyó la sentencia.
24: Que se condena a los acusados a cumplir cada uno de ellos la sanción de 3 años de libertad asistida especial por sus participaciones en calidad de coautores directos del delito de homicidio simple en grado de consumado en la persona de Jeremy Venegas Ortega. Ilícito cometido el día 19 de abril de 2024 en la comuna de Lota.
23: Todo esto corresponde a un escenario totalmente opuesto a lo que esperaba la Fiscalía y el querellante, donde ambos aspiraban a una pena de 8 años de privación de libertad en régimen cerrado.
25: Ciertamente no es lo que esperábamos. Nos cae bastante como balde de agua fría esto. Pensábamos que íbamos a obtener una sentencia diferente por las condiciones en que ocurrió este hecho, la brutalidad de este crimen, y la verdad es que nos sorprende. Respetamos la decisión del tribunal, es lo que nos corresponde en derecho, pero ciertamente no compartimos para nada el criterio. 3 años en libertad asistida especial, creemos que es muy baja.
23: En ese contexto reiteró la necesidad de que el Congreso modifique la ley de responsabilidad penal adolescente, ya que su juicio corresponde a una norma desajustada, dada la brutalidad con la que actúan adolescentes en este y en otros crímenes. Por otra parte, calificó la sentencia como una mala señal, ya que deja a la ciudadanía en la indefensión.
25: Tenemos y debemos obligar a nuestros legisladores a que se revise esta norma, a que podamos evitar que se sigan cometiendo hechos como estos. Las personas no vuelven. Jeremy no va a volver. Su madre quedó sola, es su único hijo. Y una libertad asistida es algo que la mamá en estos momentos está con una crisis de angustia, crisis nerviosa, imagínense. Van a volver a andar frente a ella. ¿Qué sensación podría quedar para esa madre?
23: La radio quiso tener un pronunciamiento de la Fiscalía y de la Defensoría Penal Pública, lo que no fue posible al cierre de esta nota, en tanto el Poder Judicial declinó en referirse a la sentencia.
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1: Un brutal registro al que tuvo acceso BioBio da cuenta como una persona en situación de calle apuñaló con dos palos a un transeúnte en el centro de Concepción. Más de 400 personas están en esta condición en la comuna de Concepción. Los detalles con Camila Elso.
20: Un hombre de 53 años caminaba por calle Chacabuco en horas de la madrugada cuando fue abordado por una persona en situación de calle que lo apuñaló con dos palos con punta en reiteradas ocasiones. Rápidamente, Carabineros llegó al lugar y detuvo al autor de la agresión. El comandante Jordan Escobar de la Primera Comisaría de Concepción se refirió a la detención del sujeto de 24 años.
6: Personal de Carabineros es alertado por las cámaras de vigilancia municipal que en calle Chacabuco se está efectuando una agresión entre dos personas. Al llegar al lugar pueden constatar que una persona en situación calle agredía a un adulto, a una persona adulta, el cual está tendido en el suelo, por lo que solicitó ambulancia, personal SAMU, concurrió al lugar y le prestaron los primeros auxilios.
20: Según cifras de Desarrollo Social, 481 personas se encuentran en situación de calle en la comuna. El alcalde de Concepción, Héctor Muñoz, dijo que esperan duplicar los cupos del albergue municipal, pero que muchas veces las personas no quieren ser ayudadas.
6: También tenemos otro problema, que no siempre están los cupos disponibles porque estas personas requieren una atención especial, obviamente, y otra forma de ir terminando esto. Son variables, personas en situación de calle, violenta, otras no violenta, otras con problemas de salud mental, algunas se ponen al albergue, otras tienen que ir a internación no voluntaria, muchas veces no están los cupos, problemas de salud mental no, muchas veces no pueden ser detenidas, en los juicios obviamente quedan eximidas de responsabilidad, por lo tanto la solución es aumentar los cupos.
20: El director de seguridad del municipio penquista, César Bobadilla, indicó que constantemente están monitoreando las cámaras para prevenir y detener ante la comisión de un delito.
7: todos los días realizamos fiscalizaciones, tenemos constantes reclamos por parte de personas y vecinos del sector. Retiramos casi todos los días en la mañana, muy tempranas horas, personas en situación de calle de diversos lugares, plaza de tribunales, barros ananas, algunas galerías comerciales, plaza Independencia. Es un constante devenir, ¿cierto?, por parte de la Dirección de Seguridad Pública o los inspectores de seguridad municipal, trabajando en pos de poder corregir esta situación.
20: Y es que en la región del Biobío son más de 1,000 las personas en situación de calle. Sobre el caso puntual, el imputado fue formalizado en el juzgado de garantía de Concepción. Tendría presuntamente problemas psiquiátricos. Quedó con la medida cautelar de prohibición de acercarse a la víctima y someterse a un tratamiento de evaluación médica en la unidad de psiquiatría. Se fijó un plazo de investigación de 6 meses a la espera de la entrega de resultados.
1: Un robo avaluado en más de 15 millones de pesos se efectuó a una vivienda ubicada en el sector Lomas de San Sebastián, en Concepción. Vecinos denunciaron un aumento en este tipo de hechos durante las últimas semanas. Verónica Valenzuela nos cuenta más.
8: Todo quedó registrado en las cámaras de seguridad del sector. El hecho ocurrió este lunes a plena luz del día, cuando los antisociales ingresaron por la ventana del domicilio ubicado en calle Santa Catalina de Siena para sustraer distintas especies y luego huir con el millonario robo. Entre los artefactos sustraídos se encuentran televisores y computadores, además de 10 millones de pesos en efectivo. Pablo Duarte, dueño de la vivienda afectada, aseguró que los hechos delictuales se han incrementado. En el sector, dijo, existe una falta de patrullaje preventivo.
9: Bueno, ingresó la persona, revisó todo, se llevó computador del trabajo, el notebook de la niña, mi computador, televisores, ropa, perfume, zapatilla y 10 millones de pesos en efectivo. La sensación de inseguridad, carabinero no hace ronda, no hay nada. Y eso es lo que da rabia.
8: El caso está en manos de la Brigada Investigadora de Robos de la Policía de Investigaciones. La comisaria de la unidad, Evelyn Reyes, señaló que se están realizando distintas diligencias investigativas para dar con los responsables del robo.
11: La víctima indicó que sujetos desconocidos aprovecharon que el inmueble se encontraba sin moradores para ingresar mediante la fuerza y sustraer diversas especies. Por lo anterior, personal de nuestra brigada concurrió al lugar realizando trabajo de campo como empadronamiento y levantamiento de grabaciones de seguridad, además del trabajo con personal del laboratorio de criminalística, lo que nos permitió levantar evidencias que serán fundamentales para poder establecer la dinámica de los hechos y la identidad de los autores del mismo.
8: Nelson Collao también sufrió el robo de sus pertenencias en Lomas de San Sebastián. La sensación que queda luego de los hechos, dijo, es de vulnerabilidad.
12: Televisor, electrodomésticos, desde la cocina, están en el primer piso al segundo piso. Fuera de eso, el daño que hacen, destruyen todo. Drogaron a mi perro, en realidad digo drogaron, yo creo que lo envenenaron. Y la sensación que queda después de, también con una vulnerabilidad tremenda, no se duerme y todos andamos a salto. Poner punta en las rejas, poner alarma, ahora tengo que instalar una cámara.
8: Sobre los patrullajes preventivos se refirió el director de seguridad de la Municipalidad de Concepción, César Bobadilla. Declaró que se aumentará la presencia de personal municipal y patrullajes mixtos junto a carabineros en el sector.
7: Vamos a intensificar, pese a que ya lo estamos haciendo, nuestra presencia como Dirección de Seguridad Pública, tanto diurna como nocturna, y también vamos a incrementar el servicio vamos a incrementarlo, porque ya lo estamos desarrollando, ¿cierto?, el servicio de mixto entre carabineros e inspectores municipales.
8: Los vecinos de Lomas de San Sebastián señalaron que según los registros de cámaras de seguridad, los delincuentes serían menores de edad y estarían rondando por el sector para ingresar a las viviendas cuando sus dueños no están. Debido al poco patrullaje, aseguraron que han debido organizarse entre ellos para cuidar sus hogares.
1: Bueno, y una alerta por robo se levantó en el cementerio general a raíz de daños que han sufrido las sepulturas. Los adornos de bronce son parte de los objetos codiciados por los delincuentes. Vanessa Belmar con más detalles.
14: 12 denuncias por robo recibieron tras el pasado Día del Padre en el Cementerio General de Concepción, una de las fechas donde aumenta el número de visitantes. No son casos aislados porque mensualmente se registran 5 o 6 denuncias por estos hechos. Una de ellas la presentó Natalia Acosta, quien tras visitar la sepultura de sus padres se percató del robo de las letras que daban cuenta de los apellidos de la familia.
26: Voy a ver a mis padres en la tumba del Cementerio General.
10: y me encontré con que le habían robado las letras de la tumba. Todas las letras donde sale el nombre de la familia. Fue realmente para mí así como, no sé, fue como un shock, porque uno cuida sus tumbas familiares como si como todavía están sus padres, ¿cierto? Es el cariño que uno les ha tenido toda la vida.
14: Manillas de bronce, letras u otros adornos como figuras religiosas son parte de los objetos que roban. Marcos Leiva, jefe administrativo del Cementerio General de Concepción, señaló que recomiendan no utilizar objetos de bronce en las sepulturas.
15: Uno compra su sepultura y ahí la familia tiene el derecho y podría ellos colocar su adorno, figuras generalmente religiosas, imágenes. Entonces, nosotros siempre recomendamos que no. Y de lo contrario, si la familia insiste y quiere colocarlo, debe acercarse a la oficina administrativa para autorizar, digamos, o bajo mandato, ¿cierto?, según lo que diga el reglamento, autorizar la instalación. Y ellos, y ahí nosotros tomamos conocimiento que la familia hizo la instalación, pero nos libera de responsabilidad porque ya es una responsabilidad de la familia.
14: El cementerio ha informado de los robos a carabineros y a la PDI. También cuentan con cámaras de seguridad para resguardar parte del camposanto.
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1: Un grupo de casi 400 vecinos de Lonco, representados por la Municipalidad de Chiguayante, acudieron a la justicia para denunciar el riesgo de incendios forestales el próximo verano. Apuntan a los dueños de predios que limitan con el sector residencial por no hacer ni mantener cortafuegos, sin además retirar del lugar una importante cantidad de material combustible. Fabián Polanco tiene el reporte.
19: Fue a través de un recurso de protección ingresado en la Corte de Apelaciones de Concepción que los residentes del sector de Lonco en Chiguayante pidieron a la justicia ordenar medidas de prevención para evitar siniestros como el de Penco en febrero pasado. La acción legal en nombre de 367 vecinos denuncia a empresas y particulares dueños de terrenos con quienes se conversó sin lograr un acercamiento. Por eso, dijo la presidenta de la Junta de Vecinos, Flor Sangüesa, es que se decidió acudir a la justicia.
26: Riesgo inminente pues, de incendio por falta de mantención, de podas, de cortes de árboles, limpieza de sitios que ellos tienen. Se han hecho varios pedidos y algunos no hemos seguido igual. Entonces, al final ya se hizo este recurso de protección.
19: El concejal Carlos Hidalgo saludó este recurso de protección, dando fe, dijo, de la nula respuesta que tuvieron los vecinos.
27: Muchas veces, efectivamente, no han sido escuchados, no han sido respondidas estas cartas. Por lo tanto, creo que esta es una medida, no sé si extrema, pero yo creo que hay que agotar todos los recursos que hoy día existan para poder proteger a los vecinos, en este caso, de Lonco, como también pudiera ser a los vecinos de Borde Cerro, que también tienen la misma preocupación y la misma situación geográfica que hoy día los afecta.
19: La acción legal está patrocinada por la Municipalidad de Chiguayante, subrayando al alcalde Jorge Lozano en la urgente necesidad de tomar medidas de prevención. Adelantó que es la primera de una serie de acciones legales que prepara la Corporación Edilicia.
28: Esta es la primera de diversas acciones concretas que la Municipalidad hará en los distintos puntos de la comuna. Por ejemplo, todo lo de Piedemonte, estamos hablando del sector Pape, en Valle de la Piedra, 1 y 2, Villa la Producción y Comercio, Valle del Sol, entre otros sectores. Como municipalidad, asumimos el compromiso de realizar acciones preventivas que procuren evitar las graves consecuencias de incendios.
19: El abogado municipal Pablo Aros detalló las medidas que se pide sean ordenadas por la Corte de Apelaciones.
29: Y la Corte de Apelaciones de Concepción les ordena el cierre, la limpieza y en general la adopción de todas las medidas necesarias para que se evite la propagación del fuego en caso de incendio. Nosotros esperamos que este sea acogido por la Corte de Apelaciones y al final del día ordene estas medidas para la protección, en particular en este caso, de esos vecinos del sector.
19: El recurso de protección apunta a particulares y también a personas jurídicas como la inmobiliaria Punta del Este y Canteras Lonco. El abogado de esta última empresa, José Vidart, se excusó de comentar la acción legal, a la espera de que la Corte resuelva la admisibilidad.
1: Nos quedamos en esa comuna porque el alcalde Jorge Lozano se mostró preocupado frente a los últimos hechos de violencia registrados estos últimos días. Luego del último homicidio perpetrado en la comuna, el edil hizo énfasis en la falta de personal policial. Verónica Valenzuela nos amplía.
8: El homicidio que terminó con la vida de un joven de 16 años en Chiguayante durante el fin de semana corresponde al primero registrado en esa comuna en lo que va del año. El hecho, además de asaltos y riñas que se han registrado durante los últimos días, mantiene angustiada a la comunidad, dijo el alcalde Jorge Lozano, asegurando que ya se solicitó una reunión con autoridades regionales. Se le hizo énfasis en la falta de dotación policial, argumentando que actualmente existe un carabinero por cada 1,000 habitantes.
0: Y la gente estaba muy angustiada, estaba muy asustada por la balacera y todo lo que ocurrió, ese tipo de cosas. Realmente no estamos acostumbrados a que ocurran en la comuna. Necesitamos más carabineros, vamos a pedir una reunión, necesitamos conversar con el general Micono, creemos que Chiguayante no puede ser ni de segunda ni de tercera categoría, tenemos que tener un carabinero por cada 500 habitantes y nosotros creo que estamos bordeando uno cada 1,000. O sea.
8: El violento crimen registrado durante la medianoche del pasado sábado fue lamentado por el seremi de seguridad Richard Soto. Sobre la dotación de carabineros, señaló que se está trabajando en aumentar la cifra.
2: Claro que se está haciendo todo un esfuerzo de nuestro gobierno en manejar esta cifra y poder aumentar. Sí, si usted me pregunta, ¿quisiera tener más carabineros? Claro que quisieran tener más carabineros. Todos quisieran tener a lo mejor un carabinero en la puerta de su casa, pero lamentablemente es una realidad que estamos viviendo y es una realidad que viene desde atrás. No es un problema actual y que se va a ir mejorando en el tiempo.
8: Recordemos que tanto la Fiscalía como la Policía de Investigaciones se encuentran realizando distintas diligencias para dar con los autores del que es el homicidio número 37 en lo que va del año en la región del Biobío. Mientras tanto, desde el municipio de Chiguayante esperan incluso poder generar instancias de conversación con autoridades en Santiago para aumentar la seguridad en la comuna.
1: Posiciones encontradas hay entre algunos concejales de Concepción por la idea del alcalde penquista de terminar con la declaratoria de Monumento Nacional del Mercado de la Ciudad para así avanzar en su reconstrucción. Desde el gobierno no se cierran a la posibilidad, dijo el delegado presidencial Julio Natibia. El informe es de Óscar Valenzuela.
3: Todo apunta a que el municipio de Concepción realizará las consultas y solicitudes respectivas al Consejo de Monumentos para terminar con la categoría de Monumento Nacional que tiene desde el año 2014 el mercado penquista. Sin embargo, hay opiniones encontradas entre concejales que son cercanos algunos al alcalde Héctor Muñoz. La concejala Yulisa Ojeda cree que debe terminarse con esta declaratoria para avanzar con la reposición del centro comercial y que esta debe ser de forma permanente.
13: Bueno, eso es algo que tiene que evaluar la administración. Yo creo que sería bueno que sea para siempre, ya porque finalmente si después sucede alguna situación vamos a tener esta misma traba y finalmente algo que va a seguir entrampando todo esto.
3: El concejal Miguel Ángel Berríos, en la misma línea, cree que debe terminarse con la declaratoria para así buscar la manera de reponer el mercado.
18: Las reparaciones de los monumentos nacionales entraban mucho por el pronunciamiento, por supuesto, del Consejo, que también es válido y se origen a la ley vigente. Pero en esta oportunidad considero que lamentablemente es una traba para poder recuperar el espacio.
3: No obstante, la concejala Francisca Coyipal cree que es necesario explorar otras alternativas antes de terminar con la declaratoria de Monumento Nacional del Mercado de Concepción.
21: Sí, me gustaría que se pudieran explorar otras alternativas, pero sin duda, si esto va a enlentecer aún más el proceso, hay que hacer la evaluación de quitarlo. Pero sí me gustaría que pudiéramos evaluar otras alternativas antes de hacerlo.
3: Tras la visita del presidente José Antonio Kast a las ruinas del mercado penquista, existe una apertura desde el gobierno a acceder a la posibilidad de que el mercado ya no sea monumento nacional. Así lo manifestó el delegado presidencial Julio Natibia al ser consultado.
22: Y habrá que buscar todos los mecanismos necesarios. Se está trabajando con los locatarios para poder generar los consensos y avanzar en este proyecto. Además, habrá que buscar administrativamente las mejores medidas para poder invertir. Y si dentro de eso las declaratorias son algunos factores que han producido problemas, nosotros estamos dispuestos a revisarlo para poder facilitar la reconstrucción del mercado, que es una voluntad que tenemos como gobierno.
3: Recordemos que el mercado fue declarado Monumento Nacional en el año 2014 y se requiere de las autorizaciones del Consejo de Monumentos para realizar modificaciones, lo que incluye la reconstrucción del centro comercial. Todo apunta a que el municipio está trabajando para realizar la solicitud de manera formal a la instancia respectiva.
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1: El gobierno aseguró que trabaja para reducir las cifras de desempleo que posicionaron al Biobío en un 9,8% en el último trimestre móvil. EDICE enfrentará la próxima semana un momento decisivo para su futuro, donde sus acreedores aceptarán o no el acuerdo de reorganización judicial propuesto por la empresa. Como un balde de agua fría calificó el abogado que representa a la madre del estudiante asesinado en Lota la pena en libertad que deberán cumplir los tres asesinos condenados por homicidio simple. Un brutal registro al que tuvo acceso Biobío da cuenta de cómo una persona en situación de calle apuñaló con dos palos a un transeúnte en el centro de Concepción. Un grupo de casi 400 vecinos de Lonco, representados por la Municipalidad de Chiguayante, acudieron a la justicia para denunciar el riesgo de incendios forestales el próximo verano. 20 horas 36 minutos. 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
9: Hola, ¿cómo están? Buenas noches. Estamos muy atentos a lo que está pasando en el Mundial. 16avos de final, ya terminó la fase de grupos. Ahora el que gana sigue adelante, el que pierde se va para la casa. Hoy Noruega eliminó a Costa de Marfil con un gol de Haaland. 2-1 ganó el equipo de los vikingos. Y más tarde Francia, con un doblete de Kylian Mbappé, derrotó y cómodamente, fue muy superior Francia a Suecia. Luego, en un ratito, a las 21 horas 9 de la noche, México va a enfrentar a Ecuador en un partido también muy interesante. ¿Cómo van de momento los cruces en octavos de final? El día sábado van a jugar Canadá contra Marruecos y Paraguay se medirá con Francia. Este Paraguay que eliminó en los penales a Alemania. Una Alemania que nos mostró un gran nivel en este Mundial. Francia, por lo que ha mostrado, es otra cosa. El domingo Brasil enfrentará a Noruega y México o Ecuador se medirán con Inglaterra o el Congo. Mañana precisamente van a jugar Inglaterra contra República Democrática del Congo a mediodía. Bélgica, Senegal a las 4 de la tarde y Estados Unidos se enfrentará a Bosnia y Herzegovina a partir de las 8 de la noche. A todo esto, hoy hubo conferencia de prensa. Marcelo Bielsa brindó su última comparecencia ante los periodistas como seleccionador uruguayo para abordar el fracaso de la selección de ese país. El técnico argentino hizo una autocrítica, entre otras cosas señaló que sentía que había decepcionado a los aficionados, que era una frustración muy grande, difícil de imaginar. Señaló que es una caída difícil de soportar. Eso fue lo que afirmó Marcelo Bielsa, que con el paso de los días va a tener que asumir que efectivamente lo que ocurrió en este Mundial para Uruguay, al mando de él, obviamente, la banca, fue un rotundo fracaso. En cuanto a la Copa Chile, se juega la fecha 2 para los equipos que son de la Liga de Primera. Audax Italiano, en un partido que terminó hace un rato, le ganó por 3-2 a Palestino en el Estadio Bicentenario de la Florida. A esta hora juegan Universidad Católica y Everton, 12 minutos del primer tiempo, están empatando 5-0. Mañana, Cobresal va a recibir a La Serena a partir de las 6 de la tarde. Limache a Coquimbo a la misma hora y también a las 6 en el Estadio Federico Schwager. La Universidad de Concepción va a enfrentar a Ñublense. Ustedes se preguntarán por qué va a jugar en el Federico Schwager. Bueno, así como Fernández Vial está haciendo de local en el Morro, Deportes Concepción en el Estadio CAP, Universidad de Concepción lo hace en el Federico Schwager, tomando en cuenta que el césped del Estadio Municipal de Collao está sometido a un intenso tratamiento de mantención. La Universidad de Chile mañana a 8:30 de la noche recibirá a La Calera. El día jueves será el turno, atención, de Huachipato y Deportes Concepción, 6 de la tarde en el Estadio CAP. Esta vez de local Huachipato. Recordemos que la vez anterior, considerando lo que dijimos hace 30 segundos, fue Deportes Concepción el local en la misma cancha. O'Higgins va a recibir el jueves a Colo-Colo a partir de las 8:30 de la noche. En el tenis, en Wimbledon, en primera ronda, lamentablemente, Alejandro Tavilo, que se había enfrentado contra el polaco Kamil Majdzak en dos ocasiones en el Abierto de Estados Unidos hace un par de años, dos, tres años, le había ganado Tavilo en cancha dura. Este año en Roland Garros le ganó en tierra batida, pero en césped fue mejor el polaco y lo mandó para la casa. Hoy estuvo en los estudios de la radio el subsecretario de Deportes, Andrés Otero. Hablamos varias cosas con él y era imposible no preguntarle por el polideportivo del Biobío, este centro de alto rendimiento, este proyecto que lleva más de una década esperando, durmiendo, y por supuesto la esperanza de los deportistas y entrenadores de la zona y de sus familias también, para que los atletas locales no tengan que salir, no tengan que ir tan lejos para poder entrenar, sino tener un lugar de alto rendimiento, muy cerca de sus casas, a pocos minutos de sus hogares. Estaría emplazado en el sector de Lonco, en la comuna de Chiguayante. ¿Cómo va la cosa? ¿En qué está? Esto dijo Otero.
7: Sería muy irresponsable decir el polideportivo va, quédense tranquilos, porque eso no es así. Vamos a trabajar con toda la seriedad que amerita para que ojalá en el futuro cercano vamos a tener noticias donde digamos ya, esto va, y ver de qué manera se financia, quién lo va a administrar. Hoy día la verdad es que este recinto está con papeleos pendientes todavía y en eso hay que avanzar.
9: En síntesis, hay que seguir esperando, hay que seguir estirando como un elástico la paciencia, porque en el corto plazo y quizás ni siquiera en el mediano, poco se ve de concreto en este tema. Otero también se refirió al recorte presupuestario, no olvidemos que lo anunció el ministro de Hacienda, Jorge Quirós. Entonces le preguntamos cómo va a afectar al deporte, sobre todo al deporte acá a nivel local.
7: Afortunadamente hemos tenido una buena priorización que ha impedido que se afecte el deporte desde las bases. Sí, tenemos una situación respecto a la infraestructura, y es que para este año, el 2026, así como para gran parte del 2027, solo tenemos obras de arrastre y que están con los pagos de programación hechos, y por lo tanto nuestra propia cartera recién la vamos a poder hacer el año 2028 en cuanto al financiamiento.
9: O sea, no hay plata, ni para lo que queda de este año, tampoco para el 2027, lo dijo clarito Andrés Otero. A quien se le preguntó también por el Polo Promesa Chile de canotaje. Recuerden ustedes que a raíz de una evaluación que se realizó acá en la zona, junto con la Autoridad Central Deportiva, el IND, en fin, se determinó que en un primer momento se pensó que se cerraba el polo, y que estos muchachos, que son grandes atletas, recordemos que el canotaje nos ha dado tremendas satisfacciones en el plano nacional e internacional, también iban a quedar de brazos cruzados. Finalmente, el Seremi Segovia señaló que se estaba estudiando un traslado. Bueno, esto es lo que señaló al respecto hoy el subsecretario.
7: Por la evaluación estaba en condiciones de posiblemente ser cerrado, pero finalmente no se va a cerrar, sino que se va a trasladar. Y no de comuna, sino que se va a trasladar desde la Laguna Chica de San Pedro, donde está el Sendir, hacia la Laguna Grande, donde está el legado de los Panamericanos Santiago 2023. Creemos que en la Laguna Grande va a haber una mayor posibilidad de desarrollo y vamos a estar encima de eso para que resulte.
9: Una de las cosas que le comentamos que le dijimos al subsecretario de Deportes fue que en el mensaje presidencial el presidente Kast, la verdad es que no le dedicó muchos minutos al deporte, pero sí valoró la ley de sociedades anónimas, también habló de establecer mesas de trabajo para centros deportivos de carácter regional, valoró también el hecho de que se promueva el deporte a todo nivel, no solamente a nivel de alto rendimiento, también en los colegios, la gente mayor, hablamos de las disciplinas paralímpicas también, entre otras cosas. Y respecto de un tema que es bastante polémico y controversial, que tiene que ver con el vínculo que hay entre las casas de apuestas y el deporte, puntualmente el fútbol, le preguntamos cuál era la visión del gobierno.
7: Si se regularizan, al menos uno tiene un cierto control sobre, primero, que paguen impuestos, y la publicidad creo que merece una sensibilidad distinta, y está el proyecto de ley en discusión en la Comisión de Deportes de la Cámara de Diputados, porque la publicidad es la que genera que los niños se acerquen a los juegos y les genere esta ludopatía, que es un fenómeno que es terrible.
9: La ludopatía, que sobre todo está bastante grave, porque es grave la situación en los muchachos que tienen entre 15 y 24 años. Además, no olvidemos que hay una resolución judicial del año pasado que declaró ilegales las casas de apuestas en línea y que, además de esto, la justicia fijó un plazo para que las empresas de telecomunicaciones bloquearan su acceso. Bueno, al parecer es requete contra difícil, lo dijo el propio Andrés Botero, subsecretario, que esto se pueda controlar. Ahora, también, entre otras cosas, señaló el subsecretario que las casas de apuesta, o a través de la plata que dejarían por, ¿no es cierto?, por los impuestos que se les cobraría, eso permitiría invertir también en el deporte. Y lo otro que señaló es que, por lo menos en el caso del fútbol, las casas de apuestas son las que básicamente están financiando la actividad. Ahora, la pregunta que surge es la siguiente: ¿hay que financiar la actividad a cualquier precio, incluso recibiendo dinero de empresas que tienen carácter de ilegal, que el Poder Judicial calificó de ilegales, e incluso tomando en cuenta que esas empresas tienen repercusiones negativas en sobre todo la juventud, que es la que mayormente debería verse favorecida por la práctica del deporte? Bueno, ahí está la pregunta. En el caso del subsecretario señaló, ustedes lo escucharon, ¿cierto?, que Lo ideal para el gobierno es que esto se regularice, y le tiró la pelota al Congreso, al Parlamento, donde efectivamente se están discutiendo un par de leyes al respecto. Salimos de eso y hablamos de algo muy positivo. La nadadora tomesina Carmen Ortega completó la travesía de San Francisco en Estados Unidos. Nadó desde el puente Golden Gate hasta el Oakland Bay Bridge, una prueba de la International Marathon Swimming. La travesía contempló un recorrido de 10 kilómetros desde el Golden Gate Bridge, bordeando la cárcel de Alcatraz, famosísima, ¿no? Bueno, hasta finalizar en el Oakland Bay Bridge. Se preparó en la playa El Morro, en Tomé, ella es tomesina, por 2 meses y medio, y completó esta travesía. Y esto fue lo que dijo después de su logro.
10: Este es el primer paso para lo que viene más adelante, que son más maratones acuáticas, sobre todo de la Federación Internacional de Aguas Abiertas, y que me van a ayudar a seguir demostrando que los chilenos, y sobre todo también los deportistas máster, que empezamos tarde y que tenemos las capacidades físicas porque no fuimos encontrados cuando chicos, podemos hacer grandes cosas para nuestro país.
9: Tremenda deportista, Carmen, vamos a estar siguiendo su huella. Nos quedamos con lo que está pasando en Copa Chile entre Católica y Everton. San Carlos de Apoquindo, 20 minutos del primer tiempo, siguen empatando sin goles. 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
1: La música de Los Prisioneros en Bío Bío, la radio. Les acompañamos, estamos junto a ustedes. Son las 20 con 52 minutos.

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3: Tres hombres fueron condenados a penas de cárcel de 17 y 15 años por su participación en un homicidio al interior de un bus red en Estación Central. Contacto con uno de nuestros móviles en la región metropolitana, Javier Pardo.
4: Sí, porque durante esta jornada se dictaron las condenas de 17 y 15 años de cárcel para los tres acusados culpables del delito de robo con homicidio que le costó la vida a un hombre de 58 años quien fue asesinado al interior de un bus red en la comuna de Estación Central. Hecho que nos remonta al pasado 14 de agosto de 2023, momentos en que la víctima se desplazaba en un bus del recorrido 506 y se percató que le estaban robando un teléfono celular a un joven de 19 años quien además le apuñalaron en una de sus piernas. Ante esto, la víctima decide auxiliar al joven, pero lamentablemente es abordado por uno de los antisociales, quien lo apuñala en uno de sus muslos y finalmente fallece minutos más tarde en la clínica Bicentenario. Ante estos, explicó el fiscal Arturo Gómez de la Fiscalía Regional Centro Norte que dos de los condenados recibieron penas de 17 años de presidio por el delito de robo con intimidación, además de 541 días por un robo por sorpresa ocurrido previamente en otro bus el mismo día de este homicidio. Mientras que el tercer sujeto fue condenado a 15 años de cárcel al reconocerse como atenuante su colaboración sustancial durante la investigación en este homicidio en agosto de 2023 en la comuna de Estación Central. 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
3: La UDI llamó a tomar cautela el tema de la propuesta por la ley de indultos para que no se cometan los mismos errores, dijeron, que en el gobierno del presidente Gabriel Boric. La información la tiene María Agramón.
5: El senador de la UDI, Gustavo Sangüesa, llamó a abordar con cautela la posibilidad de otorgar indultos a uniformados condenados por hechos ocurridos durante el estallido social, señalando que cada caso debe analizarse de manera particular. El jefe de la bancada de senadores afirmó que esta es una facultad exclusiva del presidente y sostuvo que corresponde al gobierno de José Antonio Kast definir la línea que seguirá en esta materia. Además, planteó que se debe confiar en el criterio del mandatario para aplicar eventuales indultos de forma responsable. Sangüesa también advirtió que no se deben repetir a su juicio los errores cometidos durante la administración de Gabriel Boric, cuestionando los indultos otorgados en ese periodo. En esta línea aseguró que el llamado debe ser a fortalecer la figura presidencial y confiar en su razonamiento más que avanzar en indultos de carácter general. 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
3: Copa del Mundo, Diego Osorio.
7: Y con el triunfo de México en el Estadio Azteca, un partido que recuerden ustedes comenzó con una hora de retraso por tormenta eléctrica en la capital mexicana, está derrotando por 2-0 a Ecuador, tanto de Julián Quiñones y de Raúl Jiménez. Muy superior México en el primer tiempo, justificando esta victoria que hasta ahora lo está llevando a los octavos de final de la Copa del Mundo. México 2, Ecuador 0, están en el descanso en el Estadio Azteca de la capital mexicana.
3: El cielo en Santiago presenta nubosidad parcial a esta hora. La temperatura marca 5 grados y la humedad alcanza el 75%.
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1: 11 con 10 minutos, ¿hace cuánto tiempo no sientes tranquilidad? 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Queridos auditores, que están ahí prendidísimos al WhatsApp, los 3 primeros mensajes... No, los 10 primeros mensajes, pero solo 10, y si no ganan, no es mi culpa, para que no me odien. Que digan, quiero ir al circo, se van a llevar entradas dobles para el circo de los Maluenda. Porque ellos les quieren regalar, porque están aquí en los estudios de Radio Bio Bio, Gastón Maluenda Jr., Álvaro Maluenda y Miki Maluenda.
2: ¡Bravo! ¡Bravo!
1: Oye, y vienen directo a una función, ¿o no?
2: Por eso venimos con el personaje. Antes que nada, muy buenas noches.
1: Buenas noches, todavía no buenos días.
2: Gracias, Claudita, por invitarnos.
1: Gracias a ustedes.
2: Estamos muy contentos, muy felices de estar acá en la Radio Bio Bio. Saludo a todos los que nos están escuchando hasta ahora y nos están viendo también.
1: Sí.
2: Por eso cuando ya yo me estaba sacando la ropa, sacando el gorro, los brillos, la chalupa, me llama Panchito y me dice, ¡ah, Miki, si también de televisado! ¡No, no, quédate de payaso! Así que, y los chiquillos bajándose del trapecio.
1: Sí.
2: Así que muy contentos, muy felices. Ya la última semanita de vacaciones de invierno.
1: Sí, pues.
2: Así que todos invitados para el Circo Los Maluenda, que estamos ahí en Vespucio con General Velázquez.
1: Eso,
2: y también tenemos un invitado especial.
1: ¿Ya?
2: Que es parte de los trapecistas, que ahora van a hablar ellos de eso.
1: Ajá.
2: Y él lo trajimos para que refuerce esta entrevista. Y él viene del circo, de la nave madre, así decirlo.
1: ¿Ya?
2: Donde todos crecimos, del circo Los Tachuelas.
1: Oh.
2: Ahí lo voy a presentar ahora y voy a empezar con mi sobrino, Gastón Maluenda Jr., uno de los nietos del Tachuela Grande. ¡Gastón!
3: ¡Bravo! Hola, Claudia, gracias por invitarnos.
1: Gracias a
3: Como
1: ustedes.
3: Como decía mi tío, venimos bajándonos del trapecio.
1: Sí.
3: Y algo muy bonito, trabajar junto a la familia, porque trabajamos en una troupe de 10 personas, 5 personas en el Circo Los Tachuela y 5 personas en el Circo Los Maluenda, que estamos al costado del Plaza Oeste,
1: sí.
3: Américo Vespucio con General Velázquez. Y ya en nuestra última semana aquí en Santiago, en nuestra vacación de invierno, queremos invitar a toda la gente para que nos vaya a ver.
1: Totalmente. Y además que, bueno, es que además que son un circo icónico, bueno, ambos, los Tachuela y los Maluenda en Chile, y además van por la séptima generación. Entonces es algo que no se ha perdido, que ha perdurado a través de ustedes, ¿cierto?
3: Así es.
2: Vamos a presentar a Álvaro, que está acá con nosotros también. Álvarito,
1: sí.
2: Maluenda, primo de Gastón y también nieto del Tachuela Grande.
1: ¿Cómo estás?
4: Hola, hola, ¿qué tal? Aquí estamos representando a la familia de los Maluenda.
1: Sí.
4: Yo vengo del circo Los Tachuelas, que estamos ubicados allá en Caldo Valdovino,
2: San Joaquín,
4: frente al aula de la fábrica.
1: Ya, perfecto.
2: Ahí estamos. Vamos a aclarar eso, porque la gente, sí, como que se enreda, ¿no?
1: Sí.
2: Oye, no estaban por el norte. El circo de los Tachuelas tiene 45 años de historia.
1: Sí.
2: Imagínate, yo de niño estuve en ese circo muchos años. Y luego después tiene 17 años el circo de Tachuela Chico, La Guagua.
1: Sí.
2: Y Baterito, que anda cantando como Juan Gabriel por ahí en los canales de televisión.
1: Sí.
2: Y hace 9 años se abre el circo Los Maluenda. Porque la gente de repente los enredamos. Porque,
1: sí,
2: oye, no están en San Joaquín, no están en Cerrillo, no están en Huechuraba.
1: Claro.
2: Es la misma familia.
1: Sí, pues porque dicen, carpas. Pero ¿cómo Los Tachuelas y es Los Maluenda? Pero entonces están separados, están divididos, están peleados. No.
2: No, no, no. La familia crece.
1: Exacto.
2: Hubo que hacer más carpas. Yo andaba con un circo mexicano. Los espectaculares hermanos Fuente Casca estuvieron en Chile.
1: Ah.
2: Salían todos los viernes, buenos días a todos, ahí les estoy haciendo propaganda. Y fíjate que yo estaba con ese circo, vine a Chile y me volví a ir del país. Y cuando van a abrir este circo, mi primo Gastón, que está ahí afuera, lo trajimos de guardaespaldas, Gastón, que es el hijo del Tachuela Grande, papá de Gastón Junior,
1: sí,
2: va a abrir este circo y me manda a buscar.
1: Wow.
2: Porque en los Tachuelas está Tachuela Junior, está Tachuelín, y en el otro está La Guagua. Y había que tener un payaso de la familia acá, porque imagínense, nada que ver que los circos Los Maluenda tenga a Ocaluga. O sea, como que no pega, ¿me entiendes? Tenía que ser uno de los Maluenda, así que acá estoy yo. Y bueno, con el pasar del tiempo hicimos una función muy bonita, hasta que invitan a estos muchachos a participar en festivales. Ganan muchos festivales, se los invitan a uno de los más importantes de Europa.
1: Ganaron el de Girona, ¿no?
2: Eso es lo que quiero, pasarle la pelota a ellos, ahora que estamos en la onda mundialera.
1: Eso.
2: Para que hablen que se juntaron los primos de los Tachuelas, de los Maluenda, y fueron a uno de los festivales más importantes del mundo.
1: Sí, claro.
2: Y que sigan ellos, por favor.
1: ¿Cómo le fue en Girona? Cuéntenos esa experiencia.
3: Bueno, yo estoy viendo las imágenes que están pasando en pantalla y me emociona igual, todavía se me tirita la piel porque fue un momento muy emocionante para nosotros, representando nuestra familia, pero lo más importante, representando Chile, compitiendo contra chinos, españoles, rusos, ucranianos, wow. O sea, artistas,
1: o sea, ganarle de primer a los nivel, rusos, ucranianos, que tienen
3: de primer
1: un circo
3: nivel de todas partes del mundo, artistas del Circo du Soleil, artistas de todas partes del mundo, y que Chile haya traído al primer lugar, es algo muy importante y muy bonito para nosotros, un orgullo muy grande representar Chile y representar a la familia, claro que sí, en una competencia que te va a hacer de ejemplo los Juegos Olímpicos, que uno se prepara toda la vida y solamente tiene una o dos opciones de no fallar. Y nosotros, gracias a Dios, hicimos todos nuestros ejercicios y logramos hacer también el cuádruple salto mortal, que está catalogado como el ejercicio más difícil en la historia del circo, que ahí lo está anunciando él, el maestro pista, que se puede decir el organizador de ese festival en pantalla, me está anunciando a mí y a Miguel, que es el que me agarra, y logramos hacer el cuádruple salto mortal, que son 20 personas que lo hacen en el mundo, y logramos hacerlo en ese festival.
1: Wow.
3: Y gracias a ese cometido nos trajimos el oro, el elefante de oro para Chile.
1: El elefante de oro.
2: ¡El aplauso para Chile!
3: Aquí mi primo también logró hacer el cuádruple salto mortal junto a su hermano de los Tachuelas.
1: Es que somos el mejor país de Chile.
3: Somos el mejor país de Chile.
1: Oye, pero eso sí, Chile nos debe el elefante de oro porque no lo tenemos en este momento y vamos a hacer un llamado a utilidad pública.
3: Ahora nos ponemos tristones.
1: Sí. Al que se robó, porque esta entrevista iba a ser la semana pasada y no pudieron venir porque así está la delincuencia en nuestro país, y les robaron el elefante de oro. Así que quien lo tenga, o si tú sabes quién fue, devuélvanlo, por favor.
2: Atento, central.
3: Oye, tú en tu casa, si tú tenías el elefante de oro, te vamos a ir a buscar con todos los payasos.
2: Te vamos a acusar a tu mamá.
1: Va a venir todo.
3: Es algo muy bonito que nosotros nos queda en el corazón, y la verdad, el reconocimiento que nos dieron fue el elefante de oro, que no es de oro, es algo simbólico que...
1: Sí, pues
3: que
1: por fue... eso mismo.
2: Nadie se lo va a comprar.
1: Nadie te va a comprar el elefante de oro.
3: Más que un precio, valor, tiene mucho valor sentimental para nosotros.
1: Imagínate todo el esfuerzo que han hecho estos jóvenes, generaciones y generaciones de circenses, tremendos acróbatas, que se ganaron un premio internacional espectacular en Girona. Le ganaron a los rusos, a los ucranianos, a todos.
2: A las escuelas de circo.
1: Imagínate.
2: Artistas enviados de las escuelas de circo compitieron con ellos.
1: De nada te sirve a ti, ladrón, ese elefante. Así que devuélvanlo. Les pueden escribir por Instagram y también pueden acusar al que ustedes saben que lo tiene, ¿cierto?
3: Sí, claro que sí. Tenemos influencer que
2: si de repente,
3: nos están apoyando.
2: Lamentablemente está malo el país y de repente ellos se encontraron con eso. No es que nos robaron eso o nos asaltaron para robarnos el...
1: Iban
2: ellos
1: en el auto
2: y... la camioneta. ¿Usted sabe cómo está el país hoy en día? No queremos profundizar en eso porque...
1: No.
2: Pero gracias también por pasar el aviso de utilidad pública.
1: Sí, sí, es por eso.
2: Se llevaron la camioneta, esa es la verdad. Y de verdad no estamos ni ahí con la camioneta. Queremos que vuelva el elefante al circo.
1: Obvio.
2: El hermano, no, sabes que los vehículos están asegurados y ya está todo bien. Así que no hay problema con eso. Apareció. Pero se llevaron el payaso con el elefante. Y sí, para los muchachos, para nosotros como familia,
4: ahí está
2: para Chile.
4: La
2: ahí está, mira en pantalla, mira qué lindo. Qué lindo. Pero no es de oro, oye, tonto, niño malo que anda por la calle. Sí, no es de oro. Es simbólico. Se dice de oro.
1: Oye,
2: pero mira eso, disculpa, Claudita. ¿Sí? Tú sabes que en Chile, lamentablemente, tenemos poca cultura circense.
1: Sí, es verdad.
2: Lo que hicieron estos muchachos, mis sobrinos, que a lo demás, hoy en día, son 20, lo acaba de decir mi sobrino Gastón, los que han realizado las cuatro vueltas, pero hoy en día yo creo que no llegan a 10, deben ser por ahí 5, 6 los que están realizando cuatro vueltas. Y nosotros tenemos la dicha, el orgullo de tener acá al frente tuyo, Claudita, a 2 de que han realizado las cuatro vueltas.
1: Sí.
2: Y ellos van a competir con escuelas de Rusia, de China, de Mongolia, con artistas mexicanos, de Brasil, a un país extraño. Se preparan toda la vida. Hay un jurado. Y ellos pueden agarrar las cuatro vueltas, qué sé yo, durante 3 años. Pero si en ese momento, que es donde la tienen que agarrar, fallan, el jurado los califica.
1: Sí, pues.
2: Y ahí no dicen, pero es que mira, ese hijo del Tachuela. No, ahí no corre. Es un jurado internacional de primer nivel. Y estos muchachos se trajeron el oro. Y fíjate que
1: o sea,
2: fue
1: es
2: muy
1: como
2: poca.
1: En las Olimpiadas.
2: Lo agradezco a ustedes. Agradezco a Radio Bio Bio por tener acá a nosotros. Que nos sirve también, obviamente, para promocionar nuestras funciones ahí al lado del Pasabete. Pero por reconocer a los muchachos. Porque me vas a creer que fue poca la noticia que se supo de ellos. ellos, y vamos a un mundial, por ejemplo, ahora ni fuimos, de hecho, como tres mundiales que no vamos, pasamos a la siguiente ronda y cuando vuelven, a mí me encanta el fútbol y amo a todos los futbolistas, a la generación dorada son mis ídolos, pero cuando vuelven de haber pasado una fase, lo reciben en La Moneda. Uh-huh. Ellos es, lo que hicieron fue ganar un mundial. Nadie los pescó, así que a las autoridades también aprovecho yo. Tengo un poco de el alma del Tachuela Grande de aprovechar estas oportunidades para decir que faltó que estos muchachos tuvieran un reconocimiento a nivel nacional por el logro que hicieron. Pero como tenemos poca cultura circense, nadie dice, mira, ese público de ahí, yo creo que los únicos chilenos éramos nosotros, que no éramos más de 20, que éramos la familia. Mm. Y todo el público ahí en esas imágenes, de pie. Todo el público de pie ovacionando a los muchachos. Y allá no decían los Maloenda, no decían los nietos del Tachuela Grande. Decía, Chile ganó el oro en el Festival de Girona.
1: Qué bonito, es que es tremendo lo que hacen. Bravo. Gastón y Álvaro, sí, se pasaron.
2: Y tus primos que quedaron afuera ahora,
1: y todos los primos.
2: Y quedó afuera porque tú sabes, sí, el estudio no podían entrar todos. Dylan, que le encanta hablar en la entrevista, sí, también lo tuvimos que dejar afuera. La trupe, el hermano de Álvaro, Diego, que está en el Circo de los Tachuelas ahora también, eran 10, y mira, ahí están todos.
1: Sí.
2: Y bueno, pero gracias a ti, Claudita, gracias a la Radio Bio Bio por estar acá y poder hablar de esto tan bonito que se consiguió, no para la familia Maluenda, sino que para el circo chileno.
1: Totalmente, sí, porque estaban representando a nuestro país. Como dices tú, es como el mundial, lo mismo. Y efectivamente se merecían mayor visibilidad y por eso los tenemos acá también, para felicitarlos.
2: Gracias.
1: Y para recordarles que pueden ir al circo porque estamos en vacaciones de invierno.
2: A verlos en vivo.
1: La última semana.
2: Gastón, ¿dónde estamos los Maluenda?
3: Estamos al costado del Plaza Oeste, Américo Vespucio con General Blázquez.
2: ¿Y si quieren ver a Álvaro?
1: Eso.
2: ¿En qué comuna estás, Álvaro?
4: En San Joaquín.
2: En San
4: Carlos Baldomino, ahí frente al Oble en la fábrica.
3: Chiquillos, pueden comprar la entrada en boletería a partir de las 11 todos los días, funciones.
1: Yeah.
3: O en Pass Lime, www.passlime.com.
1: Estás como, ahí compras como la expresidenta Bachelet. /.
2: Funciones tenemos hasta el día jueves. Única función a las 8 de la noche.
1: Sí.
2: Viernes, sábado y domingo dos funciones, 5 de la tarde y 8 de la noche.
1: Exacto. Y ojo, porque yo sé que hace frío y qué sé yo, pero es un tremendo panorama. Tienen carpa calefaccionada. Así que no van a sufrir.
3: Claro, ¿sí? Que sí.
2: Maravilloso. Sabes que hoy día estábamos con carpa y adentro de la carpa había 18 grados. Y yo también aviso por micrófono cuando termina el show, porque la gente quiere salir en polera.
1: Ajá.
2: No, afuera había 7 grados. Le digo, hay 7 grados afuera, abríguense.
1: Abríguense, ¿no? Antes de salir,
2: claro. Así que no se preocupen, carpa calefaccionada del Circo Los Maluenda, del más moderno de Chile, para que vean
1: a los... Eso te quería preguntar, porque en el flyer, que es precioso además, tenemos Los Maluenda y abajo el circo más moderno de Chile. Cuéntanos, ¿cómo es y por qué se pueden jactar de ser el más moderno de nuestro país?
2: En primer lugar, porque es el último de Los Maluenda. Y con todo el respeto que merecen los circos chilenos, cuando hablamos de la familia Maluenda, en primer lugar, la gente todavía nos busca, la gente nos quiere. Creo que es algo que se han ganado. Ni siquiera yo, que estoy antes de los muchachos, ni siquiera los muchachos con ese gran logro que han hecho. Esto se lo ganaron nuestros abuelos. El cariño de la gente, gracias a los Tachuelas también, que estuvieron en televisión por muchos años. Y bueno, nosotros solamente lo que tenemos que hacer es mantener un circo de buen nivel. Hoy en día hay circos que trabajan hasta gratis. O sea, trabajan gratis para que los puedan ir a ver. Adentro ellos hacen su negocio vendiendo cosas, ¿me entienden? Pero los Maluenda, la gente nos busca, la gente quiere comprar un boleto y nosotros agradecemos, porque eso contribuye al engrandecimiento del circo chileno. Y a la vez, cuando van al circo Los Maluenda, van a ver una butaca de primer... ¿Te acuerdas que antiguamente estaban las tablas?
1: Sí, sí.
2: Donde quedaban todos con las patas colgando.
1: Sí.
2: Hoy en día no, son butacas individuales.
1: Sí, está muy pro.
2: Tenemos rampas especiales para las personas que van en silla de rueda, por ejemplo. Lo tenemos calefaccionado, tenemos pantallas, tenemos 60 cabezas robóticas. Entonces eso para un artista es un apoyo muy grande.
1: Sí, claro.
2: Así que tenemos vestuario, iluminación, algo que se me escape, muchacho. Tenemos todo lo último en generación, para que la gente también pueda ver cómodamente una butaca como en el cine, unos VIP también tenemos, para que puedan ver un espectáculo realmente de primer nivel.
3: Yo quiero que ustedes nos busquen en Instagram, porque antiguamente los circos decían, aquí viene desde Rusia el trapecista, aquí viene desde Ucrania, y no eran. Pero de verdad, nosotros en esta temporada nos hemos preparado y estamos presentando, aparte del acto de los trapecios junto a mis primos, que lo hemos presentado en Nueva York, en Alemania, ahora en Girona, en muchas partes del mundo. Ahora estamos acá en Chile, en nuestro país, presentándolo. Traemos un acto de malabares desde México, traemos un acto de pole desde Cuba, traemos a unas chicas también haciendo monociclo. O sea, tenemos una función montada tradicional, pero con lo que dice mi tío, con pantallas LED, con luces, con vestuario, todo, todo moderno, acompañando del líder de nosotros, que es como el capitán de nuestro equipo, que es mi tío Miguel, que él es como el protagonista de este show.
1: ¿Cómo lo has visto? El paso de los años en el circo, cuando yo era chica, era panorama obligado, era otro circo, obviamente, todavía estaban los animales, qué sé yo, pero siempre uno se compraba las orejitas y en los globos y qué sé yo. ¿Cómo ha evolucionado eso como panorama familiar?
2: Tú sabes que cuando apareció eso, esto me lo cuentan a mí mis padres, cuando apareció la primera cajita mágica, que es la televisión, la gente del circo dice que se preocupó y dijo, esto nos va a quitar público, imagínate en la noche, la gente no va a querer salir a caminar, a buscar el circo, porque los circos se ponían a las afueras de las ciudades, de los pueblos. Y fíjate que el circo no desapareció. Luego llegó la televisión por cable, donde tenías para elegir 100 canales.
1: Claro.
2: ¿Me entiendes? Animal Planet, ya no te podían vender la puma, el león, cuánto come, cuánto pesa. Y fíjate que el circo no desapareció. Hoy en día apareció el internet. Y fíjate que ahí también nos preocupamos, ahí ya estaba yo ya, y nos preocupamos mucho porque tú pones circo en Google o YouTube, qué sé yo, tienes para estar viendo por meses circo. Desde el Cirque du Soleil.
1: Sí, sí.
2: A todo esto, ambos de acá al frente, los están tentando el Cirque du Soleil todos los días. Los quieren llevar a estos muchachos, locamente. Ojalá que se queden más tiempo en los Maluenda, pero tarde o temprano se nos van a ir.
1: ¿Y usted?
2: Ese es otro tema. Me fui, sí, para otro lado porque.
1: No, pero después les voy a preguntar. Sí, sí.
2: Si quieres, dale, o si quieres, sigo con la parte
1: no,
2: del circo.
1: No, sigue.
2: Fíjate que el circo no desaparece, Claudita, porque cuando viene la familia al circo, yo suelo conversar con ellos. ¿Por qué usted viene al circo? ¿Y por qué entrando van a comprar el maní, la manzana caramelada, el algodón de azúcar? Y dicen, ¿sabes qué? Te cuento, me dice, a mí me traía mi padre. Y mi padre hoy no está conmigo. Pero para mí, cuando vengo a un circo, se me viene ese recuerdo tan lindo, tan sano, de ir a los circos.
1: Sí.
2: Yo hoy traigo a mis hijos, y fíjate que esto yo incluso lo digo al final del show, y el día de mañana, dice, mis hijos van a traer a mis nietos y se van a acordar de mí. Entonces es una tradición, un paseo familiar.
1: Sí,
2: y es por eso que el circo no muere.
1: Sí.
2: Es una tradición familiar, y como dice el dicho, mientras en el mundo existan niños, muchachos,
3: el circo será eterno.
1: Eso.
2: Toda persona del circo se sabe este dicho.
1: ¿Será que Gastón y Álvaro se van a ir al Cirque du Soleil? No los cuenten ahora. Porque...
3: véanlo después de estos comerciales.
1: Sí, justamente.
2: Al que caiga el elefante de vuelta, le decimos la firme.
1: Nos despedimos de Bio TV. Nos despedimos de Bio TV. Seguimos, por supuesto, por la radio. Vamos a una pausa y volvemos.
3: Chao, chao.
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1: Con 29 minutos, estamos en el circo de Hoy en la Radio, en Bio Bio. Ya tenemos los ganadores de las 10 entradas dobles para ir al Circo de los Maluenda, ¿cierto? Para esta semana, por supuesto, que tienen funciones en distintos horarios, de martes a jueves.
2: Claro que sí, A las 8 de la noche. Viernes, sábado y domingo, 5 de la tarde, 8 de la noche.
1: Perfecto. Ahí tienen doble función entonces.
2: Claro que sí.
1: Y estamos en plenas vacaciones de invierno, todavía queda esta semanita, a pesar de que hay colegios que están diferidos y que se vienen más vacaciones, pero ustedes van a estar esta semana, así que ahora es cuando, ¿no?
2: Ahora es el momento, vayan a disfrutar de un espectáculo sano. Yo sé que en la capital se centran muchos panoramas, es inevitable, sí. Pero el circo es algo tradicional, como lo dijimos recién, es algo muy bonito, y los Maluendas llevábamos 5 años haciendo las vacaciones en provincia porque nos cobraban sentimientos, que todo se centraliza, los Maluendas vienen para acá. Y hicimos... Fuimos los conejidos de India, nos mandaron nosotros felices porque estábamos haciendo provincia, Concepción, Ovalle, qué sé yo, Los Andes, San Antonio, y nos iba muy bien, pero queríamos estar cerca de Santiago, así que aprovechen de ver a los mejores trapecistas, mira lo que voy a decir, a los mejores trapecistas en la historia hoy en día del circo chileno. Presentaron un acto espectacular, así que para que los vayan a ver a estos muchachos al circo.
1: Decíamos que a Gastón y Álvaro los han tentado del Cirque du Soleil, que sabemos que, bueno, la llevan en todas partes del mundo y qué sé yo. ¿Ustedes se ven ahí en algún momento o prefieren quedarse acá con la familia?
4: Yo la verdad siempre he soñado con eso desde que partí a practicar lo que son los trapecios, pero ahora que me llegó esta oportunidad, que me hablaron directamente del Circo Mistén en Las Vegas, ellos sabían que yo tenía con mis primos esto de Girona. Y dijeron, mira, tú vas a Girona, compiten, y luego de Girona te vienes directo a Las Vegas.
1: ¿Ya?
4: O sea, no me dejaban ni volver a mi país. Y yo le dije, mira, en primer lugar no puedo porque tendría que volver a mi país a celebrar con mi familia, porque nosotros vamos con todas para ganar. Gracias a Dios nos fue muy bien, ganamos el oro. Y así mismo fue, volvimos a nuestro país, la pasamos bien, celebramos como se debe. Y me volvían a llamar, a contactar. Me mandaban correo, me llamaban por teléfono. Y yo dije, le comenté a mi familia, ¿saben qué? Me están llegando y me están llamando del Circo Soleil Mister en Las Vegas. Pero no puedo dejar aquí porque, como dijo mi primo hace un momento, él es capitán de su trupe de trapecistas aquí en el Circo de los Maluendas, como yo soy capitán del circo de los tachuelas, de todos los trapecistas. Si yo me voy, quedaría ahí un vacío, donde no solamente los trapecios, yo salgo con mi hermano mayor, salimos de los tachuelas y hacemos un homenaje a los tachuelas. Y nos anuncia como la nueva generación de los tachuelas y hacemos como sus primeras presentaciones de los tachuelas en la Teletón, como las primeras presentaciones. Y sale bastante bonito. Entonces, no solamente los trapecios quedaría cojo, también faltarían los tachuelas, que la gente a eso va a ver el circo.
1: Es cierto, y acá hay un legado familiar y es una familia de circo. Pero también, no sé si tú estarás de acuerdo conmigo, Miki, que también hay que optar por los propios sueños, ¿cierto? Y bueno, quedan vacíos que, bueno, se las arreglarán y qué sé yo, pero si ha sido tu sueño de toda la vida, por ahí probar en Cirque du Soleil, ¿no?
4: Sí, sabe que hay algo que aún me están escribiendo, ¿sabe? Ni mis primos saben, pero aún me están escribiendo para ir. Y me diciendo, ya, pues, convéncete, ¿cómo lo hacemos?
1: Y digo, mira, hay una temporada y después anuncian, sí, el Circo de los Maluendas, con el trapecista del Cirque du Soleil.
4: Nuestra familia es muy unida y nos cuesta, a mí en lo personal me cuesta dejar a mi familia. A mi padre, a mi abuelo, me cuesta mucho. Entonces, yo he tenido galas internacionales, he estado en China, Taiwán, Alemania, he ido 3 veces, pero cuando el circo para, que normalmente en diciembre, yo aprovecho de hacer esas galas internacionales y salgo.
1: Ah, bueno, ya.
3: Entonces, sí, eso quería hablar, perdón que te interrumpa, primo. Hay una canción que dice en inglés de circo, hay muchos más sueños por cumplir. Y nosotros, gracias a Dios, cumplimos uno de nuestros sueños, que fue representar nuestro nombre, nuestro apellido, y que nos mencionen desde Chile. El mundo se rinda a sus pies. Está en YouTube, lo pueden buscar. En Cirque du Soleil, un sueño que los dos tenemos. Claro que sí, una empresa muy reconocida, pero es una empresa que no te pinta la cara, te cambia el vestuario, te cambia la música, no mencionan tu nombre. Sí, es un sueño propio que tenemos internamente, pero igual hay muchos sueños.
1: Es más desde el anonimato, ¿no?
3: Sí. Y estas cosas, que lo que dice mi primo, nos han llegado contratos de los mejores circos del mundo y quieren a The Flying Maluenda, que es trapecistas voladores, los Maluenda. Y desde Chile, y que nos anuncien desde Chile, que nos anuncien Maluenda, que vayamos a representar Chile, yo creo que es uno de los sueños que ahora estamos recorriendo, que el Circo du Soleil sería como que sería como un sueño aparte. Sería como dar un paso al costado, dejar esos sueños y ir a Cirque du Soleil.
4: Mira, te pongo al tiro otra comparación. Lo que está diciendo mi primo, que allá uno iría como anonimatamente. O sea, es como para cumplir un sueño que tenemos de niño nada más. Uh-huh. Pero ahora estamos viviendo una época tan bonita para los circos. Mira, le voy a contar una anécdota. Nosotros estábamos en Rancagua con el Circo de los Tachuelas. Y llegaron y dijeron, oye, queremos tomarnos fotos con el Alvarito. Porque yo ya salgo de payaso, salgo de acróbata, salgo de la camelástica, la botoas, el trapecio. Ya, querían tomarse fotos conmigo. Yo ya, obviamente, salgo vestido de trapecista y nos tomamos las fotos. Todo bien, oye, muchas gracias por venir. Dijo, sí, venimos de Santiago a verlo. Entonces se pegan el pique. Sí, sí. Arrancamos a vernos. La gente viaja a ver el Circo de los Tachuelas. Entonces es algo que uno queda como en deuda con todo el público. Y por eso nosotros también renovamos las funciones cada año, disfrazándolas, haciendo nuevas producciones, nuevos actos para cada año, porque gente nos sigue. Entonces eso es como una deuda y amor por el circo de los Tachuelas, de los Maluendas, y algo muy bonito que no lo cambiaría por nada en el mundo.
1: Sí, me gusta. Estaba buscando.
2: Somos aplanados nosotros, somos y criado a la antigua.
1: Sí.
3: Y aparte esta chola grande me pegaría a coscallos si me voy del circo. Tendría.
2: Lo iría a buscar allá con la PDI a que se vengan de vuelta. No, fíjate que ambos podían haber ganado festivales hace unos 2-3 años atrás. Mm. Pero ellos querían hacer una troupe de los primos.
1: Qué seco, sí.
2: Y habían primos que no eran chicos. Entonces, de hecho, el Elías que lo llevaron ahora.
3: 15 años, el trapecista más pequeño.
1: ¿Cuál es el primo más chico que está hoy día trabajando en el circo?
2: Que ganó el festival con ellos, fue Elías, 15 años.
1: Acaba
4: de cumplir 15 años y allá en el circo nosotros, los Tachuelas, la hace todas también. Sale los trapecios, sale de payaso, sale en el globo de la muerte con la motocicleta.
1: ¡Ah, qué susto!
4: O sea, ya a sus 15 años, entonces, ya a sus 15 años está siendo una estrella. Estamos ahí frente al aula de la fábrica
3: Elías
4: en San
3: Joaquín. Chico, nosotros nos independizamos muy pequeños. Y la Elías chico la hace toda, como dice mi primo. Pero él siempre ha trabajado en el circo de los Tachuelas. Y primera vez que sale del país. Siempre hemos salido del país, pero a vacacionar a Estados Unidos, a todas partes. Pero salió de su país, de su circo, a trabajar en otra carpa, en otra estructura, en otro público. Y él, el primer día nosotros somos un equipo de 10 personas. Y a mí de repente se me olvida que él es menor de edad, él es pequeño. Y dice, no, estoy un poco nervioso. ¿Y por qué? Porque primera vez que trabajo en otro circo, me dijo. Y la verdad fue algo así como que me llenó el alma.
1: Sí,
3: ¿y saben qué?
1: Uh-huh.
3: No falló ningún día de las 7 competencias, porque fueron 7 días de festival. No falló ningún día, trabajó espectacular.
1: Comprometidísimo.
3: Comprometido, y yo lo prometí que le voy a recompensar con cualquier regalo que él me pidiera. Si tú no falláis, porque esto se puede fallar, los trapecios es algo muy milimétrico. Un segundo tarde, un segundo temprano, se falla automáticamente. Si tú no me fallas, yo te compro cualquier cosa que tú quieras. Ya me dijo, me dio la mano. Y terminó el festival y no falló. Y yo dije, ¿qué querés ya? ¿Qué querés que te dé? No, una casa, me dijo. ¿Pero cómo? Una casa.
1: Ah, yo te iba a decir, no sé, la
2: que él quiera, porque tú dices lo que él quiera.
3: No, algo más flexible. No, una casa, me dijo. Y todavía no le compro la casa, pero ahí
4: está. Está ahorrando para comprarle la casa al primo.
1: Reiteremos cómo la gente puede ir a verlos, dónde están y los horarios de las funciones y dónde comprar las entradas.
2: Claro que sí, Circo Los Maluendas, ya lo saben, a un costado del Plaza Oeste, entre Américo Vespucio y General Velázquez, precisamente. Funcione todos los días a las 8 de la noche y viernes, sábado y domingo agregamos una función más temprano a las 5. Entonces serían dos funciones diarias, 5 de la tarde, 8 de la noche. Boletos en Boletería del Circo o a través de www.passline.cl. Y el Circo Los Tachuelas está en la comuna de San Joaquín.
1: Sí.
2: Para que vean a Alvarito ahí.
1: Eso.
4: Para más información, métase a las redes sociales. Estamos en las redes sociales: Instagram, TikTok,
1: en
4: todos lados.
1: Sí, en todos lados.
4: Y ahí
2: es fácil. Porque en las redes sociales del Circo Los Tachuelas son Circo Los Tachuelas. Y las nosotros, Circo Los Maluendas.
1: Perfecto.
2: Así de fácil.
1: Miki, Gastón, Álvaro Maluenda, felicidades. Felicitaciones por todo lo que están haciendo. A ir al circo, que no se pierda esa tradición tan bonita que tenemos. Y éxito, vuelven en septiembre a Santiago, ¿no?
2: Ta ta ta ta.
1: Doble
2: tambores. Atención todos a las comunas, porque el Circo de los Tachuelas y el Circo de los Maluendas ahora, después de estas vacaciones, se van. Pero volvemos en septiembre.
1: Me encanta. Muchas gracias. Gracias por las 10 entradas dobles que les regalaron a nuestros auditores. Para nosotros, nuestros auditores son lo más importante, así que muchas gracias por eso, porque también van a poder ir al circo durante esta semana. Bueno, los queremos. Esta es su casa cuando lo necesiten. Aguante el circo chileno. Vamos a la música. Esto es Denver. Bien tu mal.
3: Chao, chao.

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1: Son las 11 con 43 minutos. Se sigue actualizando la información de lo ocurrido en Venezuela y la ONU prevé asistir a 500.000 personas tras los terremotos. La necesidad de alimentos, agua y servicios básicos es crítica, dicen, y lanzaron un llamado de emergencia por 50 millones de dólares para cubrir la totalidad del desastre en un país donde casi 8 millones de personas ya requerían asistencia humanitaria antes de los dos terremotos, porque el panorama sigue siendo muy complejo. La NASA mostró cómo se desplazó la superficie terrestre en ese país y las imágenes son impresionantes. Ha habido, por supuesto, momentos muy emotivos, como el rescate de un niño de 3 años que pasó 6 días bajo los escombros del terremoto en La Guaira. Lamentablemente sigue aumentando la cifra de fallecidos, pero por suerte todavía se puede rescatar a personas que están bajo los escombros. Así lo han hecho muchos rescatistas y también los topos chilenos, que eso sí han denunciado que los militares en Venezuela no les están haciendo la tarea muy fácil porque los acusan de espionaje. Desde nuestro país en La Moneda dicen que no se pueden hacer cargo de esas acusaciones porque los topos no forman parte de la misión especial enviada por Chile. La cifra de fallecidos hoy sube a 1.943, 10.571 heridos por este doble terremoto. Y bueno, vamos a seguir muy atentos a ese tema porque efectivamente están augurando que por la cantidad de fallecidos esta cifra podría aumentar. Hay 28.000 personas bajo atención médica y 69 refugios habilitados para quienes perdieron sus hogares, además de 10.571 personas heridas. Todavía se tiene que confirmar, pero Naciones Unidas estima que podría haber hasta 50.000 desaparecidos, mientras sigue funcionando una tremenda cantidad de maquinaria y siguen llegando rescatistas de distintos países, siendo La Guaira el foco principal de las tareas de emergencia, concentrando en la mayor cantidad de víctimas y de daños materiales, mientras la zona está bajo la custodia y la vigilancia de las fuerzas de seguridad. Se ha denunciado que el decreto de emergencia de Delcy Rodríguez vulnera garantías ciudadanas. Eso también es parte del debate. Organismos internacionales están centrando toda la ayuda humanitaria de urgencia en alimento, en refugio, pero también en medicamentos. Vamos a seguir pendientes, por supuesto, a lo que pasa en ese país. Hay muchos venezolanos también en Chile que han estado preocupados desde el día en que se produjeron los dos terremotos respecto a su familia ahí. Y también les quería contar respecto a otra noticia y que tiene que ver con tendencias y salud, porque fíjense que las notificaciones que nos llegan al celular afectan la atención. ¿Qué hacer para recuperarla? Fíjense que un adulto recibe al menos 46 notificaciones por día con una interrupción promedio cada 20 minutos. ¿Cuáles son los hábitos identificados por especialistas que permiten restaurar la concentración? Bueno, ahí va. Las notificaciones del teléfono desvían la atención, claramente, pero también elevan el estrés, aunque no nos demos cuenta. Hay algunas personas que se le aprieta la guata o al tiro se urgen porque dicen, chuta, será de la pega, ¿qué estará pasando? Y reducen la productividad porque obviamente que nos va desconcentrando de lo que estamos haciendo. Ahora, lo peligroso es que las consecuencias pueden ser fatales. La distracción vinculada al celular causa 29 muertes al año en las rutas de Australia, según informó el portal especializado Medical Express. El promedio de un adulto recibe al menos 46 notificaciones push por día, que son estas que ahí se enciende la lucecita del celular. Y eso equivale durante las horas de vigilia a una interrupción cada 20 minutos aproximadamente, si es que hacemos ahí el balance. La explicación está en cómo funciona la atención selectiva, dicen los expertos. Hay una red de áreas del cerebro humano que decide a qué información dar prioridad y cuál ignorar. Bueno, este sistema equilibra los objetivos de la persona con el entorno, por lo que los eventos repentinos o urgentes pueden apartar el foco de la tarea en curso. Por eso no hay que tener el celular cerca cuando uno está manejando, porque igual se puede distraer con ese tipo de cosas. Para ilustrarlo, el portal recurrió a una imagen simple. Si una persona está recolectando bayas, por ejemplo, o frutos, qué sé yo, y escucha hojas moverse, ese sonido puede desviar su atención ante la posibilidad de una amenaza inmediata, porque ¿qué es lo que uno pensaría? Viene un animal o hay un ratón y qué sé yo. Bueno, en los entornos actuales, ese mismo mecanismo puede ser capturado por estímulos mucho menos importantes, como es el zumbido de una nueva solicitud de amistad. Las plataformas digitales están diseñadas para atraer y retener la atención de forma instantánea al activar los sistemas cerebrales de recompensa y motivación. Porque sí, los que desarrollan estas aplicaciones lo hacen a propósito. Esa es una de las razones por las que resulta más difícil resistir las distracciones que ofrecen alguna gratificación, como un me gusta, por ejemplo, en una publicación. Hay gente que sube un post, inmediatamente está actualizando, porque ese es otro problema que ya podríamos hablar otro día y que tiene que ver con la adicción a las redes sociales y a la necesidad de aprobación del me gusta. Bueno, y también explica por qué cuesta más sostener tareas que exigen esta atención prolongada. Y estudios al respecto sugieren que estas interrupciones frecuentes no reducen la capacidad básica de concentrarse, sino que aumentan la frecuencia con la que las personas cambian de una actividad al otro. Y ese salto constante entre tareas es lo que erosiona el foco. También los científicos cuestionaron la idea de la multitarea, porque la atención tiene una capacidad limitada y por eso no es posible procesar al mismo tiempo todo lo que ocurre alrededor cuando dos tareas son exigentes. Como las mujeres que decimos, no, si yo puedo hacer muchas cosas a la vez, y es verdad, pero el teléfono también nos desconcentra mucho. Lo que suele llamarse multitarea es en realidad alternancia de tareas, un cambio rápido entre una y otra, no una ejecución simultánea. Entonces, la evidencia resumida muestra que ese cambio perjudica el rendimiento en una o en ambas actividades, incluso cuando la tarea es familiar o es predecible. ¿Cómo gestionamos entonces el celular para ganar foco? Bueno, la capacidad para prestar atención depende de varios factores, como yo les decía. Desde la calidad del sueño hasta ciertas condiciones de salud como el trastorno por déficit de atención e hiperactividad, que ahí no nos queda otra, bueno, existe medicamento, etc. Cada uno ahí con su diagnóstico y su especialista. Aún así, este portal que hace este estudio sostuvo que es posible fortalecer los músculos de la atención con ajustes menores en la vida diaria. Una de las maneras de hacerlo es limitar las distracciones de los dispositivos. Y eso puede hacerse con modos de concentración en el teléfono que filtran las interrupciones y reducen la cantidad de alertas, sobre todo durante el trabajo o al conducir, que es básicamente eliminar las notificaciones, o al menos las notificaciones push, que son esas cuando se te enciende el teléfono y aparece Juanito comentó tu foto, o que te llegó un WhatsApp. Eso uno las puede deshabilitar, por último, durante algunos momentos del día. Entonces, dicen que está bueno fijar horarios específicos para revisar las notificaciones. Tú dices, ya, a las 10:30 de la mañana tengo un break, porque al final igual uno tiene que estar un poco pendiente del teléfono, que te escriben los jefes o alguien de la familia, puede ser importante. Entonces, proponen dedicar 10 minutos antes del almuerzo y usar temporizadores para respetar el límite, que es lo que está haciendo mucha gente también con las redes sociales. Tú puedes poner, por ejemplo, en Instagram que tenga un límite de 2 horas diarias y la aplicación te dice, listo, fregaste, se acabó y no puedes seguir utilizándola, que me parece una muy buena idea. También recomiendan herramientas como los temporizadores Pomodoro, que organizan el trabajo en bloques de 25 minutos de concentración con pausas de 5 minutos. Sobre todo para las personas con déficit atencional, eso les permite ayudar a estructurar periodos breves de atención sostenida. Y están las aplicaciones que, como yo les digo, registran el tiempo de pantalla, que también pasa que el teléfono, al menos algunas marcas de teléfono, te dicen, hoy día ocupaste el teléfono durante 8 horas, y ahí uno dice, chuta, estoy mal, tengo que parar de hacer esto. Eso también sirve muchísimo. Así que también les quiero contar que para fortalecer nuestra atención hay otras actividades.

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Son las 11:52. Nos vamos a la música. Escuchamos a Elton John con Rocketman.

Son las 11:57. Nos vamos despidiendo de hoy en la radio, pero nos reencontramos mañana a las 8:30. Y ya se viene el trasnoche en Radio Bio Bio, que no se lo pueden perder. Gracias a todos los que participaron. Hoy día el chat estuvo prendidísimo. Los queremos mucho, queridos auditores. Y nos vamos muy románticos con Sin Bandera y Mientes.

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2: Entre abstenciones de la centro-derecha, senadores inhabilitados y cuestionamientos del Partido Republicano, la Cámara Alta desestimó la acusación constitucional presentada contra el exministro Nicolás Grau. El mercado laboral mostró un deterioro superior al previsto. La tasa de desempleo llegó al 9,4% en el trimestre marzo-mayo, alcanzando su mayor nivel desde 2021. Desde Paraguay, el presidente José Antonio Kast llamó a los países del Mercosur a fortalecer la coordinación regional y adherir al compromiso de Santiago para enfrentar el crimen organizado. La expresidenta Michelle Bachelet intervino ante los países miembros del Consejo de Seguridad de Naciones Unidas, incluidos los 5 integrantes con derecho a veto. La justicia condenó a 5 años de libertad vigilada intensiva al ex jefe de inteligencia del ejército, Shafiq Nasal, y al ex ministro Juan Antonio Poblete por realizar espionaje contra un periodista. El juzgado de garantía de Coyhaique desestimó la solicitud para reabrir la investigación por el presunto delito de fraude al fisco que involucra al senador Miguel Ángel Calisto. En la segunda fase de la intervención de la megatoma del Cerro Centinela en San Antonio, cerca de un centenar de construcciones fueron desalojadas y demolidas. En noticias del exterior, Estados Unidos afirmó que las negativas públicas de Irán sobre la existencia de conversaciones con Washington responden a lo que calificaron como una táctica de negociación persa. Venezuela y miles de rescatistas de todo el mundo apuraron labores para encontrar supervivientes de los terremotos de hace casi una semana, que acumulan cerca de 2.000 personas fallecidas. En el deporte, Noruega, Francia y México clasificaron a los octavos de final del Mundial de Fútbol de la FIFA. El combinado azteca mantendrá la localía y ahora espera Inglaterra o el Congo Democrático. Y con 2 goles de Justo Gianni, Universidad Católica derrotó por 2-1 a Everton y clasificó a los octavos de final de la Copa Chile.
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2: Bienvenidos a la revisión de las noticias en Radiograma. Saludamos a quienes nos escuchan a través de las 43 estaciones de Biobío la radio en todo el país y a quienes nos ven a través de la televisión digital de libre recepción en Biobío TV. Los invitamos a interactuar con nosotros a través de nuestro número de WhatsApp al más 569-9207888, número que usted ya puede ver en pantalla, o también puede llamar a nuestra línea directa al 800-810-810. Línea completamente habilitada, gratuita, desde cualquier teléfono celular, desde cualquier teléfono de red fija. Vamos a las noticias. Desde este momento les ofrecemos información independiente.
3: Doce de la noche, 7 minutos.
2: Los 4 capítulos de la acusación constitucional contra el ministro, del exministro de Hacienda, Nicolás Grau, fueron rechazados por la Cámara del Senado. La información la tiene Cristóbal López.
4: La sala del Senado resolvió rechazar la acusación constitucional en contra del exministro de Hacienda Nicolás Grau, echando por tierra la ofensiva acusatoria iniciada a principios de junio, principalmente por el Partido Republicano y el Partido Nacional Libertario. Ninguno de los 4 capítulos estuvieron cerca de ser aprobados. El primero y el tercero contaron con 16 votos favorables a 10 de la mayoría, el segundo con 9 y el cuarto con 10. Un aspecto clave para que el libelo no progresara en esta etapa de juicio fueron los votos contrarios de algunos parlamentarios de sectores del oficialismo, particularmente de Chile Vamos. Andrea Valladares, Andrés Longton, Paulina Núñez, Iván Moreira y Sergio Gaona son algunos de los parlamentarios que se opusieron o se abstuvieron durante las votaciones. Tras el fin de la votación, el acusado Nicolás Grau agradeció a ese grupo de parlamentarios por evaluar el libelo en su mérito y no basar su voto en una postura política.
5: Senadoras y senadores de ideas políticas distintas a las mías, que hoy día, a pesar de esa diferencia, han evaluado la acusación en su propio mérito.
4: El libelo en contra del exministro de Hacienda se convirtió así en el décimo en contra de una autoridad de la administración Boric que fracasa, avizorando que traerá a futuro repercusiones políticas en la interna del oficialismo.
3: 12 de la noche, 9 minutos.
2: El mercado laboral enfrenta problemas estructurales y el desempleo sigue aumentando. En el trimestre de marzo-mayo de este año, la tasa de desocupación se ubicó en un 9,4%, su nivel más alto desde tiempos de pandemia, y no se descarta que se superen los dos dígitos. La información es de Vanessa Gajardo.
6: Este martes, el Instituto Nacional de Estadísticas comunicó que durante el trimestre marzo-mayo de 2026, la tasa de desocupación en Chile se ubicó en 9,4%, un nuevo máximo desde el 2021. Y la informalidad también sigue al alza, situándose en un 27%, liderado nuevamente por las mujeres. Pese a este escenario desfavorable y más que complejo, el ministro Tomás Rau dijo que no corregirán la meta de desempleo de 6,5% al año 2030, que esa ambición es necesaria, mientras que su par, el biministro Daniel Mas, con un tono mucho más duro, responsabilizó políticas aprobadas en gobiernos anteriores.
7: Si tenemos una tasa de desempleo a 9,4 y la economía no está creciendo, se ve muy lejana, pero el esfuerzo, de hecho, tenemos que redoblarlo.
8: Chile sigue pagando el costo de años de malas políticas públicas, bajo crecimiento y una falta de prioridad por la creación de empleo.
6: El Ejecutivo asume que los costos laborales aumentarán porque la reforma de pensiones, por ejemplo, significa un aumento de 7 puntos en la tasa de cotización y llevamos recién un punto el año pasado. En paralelo también tenemos que la reducción de la jornada laboral a 40 horas también falta que termine de aplicarse a nivel nacional.
9: 12 de la noche, 11 minutos.
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2: La agenda del presidente José Antonio Kast en Paraguay. Ayer expuso en el Mercosur. Hoy mantendrá una bilateral con su homólogo Santiago Peña y viajará rumbo hacia Uruguay. La delegación chilena además confirmó que se está evaluando una visita de Estado a Bolivia para los próximos meses. María José de la Barra nos informa.
10: Ayer el presidente José Antonio Kast tuvo su debut en cumbres internacionales al exponer en la versión 68 del Mercosur. En su alocución, el mandatario invitó a que todos los países de la región se sumen al compromiso de Santiago para generar una arquitectura regional contra el crimen organizado.
11: No le pedimos a nadie que renuncie a su soberanía. Sí, le solicitamos a todos que enfrentemos juntos la amenaza que hoy día afecta a nuestras fronteras. Juntos podemos hacerlo. Individualmente es imposible.
10: El mandatario tuvo una serie de reuniones bilaterales, una de ellas con el presidente de Bolivia, Rodrigo Paz, cita a la que se sumó el canciller y el gobernador de Antofagasta, Ricardo Díaz. La autoridad regional anticipó que el mandatario visitará el país vecino próximamente.
12: Prontamente va a haber una visita del presidente Kast a Bolivia, en donde van a generar mayores vínculos de intercambio comercial, de fortalecimiento de la minería.
10: Esta jornada Kast mantendrá una reunión bilateral con su par de Paraguay en el Palacio de Gobierno, expondrá ante el Congreso paraguayo y se dirigirá a Uruguay para culminar su visita.
9: 12 de la noche, 12 minutos.
2: En medio de su carrera por llegar a la Secretaría General de Naciones Unidas, la expresidenta Michelle Bachelet expuso ante los 15 integrantes del Consejo de Seguridad. Francisca Cárez nos informa.
13: La candidatura de Michelle Bachelet a la Secretaría General de Naciones Unidas superó una de sus pruebas más importantes tras la comparecencia de la expresidenta ante el Consejo de Seguridad, el organismo encargado de recomendar al próximo líder de la ONU. A puerta cerrada y durante cerca de una hora y media, la exmandataria presentó sus propuestas ante los 15 integrantes del Consejo, incluidos los 5 miembros permanentes con poder de veto. Finalizada su presentación, Michelle Bachelet calificó como muy positivo este encuentro y aseguró que pudo responder las consultas de los representantes y además exponer todas sus propuestas tanto para enfrentar los principales desafíos internacionales como para el futuro de las Naciones Unidas.
14: Donde ha habido una conversación muy fluida, he tenido la oportunidad also de dar a conocer mis propuestas, que creo que ha sido muy positivo.
13: En las próximas semanas, Michelle Bachelet continuará su gira diplomática para reunirse con los miembros del Consejo de Seguridad que aún no visita, entre ellos Estados Unidos, el único de los 5 países con poder de veto con el que mantiene pendiente una reunión bilateral. A partir de este mes, llegará el turno de los denominados straw polls, consultas reservadas en las que cada integrante del Consejo deberá señalar si alienta o no la candidatura de Michelle Bachelet.
9: 12 de la noche, 14 minutos. 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
2: Optando por un procedimiento abreviado, el ex jefe de inteligencia del ejército, Chafik Nasal, y el ex ministro Juan Antonio Poblete fueron condenados en el marco de la llamada Operación Topógrafo. Los detalles los tiene María Gramunt.
15: El séptimo juzgado de garantía de Santiago condenó en procedimiento abreviado al exdirector de inteligencia del ejército, el exgeneral Chafik Nassal, y al exministro de la Corte de Apelaciones de Santiago, Juan Antonio Poblete, a 5 años de libertad vigilada intensiva en el marco de la llamada Operación Topógrafo. En concreto, el tribunal acreditó que tanto Nassal como Poblete interceptaron de forma ilegal el teléfono del periodista Mauricio Weibel, de denunciantes de irregularidades y civiles, al margen de los requisitos establecidos en la ley de inteligencia. La operación Topógrafo surgió luego de que se conocieran intercepciones telefónicas realizadas por la DINE entre 2016 y 2018. Durante la audiencia, el Ministerio Público modificó su pretensión inicial, rebajó de 20 años de cárcel a 5. Ante la solicitud de libertad intensiva vigilada, todos los intervinientes accedieron. La fiscal Jimena Chong señaló que para el Ministerio Público este hecho significa una salida satisfactoria donde se ponderaron los intereses de todos los involucrados en el caso.
16: Para nosotros, de una salida satisfactoria, se ponderaron los intereses tanto de las víctimas como los intereses persecutorios del Ministerio Público.
15: La sentencia se conocerá este jueves, marcando el fin de una investigación que durante años indagó el uso de herramientas de inteligencia estatal en intercepciones sobre terceros.
9: 12 de la noche, 15 minutos.
2: El juzgado de garantía de Coyhaique rechazó reabrir la investigación por el presunto delito de fraude al fisco contra el senador Miguel Ángel Calisto. La fiscalía acusa al parlamentario de defraudar al fisco por más de 100 millones de pesos en asesorías parlamentarias. Los detalles los tiene Sebastián Catalán.
17: El juzgado de garantía de Coyhaique rechazó la cautela de garantía solicitada por la defensa del senador Miguel Ángel Calisto, con la que buscaba reabrir la investigación por presunto fraude al fisco que se le imputa al parlamentario. Recordemos que la semana pasada la fiscalía presentó la acusación fiscal y la solicitud de desafuero contra Calisto, solicitando una pena de 12 años de cárcel. El monto malversado por el cual se le acusa al senador es superior a los 100 millones de pesos. Para el abogado del parlamentario, César Ramos, el cuestionamiento surge al no poder revertir el cierre de la investigación, quedando plazo vigente para solicitar diligencias dirigidas a refutar determinados antecedentes.
18: El tribunal estimó que no iba a acoger nuestra solicitud sin perjuicio de que hacer referencia expresa a los derechos de los intervinientes a pedir la reapertura de la investigación, lo que como defensa haremos dentro de los próximos días, con el mismo objeto de revertir el cierre.
17: Desde la fiscalía no emitieron declaraciones, sin embargo, en la audiencia el fiscal en jefe de Coyhaique, Luis Contreras Alfaro, dijo que los plazos de las diligencias solicitados por la defensa fueron extemporales. Además, señaló que estas eran inconducentes e impertinentes. El siguiente paso en la causa será la resolución que adopte la Corte de Apelaciones de Coyhaique frente a la petición de desafuero ingresada por la Fiscalía.
9: 12 de la noche, 17 minutos. 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
2: La ministra de Salud, Mai Chomalí, reconoció falencias en la gestión en los hospitales públicos y anunció un plan para intervenir los recintos con los peores indicadores de desempeño. Monserrat Tapia nos cuenta.
19: En medio de las restricciones presupuestarias en salud, la ministra Mai Chomalí reconoció que existen problemas de organización en distintos recintos y anunció un plan para intervenir aquellos con peores indicadores de gestión. La secretaria de Estado explicó que el MinSal desplegará equipos de acompañamiento para revisar el funcionamiento de dichos recintos, detectar sus principales falencias y definir estrategias para cada caso. La ministra evitó atribuir responsabilidades y señaló que se trata de procesos complejos que involucran a equipos directivos y jefaturas. Eso sí, agregó que si durante estas revisiones se detectan irregularidades o hechos fuera de la ley, se aplicarán las medidas correspondientes.
20: Vamos a tener equipos de acompañamiento de estos hospitales que están en lo más bajo del ranking. Si nosotros encontramos cosas que están fuera del marco de la ley, vamos a tomar las medidas necesarias.
19: El debate se mantiene abierto sobre cómo mejorar la gestión hospitalaria en el sistema público en medio de las medidas del Ejecutivo para intervenir recintos con bajos indicadores y avanzar en mayor eficiencia y control del gasto.
9: 12 de la noche, 18 minutos.
2: El gobierno reabrió bajo instrucción de Contraloría un sumario administrativo por las irregularidades detectadas en 10 pensiones de gracia luego de que el proceso fuera cerrado durante la administración del expresidente Gabriel Boric. Los detalles, el informe es de Bárbara Payal.
0: El gobierno reabrió el sumario administrativo por las irregularidades detectadas en la entrega de 10 pensiones de gracia tras el estallido social, dando cumplimiento a una instrucción de Contraloría que determinó que el cierre de la investigación por parte de la administración de Gabriel Boric fue improcedente. Con ello, el Ejecutivo retomará las diligencias, proceso que podría incluir la declaración de exfuncionarios o exautoridades. Desde La Moneda, el ministro subrogante del Interior, Max Pavés, explicó que el objetivo es determinar las responsabilidades de quienes participaron en la tramitación de estos beneficios. Mientras que en la oposición, la diputada del Frente Amplio, Gael Yomans, llamó a no prolongar esta controversia y pidió cerrar este capítulo poniendo el foco en las víctimas.
21: Por lo tanto, nosotros estamos cumpliendo la orden que es reabrir el sumario y sustanciarlo como corresponde.
22: El daño que causan con este tipo de cuestionamientos es muy grande en personas que ni siquiera una pensión va a poder reparar el daño tremendo que van a tener de por vida.
0: Sin perjuicio de ello, el gobierno lleva a cabo una revisión de todos los beneficios entregados a partir del 18 de octubre de 2019. Una revisión que cuando esté finalizada será comunicada a la opinión pública en línea a posibles revocaciones.
2: En conversación con Radio Bio Bio Valparaíso, la ONG Los Topos acusó hostigamientos y excesivos controles de identidad por parte de la policía de Venezuela en medio de los rescates voluntarios tras los terremotos. Los detalles con Gloria Bahamontes desde Radio Bio Bio en Valparaíso.
23: En conversación con el programa Expreso Bio Bio de Radio Bio Bio en Valparaíso, rescatistas voluntarios de la ONG Los Topos acusaron hostigamientos por parte de la policía y el ejército de Venezuela, todo durante los trabajos tras los terremotos ocurridos en aquel país el pasado miércoles 24 de junio. Uno de los voceros del grupo afirmó que los militares han realizado reiterados controles de identidad a los rescatistas chilenos bajo la sospecha de que podrían ser espías de Estados Unidos. El jefe de operaciones internacionales de la Organización Voluntaria de Búsqueda y Ayuda Humanitaria Topos Chile, Francisco Lermanada Morales, conversó con la radio desde La Guaira, en Venezuela, manifestó un constante acoso por parte de las autoridades policiales venezolanas.
24: Hacer entender a alguien que no quiere entender y que tiene un fusil en la mano. No piensen que es solamente con los chilenos o con los topos. ¿Qué están esperando? ¿Qué quieren? ¿Que nos vayamos? No, no se vayan, porque si ustedes se van y dicen que se van por esto, la gente se nos va a venir encima. Siempre hemos tenido que tratar con gente que está con un problema social y problemas civiles bastante complejos.
23: Cabe recordar que 47 bomberos chilenos se encuentran certificados como rescatistas USAR en Venezuela, donde 11 de ellos corresponden a voluntarios de los cuerpos de bomberos de Valparaíso y Viña del Mar. Desde la región de Valparaíso, Bio Bio, la radio.
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9: Doce de la noche, 23 minutos.
2: El vicepresidente de los Estados Unidos, J.D. Vance, afirmó que las negativas públicas de Irán sobre la existencia de conversaciones con Washington responden a lo que calificó como una táctica de negociación persa. Durante una entrevista televisiva en la que defendió que continúan los contactos telefónicos entre ambos países. En un diálogo con el podcast del analista conservador Michael Knowles, Vance señaló que existían conversaciones puramente técnicas, programadas en continuidad con tus contactos previos, y sostuvo que estas se mantienen pese a las desmentidas de Teherán. Venezuela y miles de rescatistas de todo el mundo apuraron labores para encontrar supervivientes de los terremotos de hace casi una semana que acumulan cerca de 2.000 personas fallecidas, mientras médicos y enfermeras de hospitales públicos atienden a miles de heridos en una situación precaria. Entre los rescates de las últimas horas destaca el de un niño de 3 años que fue salvado tras permanecer casi 6 días atrapado en el estado de La Guaira, el más devastado por los sismos que han dejado al menos 1.943 víctimas mortales según el gobierno. En esa región costera, un grupo de rescate acumulaba la noche del martes más de 30 horas trabajando para sacar a Hernán Gil, un venezolano bajo los escombros de un edificio en la localidad de Katia Lamar, que se mantiene con vida y que ha estado recibiendo hidratación desde que fue localizado el domingo.

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2: Y hay novedades del deporte, del mundial y del fútbol nacional. Diego Sol está con nosotros. Diego.
3: Hola, ¿qué tal, Mario? Gusto en saludarlo. Buenos días. Fue una noche extraordinaria la de México, que en el Estadio Azteca, con un partido que comenzó, recuerden ustedes, con una hora de retraso, demora por tormenta eléctrica en la capital mexicana. En este caso, México en el primer tiempo lo definió rapidito, con goles de Julián Quiñones, de Raúl Jiménez, 2-0 ante Ecuador. Rompió un maleficio México. La primera vez que una selección CONCACAF del Centro y Norte de América elimina a una sudamericana en la historia de los mundiales. Ninguna selección, ni México, ni Estados Unidos, ni Canadá, ni Costa Rica, ni todas las selecciones CONCACAF nunca habían eliminado en la serie mata-mata, en este caso, de eliminación directa, a un equipo sudamericano. Lo hizo México. Ante Ecuador fue superior. Y atención, no abandona el Estadio Azteca. México sigue en octavo de final, a la espera por Inglaterra y el Congo, que van a jugar el mediodía de hoy, sin abandonar su país. Contrariamente, por ejemplo, a lo que ocurrió con Canadá, al no ganar su grupo, que tuvo que ir a Estados Unidos a jugar sus partidos de local, sigue también Canadá en la Copa del Mundo. Escuchemos hace instantes, habló Sebastián Becachese, el técnico de la selección ecuatoriana. Escuchen lo que dijo.
4: No, la verdad que hemos sido muy superados el primer tiempo, después creo que reaccionamos, no encontramos el gol, que nos hubiese dado un poco más de ánimo y sentirnos más cerca. Así que bueno, agradecido a todo lo que ha sido esta aventura, este viaje, a los futbolistas, al país, no tengo reproche, agradecimiento.
3: Sí, una reflexión que sonó a despedida de Becachese, de la selección tricolor, y al mismo tiempo hay que decir que en ningún momento fue superior Ecuador. Eso no es cierto lo que dice el técnico ecuatoriano. Siempre estuvo dominado el partido por México, más allá de algunas llegadas, sí, que las tuvo Ecuador, es verdad, pero el control del partido siempre lo ha tenido la selección azteca, que está ya en octavo de final y ahora espera justamente el domingo a ver si va a enfrentar a la República Democrática del Congo, que es una de las sorpresas hasta aquí, que hoy enfrenta, como decíamos, a Inglaterra. Además, Erling Haaland volvió a marcar para Noruega. Noruega será rival de Brasil. Superó a Costa de Marfil por 2-1, mientras que Kylian Mbappé volvió a ser figura. Ya es el máximo goleador del Mundial junto a Lionel Messi y busca ser el goleador histórico. Lo será, seguramente. Lo va a superar por una cuestión de edad y los mundiales que le quedan. A Kylian Mbappé volvió a ser figura hoy en el triunfo 3-0 de Francia ante Suecia, que le hizo precio. Pudo ser peor esa victoria. Tras el partido, Mbappé ya piensa en Paraguay, rival en los octavos de final.
5: Empezaremos a pensar en Paraguay. Ellos mostraron que son un equipo que hay que tomar en serio, ya que vencieron a Alemania. Así que no es juego fácil en la Copa del Mundo e iremos allí para intentar ganar.
3: Ahí lo tenemos entonces al delantero del Real Madrid y figura de este equipo francés que busca instalarse nuevamente en una final de la Copa del Mundo. La jornada de hoy, además del Inglaterra, Congo Democrático, que ya le dije, juegan a las 12 horas, a las 4 de la tarde Bélgica, Senegal, mientras que a las 20, otra de las anfitrionas, Estados Unidos, se juega su pase a octavo frente a Bosnia y Herzegovina en San Francisco. Todo aquello mientras algunos se lamentan. Uruguay, por ejemplo, Marcelo Bielsa dio una conferencia de 1 hora 38 minutos. En la tarde de ayer en Montevideo, el Estadio Centenario, dijo que la relación entre cuerpo técnico y plantel no fue el motivo de la prematura eliminación de Uruguay en la Copa del Mundo.
6: ¿Cómo yo voy a aceptar que la relación que tuve con el equipo fue la que impidió que ganáramos los dos primeros partidos y que no empatáramos el último? Tendría que buscar argumentos que no existen para que esto que estoy diciendo no fuera cierto. Esto no son números, es la interpretación de la realidad.
3: Ahí está, ¿eh? Nunca rompió el código camarín Bielsa, no mandó al frente ningún futbolista. Vamos a ver si los futbolistas de Uruguay, no ahora, pero en un corto plazo también lo hacen, o si alguno de alguna manera manifiesta lo que se ha vivido a lo largo de esta Copa del Mundo y esta prematura eliminación de Uruguay, uno de los fracasos más importante, creo yo, el primero de la Copa del Mundo. El segundo puede ser Alemania, tal vez Países Bajos, dirá usted, también selecciones que aspiraban a llegar un poquito más avanzada en esta Copa Mundial. Digamos que en el fútbol local, Copa Chile ganó Audax Italiano 3-2 a Palestino en la Florida y la Universidad Católica, con dos tantos de Justo Gianni, se metió en octavo de final. Sí, señor, venció 2-1 a Everton de Viña del Mar. Hoy, esta noche, 20:30, Universidad de Chile, Unión La Calera. Dicen que vuelve Gago a la banca, después de haber sido internado, recuerden ustedes, por un infarto agudo en miocardio. Esto dijo su asistente técnico, Fabrizio Colochini.
7: Está mucho mejor, ya se integró con nosotros en el CDA. Poco a poco se va integrando nuevamente. Se tiene que cuidar, que tiene que seguir ciertos cuidados, pero bueno, ya lo tenemos más cerca.
3: Bueno, está más cerca y vamos a ver si en definitiva sale hoy en la banca el partido que se juega en el Estadio Nacional 2030. Además, jugarán Universidad de Concepción ante Ñublense. Atención a la gente del Biobío, cambió el estadio. Se juega en el Estadio Federico Schwager de Lota. El partido va a las 3 de la tarde, se adelantó el horario. Además, a las 6, Cobresal, La Serena, El Salvador y Limache con Coquimbo jugarán en ese mismo horario, 18 horas en Quillota. Toda la información del fútbol nacional e internacional.
2: Gracias, Diego.
3: A ustedes, buenos días.
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2: Doce de la noche, 31 minutos.
3: Hasta acá la revisión de las noticias en Radiograma. Los dejamos invitados para que continúen en la sintonía de BioBio, la radio. Ya llega el trasnoche hasta las 6 de esta mañana. Y recuerde que a cada hora nos volvemos a reencontrar con las noticias en El Informador. Gracias por estar ahí y que tengan todos una excelente jornada.
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3: ¿Cómo están? Qué gusto saludarles. Bienvenidos al trasnoche de la radio de este día miércoles 1 de julio, 1 de julio. ¿Cómo están, auditores? Auditoras, feliz de estar junto a ustedes, feliz de estar acompañándoles. Vamos a estar hasta las 6 de esta mañana con este trasnoche que recién comienza, que recién inicia, que recién da sus primeros pasos en este mes de julio, que comienza ahora también. Un abrazo grande a todos los que nos están escuchando en diferentes partes del país. Y por supuesto, hoy con un programa a quien vamos a saludar, a quien volvió después de 3 semanas en Curazao. 2 de ellas en Curazao, una de ellas en Países Bajos. Y entiendo que las últimas semanas estuvo en un crucero por las Bahamas. El señor William Rebolledo, Lord William, en la puesta en el aire. Y que vuelve a saludar a su público. Bienvenido. ¿Cómo está, don William? Ahí está. Saluda a su público después de 3 semanas de... ¿En cuál estuvo? ¿En el Royal Caribbean? ¿Dónde estuvo? ¿Cuál era el...? ¿En el Holandés Errante? ¿Dónde estuvo? Se estuvo de vacaciones en diferentes partes del océano. Bueno, estuvo en el Caribe, estuvo en el Océano Índico, estuvo en diferentes partes, ¿eh? Pero ya volvió y está con nosotros. Y acá está en el estudio una persona bastante particular. Particular es poco, la verdad que particular es poco. Está con nosotros a esta hora Vicente Aguilar acá en el estudio. ¿Cómo está, Vicente?
5: La reverencia también. Sí. ¿Qué tal, Marito? ¿Cómo está, Wilito, querido? Qué gusto tenerlo de vuelta. 3 semanas por Curazao.
3: Sí, no.
5: ¿Te parece?
3: Se pasó.
5: Saludar también a todos quienes están en sintonía a esta hora del trasnoche a través de BioBio TV también. Un abrazo grande para todos. Hoy aquí en el estudio.
3: Sí, un ratito. En el estudio un ratito. Está muy helado, parece, ¿eh?
5: No, mira, estoy más abrigado que hijo único. Así que acá, afortunadamente, Marito me dijo, quédate un ratito, ¿para qué va a salir?
3: Sí,
5: es bueno.
3: Está bien helado, ¿eh? Hay que decirlo, sí. está bien helado.
5: Así que...
3: ¿Cómo estuvo su jornada? ¿Todo bien?
5: Bien, ¿descansó? Excelente. ¿Algo? Sí, aprovechamos de ver el Mundial, ya queda poco. Quedan pocos días de Mundial, así que hay que aprovechar de ver esos partidos bastante entretenidos. un poco de estudios también, de todo un poco. Así
3: ah,
5: que,
3: ya, fue una jornada...
5: Provechosa.
3: Provechosa, bien.
5: ¿Y Marito, pero, tú?
3: No, bien, yo aproveché a descansar, eso. Hacer cosas en la casa, viste que hay que... ¿Sabes lo más fome de todo? De cuando...
5: ¿Sabes lo que pasa?
3: ¿Sabes lo que pasa? Es que hay un tema que tiene que ver con el lavado de ropa en invierno. Qué complicado que es. Sobre todo para los que no tienen secadora, sí. La cosa es complicado. Así que, nada, labores del hogar, como eso. Muchos y muchas.
5: Es necesario, es necesario. No, pero bien, todo bien.
3: Eso
5: es
3: bueno.
5: El frío.
3: Eso es bueno. Willito, ¿usted todo tranquilo? ¿Todo bien? ¿Tuvo... William, lo primero que me dijo... Estuve de vacaciones y dormí.
5: Eso.
3: Descansé.
5: Es muy importante descansar.
3: Es muy importante descansar, porque algunos piensan que William Rebolledo, la verdad, piensan que era ya parte del inventario de la radio, que estaba durmiendo acá en una bodega. No, es así. Oriundo de la comuna de Maipú. Sí, señor. Sin prejuicio de que vivió en otras zonas. ¿Ah? Me comentan que estuvo en Antofagasta. ¿Dónde más estuvo William? En los Estados Unidos. Estados Unidos.
5: ¿Cuántos corazones habrá roto por allá?
3: ¿Dónde? Querido. Quintero, en la base aérea de Quintero.
5: ¿Quintero?
3: O sea, ha tenido una vida patiperreada.
5: Ah, me acuerdo, ya, sí, tuvo que vivir en hartas partes, me dijo, por su papá.
3: Sí,
5: por ¿cierto?
3: Sí.
5: Bien.
3: Tuvo un periplo relevante. Así que bien, saludos a todos los que hasta ahora están conectados con nosotros. Vio la eliminación de Ecuador, ¿no?
5: Sí, me sorprendió. Yo pensé que le iba a dar más pelea a México, pero bueno, nada que hacer. Primera vez que un equipo de CONCACAF, bueno, lo decía
3: Diego Osorio,
5: se va eliminado por... O sea, un equipo de CONCACAF elimina a un equipo de CONMEBOL. Así que...
3: No, bueno. Pero le faltó... Le faltó punch a la selección de Sebastián Becachese, que da la impresión que deja la selección, ¿eh? Da la impresión que ya se acabó.
5: Se despidió, dijo, sí, bueno, fue una buena etapa.
3: No, dijo, fue un buen viaje y todo eso, clásico.
5: Es como esa despedida de Cristiano, cuando se fue después de ganar la Champions.
3: Ah, después del Madrid. Sí,
5: no, ya está, después lo veremos. Después lo veremos.
3: Y esa versión...
5: No,
3: la versión Temu de...
5: Temu.
3: Y bueno, después ni hablar de la selección francesa, que fue bastante contundente con un Mbappé que está intratable.
5: Increíble.
3: Que le ha ido muy bien. Bueno, es el futuro del fútbol francés. Y después tuvimos también el partido, si no me equivoco, ¿qué otro partido tuvimos?
5: Costa de Marfil con... Se me fue el...
3: Pero con
5: Noruega.
3: Sí, por acá lo tenemos. Bueno, lo...
5: Con el señor Erling Haaland.
3: Erling Haaland, que tiene...
5: ¿Sabes
3: lo que me llama la atención de Noruega? Es que le han dado una cara muy particular a esta cuestión de la afición, ¿no?
5: Con los remos. Como vikingo.
3: Claro.
5: Sí, le dan valor a la cultura, a sus tradiciones, y también es algo bien llamativo, las mismas series vikingas, o sea, vikingos, la otra es The Last Kingdom también, que muestra harto esa cultura, y son llamativos, son entretenidos, entonces se han sumado hartos también, algunos extranjeros también se suman ahí al remo de los vikingos.
3: Mira, los partidos fueron... Primero, Costa de Marfil termina perdiendo 2-1 con Noruega.
5: Así es.
3: Luego, Francia babuleó a Suecia 3-0. Le costó muchísimo en el segundo tiempo a los suecos poder retornar y se fueron afuera. Un equipo bastante bueno, ¿eh? Con jugadores como Jokeres, si no me equivoco, también Isaac del Liverpool.
5: ¿Usted es bien futbolero, Marito?
3: Sí, me gusta.
5: Yo ahí me pierdo a veces con algo.
3: No, pero jugadores buenos. Suecia tiene un equipo...
5: Yo me quedé con Valderrama, ah. con el Batistuta. No. Por ahí me quedé
3: con
5: yo.
3: Hernán Crespo,
5: sí.
3: Claro, ¿cuántos otros? El Conejito Saviola.
5: Cuando jugaba... Hasta Bielsa, cuando jugaba Bielsa, Newell's Old Boys. No,
3: ya te fuiste para otro lado. Ya, y México termina ganando 2-0 a Ecuador. Después, el día de hoy, tenemos tres partidos imperdibles. El primero de ellos, al mediodía, Inglaterra contra Congo.
5: Así es.
3: La gran sorpresa de los partidos del Mundial, a las 12, luego a las 16 horas, Bélgica va a recibir a Senegal. Se va a hacer un partido arduo.
5: Está interesante ese partido, sí.
3: Sí.
5: Como que no.
3: Y luego los dueños de casa, Estados, uno de los dueños de casa, Estados Unidos, va a recibir a Bosnia y Herzegovina a las 8 de la noche. Eso para el día de hoy, miércoles. Y el día jueves se vienen tres partidos bien interesantes también. España versus Austria a las 3 de la tarde. Luego, este yo creo que va a ser un partidazo.
5: ¿Tú dices que gana Portugal? O sea, puede ser.
3: Sí. Pero, Portugal-Croacia.
5: Ha estado...
3: Buen partido.
5: Yo no sé si te pasa a ti también y a nuestros auditores, pero esperaba más de Portugal.
3: ¿Sí, por los nombres?
5: No, sí. No sé si de Cristiano. Yo creo que Cristiano ha cumplido. Porque...
3: Sí, pues ya está.
5: Es mayor, tiene 41. Messi, bueno, Argentina juega para Messi. En este caso, Portugal es distinto, tiene otras individualidades, hay algunas otras cositas. Pero yo esperaba más de Portugal. Mm. Yo pensé que iba a ganar sus tres partidos firmes, pero bueno, así
3: mira,
5: es la cosa.
3: Portugal con Croacia a las 7 de la tarde del día de mañana, día jueves. Y cerramos con el partido entre Suiza y Argelia, también el jueves a las 11 de la noche.
5: Bajo partido. No, bajo. Están en el Mundial por lo menos.
3: No, pero está...
5: Pero bajo partido.
3: Suiza con Argelia. Está medio como el...
5: Alguien que esté en Suiza nos va a decir cómo se te ocurre.
3: No, sí, yo creo que Suiza puede pasar, ¿ah?
5: ¿Eh? Sí,
3: tiene, Suiza, tiene varios jugadores. De hecho, ¿tú sabías que hay un jugador de Suiza que tiene padres chilenos?
5: Uy, me acuerdo, el que era como lateral de la posición derecho de Bosellur, ¿o no?
3: No, juega por los dos lados, pero... Ah, ya. Incluso jugó en algún momento de contención.
5: No me acuerdo.
3: Ricardo Rodríguez,
5: sí.
3: Decidió jugar por Suiza. Por
5: claro. Es que igual estaba Jan Bosellur, porque me acuerdo que en ese momento, o sea, yo manejaba la info que era banda izquierda, igual que Jan. Mm. Y indiscutible Jan Bosellur en ese momento. Pero Argelia, el hijo de Zidane.
3: Sí, pues, que recibió tres goles el otro día de Messi. Sí, lo tuvieron de casero ahí.
5: Bueno, algo hizo.
3: Y cerramos los 16avos el día viernes con tres partidos. El primero, está medio...
5: Bajo partido.
3: Bien, bajo Australia-Egipto, un clásico. Australia-Egipto.
5: Dijo nunca nadie, un clásico. Australia-Egipto.
3: Mira, lo estamos diciendo ahora y probablemente sea un partidazo.
5: Sí,
3: ¿no?
5: puede ser, se puede dar.
3: Después tenemos, y ahí es donde empieza ya las supersticiones de algunos. Argentina-Cabo Verde.
5: ¿Viste lo de Cabo Verde? O sea, lo que... Que va a ganar Cabo Verde, que le hicieron ahí un embrujo, como diría algún artista nacional por ahí.
3: Sí, que día no
5: Argentina.
3: Está muy...
5: No, mejor...
3: Está en la polémica del artista nacional.
5: Ya, o el Grupo 5 de Perú. Ya
3: dejémoslo ahí. Grupo 5 del Perú.
5: Sí, Grupo 5 de Perú. Está bueno, sí, Argentina-Cabo Verde, porque puede darse la sorpresa. Ya nos sorprendió Cabo Verde en fase de grupos, ya pasó a 16avos. Pasó segundo, ¿cierto?
3: Sí. No, mejor tercero, sino aquí. Sí, mejor tercero.
5: Mejor tercero.
3: Habría que ver, porque no recuerdo muy bien la fase.
5: Con el grupo de Uruguay.
3: Déjame revisar la fase clasificatoria que la tengo por acá. La clasificación.
5: A ver, vamos. Estamos revisando.
3: Cabo Verde.
5: Pasó segundo.
3: Sí, Cabo Verde. Sí, Cabo Verde fue segundo después de España. Y Uruguay que quedó como tercero y termina
5: ahí. Ya, sí, ahora que lo veo, fueron tres empates. Igual que Chile en el 98.
3: Ah, mira.
5: Sí, que no ganó ningún partido, pero tampoco perdió. Pero fueron
3: tú eres
5: tres...
3: fútbol, tú eres más fútbol clásico, ¿ah?
5: Yo soy de... Sí.
3: Candonga Carreño.
5: Yo te puedo decir que el 98, yo creo que mis padres no ni sabían que yo iba a existir, porque nací el 2000. Pero me gusta...
3: Remembrar.
5: Sí, ya. Sí.
3: Bien.
5: Pero Chile en 98 empató sus tres partidos.
3: No, yo todavía me acuerdo el gol del Coto Sierra.
5: Ay,
3: a Camerún.
5: Golazo. Qué tiro libre.
3: ¿Usted se acuerda, William, del gol de Marcelo Sala a los italianos? Relatado por Pedro Carcuro, dice...
5: La escalera.
3: Se subió en una mágica... Le ganó a los centrales italianos. No, tremendo. Y en esa época eran buenos centrales. Estaba Maldini, si no me equivoco, Costa Curta.
5: Ahí uno se da cuenta lo que fue Salas. Bueno, Zamorano no hizo goles en ese Mundial, pero no vamos a decir que...
3: No, por eso.
5: No vamos a desmerecer a Bam Bam Zamorano. Pero Salas, tremendo. Pichichi en el Real Madrid.
3: Otra cosa.
5: No, es tremendo.
3: Ya, y cerramos el viernes con Colombia y Ghana a las 9:30 de la noche.
5: ¿Qué pronóstico tiene para ese partido, Marito, Wilito?
3: Yo creo que iría a pasar Colombia. Colombia y Ghana, yo creo que iría a pasar Colombia. Ahora, Ghana tiene un gran equipo, ¿eh? Equipo muy defensivo, sí, ¿eh? Pero... El otro día con Inglaterra metieron el búho atrás. Le faltó poner una piscina olímpica en medio de la cancha. No, en serio, no dejaron.
5: Le
3: costó mucho a Inglaterra.
5: Le tengo mucha fe a ese partido. No sé por qué.
3: No, pero Colombia tiene más.
5: Colombia, yo creo que va a avanzar harto.
3: Sí.
5: Ahí, a quien nos esté escuchando de Colombia, yo creo que le tengo mucha fe a su... No, no, el Tri es el Ecuador. ¿Cómo? No me acuerdo cómo no, se pues le llama tri... la selección de Colombia.
3: Colombia, la selección cafetalera. La selección Colombia, la selección cafetalera. El Tri vendría siendo México.
5: Ah, no, pero a la de Ecuador también le dicen el Tri.
3: A veces.
5: Te lo prometo.
3: Sí, sí, no, sí.
5: O como nosotros le decimos la Roja y en España también le dicen la Roja.
3: No, la Roja una sola y la selección de Chile.
5: Eso, bien, bien.
3: El resto ahí ya es pura... Esas son puras falacias, decía un jugador de fútbol también. Ya, Vicente, ¿te parece si en un momento revisamos el pronóstico del tiempo en un ratito?
5: Sí, señor.
3: Ya.
5: Vamos a ver cómo está el tiempito en nuestro país.
3: Bien, momento de partir, auditores. Auditores y auditoras nos mandan sus mensajes a través del WhatsApp al más 569-9207-888. Junto con William Rebolledo y cada uno de ustedes hacemos este trasnoche de la radio de día miércoles hasta las 6 de la mañana y partiremos ahora. Llega Toto, Hold the Line. Bienvenidos todos a esta noche en la radio. Vamos arriba.

0: vuelta, auditores. Hacemos el trasnoche de la radio para todo el país y para todos ustedes que están ahí conectados. Ya los vamos a estar leyendo. Hay mensajes de WhatsApp, Vicente, ¿no?
1: Mensajitos de WhatsApp, sí, varios saludos. Por ejemplo, por acá, Mario Benavides, a Willy, me alegro que hablen de fútbol, me encanta, yo creo que gana Francia, dice. Saludando también a Willy. Miriam Escobar, ¿por qué dije Mario? Dice, hola Mario, bienvenido a Willy, vamos a tener que volver a la escuela a leer.
0: Va a tener que empezar a hacer lectura entretenida.
1: Sí, vamos a tener que hacerlo. Por acá, mira, quiero reportar un corte de luz en el sector de Lira con Curicó, de esto hace más de una hora. ¿En qué parte sería esto, Elías?
0: Lira con Curicó, eso es Comuna de Santiago.
1: Ah, vamos. Claro, sí, pues tiene razón, en pleno centro.
0: Sí, vamos a revisar.
1: Más de una hora, podríamos. Ahí está Elías escribiendo nuevamente. Buen día acá, escuchando el trasnoche, disfrutando el triunfo de Noruega. A seguir soñando. Saludos, Mauricio Bergen, de Noruega. ¿Qué le parece?
0: Bien, bien.
1: Saludos, Mauricio. A Mauricio, entonces, que sigue soñando con... Yo creo que tienen para...
0: Sí.
1: Para soñar ahí con el gran Haaland.
0: Haaland.
1: Cerca de la posta central, me dice Elías.
0: Sí, lo tenemos acá. Eso sí, no está siendo, no ha sido reportado todavía por la empresa Enel. Todavía no ha sido reportado. Para que sepa nuestro auditor. Debe ser un corte focalizado o muy reciente, porque no aparece en la página de las interrupciones todavía.
1: Por acá, Cristian de Cerrillos. Buen programa. Y mira, el domingo pierde Brasil, dice.
0: Brasil es

0: Aguinaldo, que estaba en su mejor etapa.
1: Después de las lesiones, pero bien.
0: Sí, no, pero estaba bien. Era el capitán del equipo. No.
1: Claro, Cafú levantó esa.
0: Estaba de arquero Dida. Copa. ¿Se acuerda de Dida?
1: Dida.
0: Arquero en esa época del Milan. Arquero muy buen arquero.
1: Hombre.
0: Estaba Roberto Carlos, ¿no? Tenía un equipazo.
1: Sí, y en 2006 ya se.
0: Pero el 2000, eso fue el 2002. Ya el 2006 Mundial de Alemania, ya no era el mismo Brasil. Y ahí ya comenzó a cambiar un poco la cosa.
1: No, y después, a ver, no ha pasado de.
0: Recuerda que en algún momento.
1: Semis.
0: Mira, recuerda que en algún momento Brasil tuvo a un delantero llamado Fred. ¿Se acuerda? Hulk.
1: Sí.
0: Pasó de tener a los mejores delanteros del orden.
1: Adriano. El emperador.
0: Sí, tremendo. Claro. Después la cosa. Rivaldo, nos están diciendo acá. O sea, era otro.
1: Hasta, me acuerdo, Wagner Love. ¿Se acuerda ese de las trencitas? Era bien llamativo.
0: Ese era puro.
1: Era marketing.
0: Era puro marketing.
1: Mira por acá, Marito. Héctor Flores. Buenos días, Mario. Saludos desde Villarrica. Con mucho viento Puelche. Muy fuerte, dice Héctor. El viento Puelche es algo bien como conocido por la gente allá en el sur. A ver, ¿qué sería? El viento que sopla desde la cordillera hacia los valles. Sí. Que baja de la cordillera.
0: Y es un viento, se calienta más al descender.
1: Claro, es como más. No es frío.
0: Es más cálido.
1: Se supone que ahí viene la lluvia, ¿o no?
0: Exacto. Bueno, algunos dicen que eso podría avisar la lluvia, pero no sé si habría que revisar. Llegan otros mensajes. Dice: hola, Mario, equipo. Saludos, Omar, desde Maipú, regresando a Santiago después de una semana de vacaciones. Ruta 5 Sur sin novedad, pasando por Los Ángeles.
1: Por allá, mire, por el sur también.
0: ¿Qué más tenemos?
1: Por acá tenemos unos saludos. Mira, saludo a mi esposa Coté Bell, recién casado. Díganle que me deje tranquilo viendo el mundial. Saludos, dice.
0: Ah, pero ¿cómo está recién casado nuestro auditor?
1: No envía el nombre, sí, no envía su nombre. Pero recién casado, yo estaría abrazando a mi esposa, viendo el mundial. Sí, mire, Wilito también dice: ¿cómo? Obvio. Po. No, sí. Pero está bien. Van a tener que pedirle un tiempito. Y la luna de miel, yo creo que después del mundial. La está postergando el amigo.
0: Mira, se me cerró el WhatsApp.
1: A mí también, se me acaba de cerrar el WhatsApp.
0: Que ver ahí. Algo hizo William ahí que estuvo intuiciando. ¿Eh?
1: Sí, porque se nos cerró el WhatsApp a los
0: ya, dos. Pero los vamos a leer a la vuelta, ¿le parece?
1: Sí,
0: tengo
1: señor.
0: Una pregunta. Hablando de luna de miel, ¿usted, si tuviese la oportunidad de irse de luna de miel, a dónde se iría?
1: A Curazao. A Curazao, totalmente.
0: No, pero ¿a dónde le gustaría? Estamos poniendo el caso que usted vaya a tener una relación ahí de pareja.
1: A Rapa Nui.
0: ¿A Rapa
1: totalmente
0: Nui?
1: A Rapa Nui, sí.
0: Es ¿Isla de Pascua?
1: Isla de Pascua. Es un sueño para mí.
0: Gracias, William.
1: Ir al gran Rapa Nui.
0: Mira, güey, grande.
1: Ahí está, Willito.
0: William. Venga, no, pero venga.
1: Sí, pues ahí.
0: Saluda a su. Vaya ahí donde.
1: Venga,
0: no, pero acá. Ahí donde está Vicente, antes que nos vayamos a la pausa. Ahí, siéntese al ladito de Vicente, ¿eh? Tiene una
1: silla. Tome, bolito.
0: Ahí, pues sí, para que nos cuente cómo estuvo sus vacaciones, pues sí. Esto es radio en vivo, ¿ah? ¿Eh? Esto es radio en vivo. ¿Cómo está, William?
2: Bien, ¿y usted cómo está?
0: Bien, qué gusto saludarle.
2: Igualmente.
0: Lo veo muy bien.
2: Señor licenciado.
0: ¡Ah! Bien, he confesado. Oiga, ¿cómo estuvo sus vacaciones? ¿Todo tranquilo?
2: Sí, descansado.
0: Ya, descansó.
2: Descansó, harto.
0: Ya, y ahora
2: volvió. Dormí harto.
0: ¿Dormió harto?
2: Sí.
0: ¿Cuánto fue lo mínimo que durmió?
2: 10 horas.
0: Ah, bien.
2: Sí, bien.
0: Bien.
2: Sí.
0: Y ahorita, ¿vio, alcanzó a ver los partidos?
2: Sí, no, los partidos sí los vi, todo.
0: ¿Siguió su equipo de la Universidad de Chile también?
2: No. Lo escuché por radio, sí.
0: Ah, lo escuchó por la radio.
2: Claro.
0: Es mejor escuchar por la radio, ¿no?
2: Sí.
0: Tiene más onda. Tiene más onda.
2: Es magia.
0: ¿Qué es lo que extraña de la radio? ¿Qué es lo que extrañó?
2: Todo.
0: Menos tú. ¡Ah! Todo menos el conductor.
2: No entremos en temas polémicos.
0: Ya, oiga, y lo otro que quería preguntar, porque como le pregunté acá a nuestro querido Vicente, si usted tuviese la oportunidad de irse de luna de miel de vuelta o un viaje soñado, ¿a dónde
2: Tailandia.
0: Iría? ¿A dónde?
2: Tailandia. Sí.
0: Mira, ¿y por qué Tailandia?
2: Porque tiene algo especial Tailandia. Siempre me ha traído en las películas, en reportajes. Sí, siempre.
0: Como la gastronomía.
2: Los paisajes,
0: la tecnología.
2: Claro.
0: Bien, ya, Tailandia.
2: Sí.
0: Bien. ¿Es verdad que usted estuvo por Curazao?

0: Curazao ahora?
1: No.
0: No, no.
1: No, no estuve en Curazao.
0: Ah, lo.
1: No. Tampoco me interesa.
0: Ah.
2: Tailandia, ¿no?
0: Llegó.
1: No, Tailandia.
0: Tailandia, no. O sea, hoy día.
1: Curazao no existe. Sino...
0: Llegó no, suave. No, pero ¿cómo? Mira lo que está diciendo. Curazao no existe.
2: Curazao no ilusionó.
0: ¿No ilusionó?
1: A ustedes lo ilusionó, pero a mí no.
2: 15 minutos.
0: 15 minutos fue la ilusión. Duró la ilusión.
1: La ilusión no la tenía en Infantino.
0: Oye, llegó, pero. No, llegó con todo.
1: Que estén bien, gracias, se cuidan. William.
2: Y me retiro.
1: Me retiro.
2: Está bien.
1: ¡Ah!
0: Ah, ya, vamos a ir a una pausa. Vamos a una pausa y ya regresamos.
1: ¿Tú sabías que uno de los conductores acá, cuando sigue de vacaciones?
2: ¿Ya?
1: ¿Ya?
0: Ah, pero o sea, hace muchos años atrás.
1: No, sí, no es tanto. No uno. Uno, dos, tres. Tres conductores de acá que han viajado a Punta Arenas. Me traían de regalo centolla. Ese señor acá. Pasa metido en Punta Arena.
0: No.
1: Y no trae ni una caluga.
0: No.
1: Ni una caluga.
0: No, eso es falso. Voy a redimirme.
1: Está grabado.
0: Sí, yo sé que está grabado.
1: Está grabado el 6 de julio de este año. Entre 12 y media y 1 de la mañana.
0: No.
1: Dijo, textual, y su colega lo leyó al aire. No. William Mason. Dice Marito que sí o sí, cuando tú vuelvas, te va a tener centolla. ¿Lo dijo o no lo dijo?
0: Sí, lo dije.
2: Yo me voy a los controles.
0: Ya, vamos a... me mató. Mira, fíjate que yo creo que él echó a partir el WhatsApp para que él viniese
2: para venir a decir
0: generó
2: de
0: las
2: la
0: condiciones
2: centolla.
0: Para esta discusión.
2: Oye, se salió, ¿es verdad?
0: Sí, lo vamos a reiniciar en breve. Ya lo estamos reiniciando. Ya, después de ese impasse, después de ese
2: oye, interlapso. Oye, pero te dejó... Nos dejó a los dos. Curazao, fuera.
0: No,
2: la centolla también.
0: Nos
2: ya,
0: mató.
2: Bueno.
0: Nos mató. Iremos a la pausa. Vienen las noticias. Ya viene el boletín informativo de nuestro... de nuestra emisora y ya volvemos.
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2: Buenos días, bienvenidos al Informador. En conversación con, se los contamos, vamos a ir hasta la región de Valparaíso. Se reiniciaron los trabajos de desalojo de la megatoma del Cerro Centinela en la comuna de San Antonio, en un operativo coordinado por carabineros y la policía de investigaciones. Fabián Corrotea, desde Radio Bio Bio en Valparaíso, tiene la información.
3: Cerca de las 10 de la mañana de este martes fueron retomados los trabajos de desalojo y demolición en la megatoma del Cerro Centinela en la comuna de San Antonio. La Delegación Presidencial Regional de Valparaíso continuó con la intervención, en donde se alcanzó un 60% de avance en la recuperación de terrenos. En ese sentido, un amplio despliegue de carabineros y de la Policía de Investigaciones se registró en el sector de Manuel Bulnes, en donde se desalojaron cerca de 100 construcciones en un total de 2,5 hectáreas. En tanto, dos personas, una mujer y un hombre, mayores de edad, de nacionalidad chilena, fueron trasladados hasta una comisaría tras oponerse al desalojo y negarse a un control de identidad. La general Patricia Vázquez, jefe de la quinta zona de carabineros, relató el procedimiento tras la detención momentánea de las personas.
4: No quería desocupar su vivienda, no hubo agresión a carabineros de servicio, pero sin embargo se le tuvo que realizar un control de identidad, se le solicitaron sus documentos y se negó a ello.
3: En conversación con el programa Agenda Abierta de Radio Bio Bio en Valparaíso, Mario Reyes, presidente de la Federación de Cooperativas del Cerro Centinela, mencionó que el proceso de reasignación de terrenos y del proyecto habitacional avanza lento, a más de 3 meses de la instalación del gobierno. Además, recalcó que la empresa dueña de los terrenos los invitó a ocupar el espacio en 2019. En la región de Valparaíso, Bio Bio, la radio.
2: Un violento incendio consumió el emblemático edificio central del Regimiento Arauco del Ejército de la ciudad de Osorno. Los detalles los tiene Pedro Barzúa desde Radio Bio Bio en la zona.
5: Y por causas que son materia de investigación, un violento incendio declarado este martes afectó las dependencias del Regimiento Arauco en Osorno. Específicamente el destacamento de montaña número 9, dañando oficinas, dormitorios, otras habitaciones utilizadas por funcionarios y oficiales del recinto. La emergencia tuvo la particularidad de generar durante varias horas una densa columna de humo que emanaba desde la techumbre del inmueble ubicado en calle O'Higgins, centro de Osorno, lo que derivó en un amplio despliegue de bomberos, carabineros y personal del ejército. Respecto de la destrucción, el comandante de bomberos de Osorno, Javier Rupertus, confirmó que la estructura principal, conocida por ser un edificio icónico para los osorninos, terminó completamente destruida.
6: Bueno, un incendio bastante amplio, prácticamente una cuadra completa, donde tenemos destrucción total en el segundo piso. Ya hubieron partes donde se colapsó, o sea, no existía cortafuegos. Y obviamente se nos fue completo por el entretecho.
5: Finalmente, las labores de control del incendio se extendieron por varias horas debido a la magnitud de la estructura en Osorno. Bio Bio, la radio.
2: Vamos con noticias del exterior. Miles de rescatistas de todo el mundo apuraban este martes las últimas horas para encontrar supervivientes de los terremotos de hace casi una semana en Venezuela, que acumulan cerca de 2.000 fallecidos, mientras médicos y enfermeras atienden a miles de heridos en una situación precaria. Entre los rescates de las últimas horas destaca el de un niño de 3 años que fue salvado tras permanecer casi 6 días atrapado en el estado La Guaira, aledaño a Caracas, el más devastado por los sismos. Hacia el martes, 6.461 personas fueron sacadas con vida en La Guaira. En esa región costera, un grupo de rescate acumulaba la noche del martes más de 30 horas trabajando para sacar a Hernán Gil, un venezolano bajo los escombros de un edificio en la localidad de Katy Alamar, que se mantiene con vida y ha estado recibiendo hidratación desde que fue localizado el domingo. 1:05 a.m. Hasta ahora en la ciudad de Concepción les contamos. Hasta ahora hay 4 grados de temperatura, está parcialmente nublado con una humedad del 91%. En Santiago, 4 grados de temperatura, está despejado con intervalos nubosos y una humedad del 76%.
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2: Escucharemos a Silvestre, esto se llama No Será.

0: de la mañana con 16 minutos. Estamos de vuelta haciendo el trasnoche de la radio. ¿Hace cuánto tiempo nos siente tranquilidad? 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Ya, estamos de vuelta, estamos con Vicente Aguilar haciendo este trasnoche de la radio. Vicente, llegan algunos mensajes al WhatsApp, ¿no?
1: Sí, nos llegaron. Ahora sí. Ya, Wilito no sé qué había hecho con el WhatsApp. ¿Eh? No, era solo para venir al estudio a decir lo de la centolla. No, pero tenemos...
0: Me mataron, ¿ah? ¿Eh?
1: Sí, te mató. Pero está bien, ahí. Está bien. Mira, vamos a saludar por acá. Oh, basado en hechos reales, dice Wilito.
0: No voy a decir por nada. Acá. No voy a pelear el día de hoy.
1: A ver. Hola, trasnoche, viéndolos por la app. En su querida compañía desde los Andes, Alexander, un saludo para Alexander, con un cafecito desde los Andes. ¿Qué tal?
0: Alexander, que es el auditor más elegante de esta noche, ¿eh?
1: Ahí lo veo con boina yo.
0: Sí, tiene una boina.
1: Bien.
0: Yo lo imagino como Hugh Hefner.
1: No.
0: ¿Cachai a Hugh Hefner?
1: Sí, sí, sí.
0: El de la mansión Playboy.
1: Una mansión llamativa, por
0: llamativa, por así decirlo, sí. Claro, con una bata.
1: Vamos, tendremos que verlo un día. Por acá, buenos días, queridos amigos de Bio Bio. No saben cómo espero el trasnoche de la radio, dice Eli de Talca. Saludos a Eli. Los adoro, dice. Tres corazones. ¿Qué te parece?
0: Muchas gracias, Eli. Hola, buenos días. Quiero saludar a mi amor Jorge Castillo de Talcahuano, su novia Jan de Rancagua por estos días. Saludos. Mira qué bien. Nos escriben desde Lontué. Dicen que hay mucho frío en Lontué.
1: ¿Lontué?
0: Sí.
1: ¿Lontué? ¿Dónde está Lontué? Lontué.
0: Hay que buscar ahí.
1: Voy, Lontué.
0: Saludos a Davis, también desde Antofagasta, que está escribiéndonos ahora. Abrazo grande. Dice Mario, salvado por el informador. Sí, es verdad, me salvó el informador.
1: El Maule queda Lontué.
0: En la región del Maule.
1: Sí, en la provincia de Curicó, a unos 200 kilómetros al sur de Santiago, nos dice acá la información. Saludos a Lontué, entonces.
0: Lontué.
1: Lontué. Acá.
0: Lontué.
1: A ver.
0: Inventar una canción de la nada.
1: Lontué, Lontué, Lontué, Lontué.
0: Lontué, Lontué.
1: Bien.
0: Lontué, Lontué, Lontué, Lontué.
1: Vamos, ahora somos de Lontué. Adiós, Curazao.
0: Lontué, Lontué, Lontué, bueno. Porque ahí el amor encontré.
1: No, es un romántico. Mira por acá. Buenos días, Mario, a todo tu equipo. Te escucho desde Cuesta Cardones, en Copiapó. Mira. Le tenía fe a Holanda. Qué pena, Jorge de Copiapó. Bueno, va a tener que hinchar por otro equipo ahora. Ahí nos dice Lontué, queda entre Curicó y Molina.
0: Ahí está, ahí está. Hace muy llevero el trasnoche con este diálogo. Me gusta que se provoque esa conversación dicharachera, dice otra de nuestras auditoras hasta ahora, que está conectada con nosotros. Hola, amigos de Bio Bio. Buenas noches, de vacaciones en Pucón. Soy de la región de Valparaíso. Viento muy fuerte, desconocido para mi experiencia. Mira, en Pucón.
1: De vacaciones. ¿Y de dónde será? A ver si...
0: De Valparaíso.
1: Ah, de Valparaíso. Bueno, puta, hay que estar atento ahí al mensaje. Estaba leyendo otro por eso. Por acá dicen, nunca había escuchado la voz de Wilito. Qué linda voz. ¿Qué te parece?
0: Escuchar la voz de Willy es lo más parecido a escuchar a...
1: ¿Cómo?
0: Lo más parecido
1: un
0: a...
1: SMR.
0: Ah, claro, ah, así como... Es como no. La voz de... ¿Usted se acuerda de la canción Thriller?
1: Sí. Ah,
0: Ese, ¿cuál era la voz de qué actor hacía eso? Vincent Price.
1: Vincent Price. Y le salió igual. Vincent Price.
0: Dice.
1: No vamos a.
0: Oye, si la gente. Oye.
1: No si podemos gente... repetir lo que nos está
0: no,
1: diciendo.
0: No, no podemos repetir lo que dice acá porque.
1: Pero lo queremos mucho.
0: Lo queremos un montón. ¿Eh? Gracias, sí. William.
1: Pero por acá. Buenos días, Biobío Chile. Saludos desde Ámsterdam. Mario Ramírez, con 16 grados. Nos envía ahí un pantallazo. 16 grados máxima de 24 en Ámsterdam. Y nosotros acá.
0: Hay como 6 grados.
1: Como hijo único.
0: Exactamente. Hola, amigos, desde Laja. Nos escribe Jessica, Candy, Yunuman. Cariños, gracias. Hola, Mario. Juan por acá desde Barcelona, recién amaneciendo. Y te digo, si puedes darle un saludo a mi de ánimo a mi hijo Alonso, que está recién operado de una fractura. Un abrazo grande ahí a Alonso, te mandamos un abrazo apretado.
1: Pronta recuperación para Alonso.
0: Es difícil
1: Alonso.
0: Cuando una persona se fractura porque la recuperación de repente es no es una recuperación muy corta.
1: Claro.
0: Pero con la forma en la que se está operando hoy día es distinto a hace...
1: Sí, antes el yeso y todo el show, por decirlo así, pero igual es una... Bueno, si es una pierna, no sabemos, un brazo, pero igual, queda imposibilitado de hacer algunos movimientos, la recuperación es
0: importante
1: un poquito larga.
0: Importante que no se fracture el espíritu.
1: Exacto, claro. Y el corazón. Uno que ha sido fracturado de corazón varias veces, es importante que no se fracture el corazón.
0: Ay, qué manera. ¿Qué te pasó? ¿Por qué?
1: No.
0: Dice William, los deja solo 3 semanas y ahora están todos ahí.
1: Están dolidos del corazón. No hacía falta. Por acá, desde Pucón también, pero ahora nuestro amigo Checho. Fuerte el viento puelche, dice Checho. Ya son varios los que nos dicen del viento.
0: Sí.
1: ¿Sí?
0: Ah, ya.
1: Importante.
0: Hay un auditor que decía que en la zona...
1: Pucón-Villarrica.
0: Pucón-Villarrica.
1: Araucanía.
0: Región de la Araucanía. Hay mucha rama en la vía. Producto del viento, esas ramas terminan cayendo y eso puede generar un accidente, ¿eh? O generar un problema con un neumático. Mira, ya vamos a seguir leyendo los mensajes. ¿Te parece si revisamos el pronóstico del tiempo, Vicente?
1: Revisemos el pronóstico a propósito de que estamos, ¿cierto? Conversando el fuerte viento allá.
0: Mira
1: en la
0: gráfica
1: zona.
0: Que te tengo ahí en Bio TV.
1: Ah, pero...
0: ¿Te sientes como el...?
1: No me acuerdo cómo es la... Ya ahí vamos. La vaguada costera, cumulonimbus, todo el tipo de nubes.
0: Mira, ahí está. Chile completo, ¿ah? ¿Eh? Casi.
1: Bien.
0: La totalidad de Chile.
1: Y esa masa de aire cálido que. ¡Ah! Que baja desde.
0: Bueno, pues.
1: Iván Torres. Iván Towers.
0: Ya.
1: Se ve una masa de aire cálido que está tratando de cruzar hacia el Atlántico.
0: No, pero fíjate, yo creo que no es tanta masa de aire cálido porque está chocando con un cordón semifrontal.
1: con la cordillera de la costa.
0: Yo siempre lo que he dicho, y esto quizá es un... Quizá acá estoy fuera del, estoy ahí, simplemente diciendo que muchas veces hay conceptos que son muy complicados.
1: Sí.
0: No sé, una masa de aire cálido que baja por la ranura del cielo y no sé qué.
1: No, ¿cómo se llama el,
0: bueno,
1: no
0: el
1: chiflón?
0: Está bien. El anticiclón del Pacífico.
1: Claro, pero acá hay algo como el... Si siempre habla Iván Torres, yo soy un gran seguidor de Iván Torres. No es el chiflón de no sé qué. El escote del diablo.
0: El escote del diablo,
1: ¿cierto? Sí, ya. El escote del diablo. A ver si alguien por ahí se acuerda... Habla siempre el escote del diablo, voy a buscar. Mira, pero antes, un saludo especial, mira. Lo apreté por apretarlo, no me di cuenta. Buen día desde Tirúa. Siempre con el trasnoche de la radio de Tranaquepe. Saludo al coterráneo, dice nuestro amigo Enzo. Nada de viento por acá, con 5 grados. Tranaquepe, claro, depende de dónde esté en Tranaquepe, pero Tirúa, Quidico, que es parte de la comuna, el viento es pero terrible. Yo creo, no tanto como en Punta Arenas, pero es fuerte.
0: No, pero yo creo que la gente igual tiene un concepto errado de Magallanes.
1: No hay tanto viento.
0: Hablan, no, porque yo el otro día decía, no, pero allá hay mucha nieve en verano, o sea, en invierno.
1: ¿Ya?
0: Y no es así. De hecho, ya no hay nevaciones, es muy poco. Quizás muchos auditores que están ahora en Punta Arenas me van a encontrar la razón. Hace harto rato que no hay nevaciones así potentes que duren. Ya. Lo que pasa es que la nieve cuando precipita, obviamente son temperaturas bastante bajas y para que la nieve se mantenga se necesitan también temperaturas bajas porque si no se deshiela. Entonces, muy generalmente la nieve dura un día, con suerte. De hecho, hace unos días atrás hubo una nevazón importante, relevante, que duró prácticamente como un día y medio y a la tarde ya estaba todo deshielado. Porque subió la temperatura y la nieve se empezó a derretir.
1: Pero,
0: o sea, se empezó a transformar en agua.
1: Deberíamos preguntar qué pasa. Porque yo igual como que tengo...
0: Ay, pero ¿qué es lo que pasa?
1: Pero ¿qué es lo que está pasando?
0: No, pero en serio, tiene que ver con las temperaturas que de pronto se dan en la zona austral. Ya no es lo mismo. Algunos hablan del cambio climático, que la cosa ya hay temperaturas que son mucho más altas.
1: Por eso
0: subió la temperatura en los océanos también.
1: Lo mismo estaba viendo el otro día, leyendo en TikTok. No, sí, lo leí. que ya no hay nieve en el centro de Santiago. Mira, no me voy a arriesgar a decirte la última vez, pero fue casi en el 90, la última nevazón, que el Cerro San Cristóbal tenía nieve.
0: No, pero hubo una antes, ¿o no?
1: No, el 2017 hubo una, pero no fue como la del 90. El 2017 hubo una. Wilito me quiere pegar acá por los audífonos, pero yo lo leí en TikTok, Wilito. Yo lo leí en TikTok. No. Pero el 90...
0: Lo vi en Instagram.
1: Lo vi en Instagram. El 90 era, si no me equivoco, una grande. Pero ahora ya en el centro no hay nieve. Por lo mismo que dices tú, por las altas presiones. No, sí. No, pero por lo cálido ya no...
0: Por el escote del diablo, sí.
1: No tengo el escote del diablo. ¿Qué es? Imagínese usted un escote, una B, una V, ¿ya? Esto en la zona de la región metropolitana. Entonces, el escote del diablo es un fenómeno que se describe con precipitaciones en la zona central de Chile. Se manifiesta cuando las lluvias se concentran en la costa y en la cordillera, dejando el Valle de Santiago y sus alrededores con escasas o nulas precipitaciones. Por eso el escote del diablo, porque se forma una V justo en la región metropolitana. Choca con la cordillera de la costa, llueve hasta ahí y también en la cordillera. Pero en Santiago, no. Ese era el escote del diablo. Yo me acordaba de algo. ¿Qué le parece?
0: Ya nada.
1: Y ahí podemos verlo.
0: Bueno, con esto queremos contarles que se acaba de inaugurar la sección de Bio Bio Tiempo.
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0: Oye, revisemos la...
1: Ya revisemos, sí.
0: Revisemos el tiempo. Porque algunos van a empezar a... Ya, vamos a ir para allá. Vamos al tiempo. Ay, con Steppenwolf.
1: Bien.
0: Vamos a partir en el sur y usted va a partir, maestro.
1: Ya nomás. Comienzo entonces con... Estábamos conversando a propósito. Con Punta Arenas. Con una temperatura mínima de 0 grados, máxima de 7. No, o sea, parcial, con vientos entre 40 y 60 kilómetros durante el día.
0: Vamos a también ir hasta la zona de Coyhaique, mínima de menos 8, máxima de 2. Mira, menos 8 era en Coyhaique, ¿eh?
1: Menos...
0: El tema es que va a estar despejado, pues, imagínate.
1: Menos 8.
0: Región de Aysén, donde ya son las 2 de la mañana con 28 minutos, en la región de Magallanes Antártica Chilena también. Despejado y helada por la mañana, por la tarde despejado. Reiteramos, mínima de menos 8, máxima de menos 2.
1: Allá trabajamos una hora más, terminamos a las 7.
0: Claro, tal cual.
1: Puerto Montt, tendremos una mínima de 2 grados, una máxima de 10, despejado durante toda la jornada de este día miércoles 1 de julio.
0: Así es, eso es Puerto Montt. Vamos a la Isla Grande de Chiloé. Qué lindo que es Chiloé, ¿eh?
1: Lindo, Chiloé. Es lindo, Chiloé.
0: Chiloé. Vamos a Ancud, Castro, Quillón, mínima de 0 grados. Máxima de 8, pero buenas noticias porque estará despejado. Eso sí, por la mañana, helada. Así que precaución a los que van a salir temprano. En Osorno, mínima de menos 2, máxima de 8, también con helada por la mañana, pero va a estar completamente despejado.
1: En la ciudad de Valdivia, mínima de 1 grado, máxima de 9. Madrugada, mañana y tarde, con nubosidad parcial, con vientos entre 25 y 40 kilómetros por hora y algunas ráfagas de 50 durante la jornada en Valdivia.
0: En Temuco, en la región de la Araucanía, 1 grado de temperatura mínima, máxima de 10. No, o sea, parcial con viento entre 25 y 40 kilómetros por hora, con ráfagas de viento que podrían llegar a los 50 kilómetros por hora.
1: En el Gran Concepción, región del Biobío, mínima de 3 grados, máxima de 2. En este momento nublado, va a permanecer así durante todo este día, con vientos de entre 25 y 40 kilómetros por hora, allá en el Gran Concepción.
0: En Chillán, atención, porque tendremos un día nublado por la mañana, por la tarde estará despejado, mínima de 1 grado, máxima de 11, eso en Chillán.
1: Chillán, Talca también, con temperaturas bajo cero, menos 2 grados, imagínate, ya tenemos entrando a la zona central, un poquito más helado también. Menos 2, máxima de 12, en este momento nublado y neblina, así que a tener precaución quienes circulan por ahí, y durante el día también estará cubierto y nubosidad parcial en Talca.
0: Vamos a Rancagua, el único lugar que me recibió con una caída, el único día que fui en la región de O'Higgins, mínima de 1 grado, máxima de 11. Estará nublado por la mañana, por la tarde, nubosidad parcial.
1: En Santiago tenemos en este momento 3,9 grados, se espera una mínima de 2 grados, una máxima de 14 y estará cubierto con neblina también, despejado durante la tarde y durante la noche en este día miércoles en Santiago.
0: Vamos a Valparaíso, pero vamos primero a la zona de nuestro amigo Alexander.
1: Los Andes,
0: San Felipe. Mínima de menos 2, máxima de 17 grados. Estará nublado durante esta jornada. Nublado y helada por la mañana, por la tarde despejado. En Valparaíso, Puerto Principal, mínima de 3. Son blancas margaritas.
1: Todas ellas en cada ya cómo va a estar el tiempo. Nos van a retar por cuestión. Sí, sí.
0: Mínima de 3, máxima de 14 grados. Nublado con neblina. Atención, se espera neblina por la mañana. Y por la tarde va a estar completamente despejado.
1: Siempre hay que tener precaución con la neblina. Es complicado al conducir. Nos vamos hasta La Serena, Coquimbo. En este momento 9 grados, 6 grados la mínima, máxima de 15 grados, cubierto durante la madrugada a la mañana y durante el día nubosidad parcial en la zona de La Serena, Coquimbo.
0: En Copiapó, mínima de 11, máxima de 17 grados. Estará cubierto por la mañana. Por la tarde va a estar nubosidad parcial variando despejado.
1: Y en Antofagasta, la Perla del Norte, no va a variar mucho la temperatura. Una mínima de 15 grados, una máxima de 18. En este momento hay 16. Y estará cubierto durante la mañana y durante la tarde, despejado totalmente en Antofagasta.
0: Iquique, mínima de 17, máxima de 21 grados. Estará nublado por la mañana, por la tarde, despejado en esa zona del norte del país.
1: Y en Arica tenemos 18 grados, una mínima de 17 y una máxima de 20 en Arica, que estará cubierto durante la mañana y variando a despejado durante el día.
0: En Isla de Pascua, ahí en Rapa Nui, se espera una mínima de 18 grados, máxima de 21 grados Celsius y se espera que esté cubierto con lluvia por la mañana, por la tarde, nublado con chubascos.
1: Y en el archipiélago Juan Fernández tenemos una mínima de 10 grados, una máxima de 13. Durante la mañana nublado con viento y durante la tarde se esperan chubascos aislados con viento entre 25 y 40 kilómetros por hora y ráfagas de hasta 50 kilómetros en Juan Fernández.
0: Península Antártica, mínima de menos 2, máxima de 1 grado, cubierto con lluvia y neblina con viento entre 60 y 80 kilómetros por hora con ráfagas que podrían llegar hasta los 70 kilómetros por hora. El pronóstico del tiempo aquí en el Trasnoche de la Radio.
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3: Llega el trasnoche de la radio y ya junto a Jorge Drexler, Tiempos Aquellos.

0: minutos, estamos de vuelta haciendo Trasnoche de la Radio. Estamos con Vicente Aguilar aquí haciendo este programa junto a ustedes también, auditores, a través del WhatsApp. Tienen algunos mensajes, los voy a estar leyendo. Hola Mario, Williams y Vicente, soy Osvaldo. Ahora ya no es lo mismo que antes, el invierno en Punta Arenas antes empezaba en mayo y sigue hasta en septiembre. Hola, saludos al trío esta madrugada, nos escribe Violeta también, a esta hora conectado. A esta hora, bien, saludos. A ver qué tenemos
1: por acá. Hola Mario, saludos. Aldo desde Perquenco, región de la Araucanía, con 4 grados y una sensación térmica de 1 grado. Para el miércoles tenemos alerta temprana y viento. No, dio todo el clima. Nos dio toda la información. Con vientos entre 60 y 100 kilómetros por hora. Aldo desde Perquenco, la Araucanía.
0: Nos escribe también Rodrigo. Dice saludos para ti, Mario, y Vicente de estas frías calles de Santiago. Rodrigo, como siempre, techito amarillo que está dando vueltas por allí. Claudio desde Temuco, también conectado con nosotros. Hola, saludos para los dos de Talcahuano, viéndolo con mi hijo Marco de 24 y mi hijo Yerko de 28 y Nilsson 35. Se me cayó el carnet. Saludos para ustedes.
1: Por acá Daniel desde Lampa, gracias por hacer más grato el turno de noche. 3 grados nos envía ahí la imagen. Al Daniel, me quedé con Aldo adelante. Me quedé pensando en Aldo. Perdón, Daniel desde Lampa, un saludo.
0: Hola Mario, Carlos de Talca aquí junto a Mejor Trasnoche. Por favor, saluda a mi hermano Mauricio y su pareja de Teno. Ellos son fieles al Trasnoche, nos escribe Carlos. Dice que hay mucho frío en Talca.
1: Mira, por acá, desde Arica, haciendo la última muda mi madre que se encuentra postrada. Saludos a todos los cuidadores de adultos mayores. Juan Oliver desde Arica, entonces siempre el reconocimiento entonces para las personas cuidadoras, una labor muchas veces con mucho esfuerzo, pero que se hace con bastante amor. Así que para ellos un abrazo grande.
0: Saludos Mario, bienvenido Willy, un abrazo, que tengan buen trasnoche. Desde Yayay está Javier Santibáñez, también nuestro amigo el Gato Cósmico, que nos manda sus mensajes. Siempre está el escarguero pesado a vueltas por la región, entre la región metropolitana y la región de Valparaíso en San Antonio. Hola, qué buen tema, dice, saludos, un besito a Willy. Mónica de Maipú.
1: Mira por acá, saludos amigos del Trasnoche, un abrazo para ti Mario, a Sir Williams, el Vincent Price de Singapur. Para Vicente, el Fakir del Trasnoche, levanta la manito. Y para todos los auditores de Radio Bio Bio por acá, Julio Eduardo Castillo, el DJ Zoom de la Chimenea.
0: A ver, ¿tenemos audios?
2: Hola amigos y amigas del Trasnoche de Radio Bio Bio, Rodrigo González desde acá, desde el Valle de Elquis, desde Vicuña. Contarles igual que acá también pasa un fenómeno más o menos parecido, pero nosotros le llamamos el terral. El terral es un viento cálido que baja desde la cordillera, causando un fenómeno de viento con alta temperatura. Acá se conoce como terral. Así que aprovecho a saludarlos desde acá. Un abrazo bien fuerte para todos. Semana cortita. Se nos llegó julio y acá con heladas, como tal cual les estaba diciendo. Un saludo para todos. Bio Bio, la radio.
0: Gracias. Nos escribe Temuco Claudio, que también hasta ahora, desde Conce, Marco, guardia de seguridad, dice, hola amigo Mario, el ahora sí.
1: Ah, ya.
0: Ya la tengo identificado ya.
1: Bien. Mira, por acá, saludos desde Viña del Mar, Francia reafirmó sus credenciales para ganar el Mundial. Hay hartos con Francia, Lorenzo lo veo por acá. ¿Qué dicen? No sé.
0: Yo no. Queda todavía mundial, queda bastante. En Pucón, ¿qué más tenemos? Ya, ahí nos mandan algunos mensajes. Hola Mario, cariños para Vicente Williams, todos los trasnochadictos. He visto mucho mundial esperando el partido de Portugal y Croacia. Ahí están mis ídolos, Cristiano y Luka Modric. Una pena para mí. Cariños, ahí está Georgina.
1: Ah, mira, nombre madridista total.

0: Hasta la esposa de Cristiano y
1: sí, se llama Georgina.
0: Saludos al trasnoche desde Sarmiento, región del Maule. Alex Rodríguez, por acá un frío insoportable, nos dice Alex.
1: Nos escribe también desde Caldera. Saludos desde Caldera, nos escribe a esta hora. Una de nuestras auditoras dice... Dice que tiene un pase libre, William, para hacerme bullying a mí. No hay ningún problema.
0: ¿Por la centolla?
1: Sí. Hola, chiquillos, se hacen buena dupla. Marito no trajo centolla porque está muy cara. Dice, le estoy mandando un salvavidas ahí a mi coterráneo.
0: Bien. ¿Qué
1: Mario,
0: dice?
1: Mi WhatsApp. ¿Qué dice, Wilito? Vivo en Puerto Montt, pero soy magallánica. Anita, que está hasta ahora con nosotros.
0: Acá le mandan un saludo a nuestro Gastón, al gato de la radio. Saludos, le manda Espumita a Gastón.
1: ¿Espumita?
0: Espumita, una gatita muy blanquita, pero completamente acá, un collar rojito, se ve muy bonita. Desde Cerro Los Placeres, en Valparaíso, le mandan... Tiene fans en todos lados, ¿no?
1: Cerro Los Placeres. ¿Cerro Los Placeres?
0: El Cerro Los Placeres.
1: Yo me pasé al varón.
0: Me vine al cordillera. Espumita. Un saludo a Espumita también. ¡No!
2: ¡Y fuera!
1: ¡Y
2: que venga el abuelo!
1: A ver, vamos a ver. ¡Levántate!
0: ¡Levántate, papito!
1: ¡Levántate, papito!
0: Espumita.
1: Grande Espumita, gracias. ¿Qué más tenemos? Un amigo del trasnoche, la ruta 5 Sur. Dicen por acá, en dirección hacia Molina, kilómetro 300, mucha neblina. Saludos de Vicky Cristian. Venimos de vuelta desde Chiloé.
0: Desde Chiloé. Estamos ahí hablando de Chiloé. Qué lindo es Chiloé. Por acá, Carlos, saludos a los noctámbulos de la radiofonía. ¿Qué le parece? Bonito saludo, me gustó.
1: Hola amigos, soy Luis, el psiquiatra, pasando por mi ciudad natal, Mulchen. Saludos a mi hijo Marcelo, el lunático, que está por Antofagasta. Un abrazo, buena dupla. Sí, porque ellos son camioneros, entonces uno se llama el psiquiatra, que es el padre, Luis, y su hijo Marcelo, el lunático.
0: Buena, un saludo entonces.
1: No, hay un tío parece también, ¿ah?
0: ¿Eh? A ver ahí que nos complemente.
1: Son tres parece.
0: No, mira, por acá, Mario. Hola, Mario Vicente, muy bueno en stand-up de la radio. Buena dupla.
1: Stand-up.
0: Vamos a tener que hacer un café concert.
1: Un café concert. Vamos a ir nos vamos a presentar la próxima semana en el Cachafaz.
0: Vamos a estar en Cachafaz. Se me olvidó el otro nombre que había. Ya, dejémoslo ahí nomás.
1: Hola, saludos desde Melinca, también varios auditores. Hasta ahora de Peñalolén. Saludos desde Peñalolén, viendo por App TV Chile, Juan Urbina y Daniela. Fue en salida, vamos a estar pronto en el Club Chocolate con William. William va a presentar su nuevo show que se llama La Noche y Yo.
0: La Noche y Yo, bien. La Centolla y Yo. No. Basta. No. Ya, no, qué bueno que no escuchan lo que dijo Sir William. Sí, mira, sí. Por acá, por lo menos está afinadito, dice Erickson, Puente Alto. No sé a quién se refería.
1: A ti, yo creo.
0: No, si usted canta bien. Mira, mi hermano César, el psicólogo, ahí está.
1: Ahí está.
0: Se completó el trío.
1: Ahí está. Está Luis Cid, que es el psiquiatra.
0: Ya.
1: Está César, que es el psicólogo. Y Marcelo, que es el lunático.
0: El lunático.
1: Entonces son tres. Está bueno, ¿ah?
0: ¿Eh? Bien.
1: Me gusta, fíjate que si yo pudiese tener la oportunidad de poder trabajar en otra pega. Siempre me ha llamado la atención el tema del camión. Tener un camión y viajar por las rutas en la madrugada, escuchando la radio.
0: Claro, tocando la bocina. Ese es como un sueño.
1: Sí, tocar la bocina. Pero sobre todo el tema de viajar, la libertad que te da. Yo he conversado con hartos camioneros y siempre dicen que lo bueno, o sea, la pega es muy sacrificada porque no está exento de accidentes y de cosas que pasan en la madrugada. Pero sí tiene esa particularidad de poder ir conociendo lugares, pueblitos, ciudades. Eso a mí me llama mucho la atención.
0: No, sí, es bonito. Bueno, yo te lo puedo decir de primera fuente. Mi padre es camionero, mi papito. Así que ahí igual he tenido la oportunidad de mover un camión. No voy a decir que he manejado, pero ahí le metemos primera, retroceso, pam, pam, pam.
1: ¿Ah, sí?
0: Sí, un tolvita. Bueno, tolva. Un Actros es 3344, creo que es.
1: Bueno, voy a googlearlo y
0: voy a buscarlo.
1: Sí. Nos escribe, buenas noches, desde Melipilla, un gran saludo a mí haciendo Uber y esperando mis últimos viajes, mis últimos tres viajes, Juan Huayquinao, que está conectado hasta ahora. Bien, gracias a todos los que nos están escribiendo. Vamos a seguir avanzando. 1:52 PM. Escucharemos a los Village People. Esto se llama YMCA. ¿Por qué? Porque un día como hoy nació Victor Willis, cantante estadounidense de los Village People, iniciando el mes de julio aquí en Bío Bío.

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A ver, tenemos un saludo. A ver. Sandra e Isabel, que nos están escuchando a esta hora y viéndonos a través de la televisión digital en Calbuco. Lindo lugar, Calbuco. Saludos entonces a Sandra e Isabel. Isabel, que nos está escribiendo hasta ahora, ambas desde Calbuco, que nos ven a través de la televisión digital de Libre Recepción. Ya vamos a estar de nuevo con Vicente, que ha salido a reportear porque hay información que pasa minuto a minuto. Ya estaremos con él de vuelta en cualquier momento. Hola, Carlos, desde Talca nos escribe Carlos. Excelente la dupla con Vicente Fernández. Me recuerda a algún cantante mexicano, pero Vicente no es Fernández, puede Aguilar. Aunque Aguilar también es un nombre de artista mexicano, pues. Sí, señor. Hola. Hola, la pega, hay un colega que le hicimos el queso. Después llegó un hermano de él y le pusimos quesillo. Después un primo y le pusimos el mantequilla. La familia de los lácteos, dice Patricio, que está hasta ahora. Aldo también está conectado hasta ahora. Dice, gracias por leer mi saludo desde Perquenco, que pudo ser la capital del reino de la Araucanía. Una historia documentada, pero poco conocida. Sí, pues esa la estuvimos revisando hace un tiempo atrás con Carlos Barría de Casasar, del rey de la Araucanía. O sea, un par de meses atrás estuvimos conversando sobre ese tema. Nos escriben también desde Alemania nuestro querido Felipe Dreyfus, que es una persona que nos mandó una foto muy bonita donde aparece revisándole la dentadura a una hipopótamo llamado Petra. Él trabaja con insumos.

0: y remedios para animales que están en un zoológico, aparentemente. La otra vez conversábamos con él, unas fotos muy bonitas, nos mandó hoy una hace algunos instantes, dice, controlando la dictadura de Petra, y aparece él ahí con esta hipopótamo hermosísima, ¿no? Oye, qué bonito es ese animal, ¿eh? Hay animales que son hermosísimos, de verdad que es increíble. Nos escribe hasta ahora, buenos días, seguimos otras noches, una semana escuchándolos desde la comuna de Zapallar, Sergio Cabrera, que está conectado con nosotros. Gracias por la constante información, entretenida compañía. Sergio, que nos acompaña, te mandamos un abrazo enorme. Sergio, Eli también desde Talca, conectada con nosotros. Ustedes nos pueden enviar sus mensajes a través del WhatsApp. Los leemos de inmediato o la proximidad del tiempo. Iremos a la pausa. Vienen las noticias. Es el Trasnoche que te acompaña.
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0: 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En Bio Bio, una nueva hora. 2 de la mañana.
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2: Buenos días, bienvenidos al Informador. 110 kilos de cocaína valuados en más de 36 millones de dólares fueron incautados en el puerto de Sydney, Australia, al interior de un cargamento de frutos rojos que habría sido embarcado desde Chile con destino a Oceanía. Los detalles los tiene Benjamín Duque desde Radio Bio Bio en Valparaíso.
3: Continúa la incertidumbre respecto al origen de los 110 kilos de cocaína incautados en el puerto de Sydney, Australia, cargamento que viajaba oculto al interior de un contenedor con frutos rojos congelados provenientes desde Chile y cuyo valor en el mercado negro supera los 36 millones de dólares. Las autoridades chilenas evitaron sacar conclusiones anticipadas. Tanto la Policía de Investigaciones como la Fiscalía Nacional señalaron que, hasta ahora, no existen antecedentes suficientes para determinar en qué punto fue incorporada la droga, indicando que una de las principales hipótesis es que el contenedor haya sido contaminado durante el trayecto y no necesariamente en un puerto chileno. Esto último fue señalado por el fiscal nacional Ángel Valencia.
4: Múltiples. Por ejemplo, existen oportunidades en las cuales embarques que simulan, es decir, que proceden desde Chile, son contaminados en el trayecto. Entonces se utiliza para distraer o generar confianza en los puertos o eludir los controles.
3: En total fueron incautados 110 ladrillos de un kilo cada uno, los que, tras las pruebas, dieron positivo para cocaína. Ahora las autoridades australianas mantienen las diligencias para identificar a la organización criminal responsable de la importación de la droga, mientras la cooperación entre ambos países continúa para establecer el verdadero origen del cargamento. Desde la región de Valparaíso, Bio Bio, la radio.
2: Los 4 capítulos de la acusación constitucional contra el exministro de Hacienda, Nicolás Grau, fueron rechazados por la sala del Senado. Cristóbal López nos informa.
5: La Sala del Senado resolvió rechazar la acusación constitucional en contra del exministro de Hacienda Nicolás Grau, echando por tierra la ofensiva acusatoria iniciada a principios de junio, principalmente por el Partido Republicano y el Partido Nacional Libertario. Ninguno de los 4 capítulos estuvieron cerca de ser aprobados. El primero y el tercero contaron con 16 votos favorables a 10 de la mayoría, el segundo con 9 y el cuarto con 10. Un aspecto clave para que el libelo no progresara en esta etapa de juicio fueron los votos contrarios de algunos parlamentarios de sectores del oficialismo, particularmente de Chile Vamos. Andrea Valladares, Andrés Longton, Paulina Núñez, Iván Moreira y Sergio Gaona son algunos de los parlamentarios que se opusieron o se abstuvieron durante las votaciones. Tras el fin de la votación, el acusado Nicolás Grau agradeció a ese grupo de parlamentarios por evaluar el libelo en su mérito y no basar su voto en una postura política.
6: Senadoras y senadores de ideas políticas distintas a las mías, que hoy día, a pesar de esa diferencia, han evaluado la acusación en su propio mérito.
5: El libelo en contra del exministro de Hacienda se convirtió así en el décimo en contra de una autoridad de la administración Boric que fracasa, avizorando que traerá a futuro repercusiones políticas en la interna del oficialismo.
2: Noticias del exterior, las temperaturas globales de la superficie del mar ya han superado los niveles récord para esta época del año, alcanzados en 2023 y 2024, según informó este miércoles el Servicio de Cambio Climático de Copérnicus y el Servicio de Vigilancia Marina de este mismo servicio. Según el Centro Europeo de Previsiones Meteorológicas a Plazo Medio, los datos diarios registrados superaron los niveles de 2024 el pasado 21 de junio con 20,86 grados Celsius, ligeramente por encima de los 20,83 observados en 2023 y 2024. Por otro lado, también se registran temperaturas récord el 21 de junio, en el día que alcanzaron los 21 grados Celsius, superando en 0,1 grados Celsius los récords anteriores del 2023 y 2024. En los últimos 3 años, el océano global extrapolar ha registrado temperaturas entre 0,35 y 0,73 grados Celsius, más altas que la media a largo plazo, y en junio estas anomalías han alcanzado niveles récord para esta época del año. 2 de la mañana con 5 minutos, hasta ahora la ciudad de Antofagasta, 12 grados de temperatura, está mayormente nublado con una humedad del 81%. En Santiago, 4 grados de temperatura, está despejado con intervalos nubosos y una humedad del 78%.
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2: Es Vicentes y Fuertes, es la música nacional. Esta canción se llama Por lo que fui.

Nos seguimos acompañando 2 de la mañana con 12 minutos. Llegan mensajes hasta ahora. Dice, hola, saludos desde La Reina. Yo aquí descansando de conserje. Dice, trabajando con Sergio. Dice, se ríe nuestro auditor. Hola, buenos días, Mario. Soy Flopa, hermanito de Espumita. Quiero enviar un saludo para Gastón y también para Cuñita, que es porteña como yo, y mi hermanita. Yo todos los días acá escuchándolo. Somos fieles seguidores del Trasnoche. Desde el Cerro de los Placeres, cabe destacar que soy un menino muy regalón y me gustan mucho los mimos y las caricias. Mira qué bonito, nos mandaron la foto de unos gatitos hermosísimos aquí en el Trasnoche de la Radio. Abrazo para todos, ¿eh? Para todos los que son fanáticos de... Más que fanáticos, son amantes de los animales y tienen sus mascotas. Marcelo también desde La Serena dice, ¿puedes saludar a mi señora Nancy? Que te estamos viendo en el Trasnoche, por favor, gracias, que la amo mucho. Qué bonito, qué bonita canción la que tenemos de fondo, que también calza perfecto para Marcelo y para Nancy, que nos escriben hasta ahora. Escucharemos a Led Zeppelin con All My Love.

2 de la mañana, 18 minutos, el trasnoche de la radio que te acompaña a esta hora de la madrugada haciendo este programa junto a todos ustedes, junto a William Rebolledo, en la puesta en el aire, este trasnoche que ya comenzó hace un ratito y que los va a estar acompañando hasta las 6 de la mañana, así que tenemos largo camino en lo que viene. Bien, a ver, llegan algunos mensajes, ya los voy a estar leyendo, ¿ah? Hay varios ahí que me llegan. Les voy a pedir un poco de paciencia porque ya los voy a estar leyendo poco a poco. A ver, déjeme revisar porque me estaba llegando un mensaje acá. Parece que por acá lo tengo. Este es... Ya, sí. Por ahí me está llegando... Hay algún problema aparentemente con los mensajes. Ya lo voy a estar revisando. No hay problema. Ya. Bien. Más 569-9207-888. Atención, porque también cada día tiene particularidades, tiene cositas interesantes. Nos escriben desde Conce. Ahí está Alfonso. Hola, que tengan buena jornada. Los veo desde Maipú. ¿Cómo olvidar? Un rico chupe de centolla, dicen acá algunos auditores. Alejandro desde Puente Alto. Gracias, Alejandro. Gracias a todos los que nos han estado escribiendo a través del WhatsApp. Ya, bien. Atención, porque un día como hoy pasaron varias cosas. Varias cosas. Y vamos a partir primero con el cine. ¿Por qué hablaremos primero del cine? Porque un día como hoy falleció uno de los grandes actores de todos los tiempos y que tiene una particularidad también con esta semana, una casualidad para muchos. Un día como hoy, de hace ya un tiempo atrás, falleció el actor Marlon Brando Jr., actor estadounidense de cine, teatro, nacido el 3 de abril de 1924 en Omaha, en Nebraska, en los Estados Unidos. Terminó falleciendo en Los Ángeles, California, en el Ronald Reagan UCLA Medical Center a los 80 años, un día como hoy de 2004. Hace 22 años que ha fallecido este actor, del cual estamos, vamos a ver ya próximamente en pantalla, ahí estamos viendo a Marlon Brando, en este caso protagonizando para muchos uno de sus filmes más célebres, El Padrino, interpretando a Vito Corleone, el jefe de la familia Corleone, una de las trilogías más premiadas de todos los tiempos, más que premiadas también, más recordadas por los fanáticos del cine, de Francis Ford Coppola, inspirada en el libro de Mario Puzo. Y justamente estamos viendo la escena inicial de esta película, donde aparece él junto a un gato. Y la particularidad de esta parte, de esta película, es que ese gato estaba en el set de la grabación de la película. No formaba parte del libreto, ni mucho menos de la escena. Pero, en este caso, Marlon Brando decidió utilizarlo, decidió sumarlo a la escena y terminó siendo una de las más icónicas, ¿no? Este gato de apariencia romana, ¿no? Este gato romano que estaba cerca del lugar y que ahora aparece ahí en la mesa. Él lo adoptó y terminó siendo parte de una escena icónica. La particularidad de Marlon Brando, aparte de su interpretación para muchos espectacular, es que él tenía una serie de requerimientos cada vez que hacía una película. Y uno de esos era precisamente tener cerca una pancarta donde aparezcan los diálogos. Una persona que le costaba muchísimo retener ciertos diálogos completos. Entonces, hay algunas fotos bien icónicas de la grabación de esta película donde aparecían algunos dobles, incluso algunos actores de la misma película intentando también sostener los diálogos para acordarle a Marlon Brando qué era lo que se estaba conversando en la escena, a pesar de que había mucha improvisación también. Magistral, por cierto, de este Marlon Brando, que además hizo muchas más películas, son un montón. La verdad que si tuviésemos que hablar de las películas de Marlon Brando, podríamos estar prácticamente toda la
Podríamos estar toda la madrugada. Pero bueno, es un actor que lamentablemente termina falleciendo a causa de una fibrosis pulmonar a los 80 años, el 1 de julio de 2004 en Los Ángeles. Y ahí estamos viendo parte de lo que fue esta escena icónica de El Padrino. Espectacular. ¿Qué tal? Una de las cosas que ha pasado un día como hoy. Y atención, porque también tenemos que revisar imágenes de, para muchos, uno de los mejores estilos musicales que te trae paz y demás. Hablamos de el reggae. Un día como hoy se está celebrando el Día Internacional del Reggae. ¿Sí? Día Internacional del Reggae, a propósito de la UNESCO como Patrimonio Cultural Inmaterial de la Humanidad, debido a su mensaje de paz, justicia social y unidad. Esto se instituyó en 1994 a partir de una iniciativa impulsada en Jamaica. El propósito era destacar las raíces de la música jamaiquina y promover la calidad artística. Obviamente esto estuvo inspirado en un discurso de Winnie Mandela en Kingston, donde destacó la capacidad de estos ritmos para alentar y unir al pueblo en su lucha contra el apartheid ahí en Sudáfrica. Pero esta celebración ganó un impulso internacional ya en 2018 con el reconocimiento legítimo oficial de la UNESCO. Aquí aparecen varios artistas, ¿no? Bob Marley, Dennis Brown, Peter Tosh, Jimmy Cliff y otros tantos. Pero ahí estamos viendo incluso una presentación a través de BioBio TV de Bob Marley y The Wailers, uno de los grandes, una de las grandes bandas que acompañó a este artista ícono de la música reggae, incluso del rocksteady, pero sobre todo de la música reggae en todo el planeta. Lo escucharemos ahora, de hecho, a Bob Marley con No Woman No Cry, y luego seguimos con más aquí en el Trasnoche de la Radio.

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4: Siempre escuchamos música nacional. Llega Catalina y las Bordonas de Oro con esto que se llama Escándalo.

0: viernes. Vamos a seguir con más información. A ver, déjeme revisar porque tengo varios mensajes. Ya. Bien, gracias también a Piero de Cuyipulli, que nos escribe, dice que está con Marlene, dice que está con mucha lluvia esa zona. Gracias, auditores, gracias por contarnos. Hola, quiero saludar a mi esposo, que está de turno, con Sergio, se llama Víctor Vidal, que lo quiero, dice que lo amo, que es la persona más importante de mi vida, junto con mis... ahí no entendí lo que me decía nuestra auditora. Bien, Patricia desde Hualpén, dice, cariños a la distancia. Gracias, Patricia, un abrazo para ti también. Ya en breve nos vamos a estar conectando con nuestra unidad móvil, vamos a estar conversando con él. Hay algunas informaciones respecto a algo que ha ocurrido en la zona de... en la zona de Conchalí. Aparentemente ha ocurrido una situación allí. Ya vamos a estar con eso. Vamos a estar con Vicente en breves segundos. A propósito de adultos mayores que han sufrido el robo de un vehículo, pero hay una situación bien rara, ¿eh? Porque no es solo eso, no es solamente el robo de un vehículo, sino más bien es algo distinto. Hay más cosas en esta historia que ya les vamos a estar contando. Ustedes nos pueden escribir a través del WhatsApp, más 569-9207-888. Ese es el número al cual ustedes pueden escribirnos, al cual ustedes pueden contarnos lo que está ocurriendo. Bien, ya lo tenemos, estamos con él. Vicente, estamos contigo. Vicente Aguilar, desde la comuna de Conchalí. Informaciones que ha ocurrido en las últimas horas, Vicente.
1: Sí, desde Conchalí, Mario, tomamos contacto para contarles de este caso que ya pueden ver algunas imágenes a través de Vivio TV. Una calle muy oscura es lo que podemos contarles. Un encerrón, un portonazo que se produce acá en Conchalí, en calle La Coruña, donde una familia fue víctima del robo de su vehículo, un Volkswagen Gol 2018 de color gris plata. Vamos a dar luego ahí más información sobre este vehículo. Para cualquier información que nos ayuden ahí a recuperar este vehículo, pueden ver imágenes de lo que se dio hace algunos minutos acá en Conchalí, donde vino la PDI, donde estuvieron tomándole declaración a don Julio y la señora Blanca, que estoy con ellos en este momento, y vamos a tener sus declaraciones para que ellos nos cuenten cómo fue este hecho. Estamos con don Julio, muy buenas noches, muchas gracias por recibirnos. Estamos en vivo para Bio Bio. Don Julio, si pudiera contarnos, ¿cierto?, cómo fue este hecho, cómo fue que le quitaron su vehículo acá esta noche.
2: Sí, buenas noches. Yo llegué aproximadamente como a las 7 de la tarde, lo cual estaba parado afuera hablando por teléfono con mi esposa para ver qué es lo que íbamos a hacer en la tarde para tomar oncecita, y en eso ella me dijo que viera yo qué es lo que hacía, y después me decidí a guardar el auto, lo cual abrí el portón, metí el vehículo para adentro, para el primer patio, por más bien dicho, y dejé el auto estacionado ahí, pero con el motor andando, para poder arreglarlo bien, adecuadamente. Y después que me bajé el auto, me fui hacia el portón, y lo estaba cerrando en la mitad más o menos el portón, y vi entrar, de repente quedé como alucinado así, vi entrar a cinco tipos con pistola, con cuchillos, con punzones, y lo cual me venían los cinco como atacándome así, enfrentándome, y yo haciéndome para atrás para la segunda puerta de la entrada de la casa.
1: Disculpe, don Julio, a la entrada principal de su casa, claro, a la puerta.
2: La segunda puerta para acá.
1: Claro, en ese momento entonces ellos ingresan, cuando usted me decía que estaba terminando de cerrar el portón, claro, ellos ingresan los cinco hasta la entrada de su casa.
2: Hasta la mitad más o menos, con cuchillo, pistola, punzones, y me decían que le entregara el vehículo, entrégame el vehículo. Si no te vamos a disparar aquí, o si no te vamos a hacer cualquier cosa. Y de repente yo no sé de dónde saqué mis manos así, y me puse como a forcejear así, pero en ningún momento ellos me tocaron con las armas que tenían y me escondí detrás de una puerta que está acá, lo cual era una puerta de fierro, y me puse atrás y ellos intentaron entrar para adentro y me golpeaban la puerta, me la golpeaban, no sé de dónde saqué fuerza, y lo cual no impedí que entraran. Y dentro de mi casa estaban mis dos cuñadas, que son mujeres, y un niño como de 7, 8 años, un sobrino. Y como yo no les abrí, no pudieron entrar, ahí yo sentí que agarraron el auto y salieron, porque las ruedas, lo sentí yo que patinaron. Y ahí yo salí con mis cuñadas para afuera, ellas salieron gritando, porque era, hasta yo estaba nervioso, no sabía qué hacer. Y por todo eso, no sabía qué responder. Y salieron gritando mis cuñadas, yo salí atrás. Y en eso viene una amiga de por acá, de una calle de atrás, y me dice que allá está el auto mío, un poco, dos cuadras más allá. Y salgo corriendo por allá, y mis cuñadas por otro lado gritando. Y mi sobrino chiquitito solo acá también, gracias a Dios no pasó nada. Y voy para allá, y en eso estaban los de investigaciones con otro vehículo, no era el mío. Así que ellos me dijeron que qué me había pasado y todo, y ahí les dije yo lo que me había pasado, y ellos estaban con otro procedimiento a dos cuadras más allá.
1: Claro, eso es lo que habíamos conversado hace unos momentos, me contaban ellos que no es información que esté confirmada, pero se daría o podría darse el caso de que estas personas que abordaron a don Julio en la entrada, estos cinco sujetos, todos armados, ¿cierto? Sí. Habrían quedado con este vehículo detenido, habría sido de otro hecho, podría estar ligado, ¿cierto?, a estas cinco personas, y ellos corren, huyen, y es ahí donde encuentran a don Julio, que estaba entrando su vehículo durante la tarde, y ahí lo abordan. Usted también me decía, junto a la señora Blanca, que lo que ellos más querían era entrar, que ellos le decían, o sea, que querían ingresar.
2: Ingresar, pero yo, o sea, no sé de dónde saqué fuerza y retuve la puerta, porque ellos eran cinco. Así que ahí después yo sentí que ya no forcejearon más y arrancaron con el auto, porque yo sentí que patinó el auto y salieron.
1: ¿La llave usted la tenía puesta?
2: Andando, ¿cómo? El vehículo.
1: Ah, lo tenía andando ya.
2: Andando, porque tenía que acomodarlo.
1: Claro. Tiene como que sacar, sí, otro vehículo, de mover, no, hacer algunos movimientos.
2: Apoyarlo a la muralla.
1: Ya.
2: Para que entrara otro vehículo.
1: Claro, entonces ahí se les facilitó a ellos, sí, tomar el vehículo y salir rápidamente con su auto. ¿Ha tenido noticias, algún dato de si lo han visto por ahí?
2: No, en este momento nada. Solamente la que fui a la PDI de Pedro Fontoa, nada más, que puse una constancia, y ellos me dijeron que iba a quedar en fiscalía nomás, y mañana tenía que ver el número de parte.
1: Si usted gusta y tiene la información de la patente, igual serviría, porque bueno, tenemos muchos auditores que están a esta hora en la calle, entonces pueden ser testigos que pase un vehículo. Recordar entonces, un Volkswagen Gol 2018, gris plata, ¿cierto?
2: Sí.
1: Sí, es la patente, la digo inmediatamente, Mario, para que la anotemos. Acá está. Es KCRL61. KCRL61. Un Volkswagen Gol 2018. Esa es la patente, entonces, para que si algún auditor también ve algún vehículo parecido, un Volkswagen Gol en la calle, pueda también contactarse al WhatsApp de la radio. Bueno, ahí tenemos otro problema que también surgió a raíz de esto, ¿cierto? Ustedes, sí, publicaron esto en redes sociales, más bien en SoftSafe, en esta aplicación de seguridad, donde bueno, todos los vecinos pueden publicar algún hecho delictual o lo que vaya sucediendo. Y publicaron un flyer con su información, con el número de teléfono, y ahí se ve afectada la señora Blanca. Vamos a pasar a conversar con ella, con una estafa que, bueno, le pidieron dinero a un familiar suyo y esta persona le depositó a aquellos sujetos. Estamos con la señora Blanca, entonces. Un gusto, muchas gracias. Le agradecemos por abrirnos las puertas de su casa para conversar. Esperamos también que sirva para poder ayudarles, para poder recuperar su vehículo y también evitar que siga esta estafa, ¿cierto? Señora Blanca, a usted le quitaron su WhatsApp y, bueno, le hablaron a algunos
3: familiares. Claro, me llamaron a mi teléfono, al número de teléfono, y me dijeron que era carabinero, que habían encontrado mi vehículo cerca de la comisaría que está cerca de mi casa, aquí por Los Libertadores. Entonces yo estaba nerviosa con todo lo que ha pasado y le dije sí, le di los datos de mi esposo, mis datos, y me dijeron ya, pero le vamos a mandar un código para que usted, ese código me lo dé a mí y nosotros podamos buscar, ir a usted, ir a buscar su vehículo ahí a comisaría. Yo soy el coronel, el comandante, me decía, tanto subteniente, tanto nombre, me dijo, y mi hijo, en eso sale mi hijo, me dice, no mamá, es una estafa, no di ningún código, claro, yo di el código, y ellos me estafaron, llamaron a varios familiares, a una familiar le hicieron depositar 2 veces 100.000 pesos, a otro, empezaron a llamar a toda la gente que me estaban llamando, porque ella pensó que era yo, y no era yo, y tuve que bloquear, y mira, carabinero nuevamente, y me dijeron que es una estafa. Así que me decían que eliminara el WhatsApp y yo no lo eliminé, que lo eliminara, no lo eliminé, porque mi hijo dijo, no lo eliminé. Y no lo eliminé y lo pude recuperar, pero ellos siguieron mandando a todas las personas, así que tuve que mandar a todos mis contactos con todo, decirle que me estaban estafando, que no era yo que estaba pidiendo plata, así que...
4: Le pudimos avisar,
3: pero igual hasta la hora, 2 de la mañana, me seguían llamando para seguir estafándome.
1: Claro, entonces podríamos también hablar que usted... aparte del robo de su vehículo, fueron víctimas de extorsión, porque también le estaban diciendo que el vehículo se encontraba en buenas condiciones, en un sector, que se acercaran con una suma de dinero a buscarlo. Todo esto a raíz de que publicaron su número de teléfono. Entonces, y la dirección, claro, ahí ellos hacen una triangulación de información y comienzan a hacer todo este cuento. Afortunadamente pudo recuperar su WhatsApp.
3: Sí, recuperé mi WhatsApp y el tipo se quedó con el número, con algunos números, pero sin mi nombre y sin mi foto del que sale en WhatsApp.
1: Claro, de perfil. Pero fueron 100.000 pesos los que perdió.
3: 100.000 pesos hasta el momento. Un familiar mío.
1: Pero logró avisarles.
3: Le avisé a todo, gracias a Dios, le pude avisar a todo y que no diera nada a mi nombre porque yo no estaba haciendo la que estaba pidiendo plata, sino que había sido estafada.
1: Claro. Bueno, en imágenes ahí podemos ver a través de BioBio TV, les cuento también que este es un sector que no cuenta con alumbrado público, o más bien sí cuenta, pero no está funcionando. Totalmente oscuro, uno llega acá y es por las luces de la casa que se ve algo en la calle. Entonces es muy peligroso. Acá nos decían también que hay un problema, no es con Enel, sino que la municipalidad tiene que hacerse cargo de esos trabajos, de habilitar el alumbrado público, porque de verdad es un lugar que no se ve nada. Si no están las luces de las casas, es muy complicado, entonces eso facilita también a que se den estos delitos, como el que del que fueron víctimas acá don Julio y la señora Blanca Mario.
0: Sí, estábamos viendo algunas imágenes, bien complicado el tema porque acá se da una verdadera boca de lobo, se da la situación de que es un sector que está con muy poca iluminación, entonces ni siquiera una cámara, tendría que ser una cámara con visión nocturna para poder observar, entonces se dificulta todo. La verdad que si tuviese mejor iluminación, claro, uno podría decir, bueno, la iluminación podría evitar un robo, en algunos lugares sí, si está bien iluminado, por cierto que... eso evita que algunos delincuentes intenten robar un vehículo, pero el problema acá es que se dan todas las condiciones, además son adultos mayores, en fin, una situación bien complicada. ¿Se sabe si Carabineros va a hablar, Vicente? ¿Hay alguna información al respecto?
1: No, hasta el momento no tendríamos información de Carabineros, porque además ellos se movilizaron con la Policía de Investigaciones, como fueron hasta este lugar que la vecina les avisó que estaba su vehículo, pero que era otro vehículo el que estaban ahí revisando y del que también podría estar relacionado con estos 5 sujetos que lo abordaron. ¿Nos decía usted con arma blanca? ¿Alguno sí, con arma de fuego?
2: Sí, ¿no? La pistola, venían con pistola, con cuchillo y punzones.
1: ¿Cuántas armas de fuego, cuántas pistolas?
0: Sí, Vicente, ¿estás ahí? Ya, aparentemente... Ahora sí, volvimos contigo, Vicente. Tuvimos un problema
1: ahí. Sí, tuvimos un corte con la señal, pero ya le estaba preguntando, ¿cierto?
0: Ya, sí, se nos cortó, ¿ah? Se nos cortó.
5: Nos decía que ahora tenían ahí todos armas de fuego también. Ah, no, se está cayendo.
0: Ahí sí, Vicente, estamos contigo mediante teléfono.
5: Ya, sí. ¿Me escuchan?
0: Sí, te escuchamos.
5: Ya, entonces, consultábamos acá con don Julio el tema de la... de fuego. Él nos decía que estaban todos ellos con... armas,
6: punzones,
5: armas blancas.
6: Una pistola, unos cuchillos y punzones. Y sabían que venían bien, bien agresivos. Y gracias a Dios que alcancé a cerrar la puerta para que no pudieran entrar. Y como no pudieron entrar, forcejearon la puerta, pero no pudieron entrar y se subieron al auto y se fueron.
5: Claro, ¿usted alguna lesión en el forcejeo?
6: No, gracias a Dios no.
5: Ya, qué bueno. Eso es lo importante, que no hubo lesiones, nada, pero lamentablemente se llevan este vehículo nuevamente. Recordamos entonces un Volkswagen Gol 2018, color gris. Ahí también vamos a pedirle que nos envíe una fotografía para ponerla ahí en BioBio TV en algunos momentos, con la patente nuevamente KCRL 61. Entonces, si alguien lo ve, cualquier información es bienvenida ahí al WhatsApp de la radio, a nuestro WhatsApp, o también la línea 800-810-810, para que podamos, ¿cierto?, ayudarlos a ustedes. Afortunadamente también pudo recuperar su WhatsApp, que estaban ahí haciendo algunas estafas, así que bastante complicado lo que sufrieron acá estos vecinos de Conchalí, Mario.
0: Bien, sí, ya vamos a

0: 61. Ahí está todos los datos, incluso los números, cuál es el tipo de vehículo. Ustedes, si gustan, auditores, nos pueden pedir ahí la foto y se las podemos hacer llegar a través del WhatsApp de la radio. Bien, Vicente.
1: Claro, sí. La idea es poder tener solo la imagen del vehículo. Sería lo ideal, y la patente, por el tema que también les pasó a ellos, que con ese mismo flyer tuvieron este problema ahí en su seis, que comenzaron a llamarle. Ya está, o sea, algunos minutos nos decía la señora Blanca que todavía lo estaban llamando para decirles que el vehículo estaba en tal parte, que había que entregarle dinero allá en el lugar. Sí. Así que la importancia de eso, igual hacer el llamado a tener precaución, igual es entendible que en este momento uno quiere recuperar, quiere tener cualquier instancia que se pueda compartir esa información, pero hay que tener mucho cuidado, como le pasó a la señora Blanca, que pueden llamar, le pueden pedir códigos y uno con la desesperación los entrega. Así que también hacer el llamado a nuestros auditores a tener precaución en esos momentos.
0: Claro, mándale un abrazo a ambos, a ti también, Vicente, y a Ronald también. Vamos a estar atentos, ahí los auditores nos pueden pedir los datos. Y claro, desde ahí sacaron el número, si es una cosa obvia. Lamentablemente hay algunos que están ahí. ¿Para qué decirlo? No voy a entrar en detalles, ¿para qué vamos a perder tiempo en eso? Enfoquémonos en encontrar el vehículo de estos adultos mayores que fueron cobardemente atacados por unos delincuentes ahí en la comuna de Conchalí. Gracias, Vicente, gracias a todos allí. Un abrazo.
1: Que estén muy bien, un abrazo.
0: Está Vicente Aguilar con nosotros hasta ahora. Nosotros seguimos avanzando. 2:56 es el trasnoche de la radio con la información minuto a minuto. Más allá de todo, siempre es importante la información. Somos una radio informativa y estamos con nuestros auditores. Escucharemos a esta hora a Entre Mares con A Tu Lado. Ya vienen las noticias.

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0: 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En B.O.B., una nueva hora. 3 de la mañana.
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2: Buenos días, bienvenidos a la revisión de las noticias en El Informador. El mercado laboral enfrenta problemas estructurales y el desempleo sigue aumentando. En el trimestre de marzo-mayo de este año, la tasa de desocupación se ubicó en un 9,4%, su nivel más alto desde tiempos de pandemia, y no se descarta que se superen los 2 dígitos. Los detalles los tiene Vanessa Gajardo.
3: Este martes, el Instituto Nacional de Estadísticas comunicó que durante el trimestre marzo-mayo de 2026, la tasa de desocupación en Chile se ubicó en 9,4%, un nuevo máximo desde el 2021. Y la informalidad también sigue al alza, situándose en un 27%, liderado nuevamente por las mujeres. Pese a este escenario desfavorable y más que complejo, el ministro Tomás Rau dijo que no corregirán la meta de desempleo de 6,5% al año 2030, que esa ambición es necesaria, mientras que su par, el biministro Daniel Mas, con un tono mucho más duro, responsabilizó políticas aprobadas en gobiernos anteriores.
4: Si tenemos una tasa de desempleo de 9,4 y la economía no está creciendo, se ve muy lejana, pero el esfuerzo, de hecho, tenemos que redoblarlo.
5: Chile sigue pagando el costo de años de malas políticas públicas, bajo crecimiento y una falta de prioridad por la creación de empleo.
3: El Ejecutivo asume que los costos laborales aumentarán porque la reforma de pensiones, por ejemplo, significa un aumento de 7 puntos en la tasa de cotización y llevamos recién 1 punto el año pasado. En paralelo también tenemos que la reducción de la jornada laboral a 40 horas también falta que termine de aplicarse a nivel nacional.
2: Sigue la agenda del presidente José Antonio Kast en Paraguay. Ayer expuso en el Mercosur, hoy mantendrá una bilateral con su homólogo Santiago Peña y viajará rumbo hacia Uruguay. La delegación chilena además confirmó que se está evaluando una visita de Estado a Bolivia para los próximos meses. María José de la Barra nos informa.
6: Ayer el presidente José Antonio Kast tuvo su debut en cumbres internacionales al exponer en la versión 68 del Mercosur. En su alocución, el mandatario invitó a que todos los países de la región se sumen al compromiso de Santiago para generar una arquitectura regional contra el crimen organizado.
7: No le pedimos a nadie que renuncie a su soberanía. Sí, le solicitamos a todos que enfrentemos juntos la amenaza que hoy día afecta a nuestras fronteras. Juntos podemos hacerlo. Individualmente es imposible.
6: El mandatario tuvo una serie de reuniones bilaterales, una de ellas con el presidente de Bolivia, Rodrigo Paz, cita a la que se sumó el canciller y el gobernador de Antofagasta, Ricardo Díaz. La autoridad regional anticipó que el mandatario visitará el país vecino próximamente.
8: Prontamente va a haber una visita del presidente Kast a Bolivia, en donde van a generar mayores vínculos de intercambio comercial, de fortalecimiento de la minería.
6: Esta jornada Kast mantendrá una reunión bilateral con su par de Paraguay en el Palacio de Gobierno, expondrá ante el Congreso paraguayo y se dirigirá a Uruguay para culminar su visita.
2: Francia acudirá a las urnas para elegir a su próximo presidente el 18 de abril y el 2 de mayo de 2027, informó una fuente del Poder Ejecutivo el reciente martes tras confirmar reportes de medios locales. Será oficial mañana, es decir, el día de hoy, miércoles, en el Consejo de Ministros, según añadió esta fuente. En virtud de la Constitución, la votación debe celebrarse entre 20 y 35 días antes del final del mandato de 5 años de Emmanuel Macron, que inició el 14 de mayo de 2022. Los comicios tendrán lugar, por tanto, durante las vacaciones de primavera y en el caso de la segunda vuelta, si es que ocurre el día siguiente del Día del Trabajo. Según el diario West France, se eligió este calendario en lugar de la otra opción que situaba la votación una semana antes, los días 11 y 25 de abril. Las encuestas han sugerido repetidamente que la extrema derecha podría encabezar la primera vuelta de las elecciones de 2027, pero aún no está claro quién será su candidato. 3 de la mañana con 4 minutos hasta ahora en Valdivia, 2 grados de temperatura, está despejado con una humedad del 73%. En Santiago, 3 grados de temperatura, está despejado con una humedad del 79%.
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3 de la mañana, 10 minutos. Es el trasnoche de la radio. Hace escasos minutos un auditor nos contaba que se había materializado el corte de suministro eléctrico en la comuna de Melipilla, en una zona bastante amplia. De hecho, vamos a intentar ahí conversar con él para ver si nos puede atender, porque nos mandó un video. Dice, desde el centro hasta Los Cardenales en Melipilla. Ahí sería este corte de suministro eléctrico. De hecho, nos mandó ahí un video que ya vamos a estar revisando a través de Bio Bio TV para que usted también lo vea en la televisión digital, en nuestra plataforma audiovisual, la envergadura de este corte de suministro eléctrico que ha ocurrido hace algunos minutos en Melipilla. Por ahora, la empresa CGE no aparece un corte, no aparece al menos registrado. Esto se demora un poco, porque bueno, depende también del reporte de las propias personas, de los propios usuarios. Pero por ahora no tenemos el reporte oficial de la empresa. Ahí lo estamos viendo, a través de Bio Bio TV. Ahí está el reporte, ahí está el video de nuestro auditor. Por ahora seguimos revisando efectivamente dónde ocurre esta emergencia. Por ahora las empresas eléctricas no aparece propiamente tal donde es el corte. De hecho, estamos a la espera. Si esto probablemente va a demorarse un par de minutos en que aparezca el horario de reposición, incluso si es que efectivamente el corte es mayor o son varias cuadras, pero por ahí estamos viendo la imagen. ¿Qué se logra ver? Nada, pues se ve solamente los sectores más cercanos a la capital, diría yo, o a la zona más alejada de Melipilla, con luces, pero el sector donde se encuentra nuestro auditor está completamente apagado, digamos. Son varias casas, yo diría, varias cuadras que están sin suministro eléctrico y tampoco hay luz, no se ve la luz en el exterior. Nuestro auditor decía que esto fue a propósito de una explosión. Podría haber sido un transformador, por ejemplo, que haya generado, se escuchó un estruendo y luego se cortó la luz. Entonces uno podría intuir que es un transformador. Esto es en Melipilla. Él nos dice que es de la zona desde el centro de Melipilla hasta Los Cardenales. Nuestro auditor está trabajando y ahí nos contaba, nos decía que podría haber problemas con la conexión, pero efectivamente estamos tratando de ubicarlo, de llamarlo, pero no nos ha contestado. A ver si nuestro auditor ahí nos puede. Alexis, si de pronto estás por ahí, nos dice que se escucha muy mal porque aparentemente hay problemas de conexión. Apenas tengamos detalles de ese corte, se los vamos a informar acá en el trasnoche. Bien, otra de las cosas que ocurrió un día como hoy, que está entretenido también, yo lo estaba revisando. Un día como hoy, bueno, en Argentina hay varias cosas que pasaron. A los 78 años muere en los Olivos Juan Domingo Perón, uno de los, si se quiere, políticos más importantes del siglo XX en Argentina. Hay opiniones divididas respecto al peronismo, ¿no? Pero aparece como una de las... Eso ocurrió en 1974. A los 78 años muere Juan Domingo Perón. Y acá hay una figura que también es bien importante para el Reino Unido, pero también para, si se quiere, la cultura popular, la cultura pop. Porque un día como hoy, del año 1961... nació en el pueblo inglés de Sandringham Diana Frances Spencer, más conocida como Lady Di, princesa de Gales y la primera esposa de Carlos de Gales, con quien tuvo dos hijos, recordemos, Guillermo y Enrique. Y recordemos que su padre transfirió a Guillermo la herencia de la corona británica en manos de su abuela Isabel II. Lady Di, un día como hoy, está de cumpleaños, nació en 1961. Y atención, porque ya en los próximos días, de hecho, el día 4 de julio, en un par de días más, hay dos días bien interesantes para nuestro país. Este sábado, de hecho, es el Día Nacional del Cuequero y la Cuequera. De hecho, el 4 de julio de 1914 nació Hernán Núñez Oyarce, muy popular, conocido como el Nano Núñez.
este gran músico cuequero, compositor de más de 200 cuecas y fundador del grupo Los Chileneros, y en su honor, el año 2018 se declaró este día como el Día Nacional del Cuequero y la Cuequera. Y además, ese mismo día, sábado 4 de julio, es el Día del Congreso Nacional. El año 1811 se instaló el primer Congreso Nacional con 42 ciudadanos elegidos para encargarse de elaborar las leyes, dirigir la política exterior, del control de las milicias y una central de acuerdo al mandato de la Junta Nacional Provisoria e idear la nueva constitución política del país. Eso 1811, y en 1914 el nacimiento de Hernán Núñez Oyarce, el Nano Núñez, para el Día Nacional del Cuequero y la Cuequera, que seguramente lo vamos a estar conmemorando acá en el trasnoche de la radio. Y lo escucharemos ahora a Los Chileneros haciéndole también ahí el... Este es un midley, haciéndole un homenaje también al Nano Núñez y a Los Chileneros y a la música chilena en el trasnoche.

0: a los chilenos con esta buena canción, un buen medley para disfrutar a esta jornada, ¿no? Siempre es bueno tener esa posibilidad de escuchar música chilena, ¿no? Y de grandes artistas como el señor Nano Núñez. Tremendo. Que escuchamos ahora aquí en el Trasnoche de la Radio para todo el país. Sus mensajes a través de nuestro número de WhatsApp al más 569-9207-888. Ese es nuestro número, más 569-9207-888. Ustedes nos escriben y nos van contando desde dónde están escuchando este Trasnoche de la Radio. A ver, déjeme revisar. Nos estaban preguntando ahí. Bueno, estamos tratando de averiguar dónde está este corte en Melipilla, porque la verdad es que todavía no aparece en la empresa que debe velar por el cumplimiento del servicio en esa zona. Por ahora no ha sido entregada por la empresa CGE, y estamos a la espera. Apenas tengamos ese detalle, se los vamos a estar contando. 3:22. 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Oiga, otra cosita. En un ratito vamos a tener nuestro especial del Trasnoche en la Radio, hoy con una tremenda artista, con una banda más bien, ¿no? Una banda. Artista nacida un día como hoy del año 1945. Su nombre de pila empieza con la letra D. Su apellido con la letra H. Y sin duda que esta banda fue una de las mejores de su época. Sin duda, sin ninguna duda. Esta es una cantante, compositora y actriz estadounidense. Más de alguno ya la tiene clarísima de quién estamos conversando. Hola, Juan. Juan nos escribe desde Ovalle, terminando el turno. 7:07, muy fría la noche, gracias por la compañía, que pase luego esta noche hasta las 8, tiene su turno, todavía queda un rato, pero te vamos a estar acompañando, Juan, y a todos los que están a esta hora junto a nosotros. En breve vamos a estar revisando lo que se dijo en Bío Bío, vamos a estar hablando de varias cosas, vamos a estar revisando lo que ha sido una conversación muy interesante sobre el tema de los vehículos, ¿sabes? El Cernac ha emitido una alerta de seguridad por falla de vehículos que ya vamos a estar revisando. Vamos a estar también revisando parte de otras conversaciones, entre las cuales aparece, bueno, lo que ha ido apareciendo con los terremotos en Venezuela, que ha sido muy complicado. Hay un rescatista chileno que ha estado conversando con el expreso Biobío. En fin, vamos a estar con todo eso y mucho más en el próximo bloque. Más 569-9207-888. Ese es nuestro número de WhatsApp. Ustedes nos escriben o nos llaman al 800-810-810. Escucharemos hasta ahora. Este es un éxito. El señor Julio Iglesias. ¿Podemos partir de nuevo, no, William? ¿Podemos partir de nuevo? Es que hoy día viene una cantidad de memes a propósito de Julio Iglesias. Ya llegó Julio, el primero de julio. Apareció Julio y un montón de cosas más. Nos puede mandar su meme, la imagen más chistosa que tenga de Julio, me la envía a través del WhatsApp, ¿le parece? Lo escucharemos con Pobre Diablo aquí en el Trasnoche de la Radio, no te vayas.
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0: Bien, estamos de vuelta. Es Bio Bio la radio, acompañándolos hasta las 6 de esta mañana. Ahí me están llegando un montón de. Están llegando un montón de fotos, William. Están llegando muchas fotos. Un saludo a Radio Bio Bio, gracias por la compañía, dicen acá. Que nos brindan a diario. Acá en Talca, bastante frío, pero todo bien. Gracias, nos escribe María Espinosa. Llegó julio, dicen acá. Hay buena, están muy buenas las fotos, ¿eh? Hay que decirlo. Muy buenas fotos. Gracias también a Marisol, que nos escribe desde Hualpén. Estás en lo correcto, Marisol. Esa es la artista que nos va a estar acompañando el día de hoy. Hay algunos que todavía no le han apuntado, ¿eh? Está muy fácil en todo caso, ¿eh? Está muy sencillo. Era cosa de googlear nomás, pero bueno. No vamos a entrar en más detalles para dejarlo en veremos. 3:29. Vamos a ir a la pausa. A la vuelta vamos a estar revisando lo que se dijo sobre, bueno, la conversación que se sostuvo a propósito de este aviso del CERNAC. Hay una conversación con Lucas del Villar. Hablamos con garantía en el Expreso Bio Bio, esta emisión de una alerta por seguridad por fallas de vehículos. Así que atención, porque es una conversación más que interesante para esta hora de la madrugada. 3:29. Seguimos avanzando. Es el trasnoche para todo el país, desde Arica hasta Magallanes y en todo el mundo a través de biobiochile.cl.
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4: Las tensiones en la centro-derecha, senadores inhabilitados y recriminaciones del Partido Republicano, la Cámara Alta rechazó la acusación constitucional contra el exministro Nicolás Grau.
5: Lo único cobarde en política es actuar conforme a las redes sociales.
6: La pregunta es si se ha acreditado una infracción constitucional o legal suficientemente grave para justificar una condena.
4: Un deterioro mayor a lo esperado registró el mercado laboral. El desempleo se elevó hasta el 9,4% en el trimestre de marzo-mayo de este año, su nivel más alto desde el 2021.
7: Las cifras del INE confirman que Chile sigue pagando el costo de años de malas políticas públicas.
8: Las mujeres recuperaron la tasa de participación que tenían antes de la pandemia, pero eso no ha ocurrido en los hombres.
4: Para combatir la crisis del empleo, el gobierno recibió 22 medidas de un grupo de expertos relacionadas con jóvenes e informalidad, capacitación, desarrollo y empleo femenino, entre otros ejes.
9: Personalmente pienso que las metas tienen un rol de incentivar a esforzarse aún más. Una meta bastante ambiciosa. Si tenemos una tasa de desempleo a 9,4 y la economía no está creciendo, se ve muy lejana.
4: El Comité de Ministros rechazó las reclamaciones y destrabó el proyecto de línea de transmisión eléctrica Quimal-Loaguirre y considera una inversión por 1.480 millones de dólares.
10: Este proyecto clave para el desarrollo de nuestro país permitirá llevar energía más limpia y económica desde el norte hacia la zona centro.
4: El presidente José Antonio Kast, que está en Paraguay, hizo un llamado a los países del Mercosur a la coordinación regional y sumarse al compromiso de Santiago para combatir el crimen organizado.
11: No le pedimos a nadie que renuncie a su soberanía. Sí, le solicitamos a todos que enfrentemos juntos la amenaza que hoy día afecta a nuestras fronteras. Juntos podemos hacerlo.
4: La expresidenta Michelle Bachelet expuso ante los países que integran el Consejo de Seguridad de Naciones Unidas, incluidos los 5 que tienen posibilidades de veto.
12: He tenido la oportunidad, Olso, de dar a conocer mis propuestas, que creo que ha sido muy positivo.
4: Por espiar a un periodista, la justicia condenó a 5 años de libertad vigilada intensiva al ex jefe de inteligencia del ejército, Chafik Nassal, y al exministro Juan Antonio Poblete.
13: Es un avance para la democracia y es un avance para la protección de la libertad de expresión, no solo para los periodistas, sino también para todas las personas y todos los ciudadanos.
4: El juzgado de garantía de Coyhaique rechazó reabrir la investigación por el presunto delito de fraude al fisco contra el senador Miguel Ángel Calisto.
14: Tiene que enfrentar en este caso una acusación y tiene que ir a un juicio oral en el cual le están pidiendo 12 años de prisión mayor en su grado medio.
15: Precluyó el derecho de la defensa para solicitar cualquier diligencia.
4: En la segunda etapa de intervención, cerca de 100 construcciones fueron desalojadas y demolidas en la megatoma del Cerro Centinela en la comuna de San Antonio.
16: Trabajamos coordinadamente con los carabineros y con la PDI. Se hizo un trabajo de inteligencia y de seguridad para que efectivamente no tuviésemos ningún inconveniente.
4: En Antofagasta, el Ministerio Público inició una investigación tras la denuncia de vecinos que acusaron demarcaciones de terreno en el sector El Huáscar.
17: Si no, los pueden estafar con la plata, pero aquí ustedes no van a estar. En el lado sur, nosotros no estamos permitiendo ninguna toma.
0: Recordar que los vecinos han manifestado que se estarían vendiendo estos terrenos.
4: La Fiscalía Regional de Valparaíso indaga el origen de un cargamento de 110 kilos de cocaína avaluado en más de 36 millones de dólares que fue incautado en el puerto de Sydney, en Australia.
18: Existen oportunidades en las cuales embarques que simulan, es decir, que proceden desde Chile, son contaminados en el trayecto. Entonces se utiliza para distraer o generar confianza en los puertos.
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1: Vamos a seguir avanzando. Saludos también grandes a nuestro auditor Luis de Puerto Montt. Gracias por tu mensaje, Luis. Te mandamos un abrazo. Un abrazo grande a Luis, que nos escribe desde el sur de nuestro país también. A los que nos están mandando las fotos ahí de julio. Gracias, gracias. Bien, vamos a revisar lo que se dijo en esta alerta que ha entregado el Servicio Nacional del Consumidor por seguridad. Esto está alojado en una falla de autos. ¿Qué será esto? Lo revisamos ahora aquí en lo que se dijo.
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3: La cortina ya hace alusión a lo que se viene ahora.
4: Sí, yo todavía no logro aprenderme toda la presentación que le hacen a Loreto, porque ex director del CERNAC, socio de Aninat y abogado, papá, deportista, atleta, ¿qué más? ¿Cómo? ¿Anduve cerca?
5: Sí,
4: anduve cerca.
5: Muy cerca.
4: No, es que
5: sí.
4: La Loreto lo hace fantástico.
5: No, la Loreto le pone mucho color. ¿Qué tal, Andrea? ¿Cómo estás?
3: Estamos,
5: ¿cómo
3: está, don Lucas? Estamos reemplazando
5: a la Loreto
3: aquí.
5: Sí, muy bien.
4: ¿Cómo está?
5: Muy bien, muy bien. Mucha gente de vacaciones, muchos
4: niños. Sí, ¿le puedo hacer una pregunta?
5: Sí, por supuesto.
4: ¿Ha ido alguna vez a comer a un casino bombero?
5: Sí.
4: ¿Y?
5: Sí, me acuerdo cuando estudiaba en la universidad. ¿Ya? Había uno en el centro, cerca
4: varias...
5: frente de la moneda, ¿cierto?
4: ¿Ya?
5: Y sí, me acuerdo de Río.
4: ¿Y?
5: Y muy rica la comida.
4: Se come muy bien en la...
5: Bueno, y en los Aneche hay uno que tiene sándwich también. Que
4: bastante, no, sí.
3: Bueno. No tengo que ir ya.
4: Tienes que ir a un casino bombero. Sí. Se come muy bien.
5: Se come
4: porque
5: muy bien.
4: Hoy día está el día, de los bomberos en Chile, entonces... Estamos recomendando también que vayan a...
3: Un saludo a todos ellos, que hacen una labor pero impecable, son lo máximo. Y que, por supuesto, el Grupo USAR, que está hoy día trabajando en Venezuela.
4: Así es, pues. ¿Qué nos trae? ¿Qué pasa con los vehículos Volvo?
5: Bueno, primero hablar de los recall, ¿cierto? Que es un término que no es muy conocido, pero en términos simples es una alerta de seguridad.
4: Ya.
5: Esta alerta de seguridad es un aviso que hacen normalmente las mismas marcas o la autoría, en este caso el CERNAC, cuando se detecta que un producto que está circulando, ya está en el mercado, lo usan, digamos, las familias, tiene una falla que puede poner en riesgo, y ahí hay que poner el acento, a la seguridad de las personas que lo usan. No es que el auto sea malo, digamos, es que se fabrican millones de vehículos con miles de piezas y muchas veces aparece después un defecto producto del uso, sobre todo que la innovación en este tipo de industria es algo fundamental y por tanto se detecta con posterioridad que pueden haber algunas piezas que se pueden optimizar y en algunos casos pueden generar algún tipo de riesgo. Básicamente estamos hablando de que cuando se hace un recall el sistema está funcionando porque se detecta, se da aviso y se reparan de forma gratuita todos los elementos para que siga funcionando idóneamente y sin ningún tipo de riesgo para los que obviamente los tienen en sus casas.
3: Y tengo una pregunta, Lucas. ¿Qué pasa si la persona no quiere una reparación, quiere una compensación?
5: Bueno, la verdad es que ocurren dos cosas. Uno, en este caso podemos ver que en Chile existe un número relativamente importante de recall de vehículos. Entre el 80 y el 90% de los recall se refieren a vehículos y podemos ver que en los últimos años el promedio es de más de 100 al año, es decir, problemas con distintos productos y vehículos. Y ese llamado tiene que ser recibido por todos los ciudadanos, independiente que sea el primer, segundo o cuarto propietario, tiene la obligación respecto a todas las personas que, con su familia, digamos, y con todas las personas que suben al vehículo, de hacer este llamado y, por tanto, ahí se discute si efectivamente tiene derecho a una compensación. El recall es absolutamente gratuito. De hecho, está disponible en la página web seguridaddeproductos.cl, una página web del CERNAC, todos los llamados de alerta y sobre todo alerta de seguridad que están vigentes, incluyendo los recall de vehículos. Es absolutamente gratuito y si una persona, por ejemplo, vive en un lugar apartado,
4: claro,
5: debe coordinar con la marca también el que puedan ir a recoger el vehículo para los efectos que no tenga
4: y eso también
5: costo.
4: Es gratis para la...
5: Gratis,
4: o sea,
5: ningún
4: pongo
5: costo.
4: Un ejemplo, uno de los afectados tiene un vehículo en Punta Arena.
5: Y la marca no tiene, por ejemplo, un concesionario.
4: Claro, lo tiene allá.
5: Debe ponerse en contacto para que la marca vaya a retirar el producto o le facilite el acceso en este caso, la revisión técnica y los cambios si se requieren o reparaciones correspondientes.
4: Y en el periodo que el vehículo está siendo sometido a las pruebas de rigor, ¿te pasan un vehículo o tienen la obligación de pasarte un vehículo de...
3: ¿Reemplazo?
4: Sí. ¿De reemplazo?
5: Mira, la ley no lo establece así de forma expresa.
4: Ya.
5: Pero implícitamente alguien puede entender que se asegura un derecho al consumidor a la indemnidad patrimonial. ¿Qué significa eso? Claro. A que tiene que quedar exactamente en la misma situación y, por tanto, la práctica es que le entregan un vehículo de reemplazo. Normalmente las revisiones son muy breves, salvo que se requiera hacer una modificación.
4: Un estudio más profundo, claro.
5: Pero normalmente las marcas así lo hacen, o sea, te entregan otro vehículo. Y respecto a tu pregunta, Andrea, bueno, efectivamente, si es que hay un incidente, si es que hay un accidente, cosas que no se han verificado en nuestro país, obviamente tiene derecho a la indemnización de todos los daños patrimoniales y extrapatrimoniales, el daño moral, por ejemplo, pero también cualquier tipo de indemnización. Esto está cubierto por la marca, el hacer no solamente el arreglo y la revisión, sino que también, como decíamos, un autorreemplazo. Por tanto, no se contempla en principio indemnizaciones a los consumidores, salvo que las requieran judicialmente, obviamente, pero para eso tienen que justificar cuál es el daño, el impacto que le genera precisamente este tipo de alertas y hacerse cargo, en este caso, de la reparación del vehículo.
3: Lucas, y este recall es solamente de los vehículos, estamos hablando, pero ¿qué pasa con las otras cosas? Por ejemplo, sillas de guagua, accesorios, estufas, calefactores.
5: Buena pregunta, porque claro, hablamos del casi el 85%, pero también hay un 15% que se refieren a electrodomésticos, juguetes y otro tipo de productos, donde efectivamente ahí ya no es una reparación, sino que más bien es que los productos no son idóneos. Y en ese caso sí, la ley establece el derecho al consumidor no solamente a que le cubran todos los costos, ¿cierto? Podríamos decir el mal rato, el tiempo empleado, sino que también a que lo indemnicen dándole el derecho a el valor
3: y a la devolución del producto, ¿no?
5: Claro, un producto nuevo con las mismas prestaciones, igualmente idóneo, o derechamente que te devuelvan el dinero. Es muy parecido a lo que pasa con la garantía legal. La garantía legal en Chile, sabemos que son productos, bienes, digamos, durables durante los 6 meses desde la compra, que te da una triple opción. El consumidor elige la reparación, que te entreguen un producto nuevo o que devuelvan el dinero. Es el consumidor el que tiene la última palabra.
3: Ah, eso es muy bueno destacarlo para la gente que nos está escuchando. Porque, ¿qué pasa en el caso de las sillas de guagua? Yo me acuerdo que hubo un recall de una marca en particular de sillas de guagua y muchas mamás no querían el arreglo. Querían la devolución porque les produce desconfianza un ítem tan necesario, tan importante en la seguridad.
5: Sí, efectivamente nacen estos derechos a la triple opción, donde el consumidor finalmente tiene que elegir entre las alternativas, que sería la reparación. Muchas veces los consumidores, cuando hay también esto un sesgo conductual, efecto de dotación, ya le asignan un valor a algo que ya están usando hace un tiempo. Por ejemplo, un computador que uno ya carga cierta información, etcétera. Entonces, claro, la reparación puede ser una alternativa. Pero si no tiene la opción de optar un producto nuevo, obviamente hacer de la misma marca, y ahí viene el tema de cuál es la garantía, la seguridad, la confianza que le entrega este producto, o derechamente que le entreguen su dinero y por tanto puede comprar cualquier otro bien.
4: Mira, interesante. Y para recapitular, porque mucha gente estaba preguntando, ¿son solo 60 vehículos de esta marca los que están siendo afectados? Por lo tanto, y se han publicado en los números de serie para que la gente
5: sepa. Exactamente. ¿Qué está vehículo disponible es? En la página web el número que se llama VIN con V, que es el número de chasis del vehículo. Exacto. Para poder identificarlo. Son 60 vehículos que se vendieron entre el 2021 y 2022. Está toda la información disponible en la página web del CERNAC, obviamente de la marca. Insisto, estos casos, digamos, están a la orden del día, cerca de 100 al año, pero obviamente estos son vehículos de alta gama y por tanto generan cierta alerta cuando los mismos consumidores, digamos, son los que dan a conocer, oye, mi vehículo está en esta situación. En Chile no se ha verificado ninguna accidentabilidad por este tipo de vehículo y lo importante es ponerse en contacto con la compañía y hacer la revisión y la reparación si corresponde.
3: Perfecto. Querido Lucas.
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1: Escucharemos a Basilos junto a Carlos Vives. Esto se llama Cara Luna. Estás en vivo y a la radio.

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1: Bueno, vamos a revisar lo que fue la conversación con uno de los rescatistas, el vocero de USAR Venezuela, Ezequiel Gallardo, que conversó con el Expreso Biobío y entregó detalles sobre las labores que están realizando en esa zona de Sudamérica.
2: Porque vamos a tomar contacto con Ezequiel Gallardo, que es quien está allá junto a todo el equipo USAR de Bomberos de Chile. Ezequiel, ¿cómo estás? Feliz día trabajando allá en Venezuela. ¿Cómo está la situación?
3: Muchas gracias por el saludo. Efectivamente, hoy se cumplen 175 años de la fundación del primer cuerpo de bomberos en Latinoamérica, también el primer cuerpo de bomberos voluntario de Chile, el Cuerpo Bombero del Paraíso. Por eso un presidente, me parece que Jorge Alessandri, determinó que hoy es el Día del Bombero. Muchas gracias. Saludos desde La Guaira.
2: Sí, ¿cómo está la situación? Ayer conversábamos con Sergio Llévenes, que es comandante precisamente del equipo USAR, sobre 1.400 fallecidos, más de 3.500 heridos, indeterminado el número de personas que todavía no se pueden encontrar. ¿Cómo es la situación hoy allá en Venezuela?

0: tragedia, doble terremoto, con una superficie donde fue, lo conversábamos durante el fin de semana con el subdirector, ex subdirector de la ONEMI, que hablaba sobre la superficialidad en la cual se desarrollaron los dos epicentros de estos terremotos. Respecto de tu experiencia como parte del equipo USAR, ¿qué es lo que ustedes han hallado más complejo en temas de infraestructura de los edificios que tienen que estar levantando? Me imagino estructura pesada, bloques, cemento, hormigón.
1: Mira, respecto al trabajo técnico que hacemos los grupos USAR, nos toca, por supuesto, rescatar a las personas de las estructuras colapsadas, y eso tiene muchos desafíos distintos. Cuando la estructura es muy firme, es más difícil que se caiga, pero a su vez, si es que se cae, para los equipos de rescate es más difícil penetrarla después. Cuando la estructura es más bien mixta, que era algo más o menos firme, pero tenía otras partes quizás no tan rígidas como es la realidad que nos hemos encontrado acá, las estructuras no se comportaron muy bien con el terremoto, muchas colapsaron. Sin embargo, en el momento de la penetración, con el rompimiento, para los grupos usar no es tan difícil, no requiere tanto esfuerzo como sería, por ejemplo, penetrar un muro de norma chilena. Sin embargo, dado que se desarman también, son más peligrosos para producir derrumbes secundarios. Entonces tenemos que estar muy atentos en dónde podemos romper y en dónde no. En esa tarea estamos hoy día.
2: Sí, entiendo, Ezequiel, que ustedes van por 10 días con autonomía total, pero también saber un poco cómo están ustedes en el día a día, entendiendo que además para los bomberos hoy es un día especial, cómo han vivido esta situación, cómo han podido sostenerse también emocionalmente frente a todo lo que están viendo.
1: Sí, mira, es difícil transmitir las sensaciones que tenemos para alguien que no está inmerso en el mundo de la respuesta a la emergencia, porque nosotros llevamos desde 2017 preparándonos con esta certificación internacional que tiene el Grupo de Bomberos de Chile. Entonces, estar desplegados en este momento, en un terremoto, dando asistencia humanitaria, para nosotros es como estar representando al país en un mundial. Entonces, por supuesto que sentimos orgullo, nos hemos preparado durante casi una década para poder hacer esto, llevamos más de 10 años.
2: Ahí no, tenemos un problema de conexión, sí. Finalmente con Ezequiel, entendiendo además que las conexiones están...
0: las telecomunicaciones en Venezuela muy complejas. Están muy complejas.
2: No sé si nos podemos despedir ya, Ezequiel, para agradecerte este contacto.
1: Sí, claro. Muchas gracias por el saludo. Muchas gracias por estar atento.
3: Muchas gracias por el saludo.
2: Un abrazo grande. Un abrazo grande. Ahí está.
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5: 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Nosotros iremos a la pausa, en breve. Vamos a estar con nuestro especial del trasnoche. Estaremos revisando las informaciones en el informador, las noticias en el informador, y ustedes se pueden seguir comunicando con nosotros. Hasta ahora nos escribe un auditor, dice que hay algo de viento puelche en Pucón. Dice, estamos en luz, camino al volcán, mucho viento. A esta hora nos escribe uno de nuestros auditores a través del WhatsApp. Ya vamos a intentar ahí comunicarnos con él para ver efectivamente de qué se trata esto. Lo hemos estado comentando al inicio de este programa, lo comentamos. Así que sus mensajes ahí a través del WhatsApp. Vamos a la pausa, ya regresamos, vienen las noticias. Es el trasnoche que no para durante todas las madrugadas.
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0: 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En Biobío, una nueva hora. 4 de la mañana.
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2: Buenos días, bienvenidos a la revisión de las noticias en El Informador. En medio de su carrera por llegar a la Secretaría General de Naciones Unidas, la expresidenta Michelle Bachelet expuso ante los 15 integrantes del Consejo de Seguridad. Los detalles los tiene Francisca Cárez.
3: La candidatura de Michelle Bachelet a la Secretaría General de Naciones Unidas superó una de sus pruebas más importantes tras la comparecencia de la expresidenta ante el Consejo de Seguridad, el organismo encargado de recomendar al próximo líder de la ONU. A puerta cerrada y durante cerca de una hora y media, la exmandataria presentó sus propuestas ante los 15 integrantes del Consejo, incluidos los 5 miembros permanentes con poder de veto. Finalizada su presentación, Michelle Bachelet calificó como muy positivo este encuentro y aseguró que pudo responder las consultas de los representantes y además exponer todas sus propuestas tanto para enfrentar los principales desafíos internacionales como para el futuro de las Naciones Unidas.
4: Donde ha habido una conversación muy fluida, he tenido la oportunidad also de dar a conocer mis propuestas, que creo que ha sido muy positivo.
3: En las próximas semanas, Michelle Bachelet continuará su gira diplomática para reunirse con los miembros del Consejo de Seguridad que aún no visita, entre ellos Estados Unidos, el único de los 5 países con poder de veto con el que mantiene pendiente una reunión bilateral. A partir de este mes, llegará el turno de los denominados straw polls, consultas reservadas en las que cada integrante del Consejo deberá señalar si alienta o no la candidatura de Michelle Bachelet.
2: Vamos a retomar el contacto con nuestra unidad móvil con Vicente Aguilar, información policial.
5: Sí, un matrimonio de adultos mayores quienes sufrieron el robo de su vehículo en calle La Coruña, en la comuna de Conchalí. Según los mismos afectados, esta calle no cuenta con alumbrado público, tampoco con cámaras de seguridad. El hecho se dio cuando el dueño de casa regresaba de su trabajo y se disponía a guardar su auto, un Volkswagen Gol 2018 color gris. En ese momento fue abordado por al menos 5 personas, uno de ellos portando una pistola, los otros con cuchillos también punzones. Este hombre de 61 años alcanza a ingresar a su casa, cierra la puerta y ahí es cuando estos desconocidos intentan forzar el acceso, pero cuando se dan cuenta que el vehículo está andando afuera, toman este auto y se dan a la fuga. Afortunadamente nadie resultó lesionado, en el lugar habían también menores de edad y tras el robo la familia difundió un afiche con los datos del vehículo, también contactos y luego de eso reciben algunos llamados extorsivos donde les piden dinero para recuperar su vehículo. La investigación quedó a cargo de la Policía de Investigaciones y cualquier novedad que tengamos sobre este hecho estaremos ampliando la información. 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
2: Optando por un procedimiento abreviado, el ex jefe de inteligencia del ejército, Chafik Nassal, y el ex ministro Juan Antonio Poblete fueron condenados en el marco de la llamada Operación Topógrafo. La información la tiene María Agramunt.
6: El séptimo juzgado de garantía de Santiago condenó en procedimiento abreviado al exdirector de inteligencia del ejército, el exgeneral Chafik Nassal, y al exministro de la Corte de Apelaciones de Santiago, Juan Antonio Poblete, a 5 años de libertad vigilada intensiva en el marco de la llamada Operación Topógrafo. En concreto, el tribunal acreditó que tanto Nassal como Poblete interceptaron de forma ilegal el teléfono del periodista Mauricio Weibel, de denunciantes de irregularidades y civiles, al margen de los requisitos establecidos en la ley de inteligencia. La operación Topógrafo surgió luego de que se conocieran intercepciones telefónicas realizadas por la DINE entre 2016 y 2018. Durante la audiencia, el Ministerio Público modificó su pretensión inicial, rebajó de 20 años de cárcel a 5. Ante la solicitud de libertad intensiva vigilada, todos los intervinientes accedieron. La fiscal Jimena Chong señaló que para el Ministerio Público, este hecho significa una salida satisfactoria donde se ponderaron los intereses de todos los involucrados en el caso.
7: Para nosotros, de una salida satisfactoria, se ponderaron los intereses tanto de las víctimas como los intereses persecutorios del Ministerio Público.
6: La sentencia se conocerá este jueves, marcando el fin de una investigación que durante años indagó el uso de herramientas de inteligencia estatal en intercepciones sobre terceros.
2: El presidente electo de Colombia, Abelardo de la Espriella, presentó al equipo que preparará la transición con el gobierno saliente Gustavo Petro, quien fijó para el jueves el inicio formal del traspaso de poderes. El equipo de transición lo conforman unas 1.300 personas encabezadas por el vicepresidente electo José Manuel Restrepo, quien aseguró que se trata de la apuesta más audaz que se ha hecho en toda la historia de Colombia para un proceso de transmisión. Restrepo explicó que la estrategia denominada Arca de Noé empezó hace 8 meses y estará organizada por sectores, cada uno con equipos técnicos encargados de recopilar información sobre el estado de las entidades, identificar los principales desafíos y preparar las decisiones que deberá adoptar el nuevo gobierno desde su inicio del mandato. El martes, día de ayer, de la Espriella también designó al economista y dirigente conservador Miguel Gómez Martínez como nuevo ministro de Hacienda, quien asumirá el próximo 7 de agosto con el inicio del nuevo gobierno. 4:06 hasta ahora en la ciudad de Arica, en el norte de nuestro país. 17 grados de temperatura, están mayormente nublado con una humedad del 78%. En Santiago, 3 grados de temperatura, está despejado con una humedad del 80%.
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2: Estamos de vuelta, auditores. 4:09 a.m. Ya vamos a estar con nuestro especial el día de hoy con la gran artista norteamericana Debbie Harry. Estaremos con Blondie en un par de minutos más, pero atención, porque hace algunos minutos nos contaban de un viento puelche, un viento que lamentablemente ha afectado a la zona del sur de nuestro país, en la zona de Pucón. Nos dice un auditor que este viento ha estado dándose en toda la región. Dice, nosotros estamos de vacaciones. Se cortó la luz al parecer en todo Pucón y las ráfagas deben superar los 90 kilómetros por hora fácil. Dice que se encuentran alojados en la ruta que sube al volcán. Claro, estamos hablando del volcán Villarrica. ¿Cuál es la situación? Actualmente, estaba revisando la empresa CGE, hay un corte de suministro eléctrico total en la zona de la comuna de Villarrica y en la zona de Pucón. En su totalidad, diría yo, y hay varios cortes propiamente tal. Hay algunos que podrían volver, por ejemplo, en el centro de Pucón, cerca de las 9 de la mañana, el suministro eléctrico, según la empresa CGE. Hay afectados por lo menos 6.179 clientes en la comuna de Pucón. De hecho, voy a actualizar esa información porque deben ser varios más. Eso es en la comuna de Pucón. Vamos a la región de la Araucanía, claro. Solo en Pucón son 11.486 clientes afectados. En Villarrica, 9.350 afectados en esa zona del país, en la región de la Araucanía. Entonces, estamos hablando de, escucha bien, 11.486 clientes afectados en la comuna de Pucón y en la comuna de Villarrica, 9.350 clientes afectados. Esto entendemos por una situación que está ocurriendo con el viento, este denominado viento puelche. Este es el nombre, le hablan también de viento puelche, viento raco, o terral, o puigua, que recibe el nombre que recibe la zona central y sur de Chile. Este viento del este esporádico y fuerte que proviene de la cordillera de los Andes y que sopla hacia los valles chilenos, en donde se calienta más al descender. Eso ha ocurrido. De hecho, estaba revisando ya también una alerta meteorológica por viento puelche en la precordillera de tres regiones. Esto fue avisado por la Dirección Meteorológica de nuestro país, que emitió esta alerta por viento moderado fuerte en la precordillera de las regiones del Biobío, Araucanía y Los Ríos, donde se esperaba que se desarrolle este fenómeno. ¿Dónde iba a ocurrir esta madrugada de miércoles 1 de julio hasta la noche de este mismo día? Es decir, durante toda esta jornada. Este viento puelche, que es el nombre que recibe el efecto Foehn, en la zona central y sur, se trata de este viento que proviene desde la cordillera de los Andes de manera esporádica, fuerte, y que sopla hacia los valles. En algunos sectores, en el Valle del Elqui le llaman el terral, y en Raco, viento raco, en otras zonas. ¿Cuáles son la alerta meteorológica por este viento puelche? ¿Cuáles son las zonas? Bueno, en la región del Biobío, en la precordillera, 40-60 kilómetros por hora con rachas que podrían llegar a los 80. Eso es la región del Biobío, en la precordillera. En la cordillera, 60-80 kilómetros por hora. Seguimos en la región del Biobío con rachas de hasta 100 kilómetros por hora. Ahora vamos a la región de la Araucanía. En la precordillera, 60-80 kilómetros por hora con rachas de hasta 100 kilómetros por hora. Eso en la región de la Araucanía. Esto estaría afectando a la zona de Pucón y Villarrica. Y a la región de Los Ríos, en la precordillera, 40-60 kilómetros por hora con rachas de hasta 100 kilómetros por hora. Eso es en la zona, entonces, de nuestro país. Son tres regiones: región del Biobío, región de la Araucanía, región de Los Ríos, con esta condición que va a mantenerse, por lo menos según la Dirección Meteorológica de nuestro país, desde toda esta madrugada del día miércoles 1 de julio hasta la noche del día de hoy. Estamos con Pablo, que es nuestro auditor. Pablo, ¿cómo te va? Gusto en saludarte.
3: Hola, buenas noches, ¿cómo están?
2: Bien, disculpa que te molestemos, me imagino preocupado por lo que está pasando, ¿no?
3: Sí, bastante preocupado. Nosotros somos de más al sur, así que estamos acostumbrados a temporales y vientos, pero el viento de hoy día, por lo menos, lo vemos un poco anormal.
2: Ya. Tú me decías que hay una condición de un corte generalizado. Yo estaba revisando acá, no sé si estabas escuchando, pero el corte es prácticamente total de la comuna de Pucón y la comuna de Villarrica. ¿Tú dónde te encuentras ahora?
3: Nosotros nos encontramos como 3 kilómetros en la ruta camino hacia el volcán.
2: Ya, y ahí está todo cortado, digamos.
3: Sí, está todo cortado, están todo esto, lamentablemente estos departamentos funcionan completamente con energía eléctrica, o sea, para calefaccionarte, para cocinar, para todo ocupar energía.
2: Ya, ¿has visto a, digamos, alguna empresa que esté trabajando? ¿Has visto a carabineros, algún equipo de emergencia? ¿O en realidad no se ve absolutamente nada, está todo cortado?
3: No, está absolutamente cortado, y yo creo que el personal de emergencia de CGE, nosotros ahí en el sur tenemos a esa, pero yo creo que con este viento las brigadas no deberían trabajar, porque
2: claro,
3: yo
2: imposible
3: te digo,
2: trabajar, claro.
3: Las ráfagas superan los 90 o 100 kilómetros por hora, es tremendo.
2: Entiendo. Sí, estamos tratando de buscar información. Bueno, ya te reportábamos, estábamos contando ahí de esta alerta meteorológica que ha dado la propia dirección meteorológica de nuestro país. Estaba avisado hace ya un par de horas, pero claro, una cosa es avisar y la otra es los problemas que puede traer esto. Oye, cuéntame una cosa, ¿y has visto alguna situación en particular, caída de árboles o algo que pudiste ver?
3: Mira, no, nosotros, como te digo, estamos en el departamento, estamos todos de vacaciones, andamos familia, y lo que sí escuchamos que se prepararon para recibir el viento, que la municipalidad desarmó todo en la plaza el día de ayer, y porque habían carpas, entonces se estaban preparando para recibir este viento, y el viernes van a volver a armar. Y claro, tú al notar las ráfagas de viento, valga la redundancia, te das cuenta que por algo lo desarmaron, porque es mucho.
2: Sí, claro. Claro, estamos hablando del viento constante, ¿no? El viento constante, que es distinto a las ráfagas que van llegando cada cierto rato, pero se habla de un viento constante de más de 80 kilómetros por hora, por lo menos.
3: Sí. Como te digo, tal cual. El día, un buen día, nevó harto, pero fue buen día, no hubo viento. El viento comenzó a salir pasado las 8 de la tarde.
2: Ya. Y hasta ahora, mientras estamos conversando, continúa, no ha bajado, no ha amainado.
3: No, nada, absolutamente nada. Y si tú te metes al viento, a la predicción del teléfono, indica que el peak va a ser como a las 10 de la mañana, o sea, va a seguir aumentando.
2: Sí, no, sí, de hecho, la Dirección Meteorológica de Chile habla de que comenzaría desde la madrugada del miércoles, lo que coincide con lo que tú mencionas, pero por lo menos va a mantenerse hasta la noche de este día miércoles, de hecho. Y ahora, mientras estamos conversando, son cerca de, en Pucón, 8.193 clientes afectados, en Villarrica, 9.361. Han bajado, seguramente ya hay algunos sectores que está comenzando a retomar el suministro eléctrico, pero por supuesto que va a continuar. Es una situación que es predecible, pero lamentablemente hay que esperar a que pase el viento, no hay otra forma, porque si se trabaja en altura, pues puede generar un problema enorme y puede generar un accidente, por cierto.
3: Sí, tal cual, por eso te digo, yo veo súper complejo que las brigadas salgan a trabajar con este viento, porque por seguridad es complicado para ellos, la seguridad es primero.
2: Entiendo. Bueno, vamos a estar atentos, te agradecemos por este contacto. Tú nos vas contando si es que logra tener algún video donde se pueda ver, aunque como está oscuro se va a ver poco, pero sí se va a poder escuchar probablemente lo que está ocurriendo afuera. Si no, no importa, y vamos a estar atentos, pero tú nos vas contando cómo va la situación, si es que vuelve el suministro eléctrico. ¿El suministro eléctrico solo domiciliario o también
3: completamente oscuro, calles, absolutamente todo apagado?
2: Sí. Bueno, vamos a estar atentos a tu mensaje, tú nos vas contando, ¿te parece, Pablo?
3: Listo, ningún problema.
2: Gracias por tu tiempo, que te vaya bien.
3: Gracias, igual.
2: Chao. Está nuestro auditor Pablo, que nos habla desde la región de la Araucanía, la zona de Pucón, Villarrica, donde están con este problema. Bueno, acá hay varios auditores que nos dicen, va a continuar todo el día el viento, o sea, el pronóstico es ese. Lo que afecta a todo esto es la luz, porque si esto hubiese sido en el día, aunque se espera que, como decía Pablo, el pic sea durante ya exista luz solar, el problema es que la gente no puede salir, hay personas que no pueden salir, y de noche es peor todavía, porque bueno, el frío, obviamente estamos en invierno, ¿no? Las cosas te desconocen ahí en la zona de de Villarrica, de Pucón, las temperaturas son bastante bajas en invierno, incluso él hablaba de precipitaciones de nieve. Ellos iban camino al volcán, o sea, iban a un tema turístico. El punto es que la gente no puede salir a trabajar, porque si salen a trabajar con esto, se puede generar un accidente. Imagínense trabajar en altura con ráfagas de hasta 100 kilómetros por hora, o incluso con viento constante de más de 80, 70, es un montón. Entonces, lo que se debe hacer es esperar a que pase esto, intentar no salir de casa, y si tiene alguna... si usted está en un sector donde lo está escuchando, que tiene alguna carpa, o como él mencionaba, a los servicios de municipales, si tiene algo que sabe que usted que está no está bien sostenido, es quitarlo y mantenerse en casa, digamos, ¿no? Veremos qué es lo que dice también la... Bueno, hay que decir que también estamos en plenas vacaciones de invierno, por lo tanto hay menos circulación de escolares, eso también es positivo, pero por ahora hay que esperar lo que nos diga la autoridad. Ya lo vamos a estar revisando en breve para ver si efectivamente ha ocurrido alguna situación o todo se mantiene solo con este corte de suministro que decimos. En la región de la Araucanía y en Pucón, particularmente, y en Villarrica, tiene más de... Sí, son mucho más de... Cerca, yo diría, de 19.000 clientes sin suministro eléctrico hasta ahora, y son diferentes las horas de reposición, ¿eh? De hecho, la empresa CGE habla en algunos sectores de 6 de la mañana, otros 9, otros 4 y media. Entonces, seguramente están trabajando, y seguramente trabajando lo mejor que se pueda, porque, insisto, con el viento es muy complicado dar abasto en este tipo de emergencias. 4 de la mañana con 21 minutos, es momento de comenzar nuestro especial aquí en el Trasnoche de la Radio.
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2: Es momento de comenzar, auditores. Hoy, 1 de julio, cumple 81 años la voz de Blondie, Debbie Harry, esta gran artista. Empecemos con un dato que nadie conoce. Debbie Harry no nació siendo Debbie Harry, nació como Angela Trimble el 1 de julio de 1945 en Miami y fue adoptada a los 3 meses por Richard y Katherine Harry de Hatfron en Nueva Jersey, que le pusieron Deborah. Años después, ya adulta, intentó contactar a su madre biológica, que se negó a conocerla. Creció en un pueblo tranquilo de Nueva Jersey. De niña cantaba en el coro de la iglesia y se tenía el pelo rubio imitando a Marilyn Monroe. Esa rubia platinada terminaría siendo su marca de por vida, pero todavía faltaba mucho para eso. Antes de la fama vinieron los años difíciles. Debbie pasó por todos los trabajos que te puedas imaginar. Secretaria, peluquera, estuvo trabajando en algunas discotecas, fue mesera en Max en Kansas City, en el bar donde se juntaba toda la bohemia neoyorquina de la época. Su carrera musical arrancó despacio. A fines de los 60, cantó como corista en una banda de folk rock llamada The Wind in the Willows, que grabó solo un disco en 1968 y después se disolvió sin pena ni gloria. Y acá hay una historia que hiela la sangre. A comienzos de los 70, después de no conseguir un taxi en Nueva York, Debbie aceptó que un hombre la llevara. Años más tarde, llegó a creer que ese hombre había sido el asesino en serie Ted Bundy. Alcanzó a bajarse a tiempo. La historia, cuando la contó, puso los pelos de punta. En 1973 su vida cambió, se metió a una banda llamada The Stiletoes y al poco tiempo el grupo sumó a un guitarrista, Chris Stein, que se convirtió en su pareja. Con él dejó los Stiletoes y armó su propio proyecto. El nombre nació en la calle. Mientras Debbie caminaba por Nueva York con su pelo platinado, un caminero le gritó: "Hey, rubia, Blondie". Ella lo tomó como una bandera. Y ahí hay un detalle astuto: eligieron un nombre con B para que en las disquerías sus discos quedaran cerca del cajón de los Beatles, donde todo el mundo mete mano. Pura calle. Un dato que yo me fasciné al estar averiguando sobre esta gran artista. Blondie se hizo parte también de la escena punk que hervía en Nueva York, tocando una y otra vez en el Max Kansas City, en el mítico CBGB. Este es el Hall de Nueva Jersey. Ahí Debbie fue puliendo su personaje, mitad estrella de cine, rubia, mitad heroína de cómic, como una actitud que en esa escena tan de hombres casi no se veía una mujer. Blondie sacó su primer disco en 1976, siguieron con Plastic Letter el 77, y el 78 llegó el que lo cambió todo, Parallel Lines, o Líneas Paralelas. De allí salieron los temas que todavía hoy suenan, con Heart of Glass, que llegó al número uno en los Estados Unidos, y también la que escuchamos de fondo, One Way or Another. con esa energía imparable que estaba inspirada en una escena real de Debbie siendo acosada. Después vinieron otros, como Call Me del 80, también número uno, que la coescribió Debbie con el productor de Europop Giorgio Moroder para la película American Gigolo. Y llegó el golpe más audaz de todos. Debbie Harry es considerada la primera rapera en llegar al número uno gracias a su voz en Rapture, una banda de New Wave metiendo rap en un número uno. En 1981, nadie lo había hecho. Vamos a escucharlos a esta hora, a Blondie, a Debbie, que está de cumpleaños, con One Way or Another, y luego Heart of Glass. Póngase cómodo, póngase cómoda, porque aquí comienza un nuevo especial más del Trasnoche de la Radio con Blondie.

Música de Bondi a esta hora. Y detrás del brillo hay mucho dolor, porque las letras de Debbie tenían filo, porque su vida la tuvo así. Hay que decir que peleó contra una adicción a la heroína y sobrevivió también a un desastre financiero cuando su representante dejó de pagarle los impuestos durante 2 años y el fisco terminó embargándole absolutamente todo. También hay otras canciones que demuestran un poco la vida de esta gran artista. Y este golpe final vino por amor. En 1982, tras el sexto disco de Blondie, Chris Stein fue diagnosticado con una enfermedad autoinmune. La banda se separó y Debbie dejó su carrera de lado para cuidarlo. Se separaron como pareja en 1987, pero siguieron siendo amigos. Pasó a ser un ser querido por encima de su propia carrera en el mejor momento. Eso dice más de ella que cualquier número uno. En paralelo, probó como solista con Cuckoo en 1981, producido por Nile Rodgers y Bernard Edwards. Ambos de la tremenda banda Chic, usted la recordará, ¿no? La portada fue tan polémica, con Debbie atravesada por agujas en la cara, que muchas tiendas se negaron a venderlo. Y pasaron 20 años y entonces lo inesperado. El 7 de febrero de 1999, el single Maria, María, adelantó el disco de reunión No Exit, que llegó al número uno en el Reino Unido. Blondie estaba de vuelta y ese regreso trajo un récord precioso. Debbie tenía 54 años y eso la convirtió en la mujer de mayor edad en llegar al número uno en las listas británicas hasta ese momento. En 2006, la banda entró a la sala de la fama del rock and roll a los 50 y tantos. Siguió rompiendo esquemas. Luego les voy a estar contando sobre su, si se quiere, sobre su relación con nuestro país, con Chile. Escucharemos Rapture y luego Call Me. Es Blondie en Vivo Yo.

hora. De fondo tenemos a María, gran canción de esta gran banda. Antes de seguir avanzando, les queremos avisar a los auditores que nos, si están en la zona de la región de la Araucanía, cercanos a la comuna de Pucón o la comuna de Villarrica, por ahora todavía se mantiene este corte de suministro eléctrico que le habíamos mencionado. Todo esto por una situación ligada a los a un viento importante, denominado viento raco, ¿no? Este viento puelche, una condición que fue avisada incluso por la Dirección Meteorológica de nuestro país. Estamos bien atentos a lo que está pasando allí. Se mantiene todavía varios clientes, son cerca de 6.179, que según la empresa CGE podría volver el suministro eléctrico a las 9 de la mañana, al menos en la zona de Pucón. Revisando más hacia la zona de Villarrica, ya debiese haber vuelto el suministro eléctrico en la zona del centro de Villarrica, pero en la zona de Ñancul o en Santa Magdalena se espera también a las 10:30 de la mañana, y hay por lo menos 2.000 clientes afectados. En la zona de Yauyau también es otro sector cercano al centro de Villarrica, pero más hacia el valle, 3.665 clientes afectados, y debiese volver a eso de las 11 de la mañana el suministro eléctrico. Así que ustedes nos pueden ir contando, auditores, si están en ese lugar, si están cerca de esas comunas, si es que, por ejemplo, ha caído algún árbol o hay alguna situación, además de la luz del suministro eléctrico que se ha perdido, que no está a esta hora. A propósito del propio viento, un auditor nos decía que podía ser un transformador. En fin, se entiende que si hay un viento constante de 80 a 90 kilómetros por hora, evidentemente es muy complicado trabajar para la reposición del servicio eléctrico. Hay que también pensar en eso, ¿no? En las brigadas de las empresas eléctricas, contratistas que trabajan, valga la redundancia, para que vuelva el suministro eléctrico. Así que uno puede entender que esto se va a mantener hasta por lo menos que baje un poco la intensidad del viento. Pero si eso ha generado algún problema con árboles, ramas o estructuras, usted nos puede escribir a través de nuestro WhatsApp. Más 569-9207-888. Seguiremos avanzando. Estamos escuchando la música de Blondie. Y hay un tema interesante con Blondie. Resulta que tiene algún detalle con nuestro país. Hay una conexión chilena. Hay un dato. Es algo que está en pleno centro de Santiago, sobre la Alameda. Hay una discoteca que cualquiera que haya salido de noche en la capital la conoce. Se llama Blondie y se fundó en 1993 en el antiguo cine Gran Palace. Y su nombre es un homenaje directo a la banda New Wave Blondie y su vocalista Debbie Harry. De eso, de hecho, o sea, cada vez que un chileno nos dice nos vemos en la Blondie, está nombrando sin saberlo esa mujer que hoy cumple 81 años de edad. Este local que se convirtió en uno de los epicentro de la escena alternativa y underground de Santiago y fue pionero en la música electrónica de los 90. Debbie Harry, si volvemos a su historia, no se retiró porque sigue allí. Blondie está preparando su disco número 12 titulado High Noon, producido por John Colleton. Este proyecto viene con luto. Lamentablemente el disco quedó terminado antes del fallecimiento, o más bien, enhorabuena, que quedó terminado antes del fallecimiento del baterista Clem Burke a comienzos de este año. Hoy Blondie está cumpliendo 81 años, la niña que se llamaba Ángela, que cantaba en el coro de una iglesia del pueblo, que trabajó en muchísimos oficios, que sobrevivió a un cuchillo y a la heroína, que puso su carrera en pausa para cuidar al hombre que amaba y que a los 54 volvió a ser número uno solo para demostrar que se podía. Más que la voz de Blondie, es un símbolo de la libertad, el estilo y la audacia. Vamos a despedirnos de Blondie con dos exitazos, María, y luego nos iremos con The Tide is High. Es otro éxito del año 1980 que escuchamos aquí en Bío Bío, la radio.

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0: 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En BioBio, una nueva hora. 5 de la mañana.
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2: Buenos días, bienvenidos al Informador.

0: juzgado de garantía de Coyhaique rechazó reabrir la investigación por el presunto delito de fraude al fisco contra el senador Miguel Ángel Calisto. La fiscalía acusa al parlamentario de defraudar al fisco por más de 100 millones de pesos en asesorías parlamentarias. Los detalles los tiene Sebastián Catalán.
1: El juzgado de garantía de Coyhaique rechazó la cautela de garantía solicitada por la defensa del senador Miguel Ángel Calisto, con la que buscaba reabrir la investigación por presunto fraude al fisco que se le imputa al parlamentario. Recordemos que la semana pasada la fiscalía presentó la acusación fiscal y la solicitud de desafuero contra Calisto, solicitando una pena de 12 años de cárcel. El monto malversado por el cual se le acusa al senador es superior a los 100 millones de pesos. Para el abogado del parlamentario, César Ramos, el cuestionamiento surge al no poder revertir el cierre de la investigación, quedando plazo vigente para solicitar diligencias dirigidas a refutar determinados antecedentes.
2: El tribunal estimó que no iba a acoger nuestra solicitud sin perjuicio de que hacer referencia expresa a los derechos de los intervinientes a pedir la reapertura de la investigación, lo que como defensa haremos dentro de los próximos días, con el mismo objeto de revertir el cierre.
1: Desde la fiscalía no emitieron declaraciones. Sin embargo, en la audiencia el fiscal en jefe de Coyhaique, Luis Contreras Alfaro, dijo que los plazos de las diligencias solicitados por la defensa fueron extemporales. Además, señaló que estas eran inconducentes e impertinentes. El siguiente paso en la causa será la resolución que adopte la Corte de Apelaciones de Coyhaique frente a la petición de desafuero ingresada por la Fiscalía.
0: Vamos a retomar el contacto aquí en el estudio con Vicente Aguilar. Información respecto a un portonazo que ha afectado a una pareja de adultos mayores en Conchalí. Vicente, buenos días.
3: Sí, buen día, Mario. Respecto a este portonazo que estuvimos informando durante la noche y que termina afectando a un matrimonio de adultos mayores de la comuna de Conchalí, ya tenemos declaraciones de la Policía de Investigaciones. Serían al menos cinco estas personas, estos desconocidos que abordan al dueño de casa, le quitan este vehículo, un Volkswagen Gold, año 2018, color gris. También estuvimos entregando la patente, más información para que puedan también ayudarnos nuestros auditores ahí que están en la calle. Podemos escuchar entonces a la inspectora Javiera Concha, de la Victim de Pudahuel, quien entregó más información sobre este hecho.
4: Inspectora Javiera Concha Hunter, de la Brigada de Investigación Criminal Pudahuel, recepcionó concurrencia por el delito de robo con intimidación, modalidad portonazo, en la comuna de Conchalí, donde la víctima, el día de ayer, en horas de la tarde, fue interceptada en su propio domicilio por cinco individuos, aparentemente menores de edad, quienes, encapuchados y premunidos de armas de fuego, procedieron a intimidarlo y sustraerle su vehículo particular. A partir de lo anterior, la Fiscalía Regional Metropolitana Centro Norte solicitó las diligencias de rigor, por lo cual este carro de turno concurrió al sitio de suceso, en el cual inspeccionó de manera ocular, realizó empadronamiento y levantamiento de las cámaras de seguridad.
3: Claro, en conversación con las víctimas, estuvimos ahí durante la noche, en el trasnoche, ¿cierto? Y pudimos conversar con ellos y nos contaban también que luego de este portonazo, donde le quitan su vehículo, fueron víctimas de llamados extorsivos. También le hackearon el WhatsApp a la esposa de la víctima, de este hombre de 61 años, y le hablaron a diferentes familiares, les pidieron dinero haciéndose pasar por la esposa de la víctima, y alguna de estas personas, un familiar de ella, le deposita 100 mil pesos a estos desconocidos, que no serían los mismos, ya que se da el hecho de que ellos publican un flyer en redes sociales con sus contactos, con la dirección, y ahí estas personas aprovechan la información para hacer unos llamados extorsivos, para pedirles dinero, decirles que el vehículo se encuentra en tal punto y que lleven dinero en efectivo, y también hacerse pasar por carabineros y quitarle esta cuenta de WhatsApp, y ahí le hablan a algunos familiares y reciben este depósito de 100 mil pesos, al menos 100 mil pesos por ahora, que habrían le habrían quitado a un familiar de las víctimas.
0: Gracias, Vicente.
3: Que esté muy bien.
0: Vamos a ir con más información porque la ministra de Salud, May Chomalí, reconoció falencias en la gestión de los hospitales públicos y anunció un plan para intervenir en los recintos con los peores indicadores de desempeño. Los detalles los tiene Monserrat Tapia.
5: En medio de las restricciones presupuestarias en salud, la ministra May Chomalí reconoció que existen problemas de organización en distintos recintos y anunció un plan para intervenir aquellos con peores indicadores de gestión. La secretaria de Estado explicó que el MINSAL desplegará equipos de acompañamiento para revisar el funcionamiento de dichos recintos, detectar sus principales falencias y definir estrategias para cada caso. La ministra evitó atribuir responsabilidades y señaló que se trata de procesos complejos casos que involucran a equipos directivos y jefaturas. Eso sí, agregó que si durante estas revisiones se detectan irregularidades o hechos fuera de la ley, se aplicarán las medidas correspondientes.
6: Vamos a tener equipos de acompañamiento de estos hospitales que están en lo más bajo del ranking. Si nosotros encontramos cosas que están fuera del marco de la ley, vamos a tomar las medidas necesarias.
5: El debate se mantiene abierto sobre cómo mejorar la gestión hospitalaria en el sistema público en medio de las medidas del Ejecutivo para intervenir recintos con bajos indicadores y avanzar en mayor eficiencia y control del gasto.
0: Vamos con noticias del exterior. Las Fuerzas Aéreas del Ministerio de Defensa Nacional de Afganistán llevaron a cabo durante la madrugada ataques aéreos contra un centro conjunto de ISIS y elementos de sedición y subversión en la zona de Saranán, en el distrito de Pishin. Esto es en Baluchistán, en esa zona, indicó esta autoridad de gobierno de facto talibán en un comunicado. El ejército de Pakistán, sin embargo, aseguró haber neutralizado de inmediato 4 drones rudimentarios lanzados por el régimen talibán hacia Baluchistán, impidiendo su impacto. Tras la ofensiva, Islamabad acusó a Kabul de apoyar a grupos terroristas y advirtió de que si continúan las provocaciones transfronterizas, recibirán una respuesta contundente que les costará muy caro. Recordemos que el gobierno talibán aseguró además que estos lugares se utilizaban para coordinar agresiones contra civiles afganos y afirmó haber infringido importantes pérdidas materiales y humanas a los insurgentes sin causar bajas civiles. 5:08 a.m. hasta ahora en la ciudad de Valparaíso, 7 grados de temperatura, está despejado con una humedad del 80%. En la capital hasta ahora, 3 grados de temperatura, está despejado con intervalos nubosos y una humedad del 81%.
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0: 5 de la mañana, 12 minutos.
3: Llega Def Leppard con Histeria, 5 de la mañana con casi 13 minutos. Recuerde que nos puede seguir enviando sus mensajes a través del WhatsApp. Estás en el trasnoche hasta las 6 de la mañana, no te vayas.

0: 5 de la mañana, 18 minutos.
1: Hasta ahora estamos con uno de nuestros auditores. Juan está conectado hasta ahora, Juan Alvarado. Hola, Juan, ¿cómo estás? Gusto en saludarte. Juan, ¿estás por ahí?
2: Ya, vamos. De la cabaña que andamos.
1: Ahora sí, te escucho bien, Juan. Mira, antes que vayamos contigo, quiero que los auditores vean a través de BioBio TV un video que tú nos enviaste, donde se escucha el viento que está hasta ahora, se logra ver más bien algo, porque bueno, es de noche, es de madrugada, está bastante oscuro, además hay un corte de suministro eléctrico en Pucón, pero escuchemos lo que está pasando en este lugar hasta ahora.

0: Bueno, ustedes pueden escuchar parte de lo que es el viento reinante que está en la zona de Pucón. Estamos con Juan Alvarado, que es nuestro auditor, que nos mandó este video. Juan, ahora sí, buenos días, ¿cómo te va?
1: Sí, aquí preocupado porque era una experiencia que yo no conocía. Y mi viento está un poquito más asustado, pero ya encuentro que deberíamos acostumbrarnos, por esperar que deje de soplar este viento. Topó el chico que tenemos.
0: Sí.
1: Oye. Y lo que sí tenemos, deberíamos mandar una foto del árbol que se cayó a la entrada y que nos impide salir mañana. Me imagino que tendrán tierra eléctrica acá, la gente que viene se actuó como para ayudar a cortarlo.
0: Claro, estábamos viendo ahí una, ya vamos a ver esa foto donde se logra ver este tronco que termina cayendo. Cuéntame una cosa, ustedes son de Valparaíso, ¿no?
1: No, somos de La Cruz.
0: Ah, ya, son de la región de Valparaíso.
1: De la región de Valparaíso, del sector interior de La Cruz, Calera, Quillota, en ese espacio.
0: Ya, nos contabas que bueno, que se cortó la luz hace un rato, ¿desde qué hora están sin suministro eléctrico?
1: Nosotros, yo diría unas 3 horas.
0: Ya. Ahí estamos viendo una imagen a través de BioBio TV donde se logra ver este tronco que terminó básicamente en el. Está, ahí lo vemos, está mejor. Se ve iluminado porque es la típica foto nocturna que sacan algunos celulares. Claro. Está, de hecho, se logra ver.
1: Mi nieto, sí. De hecho, yo no me manejo.
0: Claro.
1: Con la tecnología también como ella.
0: Oye, cuéntame una cosa, nos decían que el viento comenzó esto de las 8 de la noche y todavía se mantiene muy muy fuerte. ¿Se cortó, sí. Fue de golpe, sintieron algún ruido, algún estruendo, fue momentáneo?
1: No, se cortó, llegó de inmediato, se volvió a cortar y después de una media hora volvió a llegar, de hecho nos pusimos a ver una película a ver qué pasaba y se volvió a cortar y ya no ha vuelto más.
0: Bueno, la situación muy complicada que está ocurriendo, pese a que hay un aviso de la Dirección Meteorológica de nuestro país en esta zona. Juan, lo último que quería preguntarte, ¿pudiste hablar con algún vecino? Entiendo que tú estás en una cabaña, que estás en un sector más bien alejado.
1: Claro, no. Y de hecho, cuando recién llegamos, como había llovido, bajamos por un camino hacia Pucón, estamos nosotros, yo creo, vamos 3-4 kilómetros del centro de Pucón.
0: Claro.
1: Y también estaba bastante malo cuando bajamos. Después tratamos de subir por ahí, fue imposible. Incluso mi hija siguiendo resbalando y cayó sobre una zarzamora, pero no fue nada grave. Y logramos después subir por otro camino.
0: Entiendo. Bien, Juan, vamos a estar atentos a cualquier situación, si es que vuelve a darse algún otro imprevisto, otra situación que le esté afectando, tú nos vas contando a través del WhatsApp. Muchísimas gracias.
1: Perfecto, muy bien. Buenas noches.
0: Muchas gracias, que le vaya bien. Ahí está nuestro auditor Juan, ahí está la foto, donde se logra ver este tronco que termina impidiéndole el paso a los vehículos. Usted dirá, bueno, la foto se ve bastante iluminada, claro, porque la mayoría de los teléfonos celulares hoy día tienen este modo nocturno, modo noche, donde, claro, para evitar que se vea ojo totalmente oscuro, lo que hace es el obturador tener más segundos, es como un disparador, y le da 3-4 segundos, de hecho, muchas veces le pide que no mueva la cámara para que no salga borrosa, pero durante esos 3-4 segundos que usted está disparando, ingresa la luz a su dispositivo, entonces, claro, la foto final está mucho más iluminada. Pero claro, esta foto fue sacada hace escasos minutos, por eso que se ve así. Bueno, es bien fuerte, este viento. Este es el denominado viento puelche, o en algunos otros lados le llaman el viento raco. Es un viento que estaba pronosticado, que es un viento que proviene desde la cordillera y que baja hacia los valles, muchas veces con temperaturas bastante altas. Y esto va a afectar incluso, bueno, son tres regiones, región del Biobío. De hecho lo tengo acá, el dato, esta alerta meteorológica de viento puelche en tres regiones con rachas que llegarían hasta los 100 kilómetros, región del Biobío, la Araucanía y los Ríos. En la mayoría de estas son vientos de la precordillera y cordillera entre 40 hasta 80 kilómetros y con rachas que podrían llegar a los 100 kilómetros. Esto comenzó la madrugada de este miércoles. Al inicio incluso nos hablan de cerca de las 8 de la mañana, perdón, de las 8 de la noche del día de ayer, día martes, y que se podría mantener incluso hasta la tarde de este día miércoles. Incluso hablan algunos de la noche del día miércoles. De hecho, hasta ahora, en la Superintendencia de Electricidad y Combustibles, en la región de la Araucanía hay cerca de 23.645 clientes afectados. Escuche bien, 23.645 clientes afectados, de entre los cuales son varias las comunas: Vilcún, Curarrehue, Lonquimay, incluso la zona de Cunco, la zona de Curacautín. Pero los lugares donde hay más afectaciones, la comuna de Villarrica y la comuna de Pucón, que están prácticamente una al lado de la otra. Pucón con 8.193, donde hay un corte generalizado. Y en la zona de Villarrica también, con 8.732 clientes afectados. Revisando la empresa CGE, al menos en la zona céntrica de Villarrica al menos aparece que el suministro está ya activo. Pero los sectores de Santa Elena, el sector de Ñancul, incluso en la playa... Sí, en el sector donde me indica Rodrigo Quinteros también está bien complicado, que es en la zona de Pichilafquén, donde hay también una laguna bien utilizada por las personas. Además, hay clientes afectados en la zona... Déjeme revisar porque acá está. Cerca del vivero Madre Tierra Villarrica. En ese sector también se espera, hay más de 2.000 clientes afectados y podría volver el suministro a eso de las 10 de la mañana con 30 minutos. Hay diferentes horas de refacción o, si se quiere, de reposición. Al menos en Pucón, en la zona céntrica de Pucón, se habla de las 9 de la mañana, donde hay más de 6.000 clientes afectados. Ahora, obviamente es muy complicado, muy difícil que las cuadrillas de trabajo de las empresas eléctricas empiecen a trabajar con este viento reinante en la zona, porque es muy, muy peligroso. Se pone en riesgo la integridad física de quienes trabajan allí. Así que vamos a estar muy atentos. Si usted se encuentra en esa zona de la región de la Araucanía o hay algún lugar de estas tres regiones que les mencionábamos, tanto en la región de Los Ríos, la Araucanía o Biobío, donde hay viento y ha generado algún problema en su comuna o en algún sector que usted conozca, usted nos avisa, nos escribe a nuestro WhatsApp y se comunica con nosotros.
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3: Cinco de la mañana, 27 minutos.
0: Con abstenciones en la centro-derecha, senadores inhabilitados y recriminaciones del Partido Republicano, la Cámara Alta rechazó la acusación constitucional contra el exministro Nicolás Grau.
4: Lo único cobarde en política es actuar conforme a las redes sociales.
5: La pregunta es si se ha acreditado una infracción constitucional o legal suficientemente grave para justificar una condena.
0: Un deterioro mayor a lo esperado registró el mercado laboral. El desempleo se elevó hasta el 9,4% en el trimestre marzo-mayo de este año, su nivel más alto desde el año 2021.
6: Las cifras del INE confirman que Chile sigue pagando el costo de años de malas políticas públicas.
7: Las mujeres recuperaron la tasa de participación que tenían antes de la pandemia, pero eso no ha ocurrido en los hombres.
0: Para combatir la crisis del empleo, el gobierno recibió 22 medidas de un grupo de expertos relacionados con jóvenes e informalidad, capacitación, desarrollo y empleo femenino, entre otros ejes.
8: Personalmente pienso que las metas tienen un rol de incentivar a esforzarse aún más. Una meta bastante ambiciosa. Si tenemos una tasa de desempleo a 9,4 y la economía no está creciendo, se ve muy lejana.
0: El Comité de Ministros rechazó las reclamaciones y destrabó el proyecto de línea de transmisión eléctrica Quimal-Lo Aguirre, que considera una inversión por 1.480 millones de dólares.
9: Este proyecto clave para el desarrollo de nuestro país permitirá llevar energía más limpia y económica desde el norte hacia la zona centro.
0: El presidente José Antonio Kast, que se encuentra en Paraguay, hizo un llamado a los países del Mercosur a la coordinación regional y sumarse al compromiso de Santiago para combatir el crimen organizado.
10: No le pedimos a nadie que renuncie a su soberanía. Sí, le solicitamos a todos que enfrentemos juntos la amenaza que hoy día afecta a nuestras fronteras. Juntos podemos hacerlo.
0: La expresidenta Michelle Bachelet expuso ante los países que integran el Consejo de Seguridad de Naciones Unidas, incluidos los 5 que tienen posibilidades de veto.
11: He tenido la oportunidad, Onzo, de dar a conocer mis propuestas, que creo que ha sido muy positivo.
0: Por espiar a un periodista, la justicia condenó a 5 años de libertad vigilada intensiva al ex jefe de inteligencia del ejército, Chafik Nassal, y al ex ministro Juan Antonio Poblete.
12: Es un avance para la democracia y es un avance para la protección de la libertad de expresión, no solo para los periodistas, sino también para todas las personas y todos los ciudadanos.
0: El juzgado de garantía de Coyhaique rechazó reabrir la investigación por el presunto delito de fraude al fisco contra el senador Miguel Ángel Calisto.
13: Tiene que enfrentar en este caso una acusación y tiene que ir a un juicio oral en el cual le están pidiendo 12 años de presión mayor en su grado medio.
14: Precluyó el derecho de la defensa para solicitar cualquier diligencia.
0: En la segunda etapa de intervención, cerca de 100 construcciones fueron desalojadas y demolidas en la mega toma del Cerro Centinela en la comuna de San Antonio.
15: Trabajamos coordinadamente con los carabineros y con la PDI. Se hizo un trabajo de inteligencia y de seguridad para efectivamente no tuviésemos ningún inconveniente.
0: En Antofagasta, el Ministerio Público inició una investigación tras la denuncia de vecinos que acusaron demarcaciones de terreno en el sector El Huáscar.
16: Si no, los pueden estafar con la plata, pero aquí ustedes no van a estar. En el lado sur, nosotros no estamos permitiendo ninguna toma.
17: Recordar que los vecinos manifestaron que se estarían vendiendo estos terrenos.
0: La Fiscalía Regional de Valparaíso indaga el origen de un cargamento de 110 kilos de cocaína evaluado en más de $36 millones que fue incautado en el puerto de Sydney, en Australia.
18: Existen oportunidades en las cuales embarques que simulan, es decir, que proceden desde Chile, son contaminados en el trayecto. Entonces se utiliza para distraer o generar confianza en los puertos.
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3: 5 de la mañana, 31 minutos.

0: 5 de la mañana, 35 minutos.
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3: Al pueblo argentino, con gran dolor, debo transmitir el fallecimiento de un verdadero apóstol de la paz y la no violencia. Asumo constitucionalmente la primera magistratura del país.
4: La voz que ustedes escuchan es de Estela Martínez, la viuda de Juan Domingo Perón, anunciando su muerte y asumiendo la presidencia argentina. Era el 1 de julio del año 1974, fecha de la muerte de Juan Domingo Perón. Perón había nacido en 1895 y entró en el colegio militar a los 16 años, realizando un rápido progreso en los rangos militares argentinos. En el año 1943 se unió a un complot militar que derrocó al gobierno civil trasandino. Ese régimen militar que subió al poder tuvo mucha influencia de Perón, quien prudentemente solicitó un puesto menor como secretario de Trabajo y Bienestar Social, puesto en el que articuló una red de confianza entre los sindicalistas argentinos. En el año 1945 se convirtió en vicepresidente y ministro de Guerra, y poco a poco fue ganando más respeto y notoriedad, sobre todo por el apoyo que obtuvo de los trabajadores, llamados descamisados, y por su popularidad y autoridad en el ejército. En octubre del año 1945, Juan Domingo Perón fue sacado de su puesto por un levantamiento civil y militar. Pero, gracias a la presión de Eva Duarte y a las uniones de los trabajadores de Buenos Aires, Perón fue liberado de la custodia el 17 de octubre del año 1945. Para algunos, la historia de Argentina se divide desde ese día en un antes y un después. Esa noche del 17 de octubre de 1945, desde el balcón de la Casa Rosada, Perón habló para 300.000 personas y sus palabras fueron retransmitidas por radio todo el país. Allí prometió conducir a la gente a la victoria en la elección presidencial pendiente y a construir una nación fuerte y justa.
5: Hoy a la tarde, el Poder Ejecutivo ha firmado mi solicitud de retiro del servicio activo del ejército.
4: Días después, desde discurso en los balcones de la Casa Rosada, Perón se casó con Eva, o Evita, como era popularmente llamada, quien lo ayudó a dirigir la Argentina los años que siguieron. Perón fue elegido presidente en febrero de 1946 con el 56% de los votos. Si bien Perón no revolucionó estructuralmente a la Argentina, sí transformó completamente a la nación. Basó su gobierno en una doctrina basada en justicialismo y mostró beneficios a los trabajadores a través de aumentos de sueldo y de otros. Hay un dato impresionante: el 46% del Producto Interno Bruto argentino en esa época quedaba en manos de los trabajadores. Perón también nacionalizó los trenes y financió grandes obras públicas. Los fondos para esas obras provenieron de las exportaciones que realizó Argentina durante la Segunda Guerra Mundial. Fue reelegido el año 1951, pero fue depuesto el año 1955 por un golpe militar. Entonces, Perón finalmente se instaló en Madrid. Y allí, en 1961, se casó por tercera vez, ya que Evita había muerto de cáncer el año 1952. Su nueva esposa fue María Estela Martínez, una bailarina argentina. El régimen militar del general Lanusse, quien tomó el poder en 1971, proclamó su intención de restaurar la democracia y permitir los partidos políticos, incluyendo al peronista. En las elecciones del 73, los candidatos peronistas ganaron las elecciones y Perón fue invitado a regresar a la Argentina. En octubre de ese año, en una elección muy especial, Perón fue elegido presidente, y por insistencia su esposa, a quienes los argentinos no le tenían cariño, siempre la comparaban con Evita, se convirtió en vicepresidenta. Perón murió finalmente el 1 de julio de 1974, dejando a su esposa como presidente y dejando a Argentina ya cerca de lo que vendría, la dictadura militar.

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0: 5 de la mañana, 41 minutos.
2: Bueno, hasta ahora estamos viendo imágenes a través de nuestro de nuestra plataforma audiovisual, BioBio TV. Hay un incendio que se está dando en la comuna de Lampa. Es una empresa maderera que está siendo afectada por las llamas. En este caso, según la información que maneja la radio, es que cerca de las 4 de la mañana se dio entonces este aviso de la empresa Maforza, donde dentro de esta empresa se habría generado una especie de explosión y posterior incendio en un silo que almacena aserrín industrial. Ya vamos a estar viendo una otra foto, otra imagen que ha sido entregada por ustedes auditores, donde se logra ver se logra ver de manera mucho más clara esta situación. Por ahora entendemos que son varias las unidades del Cuerpo de Bomberos de Lampa que están accediendo a este lugar. Estamos viendo la foto, ¿eh? Se logra ver de mejor manera donde hay humo de color blanco, unas llamas bastante altas que están afectando a esta empresa maderera. Atención, porque también esto tiene un patio bastante grande, es una empresa, una fábrica de madera, una fábrica más bien de puertas y molduras. Esto entonces está afectando ahora a esta empresa. Esto es la calle, les digo al tiro de inmediato, auditores, cuál es la dirección. Esto es Santa Isabel 4044. Ese es el lugar donde está esta empresa llamada Maforza. La empresa Maforza, entonces, la que está siendo afectada, que es Santa Isabel 1444. Ahí le rectifico, 1444 Santa Isabel en Lampa. Son varias las unidades del Cuerpo de Bomberos de esa comuna que llegan hasta este lugar. Esto está en pleno desarrollo. Apenas tengamos más detalles, les vamos a estar contando aquí en Bio Bio.
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0: Faltan 14 minutos para las 6 de la mañana.
2: Ayer se disputaron 3 partidos por los 16avos de final del Mundial 2026. Noruega derrotó por 2-1 a Costa de Marfil y clasificó a los octavos de final, donde enfrentará a Brasil. Por su parte, Francia goleó por 3-0 a Suecia y se medirá con Paraguay en la siguiente ronda, con esta consideración de una de las figuras de este campeonato del mundo, Kylian Mbappé.
3: Empezaremos a pensar en Paraguay. Ellos mostraron que son un equipo que hay que tomar en serio, ya que vencieron a Alemania. Así que no hay juego fácil en la Copa del Mundo e iremos allí para intentar ganar.
2: Finalmente, México derrotó por 2-0 al Ecuador de Sebastián Becachese, que ahora espera al ganador del duelo entre Inglaterra y República Democrática del Congo. Hoy continuará la ronda de 16avos de final con 3 partidos. Desde el mediodía, desde las 12, enfrentará a Inglaterra a República Democrática del Congo. Más tarde, a las 16 horas, Bélgica se medirá con Senegal por un cupo a los octavos de final. La jornada va a terminar a las 20 horas con el duelo entre Estados Unidos enfrentando a Bosnia y Herzegovina. Por otra parte, tras la eliminación de Uruguay en la fase de grupos del Mundial, Marcelo Bielsa dio su última conferencia de prensa como entrenador de la selección charrúa. En esta instancia, el ex técnico de La Roja desmintió que existiera una división entre el cuerpo técnico y el plantel.
4: ¿Cómo yo voy a decir o cómo yo voy a aceptar que la relación que tuve con el equipo fue la que impidió que ganáramos los 2 primeros partidos y que no empatáramos el último? Tendría que buscar argumentos que no existen para que esto que estoy diciendo no fuera cierto. Y a mí no crea que me gusta decir esto. Esto no son números, es la interpretación de la realidad.
2: En la Copa Chile, Fútbol Nacional, Universidad Católica superó por 2-1 a Everton de Viña del Mar por el grupo B de esta competición. De esta manera, sumó 12 unidades, clasificó a la siguiente ronda y aseguró la primera posición del grupo. Tras el partido, el entrenador de los Cruzados, Daniel Garnero, realizó un balance positivo pensando en lo que se viene en el segundo semestre a nivel nacional e internacional.
5: Es muy positivo cuando se da esto de que juegan varios futbolistas, cambiamos distintas maneras y el equipo no se resiente. Estamos muy contentos por cómo estamos.
2: Por su parte, Universidad de Chile enfrentará desde las 20:30 horas a Unión La Calera en el Estadio Nacional por el grupo D de la Copa Chile. Será el quinto enfrentamiento entre ambos equipos en la presente temporada, donde el conjunto universitario aún no sabe de triunfos ante los cementeros, con un saldo de dos derrotas y 2 empates. En la antesala del encuentro, el ayudante del técnico azul, Fabricio Colocini, se refirió sobre el rival.
6: Obviamente es un equipo que juega bien y que presenta buenas herramientas, tiene un entrenador que es muy bueno. Es analizar ahora todas las situaciones que hemos tenido, todos los partidos que hemos jugado, tratar de plantearlo de la mejor manera y obviamente que confiamos en este equipo y que vamos a sacar el partido adelante el miércoles.
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0: Faltan 11 minutos para las 6 de la mañana.
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12: Faltan 9 minutos para las 6 de la mañana.
2: Que estamos revisando. Atención con el video que estamos revisando hasta ahora en BioBio TV. A ver si escuchamos un poco del audio.
13: Curva de Trommel. Hay un pino que está, como ustedes ven, está atravesando la vía de Villarrica hacia Temuco para que tengan precaución los conductores. Así que miren cómo viene pasando el bus ahí. Para que tengan precaución los. Todavía no ha llegado al lugar nadie, emergencia, nadie. Para que tengan precaución los conductores.
2: Sí, se logra ver. Bueno, el audio ustedes escuchaban a nuestro auditor, que es conductor, que hasta ahora iba más bien cercano a este lugar. Estamos hablando de la ruta CH-199, que es esta vía bastante clave en la región de la Araucanía, que conecta la ruta 5 a la altura de Freire con el paso fronterizo Mamuy-Malal, pasando por Villarrica, Pucón, Curarrehue. Este es la ruta Interlagos, ¿no? Este es el kilómetro 3. En dirección desde Villarrica hasta Temuco hay una curva donde se estaría dando esta situación. Esto es reciente, es un árbol de grandes dimensiones porque prácticamente ha tapado toda la pista derecha, si se quiere, la pista en dirección hacia Temuco desde Villarrica, con su tronco, con sus hojas, incluso con las ramas. Esto producto del viento que está afectando a la región de la Araucanía, donde recordemos desde Villarrica, Pucón, son comunas que están con problemas de suministro eléctrico desde la noche del día de ayer y que se mantendría por lo menos durante las próximas horas. Incluso se logra ver un vehículo, un bus de 2 pisos, no vi muy bien cuál es la empresa, pero seguramente va en camino hacia Villarrica, que está afectando entonces este lugar. Mucha precaución, es el kilómetro 3. Hay una curva, esta es la ruta CH-199, la Interlagos, ¿no? Esta ruta que conecta gran parte de la región de la Araucanía. Esto es en dirección hacia Temuco, desde Villarrica, kilómetro 3, en dirección hacia el norte. Y a los auditores que estén cercanos, mucha precaución, porque además se logra ver que hay muy poca visibilidad. Se ve que los vehículos han bajado la velocidad para transitar. A propósito del viento, mucha precaución. Estamos atentos al WhatsApp, usted nos va escribiendo información de la ruta aquí en BioBio.
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12: Faltan 6 minutos para las 6 de la mañana.
2: Vamos a las rutas del centro sur entre el tramo de Chillán Viejo a Cabrero. Desde el kilómetro 113 al 460 se mantiene con lluvia en este momento. Hay pistas mojadas en el tramo Cabrero Mulchen desde el 460 al 537. También se mantiene con precipitaciones, hay lluvia y las pistas están mojadas. Mucha precaución también desde Muchel hasta Cuyipulli. También pistas mojadas, hay lluvia en esa zona. Mucha precaución a los conductores en ese lugar del país.
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pasando en el sur de nuestro país, en la región de la Araucanía, región del Biobío, y región de los ríos, de los lagos, más bien todo el centro-sur de nuestro país. Hay precipitaciones en algunos lugares, también el viento puelche que está afectando a estas zonas de nuestro país, y atentos también a este incendio que está afectando a una empresa en Lampa, Santa Isabel. 1444 es la empresa Maforza donde se habría dado esta situación. Vamos a estar atentos. Sigue en compañía de la radio. Que tengan lindo día. Chau.

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1: Con abstenciones en la centro-derecha, senadores inhabilitados y recriminaciones del Partido Republicano, la Cámara Alta rechazó la acusación constitucional contra el exministro de Hacienda, Nicolás Brau.
2: Lo único cobarde en política es actuar conforme a las redes sociales.
3: La pregunta es si se ha acreditado una infracción constitucional o legal suficientemente grave para justificar una condena.
4: Un deterioro mayor a lo esperado registró el mercado laboral. El desempleo se elevó hasta el 9,4% en el trimestre marzo-mayo. Es un nivel más alto desde el año 2021.
5: Las cifras del INE confirman que Chile sigue pagando el costo de años de malas políticas públicas.
6: Las mujeres recuperaron la tasa de participación que tenían antes de la pandemia, pero eso no ha ocurrido en los hombres.
1: Para combatir la crisis del empleo, el gobierno recibió 22 medidas de un grupo de expertos.

0: relacionadas con jóvenes e informalidad, capacitación, desarrollo y empleo femenino, entre otros ejes.
1: Personalmente pienso que las metas tienen un rol de incentivar a esforzarse aún más. Una meta bastante ambiciosa. Si tenemos una tasa de desempleo a 9,4 y la economía no está creciendo, se ve muy lejana.
2: El Comité de Ministros rechazó las reclamaciones y destrabó el proyecto de línea de transmisión eléctrica Kimallo Aguirre, el que considera una inversión por 1.480 millones de dólares.
3: Este proyecto clave para el desarrollo de nuestro país permitirá llevar energía más limpia y económica desde el norte hacia la zona centro.
0: El presidente José Antonio Kast en Paraguay hizo un llamado a los países del Mercosur a la coordinación regional y sumarse al compromiso de Santiago para combatir el crimen organizado.
4: No le pedimos a nadie que renuncie a su soberanía. Sí, le solicitamos a todos que enfrentemos juntos la amenaza que hoy día afecta a nuestras fronteras. Juntos podemos hacerlo.
2: La expresidenta Michelle Bachelet expuso ante los países que integran el Consejo de Seguridad de Naciones Unidas, incluidos los 5 que tienen posibilidad de veto.
5: He tenido la oportunidad, Onzo, de dar a conocer mis propuestas, que creo que ha sido muy positivo.
0: Por espiar a un periodista, la justicia condenó a 5 años de libertad vigilada intensiva al ex jefe de inteligencia del ejército, Shafiq Nasal, y al ex ministro, Juan Antonio Poblete.
6: Es un avance para la democracia y es un avance para la protección de la libertad de expresión, no solo para los periodistas, sino para todas las personas y todos los ciudadanos.
2: El juzgado de garantía de Coyhaique rechazó reabrir la investigación por el presunto delito de fraude al fisco en contra del senador Miguel Ángel Calisto.
7: Tiene que enfrentar en este caso una acusación y tiene que ir a un juicio oral en el cual le están pidiendo 12 años de presión mayor en su grado medio.
8: Precluyó el derecho de la defensa para solicitar cualquier diligencia.
0: La Contraloría detectó riesgo de uso indebido de fondos para protección de mascotas en municipios.
2: En la segunda etapa de intervención, cerca de 100 construcciones fueron desalojadas y demolidas en la megatoma del Cerro Centinela, en la comuna de San Antonio.
9: Trabajamos coordinadamente con los carabineros y con la PDI. Se hizo un trabajo de inteligencia y de seguridad para efectivamente no tuviésemos ningún inconveniente.
0: En Antofagasta, el Ministerio Público inició una investigación tras la denuncia de vecinos que acusaron demarcaciones de terreno en el sector del Huáscar.
10: Si no, los pueden estafar con la plata, pero aquí ustedes no van a estar. En el lado sur, nosotros no estamos permitiendo ninguna toma.
11: Recordad que los vecinos manifestaron que se estarían vendiendo estos terrenos.
2: La Fiscalía Regional de Valparaíso indaga el origen de un cargamento de 110 kilos de cocaína avaluado en más de 36 millones de dólares y que fue incautado en el puerto de Sydney, en Australia.
12: Existen oportunidades en las cuales embarques que simulan, es decir, que proceden desde Chile, son contaminados en el trayecto. Entonces se utiliza para distraer o generar confianza en los puertos.
0: Un incendio afectó al regimiento militar de Osorno.
2: En el ámbito internacional, el Tribunal Supremo de Estados Unidos consideró ilegal la orden del presidente de ese país, Donald Trump, para limitar la ciudadanía por derecho al nacer en ese país.
0: Crece la incertidumbre sobre las reuniones entre Irán y Estados Unidos en Doha, tras la negativa de Teherán a un diálogo directo.
2: Miles de rescatistas de todo el mundo trabajan contra el tiempo para encontrar sobrevivientes de los terremotos en Venezuela. Ya son cerca de 2.000 personas fallecidas y 50.000 desaparecidas.
0: Detienen a 4 policías en Venezuela por apropiarse de dinero encontrado entre los escombros.
2: En los deportes, Noruega, Francia y México clasificaron a los octavos de final del Mundial de Fútbol.
0: Tras su eliminación, Sebastián Becachese dejó la dirección técnica de la selección ecuatoriana.
13: Agradecido a todo lo que ha sido esta aventura, este viaje, a los futbolistas, al país. No tengo reproche. Agradecimiento.
2: Con 2 goles de Justo Gianni, Universidad Católica derrotó por 2-1 a Everton y clasificó a los octavos de final de la Copa Chile.
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16: 6:07 a.m.
0: Muy buenos días, bienvenidos a Radiograma. Junto a Catherine Cubillo damos comienzo a esta edición. Iniciaremos la revisión de noticias importantes, noticias relevantes ocurridas tanto en Chile como en el mundo en las últimas horas. Estaremos hasta las 10 de esta mañana y nuestro compromiso es que usted quede totalmente informado. Le ofrecemos desde ahora información independiente. Catherine, buenos días.
2: ¿Cómo estás, Tomás? Buenos días también a nuestros auditores, a todos quienes ya están con nosotros y van a estar acompañándonos en esta revisión de las noticias. Saludamos siempre hasta ahora a todos ahí en las 43 estaciones de Bio Bio, la radio en todo el país, que están conectadas para informarse. También, por supuesto, quienes están en la plataforma digital, es biobiochile.cl, y por supuesto, quienes nos escuchan y nos ven a través de Bio Bio TV.
0: Santiago, en estos instantes está con el cielo con nubosidad parcial. La temperatura es de solo un grado en estos instantes, un grado en la capital. La humedad es del 90%. ¿Qué se espera para hoy en Santiago? Se espera un día con nubosidad parcial, como están estos instantes, variando a despejado, y una temperatura máxima de 14 grados. En Viña del Mar y Valparaíso, en estos instantes, el cielo está nublado. La temperatura está más bien con neblina. Y nublado. La temperatura es de 7 grados, la humedad es del 81%. Para Viña del Mar y Valparaíso se espera un día que durante la mañana va a estar con nublado, en la tarde va a estar despejado y una temperatura máxima de 14 grados. En la ciudad de Concepción, en estos momentos, el cielo está con nubosidad parcial o está nublado, con la temperatura es de 2 grados, la humedad es del 100%. En Concepción se espera un día que durante esta jornada va a estar en la mañana nublado con viento entre 25 y 40 kilómetros por hora. La tarde va a estar con nubosidad parcial, pero también con viento entre 25 y 40 kilómetros por hora. Y se espera una temperatura máxima de 12 grados.
2: Revisamos la calidad del aire en toda la zona centro y sur del país con un escenario muy, muy complicado, como ustedes ven a través de BioBio TV. No hay aire bueno en ninguna de estas zonas. Partamos por lo que está regular, que es lo mejor de este panorama. Regular el aire en la región metropolitana, en el Valle Central de O'Higgins, en Concepción Metropolitano, en Los Ángeles, en Temuco y Padre Las Casas. Todos con aire regular, ya con alerta ambiental. El Valle Central de la provincia de Curicó, Talca y Maule, Linares, Valdivia, con alerta ambiental. Preemergencia ambiental hoy en Chillán, también en Chillán Viejo, en Osorno, en Puerto Montt. Y en Puerto Varas, si hay emergencia ambiental el día de hoy en Coyhaique, allá en la región de Aysén. A tomar precauciones en esa zona por la calidad y la condición de ese aire con emergencia en Coyhaique. Acá en la región metropolitana, con este aire regular, rige la restricción vehicular. Comienza a las 7:30 a.m, está vigente hasta las 21 horas en toda la provincia de Santiago, más San Bernardo y Puente Alto. Hoy, miércoles, los dígitos afectos a restricción 2 y 3 es para autos y motos con sello verde, pero inscritos antes del 1 de septiembre de 2011.
0: Para vehículos sin sello verde y en el exterior del anillo Américo Vespucio, los dígitos son 4, 5, 6 y 7. 4, 5, 6 y 7. Nos vamos de inmediato a las noticias.
2: Comencemos con un resumen policial de las últimas horas. 5 personas armadas, aparentemente menores de edad, abordaron a un adulto mayor y escaparon con su vehículo, esto en medio de un portonazo en la comuna de Conchalí.
0: Tras publicar un aviso para intentar recuperar el vehículo, la familia recibió llamadas extorsivas y distintos intentos de estafa. Vicente Aguilar, muy buenos días.
17: Hola, Vicente. Buenos días, Caterín Tomás. Claro, durante la noche recibimos esta información. Auditores de la radio nos informaron de un violento portonazo del que fue víctima un matrimonio de adultos mayores, esto en calle La Coruña, en la comuna de Conchalí, que se siguió, ¿cierto?, con una estafa relacionada con la búsqueda del vehículo robado. El hecho ocurrió cuando el dueño de casa, un hombre de 61 años, regresaba de su trabajo, se disponía a cerrar el portón vehicular mientras su automóvil permanecía encendido al interior del garage. En ese momento, la víctima fue abordada por 5 personas, todos vestidos de negro, con parte del rostro cubierto, de los cuales al menos uno de ellos portaba un arma de fuego, mientras los demás mantenían cuchillos y elementos también cortopunzantes, con los que intimidaron al dueño de casa. La víctima forcejeó con los desconocidos, alcanzó a retroceder retroceder hasta una puerta de ingreso, con lo que impidió que estos desconocidos entraran a la vivienda donde se encontraba su esposa junto a otros familiares, también un menor de edad. Pudimos conversar con Julio, la víctima, quien nos contó más detalles de este hecho.
18: Cuando veo los cinco tipos entrar y yo me voy echando hacia atrás, y ellos venían poniéndome la cuchilla, la pistola y los punzones, entrega el auto, entrega el auto.
17: Finalmente, los cinco desconocidos escaparon en el vehículo, un Volkswagen Gol gris, año 2018. La Policía de Investigaciones confirmó que el conductor fue interceptado por cinco personas armadas, aparentemente menores de edad. La inspectora Javiera Concha, de la Vicrim de Pudahuel, se refirió a este hecho.
19: Donde la víctima fue interceptada en su propio domicilio por cinco individuos, aparentemente menores de edad, quienes, encapuchados y premunidos de armas de fuego, procedieron a intimidarlo y sustraerle su vehículo particular.
17: Tras el robo, la familia publicó un afiche en redes sociales con los datos del automóvil para intentar recuperarlo, y a partir de esa difusión comenzaron a recibir distintos llamados con información falsa, solicitudes de dinero para recuperar este auto. Entre estas llamadas, la esposa de la víctima entregó por error su cuenta de WhatsApp, con lo que los estafadores lograron recibir al menos 100.000 pesos haciéndose pasar por ella en un chat familiar. La Policía de Investigaciones quedó a cargo de las diligencias para ubicar el automóvil e identificar tanto a quienes participaron en este portonazo como a quienes realizaron la posterior estafa, Catherine Tomás.
20: Muchas gracias, Vicente.
17: Que esté muy bien.
20: Gracias, buenos días.
2: Chao, Vicente. Hasta pronto.
0: Siete personas detenidas dejó un operativo policial de la PDI para desbaratar a una banda criminal dedicada al robo de camiones bajo el método de encerronas y abordazos. Ahora nos trasladamos hasta una de nuestras unidades móviles en la región metropolitana.
2: Estamos ya con Rodrigo Pino. Hola, Rodrigo, buenos días.
21: Sí, hola, buenos días. Se trata de una diligencia que desarrolló la Brigada de Robos de la Policía de Investigaciones en coordinación con la Fiscalía Metropolitana Occidente y también con personal de Gendarmería, con el destino de desbaratar a esta banda criminal que está vinculada a diversos delitos de asaltos a conductores, no solamente de camiones, sino también a vehículos particulares. Todo esto en sectores como la zona poniente de la capital. Fue así como se generaron allanamientos en las últimas horas en comunas como el sector de Cerrillos, San Bernardo, también la comuna de Maipú, donde fueron detenidas estas siete personas que serían parte de esta banda criminal, que están posicionadas en ilícitos vinculados en comunas como Maipú y también en la comuna de Pudahuel. Lo señalábamos, se hizo este allanamiento con el resultado de estas siete personas detenidas, pero también se desarrollaron diligencias por parte de Gendarmería en dos centros de detención de la capital, el Santiago 1 y también Santiago Sur, donde habría personas vinculadas a esta banda criminal. No se tiene claro aún si serían quienes coordinaban estos delitos o, en definitiva, quienes ya estaban cumpliendo prisión preventiva por otros ilícitos similares vinculados a estos asaltos a conductores de camiones y también particulares. Juntos detenidos, ya la Policía de Investigaciones ha logrado recuperar diversos elementos de prueba, entre ellos un armamento tipo Glock que se está verificando si es real o es una imitación, adaptado para disparos, también teléfonos celulares con los cuales se coordinaban estos delitos y también vestimentas, ropas con las cuales esta banda habría cometido estos ilícitos y que los podrían posicionar directamente en estos hechos. Durante esta jornada, estas personas van a enfrentar a la justicia, siete personas que están actualmente detenidas, además de otros elementos que van a ser expuestos durante esta jornada por parte del Ministerio Público, también por parte de la Policía de Investigaciones. 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
0: De inmediato nos trasladamos hasta otra de nuestras unidades móviles.
2: En la región metropolitana hablábamos acerca de un incendio en una fábrica de muebles en Lampa. Estamos con Cristian Borkowski. Hola, Cristian, buenos días.
22: Hola, muy buenos días. Katy y Tomás, estamos acá en la comuna de Lampa. La dirección exacta es Santa Isabel, 1444. Ustedes están viendo acá cómo estamos mostrando las imágenes completamente en vivo de cómo sigue trabajando bomberos en esta fábrica de muebles, que resultó parcialmente afectada por un incendio que se ha desarrollado pasadas las 4 de la mañana en este lugar. Según se señala, según la información que se tiene por parte de la policía, también de bomberos que han llegado acá al lugar, esto ocurrió, como lo decíamos, a las 4 de la mañana aproximadamente, cuando guardia o el personal nocturno que estaba acá en esta empresa escuchó una explosión. Y posterior a eso se desarrolló el fuego en la parte de atrás de este, inmueble tipo industrial. Estamos justamente acá en el lugar, esto es sector de la montaña, y acá claramente, como se dan cuenta ustedes, el panorama tiene que ver con un sector netamente de galpones, es decir, esto es un barrio industrial, como es conocido, o un barrio empresarial. Nosotros nos vamos a tratar de acercar acá al lugar porque lo que está ocurriendo es que Bomberos está trabajando con carros especiales, carros con escalas telescópicas. Les vamos a tratar de mostrar desde acá, desde la entrada de la empresa, para que ustedes puedan ver cómo Bomberos está movilizándose. Al interior, los oficiales tratando de dirigir esto. Ustedes ven acá un voluntario del Cuerpo de Bomberos de Ñuñoa, acá en Lampa. ¿Por qué? Porque se ha solicitado apoyo regional a los voluntarios de diferentes cuerpos de bomberos de la región metropolitana. Esto es no solamente de acá de Lampa o de la zona norte, sino que también de Quilicura, Santiago, y aquí lo ven ustedes, Ñuñoa, que también ha llegado en apoyo. La estructura que sigue humeando hasta ahora, pero claramente hay un incendio que ya está controlado. Se dio la alarma porque acá, como pueden darse cuenta, hay mucho material combustible. Esto es una fábrica de muebles, una fábrica de puertas que el 2019 también se quemó. También hubo un incendio en esa época y, por supuesto, esta situación a esta hora ya está siendo vista por personal de bomberos. Podemos decir a simple vista que el fuego se encuentra completamente controlado, está circunscrito, pero claramente Bomberos todavía está trabajando en esta emergencia que se desarrolla acá en la comuna de Lampa. Líneas abiertas con ustedes para cuando Bomberos nos pueda dar más detalles de esta información en la que trabajan todavía. 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
16: 6 de la mañana, 18 minutos.
1: Dos viviendas resultaron destruidas luego de un incendio registrado en la comuna de Valparaíso. Ahora nos trasladamos hasta una de las unidades móviles en la región de Valparaíso.
2: Está Lucas Peña con todos los datos. Lucas, buenos días.
3: Hola, ¿qué tal? Muy buenos días. Y claro, se trata de un hecho que se registró en el sector alto de la comuna de Valparaíso, correspondiente a Cerro Los Placeres, lugar donde acudió el Cuerpo de Bomberos, producto de un incendio que dejó dos viviendas destruidas. Específicamente, Bomberos llegó a la intersección de las calles Eduardo Cornelio con la calle Caupolicán por un siniestro que incluso desde la distancia se veía de proporciones. La primera información que recibió el Cuerpo de Bomberos de Valparaíso era acerca de una casa que se encontraba completamente en llamas, incluso se registraba peligro de propagación, y es por esta razón que se despacharon cuatro unidades por parte del Cuerpo de Bomberos, recursos que fueron los suficientes para controlar este incendio en horas de la madrugada. Luego del control del siniestro, se solicitó la presencia del Departamento de Investigación de Incendios, del Cuerpo de Bomberos de Valparaíso, y luego de diferentes peritajes realizados por el departamento, se confirmó que finalmente fueron 12 viviendas que resultaron completamente destruidas por este incendio que se registró en Cerro Los Placeres, en la comuna de Valparaíso. Esto es en relación el resultado entonces de este incendio, donde más hay que indicar que ya por lo menos por parte de bomberos se decretó esta emergencia como superada después de más de dos horas de trabajos en el sector alto de la comuna de Valparaíso. Esto recordemos en Cerro Los Placeres, donde dos viviendas resultaron destruidas por este incendio registrado en horas de la madrugada. En la región de Valparaíso, Bio Bio, la radio.
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20: Días desde el corazón de la Patagonia, Coyhaique, para Bio Bio. En estos momentos nos encontramos con temperaturas bajas, 11 grados bajo cero, más o menos la sensación térmica. Precaución para los conductores que van saliendo desde Coyhaique hacia el norte, hacia Puerto Aysén, ya que hay lugares que están aún húmedos y deben estar resfaladísimos. Y para el sur, quienes van al aeropuerto de Balmaceda. Para Bio Bio, Teodoro, la radio.
23: Buenos días, Bio Bio, aquí Alejandro. Voy pasando por Avenida España en la bajada de Placeres, donde está el puente, y hay una camioneta chocada. En este momento está trabajando carabineros en el bandejón del lado izquierdo para que pasen con velocidad moderada, por favor.
24: Hola, hola, amigos de Radio Bio Bio. Bueno, es para informar, yo voy de Villarrica saliendo hacia Temuco, para que tengan precaución antes de llegar a la curva de Tromel. Hay un pino que está, como ustedes ven, está atravesando la vía de Villarrica hacia Temuco, para que tengan precaución los conductores. Así que miren cómo viene pasando el bus ahí. Para que tengan precaución los... Todavía no ha llegado al lugar nadie, emergencia, nadie. Para que tengan precaución los conductores.
16: 6 de la mañana, 21 minutos.
1: Los cuatro Cuatro capítulos de la acusación constitucional contra el exministro de Hacienda, Nicolás Grau, fueron rechazados por la Sala del Senado.
4: La Sala del Senado resolvió rechazar la acusación constitucional en contra del exministro de Hacienda, Nicolás Grau, echando por tierra la ofensiva acusatoria iniciada a principios de junio, principalmente por el Partido Republicano y el Partido Nacional Libertario. Ninguno de los cuatro capítulos estuvieron cerca de ser aprobados. El primero y el tercero contaron con 16 votos favorables a 10 de la mayoría, el segundo con 9 y el cuarto con 10. Un aspecto clave para que el libelo no progresara en esta etapa de juicio fueron los votos contrarios de algunos parlamentarios de sectores del oficialismo, particularmente de Chile Vamos. Andrea Valladares, Andrés Longton, Paulina Núñez, Iván Moreira y Sergio Gaona son algunos de los parlamentarios que se opusieron o se abstuvieron durante las votaciones. Tras el fin de la votación, el acusado Nicolás Grau agradeció a ese grupo de parlamentarios por evaluar el libelo en su mérito y no basar su voto en una postura política.
5: Senadoras y senadores de ideas políticas distintas a las mías, que hoy día, a pesar de esa diferencia, han evaluado la acusación en su propio mérito.
4: El libelo en contra del exministro de Hacienda se convirtió así en el décimo en contra de una autoridad de la administración Boric que fracasa, avizorando que traerá a futuro repercusiones políticas en la interna del oficialismo.
6: 6 de la mañana, 23 minutos.
2: El mercado laboral enfrenta problemas estructurales y el desempleo sigue aumentando. En el trimestre marzo-mayo de este año, la tasa de desocupación se ubicó en 9,4%, su nivel más alto desde tiempos de pandemia, y no se descarta que se superen los dos dígitos.
7: Este martes, el Instituto Nacional de Estadísticas comunicó que durante el trimestre marzo-mayo de 2026, la tasa de desocupación en Chile se ubicó en 9,4%, un nuevo máximo desde el 2021. Y la informalidad también sigue al alza, situándose en un 27%, liderado nuevamente por las mujeres. Pese a este escenario desfavorable y más que complejo, el ministro Tomás Rau dijo que no corregirán la meta de desempleo de 6,5% al año 2030, que esa ambición es necesaria, mientras que su par, el biministro Daniel Mas, con un tono mucho más duro, responsabilizó políticas aprobadas en gobiernos anteriores.
8: Si tenemos una tasa de desempleo a 9,4 y la economía no está creciendo, se ve muy lejana, pero el esfuerzo, de hecho, tenemos que redoblarlo.
25: Chile sigue pagando los costos de años de malas políticas públicas, bajo crecimiento y una falta de prioridad por la creación de empleo.
7: El Ejecutivo asume que los costos laborales aumentarán porque la reforma de pensiones, por ejemplo, significa un aumento de 7 puntos en la tasa de cotización y llevamos recién un punto el año pasado. En paralelo también tenemos que la reducción de la jornada laboral a 40 horas también falta que termine de aplicarse a nivel nacional.
6: Seis de la mañana, 24 minutos.
26: Bueno, y siguiendo con este último tema, la región del Biobío se ubicó con un 9,8% de desempleo. Esto en el trimestre móvil marzo-mayo, lo que deja o la deja como una de las zonas con más altos niveles de cesantía, incluso por sobre el promedio nacional. Desde la Mesa de Defensa del Empleo llamaron a las autoridades a buscar soluciones. Esto en la víspera de la visita de los ministros de Economía, Daniel Mas, y del Trabajo, Tomás Rau. Tiene más detalles Oscar Valenzuela de Radio Biobío en Concepción.
27: La región del Biobío se ubica dentro de las que menos aportan al Producto Interno Bruto Nacional, incluso con una disminución, según el último informe del Banco Central, de un 5,2%. A lo anterior se suman también las cifras de cesantía, las que no repuntan en la zona. Ahora, según el último informe del INE, la región del Biobío se mantuvo en el último trimestre móvil marzo-mayo en un 9,8% en las cifras de desempleo, lo que la deja dentro de las regiones con más cesantía. En las reacciones, Iván Montes, vocero de la Mesa de Defensa del Empleo en el Biobío, cree que con estas cifras se ratifica que la región se mantiene estancada y aludió a sectores como el pesquero y el forestal como los rubros que están corriendo más riesgo actualmente como motores de la economía regional.
28: Bueno, se ratifica el diagnóstico y la opinión que tenemos respecto del estancamiento que sufre la región del Biobío. El volver a tener un 9,8% de desempleo en la región nos indica que no ha pasado nada. Ese es un poco el resumen. Y se ha ido afectando además por situaciones por ejemplo, como la situación del Jurel.
27: El gerente de la Asociación de Contratistas Forestales, René Muñoz, espera que las autoridades tomen cartas en el asunto, ya que el sector forestal ha registrado despidos y desvinculaciones en los últimos meses, lo que incluye a funcionarios de planta, así como también a contratistas que prestan servicios.
28: El gran problema del sector y el gran problema que el Estado no ha visualizado
9: que el sector forestal es un sector de largo plazo. Todo lo que se haga en el sector forestal tiene que tener un plazo entre 14 y 22 años. Por lo tanto, hay que tomarlo en serio, hay que tratarlo de manera distinta, y eso es lo que nos ha hecho el Estado. Yo no estoy culpando al gobierno actual ni a los gobiernos anteriores, pero el Estado.
27: Desde el gobierno, el delegado presidencial en el Biobío, Julio Enativia, dijo que están preocupados por las cifras y además trabajando para impulsar las inversiones en la zona.
10: Hay un trabajo a nivel local que se ha realizado con las empresas, con los actores, de los representantes de trabajadores, y también hay un trabajo a nivel nacional a través del gobierno presentando los proyectos de ley que permitan poder generar las inversiones necesarias para producir mejor empleo.
27: El desempleo femenino supera además el 11,5% en la región del Biobío, lo que preocupa a los sindicatos de trabajadores, sobre todo por las medidas que esperan se implementen por parte de las autoridades. Esto justo en la víspera de la visita de los ministros del Trabajo, Tomás Rau, y de Economía, Daniel Mas, al Biobío en los próximos días.
6: 6 de la mañana, 27 minutos.
26: Valdivia tendrá la mayor alza en las cuentas eléctricas en el país desde julio, con un incremento del 23,4% en las tarifas. En tanto, la región de Los Ríos tendrá un aumento cercano al 19%, casi cuatro veces más que el promedio nacional. Desde Radio Biobío en Valdivia nos informa Carlos López.
11: El alza obedece al término de descuentos aplicados en las tarifas hasta el primer semestre de 2026 y principalmente por el componente de transmisión de la energía eléctrica, que varió al alza. En este escenario, un cliente que pagaba en Valdivia 50 mil pesos al mes, desde este segundo semestre la cuenta de la luz subirá a un poco más de 60 mil pesos mensuales, lo que no fue bien recibido por la mayoría de los usuarios.
12: No sé cómo lo hacer, tirar la plata para poder pagar lo que tengo que pagar.
13: A diferencia del resto del país, se siente bastante en el bolsillo de la gente.
15: No baja, esto sube.
17: Bueno, ojalá que se revierta esto, no es bueno que suba tanto.
18: ¿Qué va a pasar con nosotros?
19: Uno se adapta y si hay que pagar más, se paga nomás.
11: La delegada presidencial regional, Vicky Carrasco, dijo que junto al Ministerio de Energía buscan medidas de mitigación.
19: Sí, bueno, lamentamos el alza de la electricidad. En la región de Los Ríos va a subir, aumentar en un 19%. Bueno, se están buscando medidas de mitigación junto al Ministerio de Energía.
11: La autoridad dijo que una de ellas es extender el subsidio eléctrico hasta 2027, dirigido de momento a familias vulnerables dentro del 40% del registro social de hogares y a pacientes electrodependientes. Mientras que Valdivia se encumbra con las tarifas más altas en el país, junto a otras comunas de la zona, ya que en el territorio nacional el alza promedio será de un 4,9%, parlamentarios en Los Ríos también han exigido al gobierno acciones a este nuevo golpe al bolsillo. 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
6: 6:31.
26: Bien, continuamos ahora con lo siguiente. Materia policial, un menor de 17 años fue asesinado a balazos tras ser atacado en plena vía pública, esto en la comuna de Lo Prado, en la región metropolitana. Las diligencias apuntan a que el presunto autor del homicidio sería el dueño de una barbería del sector, quien habría mantenido una discusión previa con la víctima. Tiene más detalles Javier Pardo.
3: Solo pasos de la municipalidad de Lo Prado se registró un homicidio con arma de fuego que tuvo como víctima a un menor de 17 años. Hecho que ocurrió cerca de las 4 de la tarde de este martes en la intersección de las calles Santa Luisa con San Germán, momento en que la víctima se desplazaba por el sector y llegó hasta las afueras de una barbería. Fue en ese lugar donde, de acuerdo con la información preliminar, el menor de 17 años mantuvo una discusión con el dueño de la barbería debido a que este último habría protagonizado previamente un altercado con la pareja de la víctima. Posteriormente ambos se enfrentaron y fue en ese contexto que el dueño del local efectuó 4 disparos contra el adolescente para luego darse la fuga en un vehículo. Según explicó el fiscal de la Fiscalía Eco, Eduardo Pontigo, el menor recibió un impacto balístico en la zona del tórax y fue trasladado por su pareja hasta el SAR Dr. Raúl Yasiji, donde ingresó fallecido.
4: Una persona recibe un impacto balístico en el costado izquierdo a la altura del tórax, y el cual le causa en definitiva la muerte. Hay antecedentes que tienen que ser corroborados en cuanto a que existió eventualmente una discusión previa entre ambos.
3: En el sitio del suceso se encontraron 4 vainillas, las que fueron periciadas por el Laboratorio de Criminalística de Carabineros. Su teniente Daniel Rojas se refirió a la complejidad de este procedimiento, considerando que la balacera ocurrió en un sector residencial y colindante con un colegio.
5: A un costado de una barbería que se encuentra aquí en el sector de Lo Prado, y la interacción se produce indirectamente en la vía pública. Bueno, estamos en un contexto donde existen domicilios, donde existen familias, por ende el contexto ya es complejo.
3: Tanto la víctima como el presunto autor del ataque son de nacionalidad chilena y no registran antecedentes penales. Asimismo, las policías descartaron que la barbería fuera utilizada como punto de venta de drogas. Hasta el lugar también llegó el alcalde de Lo Prado, Maximiliano Ríos, quien sostuvo que la barbería funciona con sus permisos al día, aunque anunció que el municipio buscará los mecanismos para clausurar el local tras la presunta participación de su propietario en este homicidio. Las diligencias quedaron a cargo de los S9 de Carabineros y de la Fiscalía Eco, con el objetivo de establecer la dinámica de los hechos, levantar registros de cámaras de seguridad e identificar las responsabilidades en este homicidio en contra de un menor de 17 años.
6: 6:34.
26: Bueno, y un cargamento de frutos rojos provenientes de Chile y con destino a Australia ocultaba 110 kilos de cocaína, droga que fue detectada en el puerto de Sydney y cuya valúa supera los 36 millones de dólares. Por ahora no existen antecedentes concluyentes sobre la procedencia del cargamento ilícito. Entre las hipótesis que maneja la Fiscalía Nacional está la eventual contaminación del contenedor durante su recorrido. Tiene más detalles Benjamín Duque desde Radio Bio Bio en Valparaíso.
7: Continúa la incertidumbre respecto al origen de los 110 kilos de cocaína incautados en el puerto de Sydney, Australia, cargamento que viajaba oculto al interior de un contenedor con frutos rojos congelados provenientes desde Chile y cuyo valor en el mercado negro supera los 36 millones de dólares. Las autoridades chilenas evitaron sacar conclusiones anticipadas. Tanto la Policía de Investigaciones como la Fiscalía Nacional señalaron que, hasta ahora, no existen antecedentes suficientes para determinar en qué punto fue incorporada la droga, indicando que una de las principales hipótesis es que el contenedor haya sido contaminado durante el trayecto y no necesariamente en un puerto chileno. Esto último fue señalado por el fiscal nacional Ángel Valencia.
8: Las razones de aquello son múltiples. Por ejemplo, existen oportunidades en las cuales embarques que simulan, es decir, que proceden desde Chile, son contaminados en el trayecto. Entonces se utiliza para distraer o generar confianza en los puertos o eludir los controles.
7: Según explicaron, las organizaciones criminales suelen aprovechar la reputación y los altos estándares de seguridad de los puertos nacionales para intervenir las cargas en alta mar viajar, incorporando la droga una vez iniciado el viaje con el fin de reducir el riesgo de ser detectadas antes de llegar a su destino. La PDI agregó que mantiene una coordinación permanente con la Policía Federal Australiana, con la que han desarrollado diversas investigaciones y operaciones conjuntas contra el narcotráfico internacional. El director general de la institución, Eduardo Serna, destacó que Oceanía se ha transformado en un mercado cada vez más atractivo para las redes dedicadas al tráfico de cocaína.
9: Bastante vinculación con Australia, con la policía australiana, como se iba a calificar, hemos hecho dos operaciones concretas, incluso con entrega controlada. No hemos tenido representantes de la Policía Federal acá, no estoy como observadores respecto a los procedimientos. Tampoco es desconocido que uno de los focos de incremento del tráfico de droga, cocaína en particular, no la sintética, es Oceanía.
7: La investigación en Australia se inició el pasado 24 de junio, cuando agentes de la Fuerza Fronteriza detectaron paquetes sospechosos ocultos en un contenedor refrigerado que transportaba frutos rojos congelados desde Chile. En total fueron incautados 110 ladrillos de un kilo cada uno, los que, tras las pruebas, dieron positivo para cocaína. Ahora, las autoridades australianas mantienen las diligencias para identificar a la organización criminal responsable de la importación de la droga, mientras la cooperación entre ambos países continúa para establecer el verdadero origen del cargamento. Desde la región de Valparaíso, Bio Bio, la radio.
6: 6:37.
26: Bueno, y ayer se reiniciaron los trabajos de desalojo y demolición de la megatoma del Cerro Centinela en la comuna de San Antonio, en un operativo coordinado con carabineros y la policía de investigaciones. Según datos de la Delegación Presidencial Regional en Valparaíso, en la primera jornada se intervinieron 2,5 hectáreas, alcanzando un 60% de avance en la recuperación de terrenos, proceso que va a continuar durante esta jornada. Tiene más detalles Fabián Corrotea desde Radio Bio Bio y en Valparaíso.
10: Cerca de las 10 de la mañana de este martes fueron retomados los trabajos de desalojo y demolición en la megatoma del Cerro Centinela en la comuna de San Antonio. Luego de las acciones iniciadas en enero de este año, la Delegación Presidencial Regional de Valparaíso continuó con la intervención, en donde se alcanzó un 60% de avance en la recuperación de terrenos. En ese sentido, un amplio despliegue de carabineros y de la Policía de Investigaciones se registró en el sector de Manuel Bulnes, en donde se desalojaron cerca de 100 construcciones en un total de 2,5 hectáreas. En tanto, dos personas, una mujer y un hombre, mayores de edad de nacionalidad chilena, fueron trasladados hasta una comisaría tras oponerse al desalojo y negarse a un control de identidad. La general Patricia Vázquez, jefe de la quinta zona de carabineros, relató el procedimiento tras la detención momentánea de las personas.
12: No quería desocupar su vivienda, no hubo agresión a carabineros de servicio, pero sin embargo se le tuvo que realizar un control de identidad, se le solicitaron sus documentos y se negó a ello.
10: Por su parte, el delegado presidencial regional Manuel Millones describió que existe un operativo especial en conjunto con carabineros y la PDI para evitar alteraciones en el control público.
13: Se hizo un trabajo de inteligencia y de seguridad para efectivamente no tuviésemos ningún inconveniente. De hecho, ayer tuvimos todo un dron volando la zona para evitar que se diese, por ejemplo, barricada o neumático o vehículo o movimientos extraños que no obedezcan al comportamiento habitual de este campamento.
10: En conversación con el programa Agenda Abierta de Radio Bio Bio en Valparaíso, Mario Reyes, presidente de la Federación de Cooperativas del Cerro Centinela, mencionó que el proceso de reasignación de terrenos y del proyecto habitacional avanza lento, a más de 3 meses de la instalación del gobierno. Además, recalcó que la empresa dueña de los terrenos los invitó a ocupar el espacio en 2019.
15: No sabemos a ciencia cierta qué va a pasar con las personas que califican y que tendrían que estar siendo reubicadas adentro. Desde que llegamos a este espacio a habitarlo, parte de un representante legal del dueño ofreció que construyéramos acá, y la forma de que él nos podía vender los espacios que construyéramos era a través de cooperativas.
10: En paralelo, en medio de una entrevista con Emol TV, el ministro de Vivienda y Urbanismo, Iván Poduje, aseguró que habían 4 o 5 grupos narco dentro de la megatoma durante el desalojo iniciado en enero. Cabe recordar que en aquella ocasión 2 funcionarios de carabineros y otro de la Policía de Investigaciones resultaron lesionados por ataque de arma de fuego. En la región de Valparaíso, Bio Bio, la radio.
6: 6:40.
26: Y el Ministerio Público anunció una investigación por demarcaciones de terrenos en el sector de El Huáscar, esto en Antofagasta. La información la tiene Darien Liberona desde Radio Bio Bio en esa ciudad.
16: Una denuncia sobre una eventual demarcación ilegal de terrenos en el extremo sur de Antofagasta, precisamente en El Huáscar, mantiene a los vecinos del sector en estado de alerta. Según se constata, el Huáscar tiene demarcaciones en los terrenos fiscales que presuntamente serían utilizados para la ocupación ilegal o la venta irregular de estos terrenos. Así lo explicó uno de los vecinos afectados.
11: Así que ojo con eso, porque si no, los pueden estafar con la plata, pero aquí ustedes no van a estar. En el lado sur nosotros no estamos permitiendo ninguna toma.
16: La situación fue constatada por el parlamentario de la región de Antofagasta, Sebastián Videla, quien conversó con estos afectados y anunció que estos sitios estarían siendo utilizados para la preocupación de los propios vecinos para tomas de terrenos, anunciando así un oficio al Ministerio Público.
14: Hemos conversado con vecinos, con también la Seremía de Bienes Nacionales, donde el Seremi ha estado muy preocupado de esta situación. Pero, sin prejuicio de eso, vamos a colocar los antecedentes a disposición de la Fiscalía.
16: El Ministerio Público finalmente abrió una investigación para esclarecer el origen y la finalidad de las demarcaciones de terrenos detectadas en el Huáscar, en Antofagasta, las cuales podrían estar relacionadas con la eventual ocupación ilegal. La causa quedó a cargo del Sistema de Análisis Criminal de la Fiscalía Regional de Antofagasta, unidad que dispuso las primeras diligencias investigativas a la sección OS9 de Carabineros. Desde Antofagasta, Bio Bio, La Radio.
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5: 6 de la mañana, 44 minutos.
6: Revisamos noticias internacionales. El vicepresidente de Estados Unidos, J.D. Vance, afirmó que las negativas públicas de Irán sobre la existencia de conversaciones con Washington responden a lo que calificó como una táctica de negociación persa durante una entrevista televisiva en la que defendió que continúan los contactos técnicos entre ambos países. En un diálogo en el podcast del analista conservador Michael Knowles, Vance señaló que existían conversaciones puramente técnicas programadas en continuidad con contactos previos y sostuvo que estas se mantienen pese a las desmentidas de Teherán. Las declaraciones se producen en medio de versiones contradictorias sobre los contactos entre Estados Unidos e Irán después de que el presidente estadounidense Donald Trump sugiriera que Teherán había solicitado una reunión en Doha, capital de Qatar, algo que el gobierno iraní ha negado en público. Según la parte iraní, las discusiones previas en Doha se centrarían en la implementación de un memorando de entendimiento que incluye cuestiones como la liberación de activos congelados y la mediación de terceros países sin que existan conversaciones directas de paz en curso con Washington. De forma paralela, los emisarios estadounidenses Jared Kushner y Steve Witkoff han viajado a Qatar para reunirse con mediadores regionales en un contexto de contactos indirectos entre ambos países para abordar asuntos como el programa nuclear, las sanciones y la estabilidad regional. La cifra de fallecidos por el doble terremoto en la zona norte de Venezuela ascendió a 1.943 y la de heridos a 10.571, informó el presidente del Parlamento, Jorge Rodríguez. En una transmisión del canal estatal venezolana de televisión, Rodríguez indicó que también 6.461 personas han sido rescatadas. Asimismo, añadió que en los primeros momentos de la emergencia, entre 13.400 y 13.500 han logrado salir por sus propios medios o ayudados por sus familiares en la zona de desastre. En este contexto informó que 855 edificios han sufrido daños en Venezuela, de los cuales 189 colapsaron de forma total. Además, dijo que se estima que aproximadamente 30.000 personas entre vacacionistas y residentes estaban en las zonas de Caraballeda y Catia Lamar, en La Guaira, en la zona más afectada por los temblores. Un total de 80.870 familias han sido atendidas, mientras que en la zona de desastre hay 3.660 rescatistas extranjeros, 148 perros, además de 49 vehículos de apoyo y 26.121 efectivos venezolanos, apuntó Rodríguez. Además, poco más de 15.000 personas se han registrado como voluntarias y voluntarios en labores de rescate. La líder opositora María Corina Machado promueve una página web desarrollada por técnicos y la sociedad civil para que las personas puedan reportar a sus familiares desaparecidos. Hasta el momento, la plataforma registra 42.664 personas que aún no han establecido contacto con sus seres queridos. Tras los terremotos se han registrado 689 réplicas, indicó el presidente del Parlamento. Vamos a conocer más detalles junto a Melissa Barra, enviada especial de Radio France Internacional a Venezuela.
7: Eso. Un hombre se acerca a un grupo de rescatistas franceses, no habla su idioma, dice llamarse Juan Rodríguez y quiere averiguar dónde está el campamento de los socorristas para poder avisarles en cuanto localice los restos de su hermana Dayana.
8: Ella estaba en el piso 6, sacamos ya a 10, me falta solo ella. Claro, no, porque nosotros estamos haciendo la búsqueda familiarmente, pues, pero una vez que tenemos a gente visualizada, intentamos sacarla, pero cuando se nos pone complejo, necesitamos ayuda, buscamos los otros profesionales para que sigan ayudándonos si no está en nuestras manos, porque lo estamos haciendo nosotros con las manos y las uñas. Ya yo he traído 3 maquinarias prestadas.
7: A unas calles de ahí, Valeria, una joven de Caracas, también suplica que la ayuden. Sabe exactamente dónde está su padre. Desde hace días puede ver su cuerpo en medio de los escombros. Él se había mudado a Caraballeda 2 días antes de los terremotos.
9: Enterrarlo dignamente. O sea, recuperar lo que se pueda. Yo sé que mi papá ya no está ahí al 100%, yo lo entiendo, pero tampoco puedo dejarlo ahí como que si fuese cualquier cosa. Yo compré, pedí prestado, o sea, me prestaron una planta eléctrica, tengo las palas, los picos, el esmeril lo compré, compré los discos de corte, tengo un taladro eléctrico también que lo compramos. Yo no necesito una cuadrilla gigantesca, yo necesito 3-4 personas que me ayuden y eso no va a tomar más de mediodía.
7: La ONU estima que decenas de miles de personas están desaparecidas. A este ritmo, localizar y recuperar a todas las víctimas tomará semanas. Desde Caraballeda, en La Guaira, Melissa Barra, para Radio France Internacional.
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5: 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Faltan 10 minutos para las 7 de la mañana.
6: Bueno, y siguiendo con este último tema, la ONG Los Topos acusó hostigamientos y excesivos controles de identidad por parte de la policía de Venezuela en medio de los rescates tras los terremotos en ese país. El canciller Francisco Pérez Mackenna aseguró que existen coordinaciones con autoridades venezolanas. Sin embargo, el accionar del gobierno chileno solo se limita a los rescatistas certificados por bomberos. Nos cuenta de todo esto Gloria Bahamón, desde Radio Bio Bio en Valparaíso.
10: En conversación con el programa Expreso Bio Bio de Radio Bio Bio en Valparaíso, rescatistas voluntarios de la ONG Los Topos acusaron hostigamientos por parte de la policía y el ejército de Venezuela, todo durante los trabajos tras los terremotos ocurridos en aquel país el pasado miércoles 24 de junio. Uno de los voceros del grupo afirmó que los militares han realizado reiterados controles de identidad a los rescatistas chilenos bajo la sospecha de que podrían ser espías de Estados Unidos. El jefe de operaciones internacionales de la Organización Voluntaria de Búsqueda y Ayuda Humanitaria Topos Chile, Francisco Lermanada Morales, conversó con la radio desde La Guaira, en Venezuela, manifestó un constante acoso por parte de las autoridades policiales venezolanas.
11: Hacer entender a alguien que no quiere entender y que tiene un fusil en la mano. ¿Qué están esperando? ¿Qué quieren? ¿Que nos vayamos? No, no se vayan, porque si ustedes se van y dicen que se van por esto, la gente se nos va a venir encima. Siempre hemos tenido que tratar con gente que está con un problema social y problemas civiles bastante complejo, pero la verdad que aquí la normalidad es que alguien te acose mientras estás trabajando.
10: En uno de sus relatos, el jefe de la ONG Topos Chile aseguró que las policías realizan controles de identidad durante la madrugada e incluso han detenido trabajos de rescate en edificios derrumbados. En tanto, autoridades nacionales han salido al paso de las denuncias de los rescatistas, en donde afirmaron que existen coordinaciones fluidas con las autoridades venezolanas. Así lo detalló el canciller Francisco Pérez Mackenna, quien se refirió a las acusaciones en medio de una nueva cumbre del Mercosur en Paraguay.
12: Nosotros tenemos un enviado especial de la Cancillería en Caracas. Estoy en contacto con él varias veces al día. La conversaciones que él ha podido sostener con la autoridad venezolana. Todo, la verdad, funciona con un grado de coordinación. La misión se ha ido cumpliendo perfectamente.
10: No obstante, en el suelo chileno, el ministro subrogante del Interior, Máximo Páez, mencionó que la acción del gobierno se limita al resguardo del Grupo USAR de Bomberos de Chile, sección certificada para las labores de búsqueda de personas en sectores urbanos.
13: Cualquier otro esfuerzo adicional que personas libremente puedan llevar adelante para apoyar al pueblo venezolano tan duramente afectado por esta tragedia no está en el ámbito de acción del gobierno. Nosotros no nos podemos hacer cargo de ese tipo de acusaciones.
10: Cabe recordar que 47 bomberos chilenos se encuentran certificados como rescatistas USAR en Venezuela, donde 11 de ellos corresponden a voluntarios de los cuerpos de bomberos de Valparaíso y Viña del Mar. Desde la región de Valparaíso, Bío Bío, la radio.
5: Faltan 7 minutos para las 7 de la mañana.
6: Y en medio de su carrera por llegar a la Secretaría General de Naciones Unidas, la expresidenta Michelle Bachelet expuso ante los 15 integrantes del Consejo de Seguridad. La exmandataria ya se había reunido con 4 de las 5 potencias con poder de veto, mientras su equipo prepara el encuentro pendiente con Estados Unidos. Tiene los detalles Francisca Cárez.
14: La candidatura de Michelle Bachelet a la Secretaría General de Naciones Unidas superó una de sus pruebas más importantes tras la comparecencia de la expresidenta ante el Consejo de Seguridad, el organismo encargado de recomendar al próximo líder de la ONU. A puerta cerrada y durante cerca de una hora y media, la exmandataria presentó sus propuestas ante los 15 integrantes del Consejo, incluidos los 5 miembros permanentes con poder de veto. Finalizada su presentación, Michelle Bachelet calificó como muy positivo este encuentro y aseguró que pudo responder las consultas de los representantes y además exponer todas sus propuestas tanto para enfrentar los principales desafíos internacionales como para el futuro de las Naciones Unidas.
15: Donde ha habido una conversación muy fluida, he tenido la oportunidad also de dar a conocer mis propuestas y creo que ha sido muy positivo.
14: El desafío para la expresidenta, sin embargo, no solo pasa por reunir al menos 9 apoyos dentro del Consejo, sino también por evitar el veto de cualquiera de sus 5 miembros permanentes. Desde el equipo de campaña hicieron una evaluación positiva de la jornada. El coordinador en Chile de la candidatura y ex canciller Heraldo Muñoz aseguró a la radio que Michelle Bachelet quedó conforme con la recepción de sus planteamientos.
16: Ella está satisfecha con la reunión que sostuvo con los miembros del Consejo de Seguridad. Esta fue una oportunidad para que la expresidenta expusiese su visión.
14: Sin embargo, desde el gobierno insisten en mantener distancia de la candidatura. Desde Paraguay, el canciller Francisco Pérez descartó que la postulación de la expresidenta haya sido parte de la reunión bilateral entre los presidentes José Antonio Kast y Luis Ignacio Lula da Silva.
17: ¿El tema Bachelet no fue tema de la reunión? No, nosotros dijimos hace mucho tiempo que esto era un tema que habíamos devuelto a la página y estamos exactamente parados donde mismo.
14: En las próximas semanas, Michelle Bachelet continuará su gira diplomática para reunirse con los miembros del Consejo de Seguridad que aún no visita, entre ellos Estados Unidos, el único de los 5 países con poder de veto con el que mantiene pendiente una reunión bilateral. A partir de este mes, llegará el turno de los denominados straw polls, consultas reservadas en las que cada integrante del Consejo deberá señalar si alienta o no la candidatura de Michelle Bachelet.
5: Faltan 4 minutos para las 7 de la mañana.
6: Bueno, y optando por un procedimiento abreviado, el ex jefe de inteligencia del ejército, el ex general Shafiq Nasal y el ex ministro Juan Antonio Poblete fueron condenados en el marco de la llamada Operación Topógrafo. Nasal y Poblete cumplirán la pena de 5 años de libertad vigilada tras aceptar los cargos de la fiscalía. Ambos espiaron al periodista Mauricio Weibel. Tiene más detalles María Gramunt.
18: El 7º Juzgado de Garantía de Santiago condenó en procedimiento abreviado al exdirector de Inteligencia del Ejército, el exgeneral Shafiq Nasal, y al exministro de la Corte de Apelaciones de Santiago, Juan Antonio Poblete, a 5 años de libertad vigilada

0: judicial rebajó de 20 años de cárcel a 5. Ante la solicitud de libertad intensiva vigilada, todos los intervinientes accedieron. La fiscal Jimena Chong señaló que para el Ministerio Público este hecho significa una salida satisfactoria donde se ponderaron los intereses de todos los involucrados en el caso.
1: Para nosotros de una salida satisfactoria era importante poder consolidar una resolución condenatoria. Se ponderaron los intereses tanto de las víctimas como los intereses persecutorios del Ministerio Público.
0: El defensor penal público Víctor Providel explicó que el exministro Poblete aceptó los hechos acusados, renunciando expresamente al derecho de ser juzgados en un juicio oral. En la misma línea, la defensa de Nasal, el abogado Juan Carlos Manríquez, señaló que esta era la solución más razonable.
2: El exministro aceptó los hechos de la acusación tal como estaban redactados, que es aceptación de hechos y aceptación de los antecedentes de la acusación.
3: Dentro del marco legal era la solución más razonable y a todos debe dejarnos tranquilos.
0: Una de las víctimas del caso, el periodista Mauricio Weibel, calificó que la condena marca un precedente democrático.
4: Esta es la primera vez que se condena a un juez y a un jefe de inteligencia de un ejército por espiar a un periodista y es una señal tremenda al mundo, un avance para la democracia y es un avance para la protección de la libertad de expresión.
0: La sentencia se conocerá este jueves, marcando el fin de una investigación que durante años indagó el uso de herramientas de inteligencia estatal en intercepciones sobre terceros.
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6: El Senado rechazó la acusación constitucional contra el exministro Nicolás Grau.
7: Lo único cobarde en política es actuar conforme a las redes sociales.
8: La pregunta es si se ha acreditado una infracción constitucional o legal suficientemente grave para justificar una condena.
6: El desempleo se elevó hasta el 9,4% en el trimestre marzo-mayo, su nivel más alto desde 2021.
9: Las cifras del INE confirman que Chile sigue pagando el costo de años de malas políticas públicas.
10: Las mujeres recuperaron la tasa de participación que tenían antes de la pandemia, pero eso no ha ocurrido en los hombres.
6: Para combatir la crisis del empleo, el gobierno recibió 22 medidas de un grupo de expertos.
11: Personalmente pienso que las metas tienen un rol de incentivar a esforzarse aún más. Una meta bastante ambiciosa. Si tenemos una tasa de desempleo a 9,4 y la economía no está creciendo, se ve muy lejana.
6: El Comité de Ministros destrabó el proyecto de línea de transmisión eléctrica Quimal-Loaguirre, que considera una inversión por 1.480 millones de dólares.
12: Este proyecto clave para el desarrollo de nuestro país permitirá llevar energía más limpia y económica desde el norte hacia la zona centro.
6: El presidente José Antonio Kast en Paraguay hizo un llamado a los países del Mercosur a sumarse al compromiso de Santiago para combatir el crimen organizado.
13: No le pedimos a nadie que renuncie a su soberanía. Sí, le solicitamos a todos que enfrentemos juntos la amenaza que hoy día afecta a nuestras fronteras. Juntos podemos hacerlo.
6: La ex presidenta Michelle Bachelet expuso ante los países que integran el Consejo de Seguridad de Naciones Unidas.
14: He tenido la oportunidad, Olso, de dar a conocer mis propuestas, que creo que ha sido muy positivo.
6: Por espiar a un periodista, la justicia condenó a 5 años de libertad vigilada intensiva al ex jefe de inteligencia del ejército, Shafiq Nasal, y al ex ministro Juan Antonio Poblete.
4: Es un avance para la democracia y es un avance para la protección de la libertad de expresión, no solo para los periodistas, sino también para todas las personas y todos los ciudadanos.
6: El juzgado de garantía de Coyhaique rechazó reabrir la investigación por el presunto delito de fraude al fisco contra el senador Miguel Ángel Calisto.
15: Tiene que enfrentar en este caso una acusación y tiene que ir a un juicio oral en el cual le están pidiendo 12 años de presión mayor en su grado medio.
16: Precluyó el derecho de la defensa para solicitar cualquier diligencia.
6: La Contraloría detectó riesgo de uso indebido de fondos para protección de mascotas en municipio. Cerca de 100 construcciones fueron desalojadas y demolidas en la megatoma del Cerro Centinela en la comuna de San Antonio.
17: Trabajamos coordinadamente con los carabineros y con la PDI. Se hizo un trabajo de inteligencia y de seguridad para efectivamente no tuviésemos ningún inconveniente.
6: En Antofagasta, el Ministerio Público inició una investigación tras la denuncia de vecinos que acusaron de

0: demarcaciones de terreno en el sector El Huáscar.
1: Si no, los pueden estafar con la plata, pero aquí ustedes no van a estar. En el lado sur nosotros no estamos permitiendo ninguna toma.
2: Recordad que los vecinos han manifestado que se estarían vendiendo estos terrenos.
0: La Fiscalía Regional de Valparaíso indaga el origen de un cargamento de cocaína evaluado en más de 36 millones de dólares que fue incautado en el puerto de Sydney, en Australia.
3: Existen oportunidades en las cuales embarques que simulan, es decir, que proceden desde Chile, son contaminados en el trayecto. Entonces se utiliza para distraer o generar confianza en los puertos.
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14: Siete de la mañana, 6 minutos.
0: Bueno, nos reportan nuestros auditores de algunos cortes de electricidad, por ejemplo, en la región de la Araucanía. Esto en Villarrica, donde además también nos reportan de un importante viento que a esta hora se registra justamente en la zona. Y también nos informan respecto de una situación en la comuna de Concepción, específicamente en el sector de San Sebastián. Lomas de San Sebastián, hay corte de energía eléctrica, tanto domiciliaria como en la vía pública. Son cerca de 1.500 los clientes afectados, según la información que ha publicado CGE. Todavía no se ha informado acerca de las razones, pero se estima que la restauración, al menos según la información que ha publicado CGE hace pocos instantes, sería cerca del mediodía. Ya hay cuadrillas que van a terreno para revisar esta situación e intentar entregar justamente energía eléctrica a este sector. Repetimos esto en el sector de Lomas de San Sebastián, en Concepción. Y a propósito de lo primero que le decíamos, viento Puelche mantiene activa alerta temprana en la provincia de Biobío. A esta hora también se informa de algunos efectos de este evento climático. Desde Radio Biobío en Los Ángeles nos informa Mario Tapia.
15: Algunos daños ya presenta el fuerte viento Puelche que afecta a sectores cordilleranos de la provincia de Biobío, esencialmente Alto Biobío, donde se ha informado hace pocos minutos por parte de carabineros a la radio que cayeron árboles en el sector Aguas Blancas, en la ruta Q61R, interrumpiendo el tránsito por una vía, según se ha indicado por parte de carabineros de la Tenencia Ralco, quienes están ejerciendo vigilancia en este sector. Reiteramos, Aguas Blancas en Alto Biobío, donde por efectos del viento cordillero Puelche, que alcanza rachas de hasta 50-60 kilómetros por hora, se ha interrumpido una de las vías de acceso y también de tránsito debido a la caída de un par de árboles, según se ha informado. Además, en Antuco no se ha informado de grandes novedades, pese a que el viento está soplando fuerte a esta hora también en algunos sectores con rachas de hasta 60 kilómetros por hora. En tanto, en la comuna de Santa Bárbara hay un corte parcial de energía eléctrica en el sector urbano, según también confirmó Carabineros de Santa Bárbara. Otro recorrido hecho durante esta mañana por la radio señala que en el sector de Quilleco y Quilaco, Carabineros recorre algunas vías para verificar algunos daños que podría estar ejerciendo el viento cordillerano, reiteramos, pronosticado para hoy durante todo el día, y que podría causar daños mayores, cuyas rachas podrían alcanzar hasta 80 kilómetros por hora, según indicado meteorología. Biobío, la radio.
14: 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Siete de la mañana, 9 minutos.
0: Bueno, y un violento incendio consumió el emblemático edificio central del Regimiento Arauco del Ejército en la ciudad de Osorno. Tiene más detalles Pedro Abarzúa.
16: Y por causas que son materia de investigación, un violento incendio declarado este martes afectó las dependencias del Regimiento Arauco en Osorno. Específicamente el destacamento de montaña número 9, dañando oficinas, dormitorios, otras habitaciones utilizadas por funcionarios y oficiales del recinto. La emergencia tuvo la particularidad de generar durante varias horas una densa columna de humo que emanaba desde la techumbre del inmueble ubicado en calle O'Higgins, centro de Osorno, lo que derivó en un amplio despliegue de bomberos, carabineros y personal del ejército. El delegado presidencial provincial de Osorno, Alejandro Revain, en conversación con la radio, explicó las complicaciones que se generaron a raíz de esta emergencia.
17: De esta estructura que es bien antigua, como todos sabemos, toda vez que debajo del encamisado del techo de lata era un techo de tejuela. Puede ser varias causas, puede ser también quizás la instalación eléctrica, alguna sobrecarga, pero eso va a determinar los bomberos a medida que vayamos manejando el incendio.
16: Respecto de la destrucción, el comandante de bomberos de Osorno, Javier Rupertus, confirmó que la estructura principal, conocida por ser un edificio icónico para los osorninos, terminó completamente destruida.
18: Bueno, un incendio bastante amplio, prácticamente una cuadra completa, donde tenemos destrucción total en el segundo piso. Ya hubieron partes donde se colapsó, o sea, no existía cortafuegos. Y obviamente se nos fue completo por el techo.
16: Finalmente, las labores de control del incendio se extendieron por varias horas debido a la magnitud de la estructura, las condiciones provocadas por la acumulación de humo en la techumbre y el riesgo de derrumbe que por momentos obligó a los voluntarios a salir del perímetro. En cuanto a lesionados, se confirmó que 2 bomberos resultaron afectados y tuvieron que ser derivados a centros asistenciales, mientras que en el sector se priorizó la entrega de mascarillas y la evacuación preventiva de algunos adultos mayores que viven cerca de la zona donde se registró esta emergencia. En Osorno, Biobío, la radio.
14: 7 de la mañana, 11 minutos.
0: Bueno, gremios agrícolas del sur del país se llamaron al gobierno a realizar la inversión en embalses que se requieren para aumentar las hectáreas productivas. Los dirigentes rechazaron la propuesta del ministro de Agricultura respecto de que ellos financien la nueva infraestructura. Nos informa desde Radio Bio Bio en Temuco, Rodrigo Aguilera.
19: El ministro Jaime Campos dijo que los agricultores deberán pagar por el agua para el riego. Una afirmación que se proyecta como un cofinanciamiento para nuevos proyectos de embalses. Los gremios agrícolas señalaron que principalmente los medianos y pequeños productores no están en condiciones para financiar este tipo de obras, las cuales para ellos deberían construirse con recursos del Estado. El presidente de la Asociación de Agricultores Unidos, Camilo Guzmán, lamentó que el ministro instale la discusión de este tema a través de la prensa.
20: Los dichos del ministro de Agricultura sobre un eventual pago por el uso del agua de riego son preocupantes porque reflejan una mirada totalmente incompleta de la realidad que vive hoy el pequeño y mediano agricultor chileno. No se puede instalar por la prensa una discusión de esta magnitud sin conversar primero con quienes producen los alimentos del país.
19: El dirigente, oriundo de la comuna de Traiguén, dijo que antes de realizar propuestas que afectan a quienes producen los alimentos, el ministro debería preocuparse de las distorsiones del mercado que están matando la actividad en el campo chileno.
20: En Chile existe una cadena de valor concentrada, donde pocos compradores tienen poder para fijar precios, capturar márgenes y trasladar el riesgo hacia el campo. En ese contexto, hablar de nuevos costos sin revisar el marco jurídico, normativo, regulatorio, es simplemente desconocer la realidad económica del sector. El ministro no puede reducir este debate a un cobro por agua. El problema de fondo es económico, legal y de competencia. Antes de imponer nuevas cargas, el Estado debe corregir la concentración, la falta de transparencia, los abusos de poder de compra y la asimetría frente a los mercados internacionales.
19: Los gremios agrícolas reiteraron que se requiere construir embalses, pero que es el gobierno el que debe realizar la inversión como parte de una política de seguridad alimentaria. 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
14: 7 de la mañana, 14 minutos.
0: Bueno, y siguiendo justamente en este tema, gremios agrícolas del sur aclararon los dichos del ministro de Agricultura, Jaime Campos, sobre el pago por el uso del agua, indicando que el secretario de Estado se refería al financiamiento de infraestructura hídrica. Tiene los detalles Maricel Venegas de Radio Bio Bio Los Ángeles.
21: Recordemos que el secretario de Estado abordó el tema en el contexto de la escasez hídrica que afecta al país y los desafíos que enfrenta el sector agrícola. En ese escenario, el ministro señaló que los agricultores deben cambiar el switch y pagar por el uso del agua. Tras estas declaraciones, el presidente de la Sociedad Agrícola Bio Bio y del Consorcio Agrícola del Sur, CAS, José Miguel Steckmeyer, indicó que los agricultores ya realizan pagos vinculados a la gestión y utilización del recurso hídrico, por lo que el ministro se refería a otro tipo de obras o inversiones relacionadas con el agua.
22: A lo que se refiere el ministro es a los nuevos proyectos de infraestructura hídrica, fundamentalmente grandes embalses, en que ahí lógicamente el sector privado tiene que también participar en el costo de esta construcción. Nos está refiriendo a lo que hoy día está vigente en cuanto a derechos de aprovechamiento de agua, que por lo demás nosotros pagamos agua, pagamos todos los servicios de administración.
21: Steckmeyer agregó que el sector también financia la tecnificación del uso del agua a nivel predial, lo que implica importantes inversiones para los productores. En esa línea enfatizó que el agua no es gratis para los agricultores. Asimismo, dijo que los pequeños y medianos productores no cuentan con la capacidad económica para costear por sí solos obras de riego de gran magnitud, lo que afirmó que el Estado debe cumplir un rol subsidiario en esta materia. 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
23: 7 de la mañana, 16 minutos.
0: Un nuevo juicio ahora acusado por los delitos de robo con intimidación y extorsión, arriesgando 22 años de presidio, enfrentará desde hoy, miércoles 1 de julio, el lonco Guillermo Ñirripil de la comunidad Miguel Chauquipán de Curacautín, quien está cumpliendo una condena de 5 años y un día de presidio por el delito de extorsión. De Radio Bio Bio en Temuco nos informa Carlos Martínez.
24: Previo al inicio de este nuevo juicio, la familia del lonco, a través de su hija Valeria Ñirripil, aseveró que su padre está siendo víctima de una persecución judicial, al precisar que los hechos por los que ahora lo acusan podrían haber sido ventilados en el juicio que lo condenó a cumplir 5 años y un día de presidio, por lo que resolvieron elevar los antecedentes de esta causa a organismos internacionales.
1: Como familia y comunidades, estamos extendiendo estos antecedentes a la Relatoría de Naciones de Pueblos Indígenas, solicitando su intervención al Estado chileno, porque estamos seguros de que aquí estamos en presencia de una persecución y una aberración jurídica. Hago un llamado al organismo de derechos humanos y a la prensa que pongan atención al caso de mi padre. No permitan que el racismo judicial se normalice.
24: La familia precisó estar respaldada por 21 comunidades mapuches de Lautaro, Curacautín, Victoria, Perquenco y Lonquimay, cuyos integrantes están convocados al Centro de Justicia de Temuco para estar presentes en el desarrollo de las audiencias. En la acusación, que será ventilada en este segundo juicio en contra del Lonco mapuche, la Fiscalía está pidiendo sea condenado a una pena de 8 años de presidio por uno de los hechos que se le atribuyen, en este caso, robo con intimidación. Además, de 2 penas de presidio de 7 años cada una por el delito de extorsión, totalizando 22 años de cárcel más medidas accesorias. La audiencia está programada desde este miércoles en la primera sala del Tribunal de Juicio Oral en lo Penal de Temuco, con una extensión de 7 jornadas. 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
4: 7 de la mañana, 18 minutos.
5: Bueno, vamos a revisar de inmediato el informe del tiempo para la región metropolitana. A esta hora, 0,2 grados bajo cero. Ahí en Santiago, la máxima llegará solamente a los 14 grados. Por la mañana estará con nubosidad parcial y por la tarde totalmente despejado. Rancagua, en tanto, para hoy se espera que esté mayormente con nubosidad parcial y la máxima llegará a los 13 grados. Talca, en tanto, niebla matinal, cielos cubiertos por la mañana y ya por la tarde aparece el sol, nubosidad parcial con una máxima de 12 grados. Mientras que Chillán, en la región de Ñuble, la máxima para hoy se espera llegue a los 11 grados. Por la mañana estará con nubosidad parcial y por la tarde totalmente despejado. Nos vamos hasta la región del Biobío. Concepción a esta hora presenta 2 grados, 12 la máxima. Se esperan fuertes vientos para esta jornada. El día estará con nubosidad parcial. En Los Ángeles también se esperan fuertes vientos para esta jornada, tal como nos contaba Mario Tapia, especialmente en la zona pre y cordillerana. Para hoy en Los Ángeles la máxima llegará a los 12 grados. Continuamos en Temuco, en la región de la Araucanía, 4 grados a esta hora y la máxima llegará a los 11. También se esperan fuertes vientos durante toda la jornada, acompañado de un día mayormente con sol. Valdivia, en tanto, también despejado para este día miércoles 1 de julio. La máxima llegará a 10 grados. Todo el día estará también con fuertes vientos. Nos vamos ahora hasta Osorno, donde también se espera que esté despejado todo el día. La máxima llegará a los 8 grados ahí en Osorno. A esta hora hay 2 grados. Seguimos en Puerto Montt, bastante frío a esta hora, 3 grados bajo cero. La máxima para hoy en Puerto Montt será de 10 y el día estará despejado. Continuamos, nos vamos hasta Ancud, donde la máxima llegará a los 9 grados. El día estará completamente despejado. Castro, en tanto, también soleado tanto en la mañana como en la tarde, con máxima de 8 grados. Mientras que Quellón a esta hora presenta 5 grados, la máxima llegará a los 7. Tanto en la mañana como en la tarde estará totalmente despejado. Seguimos más al sur de nuestro país y le contamos que en la región de Aysén, en Melinca, a esta hora hay 4 grados y la máxima llegará a los 9, estará todo el día despejado. Mientras que en Coyhaique, atención, 9 grados bajo cero a esta hora en Coyhaique, 2 grados será solamente la temperatura máxima. El día estará completamente despejado, eso como decíamos, allí en Coyhaique. Y en el extremo sur de nuestro país le contamos que en Torres del Paine hay niebla matinal, gran parte del día estará con nubosidad parcial y la máxima llegará a los 6 grados, mientras que en Punta Arenas hay 3 grados a esta hora, 7 será la máxima y el día, hoy miércoles 1 de julio, estará con nubosidad parcial.
23: 7 de la mañana, 22 minutos.
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23: Siete de la mañana, 24 minutos.
5: Bueno, y un fuerte temporal de viento se registra en la zona precordillerana y cordillerana también en la región de la Araucanía. Desde Radio Bio Bio en Temuco nos informa de esto Carlos Martínez.
27: Tal como estaba previsto, en base a la alerta temprana preventiva que se activó para la región de la Araucanía por fuertes vientos, un temporal que se activó durante la tarde de ayer ha generado durante toda esta noche y madrugada diversos problemas, principalmente con la caída de árboles, ramas, corte de suministro de energía eléctrica en gran parte de la zona precordillerana de la región de la Araucanía. Las comunas de Villarrica, Pucón, son las que concentran la mayor cantidad de afectación hasta esta hora, sin descartar lo ocurrido en Melipeuco y Cunco, principalmente con cortes de energía eléctrica. De hecho, a esta hora, la Superintendencia de Electricidad y Combustibles reporta que en la Araucanía hay 31.609 conexiones fuera de servicio, dado los cortes de energía eléctrica a causa del fuerte viento, que según la proyección que entregó en su momento el SENAPREL, podrían alcanzar velocidades de hasta 110 kilómetros por hora en la zona precordillerana y cordillerana. Se ha confirmado además que la condición meteorológica con nieve y hielo ha obligado a suspender el tránsito en el paso internacional Pino Achado y el paso internacional Icalma, esto en la comuna de Lonquimay, a lo que se suma que la ruta internacional desde Lonquimay hacia Curacautín presenta gran cantidad de nieve y hielo, por lo que se llama a la precaución a quienes estén circulando por la zona. Al momento no se ha conocido un reporte oficial de lo ocurrido durante esta noche y madrugada, pero cientos de auditores han estado reportando los problemas derivados del fuerte viento. 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
0: Bueno, este martes, por séptima vez en lo que va de la administración del presidente José Antonio Kast, el Comité de Ministros se reunió para revisar esta vez las reclamaciones en torno al proyecto de mega línea de transmisión eléctrica Kimal Lo Aguirre y decidió mantener su resolución favorable. Actualmente, el gran desafío que sortea esta iniciativa es la obtención de los distintos permisos sectoriales, desde viales hasta forestales, que necesita para operar con luz verde. Desde el mundo eléctrico han señalado que se trata de una obra de infraestructura urgente ante la falta de capacidad de conducción de energía en el sistema eléctrico. Hablamos de un proyecto que contempla 1.346 kilómetros de extensión entre la región de Antofagasta y la metropolitana, a cargo de las empresas Transelec, ISA Inversiones y China Southern Power Grid. La iniciativa ya cuenta con una resolución de calificación ambiental, la RCA, favorable e inició su construcción en enero de este año, pero con una serie de reclamaciones pendientes de comunidades de Aguitas que sienten que el trazado afectará algunas de sus zonas ceremoniales en el Valle del Huasco. Sin embargo, este martes el Comité de Ministros decidió mantener la RCA favorable y fueron rechazadas todas las reclamaciones, aunque en el comunicado del Ministerio de Medio Ambiente no se profundiza los argumentos que estuvieron detrás de la decisión. La ministra de Energía y miembro de esta instancia, Jimena Rincón, celebró no solo el aporte del proyecto a la generación de empleo, sino también de energía más barata.
11: Este proyecto clave para el desarrollo de nuestro país permitirá llevar energía más limpia y económica desde el norte hacia la zona centro. En el largo plazo, esta iniciativa también va a contribuir a reducir los costos del sistema eléctrico, lo que permitirá que la energía de menor precio llegue a los hogares de nuestro país.
0: Por su parte, Francisco Irarrázaval, experto en energía y proyectos de infraestructura y socio en CEPD Abogados, señaló que se trata de los proyectos más relevantes a nivel sudamericano e hizo un punto en cómo los mecanismos de consulta ciudadana han ido mutando respecto del espíritu de la norma.
12: Que ha sido un gran desafío en los proyectos de inversión en los últimos años. Muchas veces se termina politizando, termina sirviendo para intereses o ideas que son distintas a las cuales se pensó cuando se incorporó en la normativa.
0: En la misma instancia se revisaron también las reclamaciones de las obras fluviales Río Copiapó de Tierra Amarilla, que consiste en una mejora integral en la cuenca del río Copiapó y de sus cauces. Si sumamos a la inversión de estos dos proyectos, esta supera los $1.500 millones. Con esto, entre la primera sesión realizada el 30 de marzo y hoy, el Comité de Ministros ya ha revisado 18 proyectos que tenían recursos de reclamación pendientes, destrabando así un monto de inversión de más de $8.500 millones.
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16: Siete de la mañana, 7:31.
17: La economía chilena está estancada. Eso lo sabemos. Los datos son públicos, son cifras oficiales. Y por lo tanto aquí no debiera haber ninguna duda entre gobierno, oposición, personas de distinta tendencia política, porque las cifras son las que son. La economía chilena absolutamente estancada y en los primeros 4 meses de este año decreciendo. Una economía que no logra repuntar ni mucho menos. Hoy día vamos a conocer el IMASEC y por lo tanto vamos a tener una nueva cifra sobre crecimiento económico o cómo está funcionando la economía. Pero por lo menos las cifras que existen hasta ahora es de estancamiento. Y esto tiene, naturalmente, que otras consecuencias. Consecuencia de un déficit fiscal increíble. El déficit fiscal chileno ha sido enorme y ese déficit fiscal ha originado un crecimiento de la deuda que no se preveía. En estos instantes, recordemos que se ha pedido, mediante un proyecto de ley, ha sido votado en el Congreso, de aumentar la deuda pública prevista para este año en 6.200 millones de dólares. Ya era de 18.000. Por lo tanto, este año vamos a tener un aumento de deuda pública de 24.200 millones de dólares. Una cosa increíble en un país en que no se nota en qué se gasta eso, porque es simplemente gasto corriente, no es gasto en inversión. Esto tiene su correlato en el trabajo. Un país detenido no ofrece puestos de trabajo. Y resulta que ayer se dieron a conocer las cifras, una tasa de desocupación de 9,4% en el trimestre marzo-mayo de este año, el nivel más alto de 2021. Pero en el 2021 teníamos la pandemia. Si usted elimina el periodo de pandemia, que fue un periodo extraordinario, este desempleo es el más alto en muchísimos años. Esa es la situación en la que está el país. Y nosotros tenemos además un desempleo alto en comparación al resto de los países de Latinoamérica, al resto de los países de la OCDE, que son países muy que a veces tienen un desempleo bastante alto, algunos de ellos. Bueno, nosotros estamos con un desempleo más alto que los países de la OCDE en general. Por lo tanto, una situación que es solo nuestra, no es una situación mundial, ni mucho menos. Son los problemas internos chilenos los que han provocado este desempleo altísimo, que las mujeres llega a dos dígitos. Y eso es brutal, porque en Chile hay muchísimas mujeres que son el pilar de un hogar. Los matrimonios o las parejas se destruyen, mujeres que se quedan con sus hijos, y por lo tanto son ellas las que mantienen hogares. Por eso el desempleo de más de dos dígitos, en las mujeres, es una cuestión socialmente impactante en nuestro país en estos momentos.
1: Con varias regiones además del país que están por sobre el promedio, partiendo por la metropolitana, en donde está la mayor cantidad de población, que está por sobre este 9,4% de desempleo nacional, están 9,8%, que es parte de los datos que revisamos en la jornada de ayer, con una economía, como decimos, estancada, que no crea empleo, y si es que lo hace, es esencialmente informal. Esto es empleo que no cumple ningún requisito de beneficios sociales o de derechos sociales, más bien, y son esporádicos, no sirven ni siquiera como para llevar una estadística al respecto. Solamente se hacen las preguntas en la Encuesta Nacional de Empleo si es que las personas han tenido alguna actividad, y bueno, como se dice que sí, pero puede ser cualquier tipo de actividad, desde comercio ambulante a otras, pero que no necesariamente implican una creación real de empleo, y por eso damos esta cifra.
17: Bueno, pero la situación es tan grave que el desempleo aumenta porque ni siquiera la informalidad logra frenar el desempleo. La persona que se instala en una feria callejera, que todos lo hemos visto, seguramente usted ha visto en su barrio cómo las ferias han ido creciendo. Antes que eran de una cuadra, después son de dos, de tres, de cuatro, y eso se considera empleo. Esas personas no están desempleadas. Bueno, ni siquiera es empleo informal, perdón, el empleo que no cotiza.
1: No.
17: Nada. Ese es el empleo que después va a recibir PGU en algún momento, etcétera, pero no cotiza. Es empleo que no paga por la salud. Es empleo informal. Ni siquiera ese es capaz de limitar fuertemente o impedir que aumente el desempleo. Yo creo que la situación es enormemente grave. Ayer la Mesa por el Desempleo presentó 22 medidas para reactivar el mercado laboral, y entre las principales propuestas figura acelerar la sala cuna universal, fortalecer la capacitación, impulsar una mayor flexibilidad laboral y realizar ajustes a la mega reforma. Vanessa Gajardo, muy buenos días.
1: Hola, Vanessa.
3: ¿Cómo están ustedes? Muy buenos días. Son distintas las preguntas que van surgiendo, ¿no? En el marco de esta discusión, algunas las planteaban recién ustedes. ¿Cuál es la receta correcta? ¿Cómo llegamos finalmente a este punto? ¿Fueron necesariamente las 40 horas, como dicen algunos? ¿Responde a un fenómeno estructural? ¿Qué pasa realmente con el mercado laboral en nuestro país? Hace 5 años atrás, en medio de la pandemia del COVID-19, la desocupación en Chile era similar a la que tenemos hoy. Sin crisis, sin una cuarentena de por medio, cuando la economía debiese funcionar de forma estable, no es un escenario entonces que la práctica se esté dando. La tasa de desocupación en nuestro país, según dio cuenta ayer el Instituto Nacional de Estadísticas, se ubicó en un 9,4% en el trimestre móvil marzo-mayo de 2026, y la informalidad también sigue estando al alza, situándose en un 27%, siendo liderado nuevamente por las mujeres. Es decir, si miramos con lupa lo que son estos datos del trimestre en cuestión, vemos que la calidad de empleo que se está constituyendo es principalmente informal, ya lo decían ustedes, y sin seguridad social. Pese a este escenario, que es bastante desafiante, muchísimo más complejo y grave por delante, el ministro del Trabajo, Tomás Rau, dijo que no van a modificar las metas en este sentido. Recordemos que ya se modificaron, por ejemplo, las metas fiscales, se corrigieron también a la baja las proyecciones de crecimiento, pero se mantiene entonces esta meta de llegar a una tasa de desocupación del 6,5% al término de este gobierno hacia el año 2030, aunque sí el ministro reconoce que los costos laborales con el tiempo también irán aumentando.
14: Personalmente pienso que las metas tienen un rol de incentivar a esforzarse aún más. Una meta bastante ambiciosa. Si tenemos una tasa de desempleo a 9,4 y la economía no está creciendo, se ve muy lejana. Pero el esfuerzo, de hecho, tenemos que redoblarlo, más allá de la meta.
3: A ver, y el tema del aumento de los costos laborales no es una opinión aislada de personeros del oficialismo o del propio Ejecutivo. Recordemos que son advertencias que viene levantando incluso el propio Banco Central en sus informes de política monetaria desde el año pasado respecto de los costos que no fueron considerados en el marco de algunas políticas públicas que hoy son ley. De hecho, estos costos aumentarán porque, por ejemplo, la reforma de pensiones contempla un aumento de 7 puntos en la tasa de cotización y recién el año pasado llevábamos solo 1 punto. También cabe recordar que no se ha implementado transversalmente a nivel nacional la reducción de la jornada a 40 horas. Hay algunas empresas que ya cuentan con el sello, pero hay otras que también se han ceñido a este proceso más bien gradual. Entonces, estos costos también hay que ir incorporándolos en la medida que también avance la aplicación de la ley. Sobre este punto, y con un tono mucho más duro si lo comparamos con las palabras del ministro Rau, el viceministro de Economía y Minería, Daniel Mas, que recordemos también está liderando una instancia por el empleo, la mesa interministerial que busca llegar a 50.000 nuevos puestos de trabajo al mes de octubre, responsabilizó justamente las reformas aprobadas en gobiernos anteriores.
18: Las cifras del INE confirman que Chile sigue pagando los costos de años de malas políticas públicas, bajo crecimiento y una falta de prioridad por la creación de empleo. Un verdadero drama social.
3: En el caso de las mujeres, por ejemplo, la tasa de desocupación se mostró sin variaciones, lo que por supuesto a nadie deja contento, no es una noticia positiva porque aún así siguen con un desempleo sobre los 2 dígitos, se mantienen, bien digo, en una tasa del 10,5% versus los hombres, que alcanzó en este trimestre en cuestión un desempleo del 8,6%. Y bueno, hablemos no de las recetas, de las propuestas que están surgiendo en el marco de lo que el Ejecutivo califica como una verdadera emergencia laboral. Tenemos que ayer la mesa por el desempleo, que se constituyó el pasado 8 de mayo, está compuesta por 9 expertos entre académicos, abogados laborales, ex autoridades, es decir, personas que tienen experiencia sobre todo en la discusión de políticas públicas, entregó 22 propuestas al ministro del Trabajo, que están divididas en 5 bloques principales para hacer frente a la crisis. La sala cuna figura acá como el eje número uno de estas propuestas y que tiene el mayor peso en cuanto a la generación de nuevos puestos de trabajo en el sector formal. Recordemos que es un proyecto que ya está con discusión inmediata en el Congreso, que va a retomar su debate legislativo a la vuelta de la semana distrital. Pero dentro de este eje de la reactivación del empleo femenino, también se suman otras medidas que detalla a continuación la economista de la Universidad de Chile, Claudia Martínez, y que buscan ir más allá de un beneficio o la pregunta, ¿qué pasa, no?, con aquellas mujeres que tienen hijos que superan los 2 años.
4: Pero también una preocupación hacia edades mayores de los niños, lo que pasa con la transición entre sala cuna y la entrada al colegio. Y luego el tema de que la jornada escolar no es compatible con un trabajo a tiempo completo.
3: El segundo eje de propuestas de este documento que fue entregado ayer el Ministerio tiene que ver con temas de capacitación y ahí se toca una reforma, ¿no?, a la franquicia tributaria. Mucha atención con lo siguiente porque ayer el ministro Rau dijo que van a presentar indicaciones al proyecto de reconstrucción nacional la próxima semana, por ende ya se podría garantizar que la franquicia tributaria CENSE no se va a eliminar, sino que más bien va a sufrir algunas modificaciones hacia adelante. Lo que la mesa propone y probablemente va a acoger el Ejecutivo es que se mejore el acceso a las pymes, no franquiciar modalidades autoaplicadas online porque es muy difícil, cierto, poder fiscalizarlas. Se recomienda también que el presupuesto CENSE asegure el financiamiento de programas que sí tengan evidencia de un impacto real en el empleo y que estos, y esto es muy importante, ¿no?, sean en función de la demanda de los trabajadores del sector privado, es decir, realmente capacitaciones coherentes y a conciencia. En materia del subsidio unificado al empleo, que es un proyecto publicado en marzo de este año y que se va a hacer efectivo en octubre, la mesa sugiere que este podría reforzarse. Y aquí plantear una fórmula que es interesante de analizar. Dicen, por ejemplo, que también en el marco de la discusión de la mega reforma, este crédito tributario al empleo que se propone es excesivamente costoso. ¿Qué dicen? Bueno, eliminémoslo y todos estos recursos que vayan destinados al subsidio unificado al empleo también para hacerse cargo de lo que es una altísima tasa de desocupación, sobre todo en el sector más joven de la población. David Bravo, que es director del Centro de Estudios Longitudinales de la Universidad Católica y además vocero de esta mesa por el desempleo, no descartó, eso sí, que hacia adelante veamos índices de desocupación que superen los 2 dígitos.
6: Las mujeres recuperaron la tasa de participación que tenían antes de la pandemia, pero eso no ha ocurrido en los hombres. Y lo que está ocurriendo ahora es que este aumento en la participación laboral es porque se está recuperando en los hombres. Si eso llega a ocurrir a los niveles que teníamos antes de la pandemia, podríamos tener perfectamente tasas de sobre el 10%.
3: El tercer eje tiene que ver con temas de adaptabilidad y flexibilidad en el mercado laboral, algo que se ha discutido mucho a través de la opinión pública y que también el Ejecutivo ha dejado entrever lo que podría ser el ingreso de algunos proyectos a partir del segundo semestre. Proyectos que vendrían, ¿no?, de la discusión con la mesa del desempleo. Tenemos, por ejemplo, que se propone extender el periodo de referencia del cálculo de la reducción de la jornada a 40 horas, que en vez de 4 semanas, digamos que se distribuya a las 40 horas, esto se pueda llevar a niveles OSD. ¿Cuáles son esos niveles? De 15 semanas hasta 52 semanas, es decir, que incluso la distribución de la jornada se pueda dar a lo largo de un año. Esto tendría, por supuesto, también un techo absoluto de horas semanales, no es que se vaya a trabajar arbitrariamente, serían 52 horas semanales sumando horas ordinarias y extraordinarias. Eso es lo que respecta a una ley ya aprobada. Otra medida es que las empresas puedan pactar con los trabajadores una reducción de la jornada en caso de atravesar una crisis económica. Las horas reducidas se compensarían parcial o totalmente mediante recursos del Fondo del Seguro de Cesantía, garantizando entonces la estabilidad del ingreso de los trabajadores y no necesariamente despidos masivos, como vimos durante los tiempos de pandemia. En tercer lugar, tenemos la evaluación de la eliminación gradual de la indemnización por años de servicio, reemplazándolo por este concepto que ha denominado el Ejecutivo como indemnización a todo evento, comenzando primero con los nuevos contratos y financiado también con una cotización adicional de el Fondo de Seguro de Cesantía. Aquí habría que entrar, eso sí, a evaluar cuántos de estos proyectos no ponen en el centro o se financian en parte con el seguro de cesantía, porque tendríamos que ver, ¿no?, cuál es el impacto dentro de todo eso. En el mundo privado, por cierto, han valorado estos proyectos, han valorado la discusión que se está dando en torno al empleo formal, y hay respaldo a las propuestas del gobierno. El secretario general de la SOFOFA, Rodrigo Yáñez, dijo que son justos proyectos a los que ellos también como gremio han apuntado con una iniciativa denominada 3x3. Y el gerente de estudios de la Cámara de Comercio de Santiago, George Level, también dijo que este es el camino a seguir.
7: A través de la formación y de la reconversión, el segundo a través de la inversión y crecimiento, y un tercero enfocado en una agenda regulatoria que facilite la creación de empleo formal.
8: Destrabar, por una parte, la rigidez actual del mercado laboral, disminuir los costos y, bueno, ir confiando también en la recuperación que han ido mostrando en algún periodo las inversiones.
3: A ver, por cierto, yo les mencioné quizás las propuestas que están siendo más comentadas en la opinión pública, algunas que también tienen un respaldo político más transversal, digámoslo así, pero por supuesto que son muchas más las que están contenidas en este informe, que por cierto está disponible a través de la página del Ministerio del Trabajo, si usted lo quiere revisar. Respecto a los plazos, digamos, para esta agenda laboral encubierta que ha acusado la Central Unitaria de Trabajadores a través de los medios de comunicación por no ser considerados, el ministro Rau dijo que la próxima semana se van a presentar dos cambios en particular. Primero, ya lo adelantábamos, estas indicaciones que pretenden presentar en el marco de la discusión de la mega reforma por la franquicia tributaria y temas más bien de capacitación. Y también la próxima semana debiese ingresar un proyecto que hace o propone cambios al estatuto laboral del turismo, justamente un sector que requiere de medidas de mayor flexibilidad en el tema laboral. Pero para hacer un punto de lo que comentaban ustedes al inicio, no antes de que presentaran este informe, es que eso no es todo en el ámbito económico. Sabemos que el crecimiento va de la mano justamente con la generación de puestos de trabajo, y eso en lo concreto no se está dando en nuestro país. En los próximos minutos debiésemos conocer un nuevo dato de IMASEC que tampoco se ve positivo. De hecho, ayer el índice de producción industrial, el IPI, que es la antesala al dato de IMASEC, cayó un 7,5% en 12 meses, anotando una caída de después de 5 meses de avance, liderado por una baja producción minera. Ya podemos decir ahí que tenemos un problema estructural. De ahí entonces que las proyecciones de los economistas vayan de una caída en el dato que vamos a conocer en los próximos minutos entre un 1,2 y un 1,6% incluso, y los economistas ya empiezan a hablar, ¿no?, de lo que pudiese ser en los próximos meses un fenómeno de recesión en materia económica, a propósito de que el país no crece y de la mano no se están generando nuevos puestos de trabajo.
19: Un semestre negativo de recesión, estamos a punto de entrar técnicamente en recesión. La verdad es que, a ver, más allá de la política, lo cierto es que esto viene así y viene del anterior gobierno así. O sea, los primeros 3 meses de este gobierno, que son prácticamente de... Gabriel Boric entregó el poder el 11 de marzo, por lo tanto son prácticamente del gobierno anterior, fueron todos negativos. Y esto ha seguido, porque esto tiene una inercia hacia abajo. Es muy fuerte lo que está ocurriendo, sin razones externas. Aquí son solo razones internas. Y tendrán que responder Mario Marcel, Nicolás Grau. Nicolás Grau no porque haya habido una infracción constitucional, si algunos dicen que no la hubo, sino simplemente por la gestión económica, pero principalmente Mario Marcel, que ahora anda diciendo cómo tienen que hacerse las cosas, es columnista, pero él es el responsable, junto obviamente con el gobierno completo, pero él estaba a cargo de la cartera fiscal, de Hacienda, de este manejo económico y cómo han dejado el país. El país está absolutamente detenido. Fíjate que si uno mide o suma personas informales más personas cesantes, casi el 40% no está cotizando. ¿Se imaginan ustedes hacia el futuro la carga para los que cotizan? o para las personas que pagan impuestos, porque esas personas de alguna manera tienen que vivir. Hay que pagar los servicios de salud, pagar el sistema previsional posterior, etcétera. Es impactante el peso que esto significa para la economía. Y mientras la economía no crezca, esto no va a solucionarse, es imposible. ¿Se ha reactivado la construcción? ¿Ustedes ven las grúas funcionando como alguna vez ocurrió en Chile? ¿Usted veía una enorme cantidad de grúas moviéndose durante el día porque había construcción? ¿Dónde está la construcción? Hay una enorme cantidad de inmuebles que están sin vender porque la gente no tiene capacidad de compra y el país se ha empobrecido. Esto viene hace tiempo. Posiblemente esto es progresivo, pero la gente se da cuenta que hoy día tiene menos capacidad de compra, de adquisición. Muchos no llegan a fines de mes. Eso es lo que está pasando. Y con el desempleo, menos. Ahora, hay regiones que están muy, muy complicadas. Hay la región metropolitana, está con 9.8, donde vive tanta gente.
1: Y donde se supone que hay trabajo versus otras regiones.
19: Esta es la gran zona industrial, más allá de la minería, ¿no es cierto? La gran zona industrial del país.
1: Exacto.
19: 9.8. Estos son problemas muy profundos y son problemas internos. Aquí no hay una crisis internacional, no es cierto. Somos nosotros los que hemos cometido una enorme cantidad de errores para llegar a esto. Y deshacer todo eso, yo creo que es una tarea titánica.
1: Porque están los otros datos, Vani, que bueno, hemos nombrado acerca de la tasa de desempleo, la informalidad, la tasa de desempleo de las mujeres, los problemas que tiene la informalidad, en fin, etcétera. Pero hay varios otros temas que están marcando el desempleo desde mucho tiempo antes. Me detengo un minuto en las personas que trabajan media jornada, pero no voluntariamente. Trabajan media jornada porque eso es el trabajo que hay. Personas que trabajan en lo que no estudiaron o en cualquier otra cosa porque para su profesión u oficio no hay trabajo. O las personas que están cesantes sin trabajo hace mucho tiempo con estudios universitarios, con educación secundaria. Eso viene desde hace mucho tiempo antes, obviamente ahora luce más porque esas cifras están aumentando. El caso de personas que trabajan media jornada o en lo que sea está marcado además por las mujeres que son jefas de hogar, por la necesidad que hay detrás. Es una serie de otras características que también hay que mencionarlas cuando hablamos acerca de desempleo.
3: Claro, acá hay un debate gigantesco detrás que se da sobre todo en el mundo técnico. Primero, respecto de lo que tú señalabas, Katy, y es que el concepto, ¿no?, de pleno empleo que se suele utilizar, al menos en nuestro país, no es aplicable, ¿cierto? Acá ya nadie puede darse el lujo de renunciar a su trabajo simplemente porque no le gusta, porque cree que son otras sus capacidades, otras sus aspiraciones profesionales, porque no hay una oferta disponible y la oferta que hay, digamos, es sin seguridad social, en el sector informal, con contratos que son mucho más precarios, con condiciones, ya lo mencionabas tú, que son mucho más bajas. Y acá son distintos los factores que se pueden analizar. Por ejemplo, hay algunos expertos que hablan de que el problema, ¿no?, de desempleo en los jóvenes responde más bien a un fenómeno global y que todos los países deben buscar medidas para poder adaptarse a esta situación respecto de lo que es la oferta de trabajo cuando los jóvenes recién egresan de carreras universitarias, de carreras técnicas o distintos estudios de nivel superior. Pero ¿qué pasa? Que acá hay un problema que viene desde la educación secundaria. Muchos hablan de que se han ido inventando, y esto no es un término que diga yo, sino que dicen los expertos, inventando distintas carreras en el tiempo que no tienen práctica profesional, no hay campo laboral para ellas. Entonces, hay muchísimos jóvenes que egresan de la educación superior y que realmente no tienen ningún tipo de expertise, no tienen las capacidades, digamos, para poder entrar al mundo del trabajo, no están las condiciones para eso, no hay capacitación, no existe el concepto tampoco hoy de polifuncionalidad respecto de las nuevas tecnologías, no hay en Chile una discusión verdaderamente relevante de cómo adaptamos, ¿no?, el empleo a lo que son las nuevas condiciones a propósito del avance también de las nuevas tecnologías Entonces, son muchísimos los análisis que se están dando detrás de todo esto, llevándolo ya más bien a la discusión del ámbito político. Yo creo que acá hay consenso en que hay que avanzar en un mayor crecimiento, hay que generar nuevos puestos de trabajo. Todos coinciden en eso, pero a la hora de ponerse a discutir, ¿no?, estos proyectos en el Congreso, de poder avanzar en los temas que están dentro, por ejemplo, de la mega reforma, realmente no hay capacidad de acuerdo y las visiones entre el oficialismo y la oposición están sumamente divididas. Por ejemplo, solo lo pongo para graficar, la sala cuna que se está discutiendo ya en el Congreso tiene que retomar la próxima semana y todavía no se ha podido avanzar en los temas, por ejemplo, de carácter financiero, en el informe financiero de este proyecto, porque la discusión está entrabada meramente en lo que tiene que ver con las apreciaciones ideológicas de un sector y de otro. Entonces, cuando tenemos esta agenda laboral que hemos ido conociendo por goteo, y no todos estos proyectos han ingresado al Congreso, bueno, cabe preguntarse qué queda hacia adelante, ¿no?, en el marco de esta discusión, cuando realmente no hay voluntad política para avanzar en un tema que es tan grave.
19: Mira, lo cierto es que los costos laborales han aumentado una enormidad hoy día, una enormidad. Los costos de las empresas en materia burocrática han aumentado una enormidad. Ahora en julio se incrementa en 1% la cotización previsional, un punto más.

0: Los jueces están legislando a través de los tribunales, la Corte Suprema, para qué decir, en su sala laboral. ¿Quién va a emprender en este escenario? ¿Para qué? El incentivo de alguien que tiene un capital para convertirse en rentista y no en un emprendedor es gigantesco en estos momentos. Gigantesco. Y el rentista no da trabajo, vive de las rentas. Entonces, hay una serie de cosas. Los jueces se han convertido en unos legisladores increíbles. Por ejemplo, entonces todo esto va sumando y por lo tanto se llega a esta situación. Son muchas cosas, no es solamente todo esto, está la impreparación, poca preparación también de las personas. Fíjate que hay 100.000, 102.000 personas que están buscando trabajo por primera vez, son jóvenes. De esos, gente teóricamente con alta preparación, muchos, ¿tienen alta preparación? O sea, tienen un título que dice que tiene alta preparación.
1: Con los 5 años de estudio, con el grado y con el título, pero que, claro, por un lado no necesariamente se traduce en esa preparación y por otro queda claro que no encuentra trabajo, ¿no?
0: No encuentra trabajo.
1: Son 100.000. Esa es la estadística.
0: Exactamente. Entonces, personas que buscan y buscan trabajo no encuentran. Están dispuestos a trabajar, pero no hay oferta. Esa es la situación que se vive en estos momentos. Vamos a ver qué es lo que ocurre. Yo creo que en el gobierno hay no solamente preocupación, en algunos sectores hay pesimismo, porque en algunos sectores dicen, gente de gobierno, que se encontraron con una mochila mucho más cargada, mucho más pesada, mucho más lastrada de lo que esperaban.
1: Y hay temas que son muy difíciles desde el punto de vista social, Vane, más allá de lo que significa estar sin trabajo, lo que hemos dicho, cualquier trabajo da lo mismo con tal de tener un ingreso, pero hay discusiones que se estuvieron dando en los años anteriores y que ahora se ven como uno de los motivos, o varios de los motivos detrás de las altas tasas de desempleo. Me refiero, por ejemplo, a las 40 horas, el avance a trabajar 40 horas semanales con un gran apoyo en su minuto de la ciudadanía, defendido por la ahora oposición, y uno de las recomendaciones que hace este grupo de expertos va, si no necesariamente en todo lo contrario, va muy distinto. Lo que permite una de estas ideas es flexibilizar la jornada semanal laboral hasta 52 horas semanales, entre horas ordinarias y horas extraordinarias. Esto también dispone una modificación de no solamente trabajar en un lugar, también poder hacerlo en otro sin mayor complicación, sin contratos que lo impidan. En fin, son conversaciones que la ciudadanía en el país, obviamente guiada por los políticos, ha tenido en un sentido completamente contrario, ¿no? Ahora estamos hablando acerca de esta modificación y lo otro es la indemnización a todo evento, que también es un cambio cultural, porque los trabajadores de este país, del país, están acostumbrados a otro tipo de indemnización. Ahora se está hablando de una a todo evento, pero que puede ser muy, muy mínima y que preocupe, obviamente, si se quedan sin trabajo con un capital que no les va a permitir emprender, por ejemplo.
2: Claro, respecto de ese punto, yo creo que hay que mirar con lupa y, por supuesto, que mientras avancen los días y vayamos conociendo más estas propuestas, vamos a poder hacer un análisis más técnico. Pero lo que acá se está proponiendo respecto de las 40 horas, por ejemplo, Katy, es una reforma sustancial respecto de el espíritu o del origen de la ley, cómo se votó finalmente a favor. A ver, acá escuchábamos recién al viceministro Daniel Mas, que hablaba de malas políticas públicas. Yo, como opinión personal, difiero de que sea una mala política. Yo creo que como se elaboró fue una política irresponsable porque no se consideraron los costos que iba a tener en el largo plazo, por ejemplo, las 40 horas, por ejemplo, el aumento del salario mínimo, también la reforma de cotizaciones a propósito, la reforma de pensiones, bien digo, a propósito de los puntos de cotización adicional. Entonces yo creo que realmente acá los informes financieros quedaron llenos de polvo, fueron archivados y realmente los expertos acá no hicieron un trabajo de decir cuál va a ser el impacto sobre todo esto para las pequeñas y medianas empresas que son las más afectadas. A ver, ¿cuánto cuesta en promedio en nuestro país poder encontrar un trabajo hoy día? 7 meses. ¿Qué hace una persona, digo yo, en 7 meses desempleada? tiene que recurrir necesariamente a la informalidad porque no hay otras opciones disponibles. Lo que sí yo quisiera decir, colgándome un poco, ¿no?, de lo que fueron las palabras del presidente de la República en su gira por la Araucanía, él hace una promesa y es muy importante y hay que ver eso hacia adelante. Dice, el empleo va a llegar, se vienen 6 meses críticos, pero va a llegar, y a propósito, ¿de qué? De la reactivación, dice él, de

0: la inversión. Y ahí hay un punto importante porque no se está hablando necesariamente del crecimiento como el gran titular o de la reforma, sino de la mega reforma, bien digo, sino de lo que tiene que ver con los temas de permisología, y es un tema que ustedes van a tocar más adelante, pero por ejemplo, en lo que lleva este comité de ministros, que podemos decir ha sesionado mucho más incluso que la administración pasada, ya se han destrabado muchísimos proyectos que tenían recursos de reclamación pendientes, y ahí tenemos una agilización en temas de inversión de más de 8.500 millones de dólares. Por ahí creo yo que podría venir una buena alternativa respecto de lo que podría ser generación de puestos de trabajo y que vamos a tener que mirar con cuidado ahora a partir del segundo semestre de este año.
1: Vanessa, mirando el asunto desde un punto de vista político, a ver, aquí hay personas cesantes, hay personas que no están recibiendo ingresos, hay personas que se ven obligadas a irse a la informalidad porque no hay empleos formales, hay mujeres, muchas mujeres cesantes, hay también un apretón en materia de sueldos. Ha habido inflación en el país, los sueldos están muy apretados justamente porque se produce toda esta situación. ¿La economía existe? ¿Para qué existe toda la economía? Bueno, para que la gente tenga empleo y ojalá remuneraciones que sean lo suficientemente que permitan vivir en forma normal. Eso es. Normal significa satisfacer las necesidades por lo menos mínimas.
2: Hay un número de personas que no quiere formalizarse tampoco, porque implica pérdida de beneficios sociales.
1: Bueno, hay mucha gente que pide no ser contratada.
2: O que las contraten por el mínimo.
1: Exactamente.
2: Impongan por el mínimo para
1: obtener bonos o tener algunas cosas.
2: Eso o no pagar algunas otras obligaciones, como pensiones alimenticias.
1: Así es. Todo eso existe. Sí. Y debería ser perseguido. Pero ya. En este escenario de esta restricción, el gobierno va a reaccionar. Porque aquí me imagino que la restricción debiera ser para todos. Por ejemplo, con que nadie en el Estado gane más que el presidente de la República. ¿Será posible todo eso? E incluso yo creo que debieran ganar menos. Esa es mi impresión, porque es el primer cargo público, el más importante. O sea, ¿va a haber una gestión del Estado para decir al que no le gusta renuncie, váyase, pero aquí se acabó? O sea, consejero del Consejo de Defensa del Estado, 15 millones de pesos mensuales, se acabó. O otro, se acabó, se terminó. Porque lo otro es una sinvergüenzura. Entonces, todas estas distorsiones, y estoy hablando también de los asesores, estoy hablando, ¿habrá alguna gestión del gobierno para mostrar que esto afecta a todos y no solamente a algunos? Primera pregunta. ¿Te ríes? ¿Por qué te ríes?
2: Es que es un poco densa.
1: A ver, pero es claro, que yo estoy sorprendido. Difícil. Yo estoy sorprendido con la asignación a los expresidentes. Si los expresidentes tienen que tener una dieta generosa, que es la pensión, yo creo que sí. Hasta se les puede contratar un seguro de salud a las personas que tengan edad. Puede ser, presidente.
2: Claro, no se pueden volver
1: pero
2: a
1: insertar no lo otro.
2: A la vida laboral.
1: Pero resulta que bajo los tiempos de Gabriel Boric, que esto se discutió, él no quiso renunciar a todos sus ingresos. Yo entiendo que tenga una dieta, ¿sabes? Que yo lo entiendo. Aunque sea joven, yo lo entiendo. Pero todo lo otro, no. ¿Habrá alguna medida para mostrar al país que es para todos? ¿Tú has escuchado algo de eso, Vanessa? No, se nos fue Vanessa, estaba
2: en contacto. La vemos, pero no la escuchamos.
1: Sí, hay algún problema con el audio. Teníamos la imagen en Bio Bio TV, pero al parecer no nos escucha Vanessa Gajardo. Bueno, dejamos la pregunta planteada al aire porque al final también aquí tiene que haber una respuesta al país desde el punto de vista, yo diría, ético.
2: Y de todo.
1: De todo.
2: Cuando hablamos, a ver, lo hablamos, me acuerdo cuando hablamos acerca de la mega reforma y los cambios que implica volver a tener una senda de crecimiento económico, hablamos acerca de la ciudadanía, la clase media, que es la que siempre sufre más, ¿no? Va a tener que sufrir también por un rato más en la mejor expectativa, ¿no? Que es lo que dice el oficialismo. Vane, volvemos contigo. Te estábamos preguntando acerca si hay alguna iniciativa que incorpore también disminución o apriete para los sueldos de altos sueldos del aparataje público. Nos preguntábamos de quiénes ganan más que el presidente de la República, por ejemplo, si es que está planteado también que el apriete vaya por ese lado.
0: No, No es una propuesta que al menos esté considerada dentro de estas 22 que están, que está planteando esta mesa por el desempleo. Bueno, habrá que ver también cuáles son las otras propuestas, porque son muchísimas mesas las que hay en este sentido. De hecho, yo ayer lo comentaba, está la mesa interministerial por el empleo, la mesa por el desempleo, la mesa por la reactivación del empleo femenino. Entonces, hay una agenda laboral que no se ha sincerado del todo. Yo creo que hay que partir por eso. También no por esta gran pregunta de sincerar, bueno, finalmente, ¿cuántas personas trabajan no en el sistema público en nuestro país? Que eso sí es algo que se recomienda, porque acá las cifras no cuadran. A ver, la Dirección de Presupuestos tiene una cifra, ¿cierto? Pero no sé, por ejemplo, los datos de las cotizaciones dicen otra cosa. Entonces yo creo que acá lo primero es ponerse de acuerdo en las cifras que no están cuadrando, que eso sí es una recomendación que hacen los expertos. Se hablan también de reformas al empleo público en términos generales, pero acá el tema de los sueldos no aparece mencionado como una. Sí, quizás los años o estas personas más bien que están apernadas en el aparato público, sí también está mencionado el tema de la productividad como algo que también pueda ser una causal de despido. Muchísimas personas, digamos, que como se dice en buen chileno, solo están calentando el asiento en sus lugares de trabajo, que realmente se pueda medir la productividad. Son temas que sí se han ido discutiendo, no así, Katy, el tema de los sueldos. Yo creo que sí son declaraciones que han hecho algunos parlamentarios de la oposición deliberadamente, pero un proyecto como tal no es algo que esté planteado, al menos en las propuestas que se han conocido públicamente.
1: Muchas gracias.
0: Buenos días.
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8: 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Ocho de la mañana, 2 minutos.
9: Bueno, y sigue la agenda del presidente Kast en Paraguay. Ayer expuso en el Mercosur. Hoy mantendrá una reunión bilateral con su homólogo Santiago Peña y viajará rumbo a Uruguay. Tiene más detalles María José de la Barra.
10: Ayer el presidente José Antonio Kast tuvo su debut en cumbres internacionales al exponer en la versión 68 del Mercosur. En su alocución, el mandatario invitó a que todos los países de la región se sumen al compromiso de Santiago para generar una arquitectura regional contra el crimen organizado.
11: No le pedimos a nadie que renuncie a su soberanía. Sí, le solicitamos a todos que enfrentemos juntos la amenaza que hoy día afecta a nuestras fronteras. Juntos podemos hacerlo. Individualmente es imposible.
10: El mandatario tuvo una serie de reuniones bilaterales, una de ellas con el presidente de Bolivia, Rodrigo Paz, cita a la que se sumó el canciller y el gobernador de Antofagasta, Ricardo Díaz. La autoridad regional anticipó que el mandatario visitará el país vecino próximamente.
12: Prontamente va a haber una visita del presidente Kast a Bolivia, en donde van a generar mayores vínculos de intercambio comercial, de fortalecimiento de la minería.
10: Esta jornada Kast mantendrá una reunión bilateral con su par de Paraguay en el Palacio de Gobierno, expondrá ante el Congreso paraguayo y se dirigirá a Uruguay para culminar su visita.
8: 8 de la mañana, 13 minutos.
9: Y el juzgado de garantía de Coyhai, que rechazó reabrir la investigación por el presunto delito de fraude al fisco contra el senador Miguel Ángel Calisto. Tiene más detalles Sebastián Catalán.
13: El juzgado de garantía de Coyhai, que rechazó la cautela de garantía solicitada por la defensa del senador Miguel Ángel Calisto, con la que buscaba reabrir la investigación por presunto fraude al fisco que se le imputa al parlamentario. Recordemos que la semana pasada la fiscalía presentó la acusación fiscal y la solicitud de desafuero contra Calisto, solicitando una pena de 12 años de cárcel. El monto malversado por el cual se le acusa al senador es superior a los 100 millones de pesos. Para el abogado del parlamentario, César Ramos, el cuestionamiento surge al no poder revertir el cierre de la investigación, quedando plazo vigente para solicitar diligencias dirigidas a refutar determinados antecedentes.
14: El tribunal estimó que no iba a acoger nuestra solicitud sin perjuicio de que hacer referencia expresa a los derechos de los intervinientes a pedir la reapertura de la investigación, lo que como defensa haremos dentro de los próximos días, con el mismo objeto de revertir el cierre.
13: Desde la fiscalía no emitieron declaraciones. Sin embargo, en la audiencia el fiscal en jefe de Coyhaique, Luis Contreras Alfaro, dijo que los plazos de las diligencias solicitados por la defensa fueron extemporales. Además, señaló que estas eran inconducentes e impertinentes. El siguiente paso en la causa será la resolución que adopte la Corte de Apelaciones de Coyhaique frente a la petición de desafuero ingresada por la Fiscalía.
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19: El Senado rechazó la acusación constitucional contra el exministro Nicolás Grau.
20: Lo único cobarde en política es actuar conforme a las redes sociales.
21: La pregunta es si se ha acreditado una infracción constitucional o legal suficientemente grave para justificar una condena.
22: El desempleo se elevó hasta el 9,4% en el trimestre marzo-mayo. Es un nivel más alto desde el año 2021.
23: Las cifras del INE confirman que Chile sigue pagando el costo de años de malas políticas públicas.
24: Las mujeres recuperaron la tasa de participación que tenían antes de la pandemia, pero eso no ha ocurrido en los hombres.
19: Para combatir la crisis del empleo, el gobierno recibió 22 medidas de un grupo de expertos.
25: Personalmente pienso que las metas tienen un rol de incentivar a esforzarse aún más. Una meta bastante ambiciosa. Si tenemos una tasa de desempleo a 9,4 y la economía no está creciendo, se ve muy lejana.
22: El Comité de Ministros destrabó el proyecto de línea de transmisión eléctrica Kimal-Lo Aguirre, que considera una inversión por 1.480 millones de dólares.
26: Este proyecto clave para el desarrollo de nuestro país permitirá llevar energía más limpia y económica desde el norte hacia la zona centro.
19: El presidente José Antonio Kast en Paraguay hizo un llamado a los países del Mercosur a sumarse al compromiso de Santiago para combatir el crimen organizado.
11: No le pedimos a nadie que renuncie a su soberanía. Sí, le solicitamos a todos que enfrentemos juntos la amenaza que hoy día afecta a nuestras fronteras. Juntos podemos hacerlo.
22: La expresidenta Michelle Bachelet expuso ante los países que integran el Consejo de Seguridad de Naciones Unidas.
27: He tenido la oportunidad, Alonso, de dar a conocer mis propuestas, que creo que ha sido muy positivo.
19: Por espiar a un periodista, la justicia condenó a 5 años de libertad vigilada intensiva al ex jefe de inteligencia del ejército, Chafik Nassal, y al ex ministro Juan Antonio Poblete.
28: Es un avance para la democracia y es un avance para la protección de la libertad de expresión, no solo para los periodistas, sino también para todas las personas y todos los ciudadanos.
22: El juzgado de garantía de Coyhaique rechazó reabrir la investigación por el presunto delito de fraude al fisco en contra del senador Miguel Ángel Calisto.
29: Tiene que enfrentar en este caso una acusación y tiene que ir a un juicio oral en el cual le están pidiendo 12 años de presión mayor en su grado medio.
30: Precluyó el derecho de la defensa para solicitar cualquier diligencia.
19: La Contraloría detectó riesgo de uso indebido de fondos para protección de mascotas, en municipio.
22: Cerca de 100 construcciones fueron desalojadas y demolidas en la mega toma del Cerro Centinela, en la comuna de San Antonio.
31: Trabajamos coordinadamente con los carabineros y con la PDI. Se hizo un trabajo de inteligencia y de seguridad para efectivamente no tuviésemos ningún inconveniente.
19: En Antofagasta, el Ministerio Público inició una investigación tras la denuncia de vecinos que acusaron demarcaciones de terreno en el sector del Huáscar.
32: Si no, los pueden estafar con la plata, pero aquí ustedes no van a estar. En el lado sur, nosotros no estamos permitiendo ninguna toma.
33: Recordar que los vecinos han manifestado que se estarían vendiendo estos terrenos.
22: La Fiscalía Regional de Valparaíso indaga el origen de un cargamento de cocaína evaluado en más de 36 millones de dólares y que fue incautado en el puerto de Sydney, en Australia.
34: Existen oportunidades en las cuales embarques que simulan, es decir, que proceden desde Chile, son contaminados en el trayecto. Entonces se utiliza para distraer o generar confianza en los puertos.
19: Un incendio afectó al regimiento militar de Osorno.
22: En el ámbito internacional, el Tribunal Supremo de Estados Unidos consideró ilegal la orden del presidente Donald Trump de limitar la ciudadanía por derecho al nacer en ese país.
19: Crece la incertidumbre sobre las reuniones entre Irán y Estados Unidos en Doha, tras la negativa de Teherán a un diálogo directo.
22: Miles de rescatistas de todo el mundo trabajan contra el tiempo para encontrar sobrevivientes de los terremotos en Venezuela. Ya son cerca de 2.000 los muertos y 50.000 los desaparecidos.
19: Detienen a 4 policías en Venezuela por apropiarse de dinero encontrado en los escombros.
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0: Exactamente, 8 de la mañana con 23 minutos.
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7: Bien, continuamos acá en Radiograma en este día miércoles 1 de julio, por supuesto con información de lo que está pasando en las calles del Gran Concepción. Establecemos ya el contacto con Marcela Gallardo. Marcela, ¿cómo te va? Buen día.
8: Hola, hola, muy buenos días, Hans, y a toda la audiencia de Radio Bio Bio Señal Concepción. Desde la Unidad Operativa de Control de Tránsito, llamamos a la precaución en el tránsito vehicular y peatonal por los semáforos apagados en la intersección de la avenida Andalien con los notros de la Plaza de Barrio Norte de Concepción. Mantenimiento municipal ya se encuentra notificado para la revisión de este cruce. En cuanto al estado del tránsito, en San Pedro de la Paz por la avenida Pedro Aguirre Cerda, a esta hora ya se moderó el tránsito a Concepción entre la avenida Laguna Grande y Los Canelos. Mientras a Coronel, las vías se encuentran expeditas hasta la ruta 160, ingresando al sector Escuadrón. Nos movemos a los puentes, que continúan con flujo moderado hacia Concepción. En Hualpén, en el sector Cuatro Esquinas, se registra tránsito lento a Talcahuano por Las Golondrinas y Costanera. En Talcahuano, el flujo vehicular es moderado por Colón hacia Concepción. Y en la autopista ya se despejan las vías. Vemos tránsito moderado en todo el centro de Concepción, especialmente por Paicaví, Los Carrera, O'Higgins y San Martín. Hacia Penco aumenta paulatinamente el tránsito por la ruta 150 desde la Villa Los Conquistadores. Y desde Chiguayanta a Concepción, tanto por la avenida Pedro de Valdivia como la Costanera, se encuentran despejadas. Esto es lo más destacado que podemos compartir al minuto desde Transporte Informa del Ministerio de Transportes y Telecomunicaciones.
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6: Ocho de la mañana, 30 minutos.
7: Bien, continuamos ahora con lo siguiente. El gobierno aseguró que trabaja para reducir las cifras de desempleo, que se posicionó en un 9,8% en el último trimestre móvil, y esperan que se note el trabajo en los próximos meses. Desde la Mesa de Defensa del Empleo y el Rubro Forestal esperan que desde el Ejecutivo se tomen decisiones urgentes para evitar problemas como el cierre de Huachipato en 2024. Tiene más detalles Oscar Valenzuela.
9: La región del Biobío no logra repuntar y las cifras de desempleo no dejaron conforme las expectativas de las autoridades y menos de los diversos sindicatos de trabajadores de la zona. El vocero de la Mesa de Defensa del Empleo, Iván Montes, dijo que ven con preocupación la cifra de un 9,8% de desempleo y más de un 11,5% de desempleo femenino. Pero lo que más preocupa, dijo, es el rubro forestal, donde señaló pueden darse una situación que comparó con el cierre de Huachipato.
10: Pero por otro lado nos preocupa profundamente las señales que se están dando desde el sector forestal. En el peor escenario de los análisis que hemos realizado internamente en la mesa, pensamos que el sector forestal se está convirtiendo en una especie de Huachipato 2, porque las dos grandes empresas, digamos, los dos grandes grupos empresariales que concentran la actividad forestal hoy día, tanto CMPC como el Grupo Arauco, están manifestando condiciones de retiro de capital, inversiones en el extranjero.
9: El gerente de la Asociación de Contratistas Forestales, René Muñoz, cree que el problema en el rubro, con despidos masivos y términos de contrato, puede hacerse más profundo y espera que las autoridades se preocupen.
11: Bueno, es una mala noticia para la región, sin duda que es una mala noticia, pero es parte de lo que nosotros creemos que puede seguirse acentuando. O sea, hoy día el sector forestal es parte importante de la demanda de trabajo o de la oferta de trabajo para la región, y eso se está resintiendo.
9: El tesorero del Sindicato Interempresas de Arauco, José Enríquez, cree que el problema no es económico. De lo contrario, la forestal con instalaciones en la provincia de Arauco no estaría invirtiendo en Brasil y despidiendo a trabajadores en el Biobío.
12: Bueno, la empresa siempre ha dicho que se debe, según supuestamente, a la parte de economía y todo eso, pero nosotros no nos vemos tan así tampoco, porque ellos, sobre todo ahora, mayoritariamente están dándole énfasis a su planta que están construyendo en Brasil, sobre todo. Si fuese como problema de economía, económico de la empresa, yo creo que tampoco se estarían haciendo las grandes inversiones que se están haciendo.
9: El delegado presidencial Julio Nativia dijo que conocen del problema, que están preocupados y aseguró que están también trabajando para retomar la inversión, pero agregó que no se trata de resultados rápidos.
13: Es una cifra que nos preocupa. Esto tiene múltiples factores. Nosotros hemos sido claros que recibimos la región con una cifra lamentable en materia de desempleo, liderando el desempleo en el país. Y el trabajo que se está realizando es para cambiar esta situación. No es algo que se vaya a realizar instantáneamente.
9: Cifras de desempleo que se suman a la merma del Producto Interno Bruto Regional, que disminuyó en un 5,2% según el último informe del Banco Central, y que se hacen evidentes en la víspera de las visitas de los ministros del Trabajo, Tomás Rau, y de Economía, Daniel Mas.
14: 8 de la mañana, 33 minutos.
7: Bueno, IEDIS enfrentará la próxima semana un momento decisivo para su futuro, donde sus acreedores aceptarán o no el acuerdo de reorganización judicial propuesto por la empresa. Desde los trabajadores miran con atención la decisión que tomen las empresas. Nos cuenta de esto Carlos Morales.
15: EDICE, la compañía de estructuras de acero del Biobío, está a puertas de enfrentar la cita que puede definir el futuro de la empresa. Según informaron mediante un comunicado, el próximo lunes 6 de julio se realizará su junta de acreedores, instancia que forma parte del tramo final del acuerdo de reorganización judicial con que busca evitar la quiebra. Durante la reunión se conocerá la aprobación o rechazo de los acreedores, proveedores y clientes sobre la propuesta de acuerdo para el cumplimiento de las obligaciones pendientes de EDICE. Sobre lo anterior, Luis Soto, presidente del sindicato número 1 de trabajadores de EDICE, quien representa a cerca de 100 personas de la empresa, explicó que se mantienen expectantes frente a las respuestas. Además, el gremialista hizo un llamado enfático a los bancos.
16: Estamos esperando resultados, estamos expectantes. Y reitero nuevamente el llamado a los bancos, reitero el llamado a las autoridades, al mundo político, que traten de flexibilizar un poco con la región. La región del Biobío ya no aguanta más cierres de empresas.
15: Recordemos que esta empresa se encuentra ubicada en Talcahuano, una de las comunas más afectadas por el tema desempleo en los últimos años, tras el cierre de Huachipato. Es por ello que Enrique Inostroza, administrador municipal del puerto, sostuvo que miran con esperanza esta reunión y aseguró que apoyarán a la empresa.
17: Como municipio estamos totalmente dispuestos a agotar todos los medios dentro de nuestras competencias para poder hacer los esfuerzos que permitan no solamente garantizar la continuidad operacional de EDICE, sino que también la mantención y ojalá la ampliación de puestos de trabajo en una empresa de larga tradición en la región y en el país.
15: Desde CPC Biobío expresaron a través de un comunicado que, como bloque gremial, consideran fundamental que no se sigan perdiendo industrias, empresas ni puestos de trabajo de calidad en el Biobío. Es por ello que manifestamos de manera conjunta nuestro total respaldo a la continuidad de esta emblemática compañía metalúrgica, cuya permanencia es un pilar estratégico para el empleo y el desarrollo industrial de nuestra zona, sentenciaron.
14: De la mañana, 35 minutos.
7: Bueno, y la empresa a cargo de la remodelación de la Plaza Perú de Concepción no cumplió el compromiso de trabajar el pasado fin de semana y los locatarios pidieron contar con un plan B para terminar este proyecto, que difícilmente finalizará en el plazo establecido. Tiene los detalles, Vale Escabelman.
18: Quedan 28 días para que termine el último plazo entregado por el municipio para finalizar los trabajos de remodelación de la Plaza Perú de Concepción y crece la preocupación entre los locatarios de este barrio gastronómico. Si bien la empresa se comprometió a trabajar los fines de semana, esto no se cumplió, señaló Tomás Acuña, vicepresidente de la Asociación Gremial de Locatarios. Recién este martes retomaron la obra.
19: Recién esta mañana, como a las 9 de la mañana, se retomaron las actividades. Y la verdad es que tampoco vemos mucho avance. Seguimos preocupados. Leímos en la prensa que se estima que hay un 75% de avance de la obra. No se ve, pero aunque efectivamente existiera un 75% de avance de la obra, pensar que en un mes van a lograr concluir el 25% restante no nos parece creíble. Así que ya creo que tenemos que empezar a pensar en plan B, en alguna otra opción, en alguna, no sé, modalidad o toma de decisión rápida.
18: Esta situación genera molestia, dijo el alcalde Héctor Muñoz. ¿Cuáles serían las alternativas si la empresa no cumple con el plazo establecido para terminar los trabajos?
20: Se puede prorrogar y terminar el contrato. Ya, eso es lo que se puede hacer, pero obviamente estamos con un problema de confianza y credibilidad de la empresa que nos dice una cosa y hace otra. Tenemos estas dos alternativas. No podemos adelantarnos porque esperamos que terminen. Eso es lo que corresponde, es lo que está comprometido, es lo que ellos nos pidieron, lo que técnicamente se podía hacer.
18: El proyecto tiene un 75% de avance y aún deben intervenir el sector de calle Paicaví, recordó Carlos Olivares, presidente del gremio gastronómico.
21: Sí, pues queda intervenir este sector, que es el de la plaza de Paicaví. A nosotros nos preocupa mucho porque eso claramente va a estrangular el flujo vehicular. Y lo que hemos propuesto es que si no vamos a terminar, mejor nos enfoquemos en terminar los espacios que ya están trabajando y que no empecemos a trabajar en nuevos espacios que claramente no hay tiempo para terminar.
18: El tiempo corre y el 28 de julio, precisó el alcalde de Concepción, es la fecha en la que deberían finalizar los trabajos que ya llevan un año en ejecución.
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6: Ocho de la mañana, 42 minutos.
7: Bueno, y un brutal registro al que tuvo acceso BioBio da cuenta cómo una persona en situación de calle apuñaló con dos palos a un transeúnte en el centro de Concepción. Más de 400 personas están en esta condición en la comuna. Tiene los detalles de esto, Mila Elso.
8: Un hombre de 53 años caminaba por calle Chacabuco en horas de la madrugada cuando fue abordado por una persona en situación de calle que lo apuñaló con dos palos con punta en reiteradas ocasiones. Rápidamente, Carabineros llegó al lugar y detuvo al autor de la agresión. El comandante Jordan Escobar de la Primera Comisaría de Concepción se refirió a la detención del sujeto de 24 años.
9: Personal de Carabineros es alertado por las cámaras de vigilancia municipal que en calle Chacabuco se está efectuando una agresión entre dos personas. Al llegar al lugar pueden constatar, cierto, que una persona en situación calle agredía a un adulto, a una persona adulta, el cual está tendido en el suelo, por lo que solicitó ambulancia, personal SAMU, concurrió al lugar y le prestaron los primeros auxilios.
8: Según cifras de Desarrollo Social, 481 personas se encuentran en situación de calle en la comuna. El alcalde de Concepción, Héctor Muñoz, dijo que esperan duplicar los cupos del albergue municipal, pero que muchas veces las personas no quieren ser ayudadas.
10: También tenemos otro problema, que no siempre están los cupos disponibles porque estas personas requieren una atención especial, obviamente, y otra forma de ir terminando esto. Son variables, personas en situación de calle, violenta, otras no violenta, otras con problemas de salud mental, algunas se ponen al albergue, otras tienen que ir a internación no voluntaria, muchas veces no están los cupos, problemas de salud mental no, muchas veces no pueden ser detenidas, en los juicios obviamente quedan eximidas de responsabilidad, por lo tanto la solución es aumentar los cupos.
8: El director de seguridad del municipio penquista, César Bobadilla, indicó que constantemente están monitoreando las cámaras para prevenir y detener ante la comisión de un delito.
11: Todos los días realizamos fiscalizaciones, tenemos constantes reclamos por parte de personas y vecinos del sector. Retiramos casi todos los días en la mañana, muy tempranas horas, personas en situación de calle de diversos lugares, plaza de tribunales, barros ananas, algunas galerías comerciales, plaza Independencia. Es un constante devenir, cierto, por parte de la Dirección de Seguridad Pública o los inspectores de seguridad municipal, trabajando en pos de de poder corregir esta situación.
8: Y es que en la región del Biobío son más de 1,000 las personas en situación de calle. Sobre el caso puntual, el imputado fue formalizado en el juzgado de garantía de Concepción. Tendría presuntamente problemas psiquiátricos. Quedó con la medida cautelar de prohibición de acercarse a la víctima y someterse a un tratamiento de evaluación médica en la unidad de psiquiatría. Se fijó un plazo de investigación de 6 meses a la espera de la entrega de resultados.
12: 8 de la mañana, 45 minutos.
7: Y un robo avaluado en más de 15 millones de pesos afectó a una vivienda ubicada en el sector Lomas de San Sebastián, esto en Concepción. Vecinos denunciaron un aumento en este tipo de hechos durante las últimas semanas. Nos cuenta más Verónica Valenzuela.
13: Todo quedó registrado en las cámaras de seguridad del sector. El hecho ocurrió este lunes a plena luz del día, cuando los antisociales ingresaron por la ventana del domicilio ubicado en calle Santa Catalina de Siena para sustraer distintas especies y luego huir con el millonario robo. Entre los artefactos sustraídos se encuentran televisores y computadores, además de 10 millones de pesos en efectivo. Pablo Duarte, dueño de la vivienda afectada, aseguró que los hechos delictuales se han incrementado. En el sector, dijo, existe una falta de patrullaje preventivo.
14: Bueno, ingresó la persona, revisó todo, se llevó computador del trabajo, el notebook de la niña, mi computador, televisores, ropa, perfume, zapatilla y 10 millones de pesos en efectivo. La sensación de inseguridad, carabinero no hace ronda, no hay nada. Y eso es lo que da rabia.
13: El caso está en manos de la Brigada Investigadora de Robos de la Policía de Investigaciones. La comisaria de la unidad, Evelyn Reyes, señaló que se están realizando distintas diligencias investigativas para dar con los responsables del robo.
15: La víctima indicó que sujetos desconocidos aprovecharon que el inmueble se encontraba sin moradores para ingresar mediante la fuerza y sustraer diversas especies. Por lo anterior, personal de nuestra brigada concurrió al lugar realizando trabajo de campo como empadronamiento y levantamiento de grabaciones de seguridad, además del trabajo con personal del laboratorio de criminalística, lo que nos permitió levantar evidencias que serán fundamentales para poder establecer la dinámica de los hechos y la identidad de los autores del mismo.
13: Nelson Collao también sufrió el robo de sus pertenencias en Lomas de San Sebastián. La sensación que queda luego de los hechos, dijo, es de vulnerabilidad.
16: Televisor, electrodomésticos, desde la cocina, que están en el primer piso, al segundo piso. Fuera de eso, el daño que hacen, destruyen todo. Drogaron a mi perro, yo creo que lo envenenaron. Y la sensación que queda después de, también, con una vulnerabilidad tremenda, no se duerme, y todos andamos a sal. Poner punta en las rejas, poner alarma, ahora tengo que instalar una cámara.
13: Sobre los patrullajes preventivos, se refirió el director de seguridad de la Municipalidad de Concepción, César Bobadilla. Declaró que se aumentará la presencia de personal municipal y patrullajes mixtos junto a carabineros en el sector.
11: Vamos a intensificar, pese a que ya lo estamos haciendo, nuestra presencia como dirección de seguridad pública, tanto diurna como nocturna, y también vamos a incrementar el servicio vamos a incrementarlo, porque ya lo estamos desarrollando, ¿cierto? El servicio de mixto entre carabineros y inspectores municipales.
13: Los vecinos de Lomas de San Sebastián señalaron que según los registros de cámaras de seguridad, los delincuentes serían menores de edad y estarían rondando por el sector para ingresar a las viviendas cuando sus dueños no están. Debido al poco patrullaje, aseguraron que han debido organizarse entre ellos para cuidar sus hogares.
12: Faltan 12 minutos para las 9 de la mañana.
7: Bueno, y alertan por robos a las sepulturas en el Cementerio General de Concepción. Los adornos de bronce son parte de los objetos codiciados por los delincuentes. Tiene más detalles, Valesca Belmar.
17: 12 denuncias por robo recibieron tras el pasado Día del Padre en el Cementerio General de Concepción. Una de las fechas donde aumenta el número de visitantes. No son casos aislados porque mensualmente se registran 5 o 6 denuncias por estos hechos. Una de ellas la presentó Natalia Acosta, quien tras visitar la sepultura de sus padres se percató del robo de las letras que daban cuenta de los apellidos de la familia.
18: Voy a ver a mis padres en la tumba del Cementerio General. Y me encontré con que le habían robado las letras de la tumba. Todas las letras donde sale el nombre de la familia. Fue realmente para mí así como, no sé, fue como un shock. Porque uno cuida sus tumbas familiares. como si como todavía están sus padres, ¿cierto? Es el cariño que uno les ha tenido toda la vida.
17: Manillas de bronce, letras u otros adornos como figuras religiosas son parte de los objetos que roban. Marcos Leiva, jefe administrativo del Cementerio General de Concepción, señaló que recomiendan no utilizar objetos de bronce en las sepulturas.
19: Uno compra su sepultura y ahí la familia tiene el derecho y podría ellos colocar su adorno, figuras generalmente religiosas, imágenes. Entonces, nosotros siempre recomendamos que no. Y de lo contrario, si la familia insiste y quiere colocarlo, debe acercarse a la oficina administrativa para autorizar, digamos, o bajo mandato, ¿cierto?, según lo que diga el reglamento, autorizar la instalación. Y ellos, y ahí nosotros tomamos conocimiento que la familia hizo la instalación, pero nos libera de responsabilidad porque ya es una responsabilidad de la familia.
17: El cementerio ha informado de los robos a carabineros y a la PDI. También cuentan con cámaras de seguridad para resguardar parte del camposanto.
20: Hola, hola, Radio Bio Bio, buenos días. Bueno, me dirijo desde Concepción hacia Santa Juana. Lo cual, en la ruta vi una camioneta Nissan color blanco tirando a una Chevrolet igual color blanca con fierros de construcción encima de carga, lo cual se le van cayendo los fierros en la ruta. Precauciones ahí a los conductores desde la ruta El Manzano hacia Santa Juana. Precauciones.
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7: Bueno, el precio del dólar bajó un peso al cotizarse a 922 pesos con 70 centavos comprador y 923 pesos vendedor. El euro, en tanto, cotiza en 1.053 pesos con 47 centavos. La unidad de fomento para hoy está a 40.823 pesos con 3 centavos. Ayer el precio del cobre subió un 0.29% en la bolsa de metales de Londres al transar en 6 dólares con 5 centavos la libra. El precio del petróleo Brent, en tanto, bajó un 0.99% en Londres, donde el barril cotiza a 72 dólares con 25 centavos.
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0: que da cuenta de que se restringe el uso del fuego para la eliminación de desechos agrícolas y forestales, esto en toda la región del Biobío, esto por razones que tienen que ver con las condiciones meteorológicas pronosticadas para la región del Biobío, las cuales presentan un aumento en la velocidad del viento con presencia de componente del este, el viento Puelche, lo que hace necesario entonces restringir el uso del fuego como herramienta para el manejo de residuos vegetales. Es por esto entonces que se restringe el uso del fuego para la eliminación de desechos agrícolas y forestales en toda la región del Biobío. Esto a contar de hoy, 1 de julio, y hasta nuevo aviso. Las recomendaciones entregadas por CONAF son no realizar las quemas agrícolas, difundir la información y ante cualquier aviso de humo o fuego informar oportunamente a los organismos competentes. 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
1: Falta un minuto para las 9 de la mañana.
2: Posiciones encontradas hay entre algunos concejales de Concepción por la idea del alcalde penquista de terminar con la declaratoria de Monumento Nacional del Mercado de la Ciudad para así avanzar en su reconstrucción. Desde el gobierno no se cierran a la posibilidad, dijo el delegado presidencial Julio Anatibia. Nos informa de esto Oscar Valenzuela.
3: Todo apunta a que el municipio de Concepción realizará las consultas y solicitudes respectivas al Consejo de Monumentos para terminar con la categoría de Monumento Nacional que tiene desde el año 2014 el mercado penquista. Sin embargo, hay opiniones encontradas entre concejales que son cercanos algunos al alcalde Héctor Muñoz. La concejala Yulisa Ojeda cree que debe terminarse con esta declaratoria para avanzar con la reposición del centro comercial y que esta debe ser de forma permanente.
4: Bueno, eso es algo que tiene que evaluar la administración. Yo creo que sería bueno que sea para siempre, ya porque finalmente si después sucede alguna situación vamos a tener esta misma traba y finalmente algo que va a seguir entrampando todo esto.
3: El concejal Miguel Ángel Berríos, en la misma línea, cree que debe terminarse con la declaratoria para así buscar la manera de reponer el mercado.
5: Las reparaciones de los monumentos nacionales se entraban mucho por el pronunciamiento, por supuesto, del Consejo, que también es válido y se origen a la ley vigente. Pero en esta oportunidad considero que lamentablemente es una traba para poder recuperar el espacio.
3: No obstante, la concejala Francisca Coyipal cree que es necesario explorar otras alternativas antes de terminar con la declaratoria de Monumento Nacional del Mercado de Concepción.
6: Sí, me gustaría que se pudieran explorar otras alternativas, pero sin duda, si esto va a enlentecer aún más el proceso, hay que hacer la evaluación de quitarlo. Pero sí me gustaría que pudiéramos evaluar otras alternativas antes de hacerlo.
3: Tras la visita del presidente José Antonio Kass a las ruinas del mercado penquista, existe una apertura desde el gobierno a acceder a la posibilidad de que el mercado ya no sea monumento nacional. Así lo manifestó el delegado presidencial Julio Anatibia al ser consultado.
7: Y habrá que buscar todos los mecanismos necesarios. Se está trabajando con los locatarios para poder generar los consensos y avanzar en este proyecto. Además, habrá que buscar administrativamente las mejores medidas para poder invertir. Y si dentro de eso las declaratorias son algunos factores que han producido problemas, nosotros estamos dispuestos a revisarlo para poder facilitar la reconstrucción del mercado, que es una voluntad que tenemos como gobierno.
3: Recordemos que el mercado fue declarado Monumento Nacional en el año 2014 y se requiere de las autorizaciones del Consejo de Monumentos para realizar modificaciones, lo que incluye la reconstrucción del centro comercial. Todo apunta a que el municipio está trabajando para realizar la solicitud de manera formal a la instancia respectiva.
1: 9 de la mañana, 2 minutos.
2: Bueno, y un grupo de casi 400 vecinos de Lonco, representados por la Municipalidad de Chiguayante, acudieron a la justicia para denunciar el riesgo de incendios forestales el próximo verano. Apuntan a los dueños de predios que limitan con el sector residencial por no hacer ni mantener cortafuegos, sin además retirar del lugar una importante cantidad de material combustible. Tiene el reporte Fabián Polanco.
8: Fue a través de un recurso de protección ingresado en la Corte de Apelaciones de Concepción que los residentes del sector de Lonco en Chiguayante pidieron a la justicia ordenar medidas de prevención para evitar siniestros como el de Penco en febrero pasado, La acción legal en nombre de 367 vecinos denuncia a empresas y particulares dueños de terrenos con quienes se conversó sin lograr un acercamiento. Por eso, dijo la presidenta de la Junta de Vecinos, Flor Sangüesa, es que se decidió acudir a la justicia.
9: Riesgo inminente, pues, de incendio por falta de mantención.

0: bodas, de cortes de árboles, limpieza de los de sitios que ellos tienen. Se han hecho varios pedidos y algunos no hemos seguido igual. Entonces, al final ya se hizo este recurso de protección.
1: El concejal Carlos Hidalgo saludó este recurso de protección, dando fe, dijo, de la nula respuesta que tuvieron los vecinos.
2: Muchas veces, efectivamente, no han sido escuchados, no han sido respondidas estas cartas, por lo tanto, creo que esta es una medida, no sé si extrema, pero yo creo que hay que agotar todos los recursos que hoy día existan para poder proteger a los vecinos, en este caso, de Lonco, como también pudiera ser a los vecinos de Borde Cerro, que también tienen la misma preocupación y la misma situación geográfica que hoy día los afecta.
1: La acción legal está patrocinada por la Municipalidad de Chiguayante, subrayando al alcalde Jorge Lozano en la urgente necesidad de tomar medidas de prevención, adelantó que es la primera de una serie de acciones legales que prepara la Corporación Edilicia.
3: Esta es la primera de diversas acciones concretas que la municipalidad hará en los distintos puntos de la comuna. Por ejemplo, todo lo de Piedemonte, estamos hablando del sector Pape, en Valle de la Piedra, 1 y 2, Villa la Producción y Comercio, Valle del Sol, entre otros sectores. Como municipalidad, asumimos el compromiso de realizar acciones preventivas que procuren evitar las graves consecuencias de incendio.
1: El abogado municipal Pablo Aros detalló las medidas que se pide sean ordenadas por la Corte de Apelaciones.
4: Y la Corte de Apelaciones de Concepción les ordene el cierre, la limpieza y en general la adopción de todas las medidas necesarias para que se evite la propagación del fuego en caso de incendio. Nosotros esperamos que este sea acogido por la Corte de Apelaciones y al final del día ordene estas medidas para la protección, en particular en este caso, de esos vecinos del sector.
1: El recurso de protección apunta a particulares y también a personas jurídicas como la inmobiliaria Punta del Este y Canteras Lonco. El abogado de esta última empresa, José Vidart, se excusó de comentar la acción legal a la espera de que la Corte resuelva la admisibilidad.
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15: El gobierno aseguró que trabaja para reducir las cifras de desempleo en el Bio Bio, que se posicionó en un 9,8% en el último trimestre móvil. Edice enfrentará la próxima semana un momento decisivo para su futuro. Acreedores decidirán si aceptarán o no el acuerdo de reorganización judicial propuesto por la empresa. Un brutal registro al que tuvo acceso BioBio da cuenta cómo una persona en situación de calle apuñaló con dos palos a un transeúnte en el centro de Concepción. Un robo evaluado en más de 15 millones de pesos afectó a una vivienda ubicada en el sector Lomas de San Sebastián en Concepción. Alertan por robos a las sepulturas en el Cementerio General de Concepción. Y vecinos de Lonco en Chiguayante denuncian riesgo de incendios forestales y apuntan a dueños de terrenos colindantes. Nueve de la mañana con 10 minutos. Finalizamos esta edición de Radiograma. Gracias por informarse aquí en la radio. Quédese, ya viene toda la información del deporte. Que tenga una muy buena jornada.
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18: Hola, hola, muy buenos días. En el deporte se siguen jugando los 16avos de final del Mundial que ustedes saben se disputa en México, Estados Unidos y Canadá. Y ayer hubo resultados interesantes. Ustedes saben que esta etapa y de ahora en adelante todas las que vendrán serán partidos de seguir o quedarse. Ayer Noruega se impuso por 2-1 a Costa de Marfil con un gol de Haaland y un golazo de Diallo. Si pueden verlo, no lo han visto. El gol de Costa de Marfil realmente impresionante, un tremendo gol.
19: Luego jugaron Francia y Suecia. Francia, completo dominador del partido. Una diferencia enorme, superioridad respecto de Suecia. 3-0 ganó Francia, pudo haber sido más. Y en la noche se coronó la cosa con el partido entre México y Ecuador. México, sobre todo el primer tiempo, fue un vendaval muy, muy superior al equipo ecuatoriano. Un triunfo muy merecido por 2-0. Como de momento están los cruces de octavo de final, el sábado Canadá irá contra Marruecos, Paraguay, Francia, el domingo Brasil, Noruega y México. Vamos a ver qué pasa, porque se va a enfrentar con el ganador entre Inglaterra y el Congo, que van a jugar hoy a las 12 del día. Bélgica, Senegal, a partir de las 4 de la tarde. Estados Unidos va a enfrentar a Bosnia y Herzegovina desde las 20 horas. Así va la cosa en el Mundial. ¿Qué pasa en la Copa Chile? Donde se están poniendo al día los equipos de la Liga de Primera. Recordemos que en las primeras dos fechas solamente jugaron los equipos del ascenso. Ayer Audax Italiano derrotó a Palestino por 3-2 y la Católica se impuso por 2-1 a Everton. ¿Qué va a pasar hoy? Cobresal recibirá a La Serena a las 6 de la tarde y a la misma hora Limache va a enfrentar en casa a Coquimbo, y la Universidad de Concepción, que va a ser de local en el estadio Federico Schwager, se medirá con Ñublense. La Universidad de Chile y La Calera van a cerrar a las 8:30 de la noche la jornada. Mañana será el turno de Huachipato y de Deportes Concepción, 6 de la tarde, en el Estadio CAP, y O'Higgins, que va a recibir en el Teniente a Colo Colo a partir de las 20:30. Estuvimos con el subsecretario de Deportes, Andrés Otero, hablamos de varios temas, por supuesto, poniendo énfasis en lo que pasa aquí en nuestra región. Era imposible no consultarle por este anhelo que hay a nivel local por tener este polideportivo del que tanto se ha hablado desde hace una década, por lo menos, este tremendo polo de desarrollo deportivo de alto rendimiento que estaría ubicado en la comuna de Chiguayante, a la altura de Lonco. Ya todos sabemos el verso y le preguntamos, bueno, ¿en qué va eso? Porque esto sigue esperando, y esto nos respondió.
20: Sería muy irresponsable decir el polideportivo va, quédense tranquilos, porque eso no es así. Vamos a trabajar con toda la seriedad que amerita para que ojalá en el futuro cercano podamos tener noticias donde digamos ya, esto va, y ver de qué manera se financia, quién lo va a administrar. Hoy día la verdad es que este recinto está con papeleos pendientes todavía y en eso hay que avanzar.
19: O sea, lo que suponíamos, ¿no? Habrá que seguir esperando, armarse de paciencia y pasarán los años, como dice la canción, y ahí está la idea de poder concretar este proyecto tan, tan anhelado. A propósito de concretar proyectos, se necesita dinero para poder financiarlos. Y le preguntamos a Otero si va a afectar y de qué manera afectaría un recorte presupuestario por parte del Ministerio de Hacienda en el desarrollo del deporte puntualmente en la región.
20: Afortunadamente hemos tenido una buena priorización que ha impedido que se afecte el deporte desde las bases. Sí, tenemos una situación respecto a la infraestructura, y es que para este año, el 2026, así como para gran parte del 2027, solo tenemos obras de arrastre y que están con los pagos de programación hechos, y por lo tanto nuestra propia cartera recién la vamos a poder hacer el año 2028 en cuanto al financiamiento.
19: Ahí está, 2026, 2027, no esperemos algún tipo de innovación o de concreción de algún proyecto, porque se están ocupando las platas para ir concretando proyectos anteriores. Finalmente, entre otras cosas, ¿no? Hablamos un montón de temas con Otero, también le preguntamos por esta situación que se dio en el polo de canotaje, en el polo Promesa Chile de canotaje. Recuerden ustedes, hicimos la nota hace un par de semanas, 2-3 semanas aproximadamente. Se habló en un primer momento de que se iba a cerrar por parte del IND, luego saltó el Seremi de Deportes diciendo que no se iba a cerrar, que hubo una evaluación y que se iba a trasladar, que se iba a mover de lugar, y esto nos comentó al respecto el subsecretario.
20: Por la evaluación estaba en condiciones de posiblemente ser cerrado, pero finalmente no se va a cerrar, sino que se va a trasladar. Y no de comuna, sino que se va a trasladar desde la Laguna Chica de San Pedro, donde está el Sendir, hacia la Laguna Grande, donde está el legado de los Panamericanos Santiago 2023. Creemos que en la Laguna Grande va a haber una mayor posibilidad de desarrollo y vamos a estar encima de eso para que resulte.
19: Muy bien, vamos a seguir atentos precisamente a lo que ocurra con el desarrollo del deporte acá en nuestra zona, en nuestra región, y en lo más inmediato, naturalmente, lo que va a pasar hoy con el Mundial de Fútbol, Inglaterra-Congo, Bélgica-Senegal, Estados Unidos-Bosnia-Herzegovina y, por supuesto, en la Copa Chile, Cobresal-La Serena, Limache-Coquimbo, Universidad de Concepción-Ñublense y la U contra La Calera. 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
2: Nueve de la mañana, 25 minutos.

0: Porfa, no te vayas aquí en El Carbón. ¿Cómo están, amigas, amigos? Ahora sí les saludo cordialmente. Un abrazo cariñoso para quienes se vienen integrando a nuestra programación. 1 de julio, 1 de julio. Estamos listos ya para acompañarte en esta jornada matutina. Mitad de semana, día miércoles. Y para comenzar, vamos de inmediato con la información. Vamos a tomar contacto con nuestro periodista José Manuel Lagos. José Manuel, buenos días. José Manuel, te escuchamos.
1: Hola, Leo, me parece muy buenos días. Una situación que nuevamente se repite en la comuna de Coronel tiene que ver con la paralización de trabajos por parte de los recolectores de basura, lo que ha generado también un problema de mucha suciedad en el centro de Coronel y en distintas poblaciones también de la comuna. Esto a propósito de la paralización de los trabajadores de Solo Verde. ¿Se acuerdan que a comienzos de mayo y también a fines de febrero se había reportado una situación similar? Pues bien, la razón también tiene que ver con el mismo punto de conflicto, el no pago de los sueldos para los trabajadores recolectores de la basura. De hecho, nosotros estamos en el centro de Coronel, donde estamos captando imágenes respecto a estos puntos de basura que se registran, sobre todo en el sector céntrico de la comuna de Coronel, debido a este servicio que no se está prestando durante esta jornada. De hecho, el municipio también advirtió de esta situación por medio de un comunicado público donde hizo el llamado a la ciudadanía a derechamente no sacar la basura domiciliaria a las calles. Y mientras nosotros estamos en el centro de Coronel, hay grupos de trabajadores que naturalmente debido a este paro no están desarrollando sus labores. Hay un camión de recolección de basura que en su parte delantera tiene la leyenda No Más Solo Verde, que es la empresa a cargo de la recolección del servicio. Pero antes de ello, vamos a leer el comunicado de la Municipalidad de Coronel, dando cuenta de esta contingencia que nuevamente se repite en la comuna de Coronel. ¿Qué es lo que dice esta misiva? La ilustre Municipalidad de Coronel informa a nuestros vecinos y vecinas que el servicio de retiro de residuos domiciliarios se verá interrumpido durante la jornada del miércoles 1 de julio, hoy, debido al incumplimiento de obligaciones laborales por parte de la empresa externa a cargo de la prestación del servicio. Es importante señalar que esta contingencia que ha derivado en la paralización de los trabajadores es de exclusiva responsabilidad de la empresa contratista. No la menciona, pero se sabe que es la empresa Solo Verde. Y que corresponde, dice, a una situación ajena a la gestión municipal. Lamentamos profundamente, agrega el texto, los inconvenientes que esta situación puede ocasionar a la comunidad. Solicitamos a vecinos y vecinas adoptar las medidas necesarias y evitar sacar residuos domiciliarios a la vía pública durante la jornada señalada. Se entiende que este comunicado es de las últimas horas. Por lo tanto, hay comerciantes de la comuna de Coronel del Centro que sacaron la basura a la tarde de ayer o anoche, horas antes de este comunicado. Por lo tanto, hay una situación que naturalmente no se pudo evitar, sumado también, por ejemplo, en aquellos hogares en donde no pudieron ver tampoco este comunicado de manera oportuna o en casas de adultos mayores. Porque como te digo, Leo, esta situación de la basura que se esparce por las calles del centro ocurre no solamente en el centro, sino que también en sectores donde correspondía el servicio hoy. Camilo Lavarría, Jorge Alessandri, algunos puntos de Lagunillas. Y que, supongamos, esto se soluciona hoy, va a ocurrir lo mismo que la vez pasada. Esto no es retroactivo, por lo tanto, si no pasó la basura hoy, tendrá que pasar la recolección de la basura el día viernes. De todas maneras, hay tres camiones que tienen en la parte delantera de este vehículo de carga, en sus parabrisas, la leyenda No Más Solo Verde, pidiendo en este caso los propios trabajadores la salida de la empresa como responsable de este servicio en la comuna de Coronel, nuevamente debido al no pago de sus remuneraciones. Leo.
0: Ya, bueno, durante la mañana, distintos sectores, no solamente el centro, destacar, o sea, hay mucho recorrido en la comuna de Coronel para hoy que lamentablemente tendrán que guardar la basura dentro de lo posible. Ya se veían efectos, obviamente, las mascotas que están buscando alimento, basura esparcida, entonces, claro, genera una preocupación.
1: El viento también.
0: Y el viento, claro, hay un viento bastante, cierto, importante en nuestra zona.
1: Sí, y por lo tanto, bueno, todos esos factores permiten, ¿no? Generan las condiciones favorables para que esta basura termine esparciéndose por las calles de la comuna de Coronel. A ver, hay entonces en el centro tres camiones recolectores de basura con esta leyenda de no más solo verde. Nosotros vamos a intentar, de hecho estamos cerca del municipio, sí que tenemos la posibilidad de poder tener algún tipo de vocería desde la municipalidad, o solamente nos quedaremos con este comunicado ya viralizado en las redes sociales y del cual también está publicado en las redes sociales de Radio El Carbón, ya que nuevamente estamos hablando prácticamente de una tercera paralización en lo que va del año. Entendemos, nosotros nos estamos acercando a la municipalidad, Leo, entendemos que habrían trabajadores en las afueras de la municipalidad, trabajadores recolectores de basura, porque yo me encuentro a una cuadra de la municipalidad y se escucha algo de bulla, por lo tanto me voy a acercar a la al edificio consistorial.
0: Perfecto.
1: Para poder captar el ambiente que se está viviendo a esta hora de la mañana, porque estos camiones, que son más de 5, salieron desde las dependencias de suelo verde y se dirigieron hasta la municipalidad de Coronel. Claro, hay un grupo cercano al centenar de trabajadores que se encuentran en las afueras de la municipalidad de Coronel. Estamos viendo la posibilidad, si es que podemos tener algún tipo de vocería producto de esta situación, vamos a estar retomando el contacto en cualquier momento, pero lo que es efectivo y que serían alrededor de un centenar de trabajadores que se encuentran en las afueras del municipio de Coronel, pidiendo el pago de sus remuneraciones, el pago de los sueldos correspondientes al mes de junio. Hay trabajadores con su uniforme de trabajo, con estos chalecos reflectantes, con banderas chilenas, con unas par de cacerolas. Hasta el momento, el desplazamiento, por ejemplo, en los usuarios del municipio es de total normalidad, porque si bien hay una concentración en las afueras del municipio, hemos visto gente entrar y salir de la municipalidad con total normalidad. Vimos hace poco también a carabineros, pero se acaban de retirar, porque más allá de esta concentración, lo cierto es que esto se desarrolla de manera pacífica, no altera el orden público, y por lo tanto la gente que tiene que realizar sus trámites por el centro lo puede desarrollar con normalidad por ahora. Por eso es que no es necesario tampoco la presencia de carabineros. Sí hay mucha bulla, ustedes pueden escuchar algunos gritos, algunos silbatos, pero la situación, por lo menos ahora, es de manera pacífica. La gente puede entrar y salir del municipio, puede desarrollar sus trámites con normalidad en el centro de Coronel, no obstante esta concentración cercana al centenar de trabajadores recolectores de basura que se mantienen en las afueras del municipio de Coronel, situación que, por cierto, vamos a estar ampliando durante el transcurso de esta mañana.
0: Perfecto, José Manuel, quedamos con líneas abiertas. Un abrazo, buenos días.
1: Buenos días.
0: Ahí está, José Manuel Lagos, en las afueras de la municipalidad de Coronel. Atención, Coronel, entonces se suspende, sin obviamente un rango de tiempo definido, se suspende el retiro de basura para hoy. En los distintos sectores que hoy corresponde el retiro de basura, no se va a retirar. Si usted nos está escuchando, guarde la basura. Ya lo sabemos, ¿eh? Esto ya ha ocurrido en ocasiones anteriores. Y esto probablemente corresponda para, si es que se soluciona hoy, en su sector, correspondería al día siguiente de retiro. ¿Cuál sería ese? Si le toca hoy, probablemente sea el viernes, ¿cierto? Así es. Bueno, estamos informando también a través de nuestra página de Facebook para que lo compartas, para que lo más usuarios se puedan percatar, ¿no?, de esta información. Ahí lo lamentable son los comercios, ¿eh?, que claro, como bien lo indicaba José Manuel, se preparan del día anterior, dejan la basura preparada para el retiro el día siguiente muy temprano. Hay familias que probablemente salieron a trabajar ya y dejar la basura preparada para el retiro. Bueno, vamos a estar atentos con lo que ocurra en la Municipalidad de Coronel, porque en las afueras hay trabajadores, ¿cierto?, manifestándose de manera pacífica. Así que quienes deseen realizar trámites municipales se puede realizar sin mayor problema. Pero claro, se van a encontrar con este centenar de trabajadores con sus silbatos, con sus pancartas, cacerolas, exigiendo nada más que su remuneración del mes de junio. Estamos a julio ya. Así con la situación crítica de esta empresa. Vamos a la música, las canciones, aquí en El Carbón.

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4: Autor de roles inolvidables, Marlon Brando se convirtió en uno de los íconos del cine norteamericano. Marlon Brando, que murió el 1 de julio del año 2004. ¿Quién era Brando? Había nacido en Omaha, en Nebraska, el año 1924, y su padre también se llamaba Marlon Brando, aunque en realidad sus ancestros eran franceses y de apellido Brando, Brando. Pero cuando llegaron, claro, a Nebraska, cambiaron su apellido y de Brando pasaron a ser simplemente Brando. La mamá de Marlon Brando era una actriz que trabajaba en teatros locales y de quien Marlon heredó la habilidad de estudiar e imitar los gestos y las actitudes de la gente, desde chiquitito. Fue Marlon Brando un joven muy rebelde y por eso a los 16 años lo mandaron a una academia militar de Oklahoma, desde donde luego fue expulsado por insubordinación. Esto era bastante común en esa época. A los niños medio revoltosos los mandaban a la academia militar o a los internados. Las hermanas de Marlon Brando, Jocelyn y Franz, ya estaban en Nueva York probando suerte en el teatro. Y hasta allí entonces llegó Marlon, el año 1943, con ese mismo objetivo. Partió entonces ganándose la vida como vendedor, como botones, o sea, sirviente en un hotel. También como lavaplatos e incluso como ascensorista. Esto lo hacía para ganar dinero mientras hacía sus primeras armas en los teatros de Broadway. Se cuenta que Brando estudió en el famoso Actor Studio, pero en realidad su biografía oficial lo desmiente. Dice que Brando nunca estudió en el Actor Studio, de hecho ya era un actor reconocido y fogueado en los teatros de Broadway antes de que ese estudio abriera, que fue en el año 1947. Como sea, al poco tiempo, Brando se convirtió en una estrella del teatro cuando interpretó una obra titulada Un tranvía llamado Deseo, obra imperdible que después dio paso a una película que se llamó así. El año 1950 debutó en el cine, en la película Hombres. Y al año siguiente, en el año 1951, trasladó al cine el personaje que tantas veces había interpretado en el teatro, conductó en lo que decíamos anteriormente, en la versión cinematográfica de Un tranvía llamado Deseo. Y con eso, ya simplemente con esa actuación, Marlon Brando logró fama mundial. En su larga filmografía destacan Viva Zapata, Julio César, La ley del silencio, por la que ganó un Oscar al mejor actor, Motín a bordo, La jauría humana, El inquietante último tango en París y el año 1973, El padrino. Justamente por El padrino y su notable actuación del jefe mafioso Vito Corleone, Marlon Brando ganó su segundo Oscar. Marlon Brando en The Godfather. Sin embargo, en esa ocasión se negó a ir a recibirlo como una forma de protesta. De protesta apoyando al pueblo indio estadounidense, por lo que a su juicio era el trato indigno que la industria del cine les daba. Claro, siempre eran los malos, por ejemplo. ¿Qué es lo que decía Marlon Brando? Los indios son menospreciados en las películas, siempre se les da roles menores y son retratados como salvajes. Y por eso se negó a recibir el Oscar. Pero Marlon Brando no se conformó solamente con rechazar el premio, sino que una joven actriz india poco conocida se presentó a la premiación en su nombre. Cuando el actor fue entonces anunciado como ganador e invitado a subir al escenario, fue esta actriz india la que subió en su lugar vestida con el traje de los nativos Apache. Y declaró ella: "Estoy aquí en representación de Marlon Brando, quien me pidió que les diga que con mucha pena no puede aceptar este generoso premio. Y la razón es el tratamiento que la industria del cine da hoy a los indios estadounidenses". Marlon Brando murió el 1 de julio del 2004 en Los Ángeles, a los 80 años, después de una carrera extensa y, repetimos, llena de actuaciones de roles inolvidables.
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5 minutos nos separa ya de las 10 de la mañana. 5 minutos nos separa de las 10 de la mañana. Ya lo comentábamos hace un momento. Trabajadores recolectores de basura de la empresa Solo Verde S.A. se manifiestan en las afueras del municipio y se ha suspendido el retiro de desechos para hoy. ¿Ya? La Municipalidad de Coronel confirmó la suspensión total del retiro de basura para este miércoles 1 de julio debido a una paralización de los recolectores de la empresa externa Solo Verde S.A. a esta hora de la mañana. Cerca de un centenar de operarios con sus uniformes de trabajo se concentraron pacíficamente en las afueras del edificio consistorial con pancartas, cacerolas, silbatos, exigiendo el pago de sus remuneraciones correspondientes al mes de junio. A pesar, obviamente, de ello, de la manifestación, la movilización no altera el orden público, por lo que vecinos pueden realizar sus trámites municipales de forma completamente normal. Y desde la Casa Edilicia han enfatizado que esta contingencia es exclusiva responsabilidad de la firma privada contratista, ajena a la gestión municipal, y además lamentó los inconvenientes causados a la comunidad. ¿Ya? Y además hicieron un llamado urgente a los vecinos a no sacar bolsas de basura a la vía pública durante la jornada, indicando que se informará oportunamente el restablecimiento del servicio.

ahí está. Parte de la información que hemos dado a conocer durante esta mañana. Aquí en El Carbón. Más 569-62-27-31-10. Nuestro WhatsApp. Más 569-62-27-31-10. La forma para que se comunique con nosotros. ¿Ya? Más 569-62-27-31-10. Y nuestra línea telefónica también, pues 41-287-6387. Vamos a las canciones, luego pequeña pausa y ya volvemos en El Carbón.

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0: De regreso en el carbón, 10 de la mañana, 6 minutos. 10 de la mañana, 6 minutos. Ya nos llegan los saludos, por supuesto, a través del WhatsApp. Estamos conectados en el más 569-62-27-31-10. A ver, 7 grados de temperatura. ¿Cómo va a estar el clima para hoy? Lo comentamos de inmediato. A ver, ¿qué se espera para ahí? Hay un viento bien definido. En Pucón, árboles caídos, estábamos revisando ahí la mañana. Tremendo. Ya, ¿qué indica para hoy? A ver. ¿Qué indica para Coronel Lota? Atención. Nubosidad parcial durante esta mañana. Para la tarde se espera, fíjese, cielos despejados. Desde la 1 de la tarde hasta las 5 de la tarde, cielos despejados. Una temperatura máxima de 12 grados y vientos que superaría los 40 kilómetros por hora, sobre todo en esta mañana. Hasta 51, 56 kilómetros por hora. Ya por la tarde bajaría 42 kilómetros por hora. Y fuertes vientos, 12 la máxima y cielos despejados para la tarde. Para la tarde, ahora nubosidad parcial. Es lo que indica para nuestra zona. ¿Qué más debo contarte? Atención, atención, atención, atención. 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Excelente. Ya, vamos a revisar los saluditos, mensajes que nos envían nuestros auditores a esta hora. A nuestro WhatsApp, muy buenos días. Hola, hola, ¿qué tal?
1: Hola, Leito, buenos días. Un gusto escucharte por la mañana. Te habla Jaime de acá de Coronel.
0: Hola, Jaime.
1: Espero que sea una linda jornada para ti y para todos tus colegas en este día en la radio.
0: Muchas gracias.
1: Y a abrigarse nomás porque está muy helado, dijo Juan.
0: Muy helado, ¿eh? Muy, muy helado, muy helado. A abrigarse, justamente.

0: Un abrazo tremendo, muchas gracias por el saludito. ¿Quién más nos saluda por acá? A ver. Rubén Yacín Reyes también nos envía un mensajito. Cariño, Rubén, un abrazo tremendo. El profesor Luis Seguel, también cariños, un abrazo, bendiciones también, que está ahí en sintonía, nos envía mensaje también de texto. Nelson Vergara, también siempre en sintonía. Siempre en sintonía, siempre conectado. Más conectados que nosotros mismos, aquí en la radio. Ese es mi querido Nelson. Ya, auditores que se reportan a través de nuestro WhatsApp, el más 569-62-27-31-10. Nuestro WhatsApp y nuestra línea telefónica, el 41-287-6387. ¿Ya? Allí está la línea telefónica para que se comunique con nosotros. Vamos a estar en cualquier minuto conectando nuevamente con José Manuel Lagos, que se encuentra en Coronel, en la municipalidad de Coronel. ¿Qué está ocurriendo allí? Trabajadores de la empresa Solo Verde han detenido sus funciones para hoy. Reiteramos, voy a estar reiterando nuevamente para quienes se vienen integrando, no hay retiro de basura para esta jornada de miércoles. ¿Ya? Sería bueno, ¿cierto?, que pueda guardar la basura, evitar que perros vayan y destrocen todo y dejen todo esparcido, que es aún peor. Que bueno, ¿para cuándo la solución? Bueno, lo sabremos durante la jornada. Me imagino que se están estableciendo reuniones, ¿cierto? Se está recibiendo ahí a trabajadores en la municipalidad, interceder, intermediar. Vamos a estar atentos con lo que ocurra en esa zona. En cualquier minuto vamos a tomar contacto con José Manuel Lagos, desde Coronel. Mientras te acompañamos con la música, con las canciones, aquí en la radio con historia, cuando son las 10 de la mañana, 13 minutos, 7 grados de temperatura. Tremendo, heladísimo. Abrigarse, nos vamos con un recuerdo, vamos con este clásico. Llega Rafael, Estar enamorado en el carbón.
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Estar enamorado, la voz de Rafael, aquí en El Carbón, las 10 de la mañana con 17 minutos. 10 de la mañana con 18. Vamos a revisar informaciones en la música. Uy, qué lamentable, se fue el recordado policía de Village People. ¿Se acuerda del policía del grupo Village People? Victor Willis falleció a los 74 años, vocalista principal de la formación original de Village People y coautor de los éxitos como este, pues, YMCA. Falleció a los 74 años tras enfrentar una corta pero agresiva enfermedad. Se anunció este miércoles el grupo en su página oficial de Facebook, en la que expresan su profunda tristeza por el fallecimiento el lunes 30 de junio de Victor Willis. El cantante, que habría cumplido hoy 75 años, era el policía del grupo, que se creó por allá por el año 1977, y en el que cada uno de sus miembros adoptó un personaje diferente. Los otros eran un vaquero, ¿se acuerda? Uno era un militar, había otro que era un motoquero, un obrero, un indio y el policía. Bueno, Willis fue el primero en entrar a Village People, fue el primero. Un proyecto del productor Jack Smorali, quien lo convenció con una frase: tengo 4 canciones. Ahora mismo no puedo pagarte mucho, pero si aceptas, te convertiré en una estrella. Según recoge la página web del grupo. Él nació en Texas en el año 1951. Hijo del predicador Willis, comenzó a cantar en el coro de la iglesia de su padre y se formó en Nueva York, donde participó en obras de teatro y musicales. Principalmente fue descubierto en un musical por el arreglista Horace Hott, quien sugirió su nombre a Morali, el productor. Y eran 4 primeras canciones, llamadas una San Francisco, In Hollywood, Fire Island y la que estamos escuchando también, ¿eh? Mirá, tremendo. Se fue. Partió entonces el policía del grupo. Victor Willis falleció a los 74 años, el recordado policía de Village People. Y te dejamos con esta canción para que la disfrutes. Pues acá está YMCA junto a Village People. Y un grande que partió, el gran Victor Willis.

Excelente canción, Village People con YMCA aquí en El Carbón. 10 de la mañana con 25 minutos. 10 de la mañana, 25 minutitos. Aquí en la radio con historia. Te puedes comunicar, obviamente, a través de nuestro WhatsApp, el más 569-62-27-3110. Más 569-62-27-3110. ¿Ok? Ya, estaba revisando aquí. Estaba revisando por acá. Efemérides para hoy. ¿Qué hay de interesante? A ver, vamos a revisar de inmediato. A ver. Uy, esta me gustó. Hay tres días bien bonitos hoy. Pero en lo nacional no hay nada que celebrar. Por lo menos acá no me parece nada a nivel nacional. No, no hay nada interesante a nivel nacional. Pero a nivel internacional, sí, hay cosas entretenidas. Mira, ya. A ver. Número uno. Efemérides a nivel internacional.

0: Hoy es el Día Internacional del Reggae. El Día Internacional del Reggae. Mira, ¿le gusta el reggae? Para los amantes de la música. ¿Por qué hoy? A ver, déjeme revisar. Día Internacional, el 1 de julio, Día Internacional del Reggae, un estilo musical que surgió en la isla caribeña de Jamaica, y que se ha hecho universal por la capacidad que tienen estos ritmos de inspirar, de animar y alentar a la gente. Cuando oímos reggae, ¿qué se nos viene primero a la cabeza? Bob Marley. Sí, un gran músico que nos dejó obras para la historia y que popularizó la música reggae en todo el mundo. Tremendo. El gran Bob Marley. También hay artistas como Dennis Brown, conocido como el príncipe del reggae, Prince Buster o Booster, ¿cierto? Entre otros. Día Internacional del Reggae. ¿Qué más? A ver, revisando por aquí, el Día Internacional de la Fruta. El Día Internacional de la Fruta. Desde el año 2007 se celebra el Día Internacional de la Fruta un 1 de julio, una fecha creada para divulgar la importancia del consumo de frutas para una vida más saludable. ¡Qué rica la fruta! ¿Qué fruta le gusta a usted? ¿Qué fruta le gusta? A mí me gusta el kiwi, rico. Kiwi. La sandía, ¡uy, un manjar! El melón, ¡oh! Todas las frutas tienen algo rico. El maracuyá, pero en un traguito. Un traguito, ¿sí? Maracuyá hecha en un traguito, ¿ah? Ah, mal. En un mojito puede ser un... ¿Ah? ¿No? ¿Mojito maracuyá? ¡Es rico! Maravilloso. ¿Qué otra fruta? El plátano. También. Fácil de comer, además, el plátano. La naranja, también muy rica. ¿Qué fruta le gusta a usted, amiga, amigo? ¿Ah? Cuéntenos a través del WhatsApp, ¿cuál es su fruta preferida? Hoy es el Día Internacional de la Fruta. De la fruta. El melón, así el melón muy rico. El melón calameño. Sí, melón rico. Para. Frambuesas me dice por acá también. Frambuesas con crema. Uy, también. O el durazno. ¡Uy, qué cosa más rica el durazno en verano! Aunque uno puede comer durazno hasta en lata, pero el durazno rico, jugoso, ¿ah? Carnudito, peludito. ¡Oh! ¿Qué otra fruta? Hay tanta fruta y no tengo mucho en el almanaque que... No tengo mucha fruta en el almanaque. ¿Qué otra fruta? Pero que guste. O sea, fruta hay miles, pero que gusten. ¿Hay alguna fruta que a usted le guste más que otras? ¿Ah? Parapararam, parararam, pam, pam. ¿Qué otra fruta hay? Se me acabó el almanaque. Sí, la guía amarilla de las frutas se me acabaron. No, pero que gusten, si no... Sí. ¿Qué otra fruta? A ver. La manzana, no me gusta mucho la manzana. No me gusta mucho la manzana, la verdad. Encuentro... No... Sí, hace muy bien para la dieta, sí, ayuda un juguito de manzana, que rico, eso sí. Pero comerla así como de no soy muy ligado a la... El plátano, sí, fácil de comer. La naranja, la frambuesa. La uva. me gusta más hecha chicha la uva. Sí, la sandía, totalmente, sí lo dijimos, la sandía. Qué rica la sandía, fresquito, el melón. La piña, pues la piña. Hace muy bien para el cuerpo, la piña además. Muy bien la piña. La pera, sí, la pera. No soy muy ligado a la pera, pero sí, sí, refresca, refresca bastante. El durazno, el kiwi, me gusta el kiwi. Me gusta mucho el kiwi. Hoy dicen que el kiwi se come con cáscara. Vi un... Es que también en redes sociales aparece cada cosa, oiga. Que lo... Es verdad que los nutrientes también se conservan en la cáscara. Pero comerse un kiwi con cáscara es más raro, oiga. Rarísimo, pero debe tener mucho de cierto. O sea, los beneficios que pueda tener cualquier fruta debe venir mayoritariamente en la cáscara. Y uno lo desperdicia, que lo pila, lo bota. De hecho, hasta la piña, con la cáscara de piña, hacen ciertas infusiones que hacen muy bien para la salud. O sea, la cáscara en sí es donde mayormente puede concentrarse, ¿cierto?, las propiedades, ¿no? Y lo botamos. Pero comerse un kiwi con cáscara me parece muy raro. Ese pelo que tiene, ¿no? La palta. O el aguacate. También el limón. Rico, una limonada. Para la ensaladita. La que no he probado nunca, la granada, oiga, ¿no? O sea, probarla desde la misma fruta, ¿no? La granada. La venden aquí, pues, si la tenemos en la feria. La granada. La mandarina también se lleva mucho para como snack, como postre, como... ¿Qué otra más puede ser? La frambuesa. Los arándanos. ¡Qué rico los arándanos! En la mañana, avena con arándano endulzado con miel, un manjar, oiga. Un manjar, hágalo. ¿Quiere bajar de peso? No sé, estoy obsesionado con la cuestión. Estoy rayando la papa ya con esto. Avena cocida, la endulza con miel, le puede dar un toquecito de vainilla también, ¿eh? Con arándanos. O la fruta que tenga, pues, ¿ah? Si tiene frambuesas también, muy rico. Y le da un sabor ahí buenísimo, buenísimo. Ya, vamos a la pausa comercial. Si usted tiene alguna fruta favorita, cuéntenos también. Pausa, ya volvemos.
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0: Tuccini Nacho con esos corales. Corales, corales, corales. Nelson Vergara me manda una foto, me dice, esta palta se come con cáscara. Palta de la Cruz. Con cáscara. Vamos a hacer una campaña para que todo lo podamos comer con cáscara. Hasta la sandía la vamos a comer con cáscara. Dura la sandía. 10 de la mañana, 43 minutos, 10 y 43. Tengo saluditos, vamos a los audios. Muy buenos días. Hola, hola, hola, ¿qué tal? A ver, hola, buenos días.
1: Uy, necesito para mí la fruta rica, rica es la frutilla, la cereza.
0: Cereza.
1: Y el pepino.
0: Mira, mira qué bien. La cereza rica. Ahí te... Acepto la invitación. Ah, no, no, era invitación. Ah, después. Ya, vamos a la información. Vamos a la información porque estamos muy atentos con lo que ocurra también en Coronel. Recordemos, esta mañana se suspendió el retiro de basura domiciliaria. Así que los sectores que hoy correspondía, no hay servicio. Esto producto del nulo pago de sus remuneraciones para los colaboradores de la empresa Solo Verde, y que han estado manifestándose durante esta mañana pacíficamente en las afueras de la Municipalidad de Coronel. Más detalles, estamos en contacto con José Manuel Lagos. José Manuel, buenos días.
2: Buenos días, Leo, auditores. Está hablando el dirigente ahora de Solo Verde. Esta es una reunión que finalizó en las afueras de la Municipalidad de Coronel. Por lo tanto, estamos ahí atentos a lo que pueda señalar tras este encuentro con el administrador municipal Javier Valencia. Hay que señalar que hay una reunión que se realizó que tendría resultados positivos, que es lo que se está señalando, una especie de asamblea improvisada aquí en las afueras del municipio de Coronel. Así que teniendo por supuesto novedades respecto a los alcances de esta reunión, los vamos a estar ampliando en un próximo contacto durante los próximos minutos, Leo.
0: Ya, perfecto, vamos a estar entonces en líneas abiertas para saber en qué queda toda esta historia. Bueno, al parecer escuchamos aplausos, así que probablemente sean buenas noticias. Vamos a quedar en línea, José Manuel, muchas gracias.
2: Perfecto, buenos días.
0: Buenos días. Ahí está, están recién los dirigentes o los representantes de los trabajadores de la empresa Solo Verde, recolectores de basura, están ahí aún en diálogos, conversando, pero ya se escuchaban ahí algunos aplausos, así que probablemente esto determine hoy una noticia positiva y se restablezca el servicio. Esperemos que así sea, ¿eh? Lo vamos a estar confirmando en un ratito. Está nuestro periodista allí, conversando con los dirigentes. Y saber qué va a ocurrir en adelante, ¿no? Esto no es primera vez que ocurre, recordemos. Mientras tanto, los sectores que hoy corresponde el retiro de basura, guarde la basura, hoy no hay retiro, por ahora no hay retiro, y si se restablece, van a pasar la próxima jornada, que sería probablemente el viernes, si le toca hoy. El viernes sería la próxima fecha de retiro de basura domiciliaria. Eso. Ya, ¿qué más tengo por acá? Por acá. Por acá. Ah, me escriben auditores, me dicen la granada. Exquisita la granada. En el Día Internacional de la Fruta. Día Internacional de la Fruta. La granada. No he probado la granada. No, no, no. No la he probado. Espero probar la mandarina, ¿sí? Fácil, rico. ¿Qué más tengo por acá? Angie también me dice la manzana verde. El melón, el plátano. Maravilloso. Vamos a los audios. Envíe su audio al WhatsApp más 569-62-2731-10. Buenos días.
3: Muy buenos días, Leonardo Arangui. ¿Cómo se encuentra este día miércoles por acá trabajando? sin ganas, pero tengo que trabajar igual. Eso es lo importante, que ganar dinero. Eso, boleta
0: Langui. El amigo todos los días me dice lo mismo. No tengo ganas, pero... Yo creo que lo que le falta son vacaciones, amigo. Cuando uno está así, son vacaciones lo que falta. Si el cuerpo da señales, no es la pega, es uno que anda... Y es normal, pues está a esta mitad del año... Uno necesita un descanso, un relax, ¿cierto? Desconectarse un poquitito, irse a de paseo. ¡Qué gana de ser profesor! Ahora, pero ahora nomás, ahora. Y tener mis semanitas de vacaciones. ¡Oh! ¡Qué rico! Así que tómese un descanso, Alejandrito. Le va a hacer muy bien. Ir a la nieve, por ejemplo. Aprovechando, bueno, hoy no, ¿eh? Hoy con el viento que existe, probablemente no sea la fecha indicada. Hay mucho viento también en la cordillera, ¿eh? Pero sí, tengo ganas de ir a la nieve. ¿Quién se suma? Vamos a la nieve entre todos, vamos los auditores, top a la nieve. Tomamos una micro y nos vamos top para la nieve. Maravilloso sería. Nelson Vergara, la foto que me envía con frutas no es acorde a la mañana, así que voy a omitir ese comentario. No es un comentario malo, ¿eh? Es que me envió una fotografía de unas frutas, pero acompañada con unas botellas de licor. Y me dice, en este tiempo los cítricos son una maravilla. Dice, no, para mí. Dejemos de hablar de... Jarabes, hola.
3: Leonardo Arangue, llevo más de la mitad del año y he salido como 3 veces de vacaciones ya.
0: Ah.
3: Es que me aburre trabajar, no sé por qué, pero igual trabajo.
0: Ah, no sé, normal. Ya salí de vacaciones, entonces flojera la semana. O falta de sol, a veces el sol también no. Eso también determina mucho el comportamiento, el del sol. Falta de sol, estar encerrado todo el día. Eso no significa recibir sol, aunque tenga una ventana. No. El sol directo en la piel, eso. Falta unas playas caribeñas. Ya, ¿qué más tengo por acá? Mensajitos que nos envían nuestros auditores al más 569-62-27-31-10. Buen día, Leito. Nos escriben. Gracias por entretenernos cada día. La granada la recomiendan a los varones. Para quienes tienen problemas a la próstata. ¿En serio? Mish. A ver, déjeme. No es que desconfíe de usted, pero granada. Beneficios de la granada. Baja en calorías, rica en fibra, vitamina C y K. Y además de antioxidantes. Su consumo regular destaca por proteger la salud cardiovascular al reducir el colesterol, combatir la inflamación del organismo, mejorar el tránsito intestinal y fortalecer el sistema inmunológico. Corazón protegido, control de lípidos. No, si todas las frutas, más de alguna fruta tiene, siempre tiene propiedades beneficiosas. Totalmente. Para, pam, pam, pam, param, pam, pam. Vamos a los WhatsApp. Mensajes de audio. Comienza a enviar el suyo. Los quiero escuchar, chiquillos. Más 569-62-2731-10. Hola.
4: Hola, Leo. ¿Sabes la fruta que es buena y es rica? Muy rica, la feijoa. No sé si la conoces.
0: No.
4: Pero para acá se da harto.
0: ¿Cómo se llama?
4: Es una fruta que ayuda con el sistema inmune, el colesterol.
0: ¿Cómo se llama?
4: Y tiene hartos beneficios más. Igual para la gente que tiene problemas de la pancita, es buena.
0: ¿Cómo se llama?
4: Es una fruta bastante dulce, rica, livianita y no ocupa mucho espacio tampoco.
0: ¿Pero cómo se llama? ¿Cómo se llama?
4: Cariño, Leito, que tengas una linda mañana.
0: ¿Lo puedes repetir? Es que no escuché el nombre. ¿Cómo se llama? ¿Cómo se llama?
4: Hola, Leo. ¿Sabes la fruta que es buena y es rica? Muy rica, la feijoa.
0: Feijó, ¿así se llama? No lo entendí muy bien. ¿Feijó? A ver, déjeme googlear. Desconozco. guayaba, me pareció que... Estoy googleando la palabra y me parece guayaba. No, no le capté bien qué fruta era, amiga mía. No, no pronunció bien ahí esa palabra. A ver si me la escribe. ¡Hola!
5: Hola, Leonardo. ¿Cómo Hola. Estás? Buenos días.
0: ¿Qué tal, amigo? ¿Qué tal? Cuénteme.
5: Está extraño el clima.
0: ¿Sí?
5: No es para que la gente empiece a decir, oh, va a pasar algo. Es viento Puelche el que está corriendo en este momento. El viento Puelche tiene la característica que viene desde el este. Desde... No, ¿dónde el este? Viene desde el punto cardinal este. Por eso es que es frío, pero a veces también tiene altas temperaturas.
0: Gracias por la fruta que me... Estaba hablando del clima, sí, totalmente. Si hay un viento bien, bien extraño. Estaba revisando la mañana, indicaba ahí en los matinales y en Pucón. Varios árboles cayeron, varios. Camino a Pucón, que además los accesos de Pucón son limitados, entonces son muy menores los accesos. Cae un árbol en el acceso principal y no hay más. Y de hecho quisieron cerrar el acceso a por la ruta a Pucón. Mira, está bien fuerte el viento, así es que... Hoy no está ideal como para salir a la cordillera, para ir a Chillán, quizá, o irse a Antuco. No, mejor no. Hoy no, ¿ya? Evitar. Muchas gracias, querido Nelson. Ya, me escribió la palabra, Feijoa. Feijoa. Me escribió la palabra mi amiga de San Carlos, en la región de Ñuble. Feijoa. ¿Sí se dice? La feijoa, también conocida como guayabo de Brasil, fruta brasileña, rica en vitamina C, fibra y antioxidantes. Es una fruta brasileña, amiga. Su consumo regular ayuda a fortalecer el sistema inmunológico, mejora la digestión y protege el cuerpo contra el envejecimiento. Mándame toda la fruta de inmediato. ¡Ay! Para no envejecer. Muchas gracias, amiga Jasmina, que nos escucha allí en San Carlos, en la región de Ñuble. Maravilloso. Muy, muy agradecido. Ya, vamos a la información. Vamos de inmediato con la información porque hemos estado...
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0: Estamos atentos con lo que ocurre en la comuna de Coronel con los trabajadores recolectores de basura de la empresa Solo Verde que detuvieron las funciones esta mañana. No hay retiro de basura para la comuna de Coronel y se han estado manifestando a las afueras de la municipalidad de Coronel. Una manifestación pacífica, pero que al parecer ya tiene noticias. Nos comenta José Manuel Lagos.
7: Sí, porque vamos a conversar con Mauricio Cortés, él es presidente del Sindicato de Trabajadores de Recolectores de Basura, que forman parte de la empresa Suelo Verde en la comuna de Coronel. A propósito de esta reunión sostenida con el administrador municipal Javier Valencia, a propósito también de esta paralización por compromisos que no ha cumplido la empresa. Mauricio, saber los alcances de esta reunión, ¿en qué estado permanece la movilización y qué pudieron sacar el limpio durante este diálogo con la municipalidad? Buenos días.
8: Buenos días a todos nuestros auditores el día de hoy. Acabamos de salir del municipio de Coronel. Establecimos una reunión con el alcalde subrogante, el director de aseo y el equipo jurídico, en el cual logramos establecer una mesa de trabajo y poder manifestar nuestras problemáticas que el día de hoy nos llevan a poder estar acá junto a nuestros 220 compañeros. Y poder buscar una solución concreta, efectiva, para poder poner término al contrato anticipado de una empresa que no estaba a la altura de lo que es el retiro de basura domiciliaria en Coronel, que no ha tenido la preocupación de querer llevar un bienestar común a los trabajadores y que no ha cumplido cabalidad con lo que conlleva esta responsabilidad.
7: Y el tercer paro de este año que ustedes protagonizan precisamente por los mismos problemas, ¿no? No pago de remuneraciones, de cotizaciones, ¿Qué otros compromisos no ha cumplido la empresa durante el último tiempo?
8: Sí, como tú mencionas, es la tercera movilización que tenemos dentro de estos últimos 6 meses. ¿Ya? El día de hoy fue de carácter diferente, sí, quisimos venir a manifestarnos acá fuera del municipio, netamente porque él es el mandante y puede tener la facultad y la responsabilidad de poder poner término a una empresa que no ha cumplido con la expectativa de los trabajadores. Y a su vez también recalcar de que el municipio siempre ha tenido las puertas abiertas hacia nosotros para poder buscar soluciones y presentar nuestras problemáticas que nos han llevado el día a día en este largo proceso de lucha.
3: Mauricio, hoy inician una movilización de carácter indefinido hasta que la empresa se le termine el contrato. ¿Cuáles son las luces que han tenido desde el municipio después de esta reunión que ha sostenido?
8: Sí, correcto. Hoy día, 1 de julio, iniciamos una movilización de carácter indefinida, para que todo coronel lo tenga presente.

0: Completamente en desmedro a los trabajadores de Coronel.
1: ¿Cuál es el llamado a la comunidad de Coronel?
0: El llamado a la comunidad de Coronel, lo primero de todo, es que puedan entender la forma que estamos haciendo el día de hoy nuestra paralización. Sabemos que es complejo. Sabemos que el retiro de basura domiciliaria es de primera necesidad en Coronel y en toda nuestra ciudad. Somos un rubro de primera necesidad y tan importante y vital en nuestra vida. Y por lo mismo necesitamos las mejores condiciones laborales para nuestra gente que mantiene limpia nuestra comuna. Es lo más lógico y lo más prudente.
1: Por lo tanto, ¿cuál sería la condición o las condiciones para levantar el paro? Que necesariamente el municipio termine el contrato con la empresa Solo Verde. Ese es el único motivo por el cual ustedes levantarían este paro indefinido.
0: Correcto. La movilización indefinida va a ser hasta el momento de que el municipio ya tome cartas en el asunto y pueda caducar el contrato a una empresa que no está a la altura nuestra. Y hoy día, como les comentaba, se generó una mesa de trabajo. El municipio siempre ha estado ya no escuchando. Me voy tranquilo hoy día, me voy con respuesta positiva de que están dispuestos a poder concretar algo efectivo y positivo para poder mejorar la calidad de vida de cada uno de los trabajadores.
1: ¿Cuál sería la solución a corto plazo? ¿Un contrato de emergencia, por ejemplo?
0: Sí, la solución efectiva en este corto plazo, entendiendo de que es una problemática importante la recolección de basura, lo más probable es que se genere un contrato de emergencia, un trato directo, que conllevaría más o menos alrededor de entre 10 y 15 días poder realizarlo. ¿Ya? Y eso es lo más rápido y lo más efectivo para dar solución al problema que tenemos hoy día.
1: Pensando en esos 15 días, ¿cómo se solucionaría el retiro de basura en Coronel?
0: Pensando en esos 15 días, lo primero que yo le puedo pedir a la comunidad es que entienda lo que estamos viviendo hoy en día. No es un tema menor, no es un tema que sea diario, no es un tema que se pueda vivir en todas las comunas, pero también es importante que la gente nos pueda ayudar en sus casas y mantener resguardada todo lo que es basura domiciliaria en sus casas para evitar una contaminación mayor a la exterior de nuestras casas.
1: ¿Qué les parece que este tipo de problemáticas con Solo Verde no solamente ocurren en Coronel, sino que también en comunas como Cerrillo y Santiago en la región metropolitana, que son muy similares?
0: Sí, correcto. Hoy día todas estas problemáticas que estamos viviendo, en Coronel principalmente nosotros, también son problemas que aquejan a muchos contratos que están a lo largo del país. Tenemos Santiago, en su momento se vivió en Padres de la Casa, y un sinfín de localidades más que se han visto afectados por el mismo tema económico y mala operación de la empresa, y que no también nos ha llevado a nosotros a poder manifestarnos, porque los problemas han sido arrastrados durante largas comunas del país, no solamente un tema puntual aquí en Coronel, sino que a lo largo de todo el país.
1: Reitera tu nombre y qué cargo, por favor.
0: Mi nombre es Mauricio Andrés Cortés Alarcón, soy presidente del Sindicato de Trabajadores Sol Verde.
1: Gracias, muchas gracias. El vocero de los trabajadores de Solo Verde, esta empresa recolectora de basura de la comuna de Coronel, ustedes lo escuchaban durante esta conversación con la radio y otros medios acá en Coronel, se confirma la movilización indefinida de los trabajadores recolectores de la basura hasta que el municipio pueda dar término anticipado del contrato con la empresa Solo Verde, que acusan no ha pagado los sueldos, no mantiene cotizaciones al día y también diversas, en este caso, compromisos que la empresa no ha adquirido, no ha cumplido con los trabajadores de este rubro en la comuna de Coronel. Reitero entonces, se ha confirmado movilización de carácter indefinida por parte de los trabajadores recolectores de la basura en la comuna de Coronel. En Coronel, Radio El Carbón.
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0: 11 de la mañana con 10 minutos, 11 de la mañana, 10 minutos. 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Muy bien. 11 de la mañana con 11 minutos. Ya lo destacamos entonces con la información de José Manuel Lagos. Paralización de servicios de retiro de basura indefinido. Que solicitan la desvinculación, obviamente, con esta empresa, Solo Verde en Coronel. Y nos imaginamos que, claro, el municipio tendría que realizar algún tipo de consejo, reunión especial respecto a esta situación. Y esto no puede esperar. Claramente, esto debe agilizarse ya durante esta jornada o mañana y poder dar luz verde, una señal a estos trabajadores de que esto se va a solucionar para el bien del trabajo de estas personas. De momento, entonces, los servicios se mantienen paralizados de manera indefinida en la comuna de Coronel. No hay retiro de basura en la comuna de Coronel. El llamado, como siempre, a resguardarse, a cuidar, no dejar botada la basura ni en la esquina, ni colgado, ni en un sitio areazo, ni por ahí, para que otro, cierto, se haga cargo. Guardemos la basura, esperemos que esto se pueda solucionar durante esta misma jornada o mañana. En tanto, vamos a estar, cierto, muy al pendiente y dar cuenta de ello, ¿ya? Dar a conocer la información al instante aquí en El Carbón y lo vamos a estar informando también a través de nuestra página de Facebook, Radio El Carbón. 11 de la mañana con 12 minutos. 11 de la mañana, 12 minutos. Vamos a los mensajes de audio. Tenemos mensajes de audio, claro. Puedes comunicarte al más 569-62-273110. Buenos días.
1: Hola Leo, buenos días.
0: Buenos días.
1: De acá te saluda René Jara. Y quería nombrar entre las frutas una que es de nuestro campo, de
0: chilena.
1: Y es una manzana conocida como manzana cabeza de niño. Dulce, ¿sí? Exquisita, rica y gigante.
0: Manzana.
1: Y delante nombraste la sandía con respecto a su cáscara. Quiero nombrarte que se realiza o se hace una exquisita mermelada de sandía, pero solo de su cáscara. No sé si alguna vez la has probado.
0: No,
1: te
0: amigo.
1: Invito a probarla.
0: Ya.
1: Y un abrazo grande.
0: Uy, qué lindo, mirá.
1: De este lotino de corazón.
0: Gracias por su comentario. Mira, yo creo que como yo, quizás muchos no sabemos que existe la mermelada de cáscara de sandía. A ver. Déjeme, yo googleo todo, a todo lo busco en internet. Mermelada, no la he probado. De cáscara de sandía. Sí, porque naturalmente hay que aprovechar todos los beneficios de una fruta. ¿Ah? Todo. Por ejemplo, el cuesco de la palta también tiene múltiples beneficios. Rayan, pican el cuesco de la palta y también se utiliza, o sea, no se bota. Utilizar al máximo algo que además compramos y está súper caro, pues. Está súper caro. Del cuesco de la palta tiene también buenos beneficios. Antioxidante para la salud digestiva, antiinflamatorio para la salud cardiovascular. Se puede tomar como infusión. Ya, y me dijo mermelada de cáscara de sandía. Aquí está, pues. No la he probado. ¿Alguien venderá esto? ¿Dónde lo podré encontrar? Bueno, ya. En esta época lo dudo, pero... Mira qué interesante el... Tiene un color como a mermelada de durazno. Por lo que veo acá, ¿eh? Por lo que estoy revisando. Qué interesante, ¿eh? Me gustó tu receta, amigo. Okay. Para pampa, la mora, me dicen por acá, la mora. Que anda en abundancia. La cabeza de niño, manzana cabeza de niño. No había escuchado ese nombre, amigo querido. Mira, son cosas que probablemente se pierdan, ¿no? No. Cabeza de niño. No, uno compra manzana verde, manzana roja y punto. Nada más. Uno va y elige la manzana, no anda preguntando el nombre. Entonces, hay mucho por aprender. Siempre hay algo nuevo que aprender. Así es que muchas gracias a nuestro querido auditor que nos va explicando. ¿Qué más? Hola.
2: Leonardo Aranguia, aunque usted no lo crea, hay mermelada de cochayuyo. La primera vez que la probé fue en la quinta región, en Algarrobo.
0: Ah, sí, se lo escuchaba.
2: Cuando vivía allá, compramos mermelada de cochayuyo y en Pichilemo también están preparando mermelada de cochayuyo.
0: Sí, sí, lo escuchaba.
2: Así que debe ser bien buena porque yo creo que por sus nutrientes, no sé. Pero es rica, sí, Leonardo Aranguia. Y también está la mermelada de pimentón rojo. Nosotros la preparamos con queso... ¿Cómo se llama este queso? Se me olvidó. Mermelada de pimentón rojo con queso Filadelfia. Está que rico.
0: Mira, mermelada de pimiento rojo. Mira, de cochayuyo además. Que tiene tantos beneficios el cochayuyo. Sí, eso lo escuchaba. Pero de cáscara de sandía no lo había escuchado. Disculpe mi ignorancia, amigo. Amiga, no tengo por qué saberlas todas. Pero no había escuchado. Y sería interesante probar ese tipo de manjares. ¿Quién más nos saluda por acá? Estamos hablando de la fruta. Día Internacional de la Fruta. ¿Cuál es tu fruta favorita? ¿O la fruta más extraña que has probado? También nos puedes comentar. Hola.
3: Hola, Leito. Buenos días.
0: Buenos días.
3: Una consulta. Mira, la semana pasada y la semana antes, la bencina bajó 100 pesos y después bajó 100 pesos más. Serían 200 pesos que ha bajado la bencina. Pero sé que me encontré el día sábado aquí en Coronel de la Petro, ese bencina, y todavía estaba a 1560. La otra vez cuando subió el precio, faltaba como una semana y acá ya subió la bencina ya. Y sé que no sé si en otro lado bajarían los precios de la bencina o no, pero son 200 pesos menos que tienen que bajarla ya. Pero sé que tengo en cuenta con la novedad que la bencina no la han bajado. Ese sería, Leito, mi reclamo que yo tengo, porque son 200 pesos que igual sirven para otro litro.
0: Amigo, los valores, las bajas de bencina, las alzas, hoy nosotros tenemos claro que las alzas siempre nos afectan, ¿eh? Pero cuando hay bajas, eso lo visualiza o lo indica la empresa que venda la bencina. O sea, usted tiene que elegir el mejor postor. Porque a quienes se les baja el valor son a los distribuidores. A las empresas distribuidoras. Usted va a ir a Copec, va a ir a Shell, a Petrobras, creo que también hay, a Aramco o a la bencinera que usted quiera. A ellos les baja el valor. Pero ellos verán cuál es el precio que lo venderá al consumidor, ¿ya? Entonces de ahí viene la cotización. Buscar la alternativa más económica. De pronto en Shell aparecen descuentos de 107 pesos, solo por hoy. O entre hoy, mañana y pasado mañana, por dar un ejemplo, ¿eh? En Copec aparece otra promoción, 100 pesos, para allá vamos a cargar. En otro lado, Aramco... Si pagas con tarjeta tanto, el descuento es de tantos pesos por litro. Y revisar, es la manera, cotizar, buscar la manera más ad hoc. Y no quedarse con una bencinera, porque a veces uno se queda por comodidad. ¿cierto? Ya voy a ir aquí, pero a lo mejor un par de metros más allá hay otro y está mucho más económico. Hay que sacar calculadora, amigo. No hay que perder los pesitos, ¿ya? Pero eso, claramente uno quisiera que esa baja de la cual se menciona tuviera efecto en nuestros bolsillos, pero no es tan así. No es tan así. A veces las bencineras no bajan tanto como se indica. ¿Eh? El por qué, mil excusas. Hay mil excusas. Por eso ustedes, yo lo recomiendo, amigos, revisar. Hay aplicaciones, hay sitios web, o darse una vueltecita, no sé, bueno, chequear. Bencinasenlinea.cl se puede revisar. Desde el celular, si es que no tiene computador, no es necesario. Desde el celular, bencinasenlinea.cl, y puedes chequear geográficamente, bueno, si es que las bencineras también informan sus valores, porque eso es lo otro. Eso es lo otro, que las bencineras no informan los valores a veces en la web. Chequear, porque claro, claramente, amigo, yo lo entiendo. Ah, no estamos para perder 200 pesos por litro. 200 pesos más por litro, y aunque bajen 100 o 150 pesos por litro, ya es una ayuda tremenda. Es una ayuda tremenda. Y créame que yo tampoco entiendo esto, ¿ah? De por qué esa baja debería reflejarse en el bolsillo de todos. Porque para subir, vaya que al día siguiente, cuando son las 0 horas del día siguiente, lo suben. Pero cuando bajan, uy, la resistencia, es que no, es que esta carga ya la compramos, la siguiente carga va a haber una baja y comienzan a estirar el chicle. Así funciona, lamentablemente. Quisiera tener una respuesta más positiva. Ya, ¿qué más tengo por acá? Puedes comunicarte con nosotros al 41-287-6387. 41-287-6387, nuestra línea telefónica. Allí también recibimos tus llamaditos. ¿Tengo línea telefónica? Sí. Muy buenos días. Hola.
4: ¿Cómo amaneció?
0: Muy bien, pues. Ya amanecí hace ratito ya. Ya ahora voy a ir a acostar. ¿Cómo amaneció, querida? Te iba a decir Juanita, perdón.
4: Importa que se confunda.
0: Estaba pensando, tengo la cabeza en mil lados.
4: Ay, que anda ahí ocupado, guachito.
0: Totalmente. ¿Y tú qué haces?
4: Yo jugando, escuchándote a ti. Mira, el Ismael está viendo el buenos días a todos. Cocina. Yo te estoy escuchando a ti y jugando con la sopeleta.
0: ¿Con la qué?
4: Jugando a la sopa de letras.
0: ¿A sopa de letras?
4: Sí.
0: Está entretenida ahí. Está entretenida, te digo.
4: Sí, y con la estufa a gas prendida en el dormitorio, porque todavía no me dejan levantarme.
0: Qué rico.
4: Y el Ismael está haciendo purés al collar en la tele.
0: Qué bien. Oiga, le tocó para no hablar de comida,
4: no,
0: porque...
4: No, está aprendiendo para hacerlo después, hombre.
0: Amiga, pero... Déjeme preguntar primero. Es que le estábamos hablando de la basura. ¿Usted le toca basura hoy? ¿Retiro basura?
4: No, adiós, gracias, los tocó basura ayer, fíjate.
0: Ah, y alcanzó, entonces.
4: Y lo bueno que hay aquí en la casa, que el alcalde el año pasado hizo un operativo de los tarros para la basura, los basureros los regaló. Y aquí nosotros, el Ismael había comprado uno grande. Entonces, si la basura no pasa en bolsitas, se dejan tapaditos nomás.
0: Ah, maravilloso. Tienen bote, claro, de basura. Qué bueno.
4: Claro, si uno también tiene que ser precavida de la basura.
0: Me alegro.
4: Porque aquí toca martes, jueves y sábado.
0: O sea, mañana no hay. Hasta el minuto.
4: Hasta el minuto, bueno, lo malo que tiene la gente, que dice, ahí va a pasar la basura. Y a veces no escuchan la radio, llega y la botan nomás, pues. Y después
0: que y aunque lo escuchen, ¿eh? Hay gente que
4: no,
0: se hace.
4: La gente a veces es muy cómoda.
0: Se hace la lesa y igual sí, lo botan por ahí, situeriazo, de la calle.
4: No.
0: Entonces, la responsabilidad
4: aquí
0: de la gente.
4: Tú a lo mejor se van a reír, no sé. Pero aquí nosotros, todos los meses, cuando uno se paga, lo pagamos, juntamos la platita para comprar las bolsas de basura. Pero nosotros para el mes compramos 4 bolsas de basura de 80 por 120.
0: Oye, ¿qué botan basura?
4: Sí, porque la basura, si tú quieres botar la basura, Para eso existen las bolsas, pues, mira.
0: Totalmente. Oiga, mi amor, bueno, deséale que tenga una linda mañana, un lindo día, bien abrigadita, si me gusta. ¿Quiere mandar algún saludito?
4: Oye, yo saludar a todos los que lo están escuchando, y el Ismael me dijo que te diera un mensaje. La fruta que no han nombrado, para que veáis que él también te escucha, y ya él le encanta, es el caqui.
0: ¿El caqui?
4: El
0: con,
4: caqui.
0: ¿Con K de kilo? ¿Caqui? ¿Ah? ¿Caqui con sí, K de kilo?
4: Caqui, sí, con K de
0: kilo. Ah, no, es con C. Es una naranja, es como naranjita, ¿no?
4: Sí, pero no, el Ismael, aquí el Ismael sabe, es medio fino para la fruta, porque él se devora el caqui y la granada.
0: Ya.
4: Yeah. No, este hombre, y a mí él sabe lo que más me gusta, que a mí son los mangos.
0: El mango.
4: El mango.
0: Caqui con rico. C, era con C, por si acaso.
4: Sí, mango.
0: Que no conozco la fruta. Ya, mi amor, te mando un beso tremendo y que tengas linda mañana. Cuídese mucho. Un abrazo. Sí, la caqui con C, porque no conozco esa fruta. No la he probado. Por algo no la nombré, porque no la he probado. Espero probarla. Rico probar frutas nuevas. Rico. 11 de la mañana con 26 minutos. 11 con 26. Seguimos con más canciones aquí en El Carbón.

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0: Hermosa canción, la voz de Diego Torres y Juan Luis Guerra, abriendo caminos. WhatsApp a través del más 569-62-2731-10. Hola.
1: Hola, Leito, ¿cómo está ahí? Oye, esta señora me viene a despertar, viejo, porque está ahí en la mañana, viejo.
0: Está enfermito, amigo.
1: Y que estuve trabajando en la noche. Y me vino a despertar para prender la radio para escucharte.
0: Oh, pobrecito.
1: Mira la situación. ¿Qué quieres que le diga?
0: Esa es la señora.
1: Recién ahí estaba durmiendo, viejo.
0: Pobrecito.
1: Oh, ¿qué onda? Ya. Ahí te voy a escuchar.
0: Duerma un ratito, oiga. Duerma nomás.
1: Saludo, te mando, dice.
0: Salud ayer.
1: ¿Cómo es la cosa?
0: Cariño, amigo mío, un abrazo tremendo. Está despertando. ¿De qué le tocó otras noches? Turno de noche le tocó a nuestro amigo Claudito Centeno. Saluda a su esposa, a su familia. Ya, para los auditores que no han alcanzado a escuchar, me están escribiendo sobre la basura. ¿Qué está pasando con la basura? Y lo podemos entender. Lo vamos a repetir durante toda la mañana. ¿Qué ha pasado en el transcurso de esta jornada? Atención, coronel, porque sabemos que hay auditores que se vienen integrando la sintonía. Esta mañana, trabajadores de la empresa Solo Verde han suspendido sus labores de retiro de basura domiciliaria. Si hoy le ha tocado en su sector el retiro de basura, eso no va a ocurrir. Se ha suspendido hasta nuevo aviso. O sea, si esto durante la jornada no hay una solución, para quienes les toque mañana el retiro de basura, tampoco tendrán el servicio. Se suspende completamente el servicio para la comuna de Coronel, el retiro de basura. ¿Hasta cuándo? Hasta nuevo aviso. Esto producto de la falta del pago de sueldos, ¿no?, del mes de junio a sus trabajadores, las condiciones laborales en las que ellos están sometidos, la irresponsabilidad de la empresa, a la cual ellos también han denunciado y que han estado durante esta mañana en las afueras, en el frontis de la municipalidad coronelina, en esta manifestación pacífica, de la cual sus dirigentes han indicado que solicitan al municipio desvincularse de esta empresa, buscar un nuevo servicio, una nueva empresa que retire la basura en la comuna de Coronel, por la falta de seriedad con sus trabajadores. Así que de momento esto es indefinido. Así lo indicó también en contacto de prensa con José Manuel Lagos. Indefinido el paro de servicios de recolección de basura en la comuna de Coronel. Esta es la información que se ha dado a conocer esta mañana y que naturalmente debe ser gestionada con suma urgencia, porque claro, la basura, la acumulación de basura en una comuna es un tema ya de salud. Así que esto no puede, no esperemos, no pase de hoy una respuesta definitiva para que el servicio se pueda restablecer. Esperemos. Vamos a estar atentos. De momento, esto es indefinido. La información también está en nuestra página de Facebook, que es Radio El Carbón. ¿Ya? Allí nos puedes encontrar. Radio El Carbón en Facebook.

0: Ya, eso pues, chiquillos. Tenemos línea telefónica también. Puedes comunicarte con nosotros al 41-287-6387. Tenemos línea. Muy buenos días. Buenos días. ¿Con quién hablo?
1: Tú hablas con Guillermo.
0: Don Guillermo, ¿cómo está?
1: Mira, la verdad es que tarde avisaron en la mañana. Yo acabo de pasar por Lagunilla. Trabajo en los colectivos Línea 9. Y la verdad que está la escoba con la basura, porque yo mismo saqué temprano la basura y las esquinas, pero es realmente asqueroso.
0: Claro. Sí,
1: ahora pedirle a la gente que la vuelva a entrar, no lo va a hacer.
0: No.
1: Ojalá Dios quiera que puedan solucionar el problema estos señores de Solo Verde.
0: Totalmente. Bueno, lo que piden los trabajadores ahora es desvincular la empresa y contratar una nueva. Entonces, en ese ejercicio o en esa postura están los trabajadores, que es válido, dadas las condiciones en las que ellos trabajan, que no es solamente el sueldo, ¿eh? Hay otros puntos además. Entonces, es urgente que se solucione este tema, naturalmente por la basura, como usted bien indica. Y esto se dio a conocer pasada las 9 de la mañana, 9 y media de la mañana. Entonces, ya mucha gente a las 8 de la mañana sale a trabajar.
1: Así es, como así nos pasa a varios, pues. Y lamentablemente esto de caducar contrato y llamar a otra empresa
0: es un trámite.
1: Yo no creo que sea un trámite tan fácil.
0: Claro, totalmente. Totalmente. Bueno, esperemos que la municipalidad ahí pueda tener noticias, si no hoy, mañana más tardar, pero ya estas 24 horas puede generar un foco infeccioso tremendo en la comuna, si lo coronel es grande. Ya, ¿usted está trabajando, amigo? Discúlpeme interrumpirlo.
1: No, sin no hay problema. Se acaba de subir un pasajero aquí en Coronel, digamos.
0: Ah,
1: en
0: muy bien. Oiga, ¿y dónde? ¿Dónde que usted vio basura botada ya?
1: No, en Lagunilla, en Los Notos, con los pasajes. No, si está la escoba, la gente, mucha gente que, como tú lo dices, sale temprano a trabajar y deja la basurita en la esquina.
0: Claro, y los
1: justo
0: perros
1: impide que en la esquina de mi casa amontonan ahí los del pasaje y todo.
0: Sí, po.
1: Pero es una pena, la verdad es una pena.
0: Totalmente.
1: Ojalá se solucione pronto el problema nomás.
0: Vamos a estar atentos a ello, lo vamos a estar informando, amigo querido. Te mando un abrazo y saludo a sus pasajeros también, ¿ya?
1: Aquí va una señora, está recibiendo tu saludo, Leo.
0: Saludo a la dama, un abrazo cariñoso. Que tenga lindo día. Ya, muchas gracias, cariños. Chao, chao.
1: Listo, igual, chao, chao.
0: Ahí está, un conductor de colectivos, el sector norte de Cornell, y que nos indica lo obvio. Si uno se predispone, quizás estas cosas, movilizaciones, naturalmente, quisiera que fueran con tiempo, que se avisaran. Se va a realizar una manifestación. Ahora, desde la visión de los trabajadores, la forma de generar presión es esta: suspender de momento el servicio. Porque si esto se realiza con tiempo, se enfría, no toma forma, no genera presión y por tanto el chicle se extiende. Entonces, lo entendemos perfectamente por los trabajadores, pero lo que preocupa es la gente que vive en pasajes y que va a dejar la basura en una esquina, en un rincón, en un sector que ya están acostumbrados, ¿cierto? A dejar allí la basura. La gente que trabaja, naturalmente. Yo también dejé la basura lista para el retiro. Claro que la dejé colgada, pero de todas maneras, uno sale a trabajar y deja la basura ahí colgadita, lista para que la vayan a retirar. De vuelta para adentro. De vuelta para adentro con la basura. Así que los sectores del norte de Coronel, que les correspondía el retiro de basura, vamos a tener que guardar la basura. ¿Ya? Si es posible, yo creo que acá hagamos un ejercicio, hagamos el esfuerzo. ¿Ya? Y preocupan también los perros, pues los perros callejeros que van en búsqueda de alimento. Ellos tienen hambre también. Van a buscar alimento, destrozan todo y el foco infeccioso aumenta. Así que esperemos la respuesta positiva para esta jornada. Esperemos que así sea. Que exista respuesta positiva durante esta tarde. Vamos a estar atentos con lo que ocurra en la municipalidad de Coronel respecto a la empresa o al servicio que se restablezca en la zona. ¿Qué más tenemos aquí? Hola.
2: Hola, Leito. Sí, mira, ahí que estaba escuchando el auditor. Yo vengo en la mañana de Lagunilla, ¿cachai? Y hay una avenida, pero inmensa, hacia larga. Y en toda esa avenida, mira, ¿para qué te voy a contar de cómo se llama? En toda esa avenida sacaron, pero caleta de basura. Está toda la basura botada en la calle. Así que imagínate, ¿viste?, cómo tiene que estar. Pero son como algo de unas 15 cuadras, más o menos, en esa avenida, pero llena de basura. Llena de basura, porque la gente no sabía. Si yo venía no, como a las 6:30, 7 de la mañana, venía ya de vuelta para la casa.
0: Claro.
2: Qué terrible, qué terrible. Oye, yo había escuchado a esta empresa anteriormente, el mes pasado pasó lo mismo.
0: Sí, pasó.
2: Ojalá
0: ya.
2: Ojalá que se solucione la situación. Ya, Leito, te sigo escuchando. Gracias.
0: Gracias, un abrazo. Sí, ya había ocurrido anteriormente, ya habían realizado una paralización de servicio, vienen desde ya tiempo con problemas los trabajadores y ahora ya exigen la desvinculación, o sea, el cerrar el trato con esta empresa, buscar una nueva empresa seria, responsable, con principalmente con los pagos, pero también con las condiciones laborales de estos trabajadores. Un abrazo para todos los trabajadores recolectores de basura, ¿eh? Deben llevar aguantando ya su tiempo también con esto, ¿no? Así que, pero claro, la basura ya está en las calles, la gente salió a trabajar y ahora es bien difícil poder guardar esta basura. Si usted puede hacerlo, hágalo, ¿ya? Hágalo. Para evitar ensuciar su entorno. 11 de la mañana, 47 minutos. Nos van contando la gente también en Coronel, ¿eh? Nos van comentando

0: Sí, la Municipalidad de Coronel lanzó un comunicado, me lo están enviando acá los auditores. Muchas gracias por esa gentileza. Vamos a los audios, saludos, hola.
1: Hola, Leito, ¿cómo estás?
0: Hola.
1: ¿Cómo estás, hijito de Dios?
0: Muy
1: aquí
0: bien.
1: Aquí estoy dándote un saludo junto con la gente, con los maestros aquí arreglando mi casa.
0: Qué rico.
1: Cuídese, oiga, ¿cómo amaneció usted? Yo
0: muy
1: creo que está bien.
0: Muy bien.
1: Se siente en la voz.
0: Sí, sí, sí.
1: Y
0: sí,
1: su gente, saludos para toda la gente que radio escucha. Para todos los locutores, toda la gente, el periodista que anda por ahí, para toda la gente, y su mamá, su padre, toda su familia. Cuídese, cariño, besito. Yo quiero que me salude mi maestro. Aquí estamos tres. Bueno, yo siempre he estado aquí, pero los maestros aquí acompañándome, aquí arreglando mi casa, para que después el señor venga a inspeccionar aquí, a probar la maestranza que están haciendo, a echar una buena descarga al baño. Señor locutor,
0: el chiste de la mañana.
1: Cariño para todos.
0: Ya, amiga, un abrazo tremendo. Cuídense mucho, cariño. Es que cuando se refiere a descarga, es porque le están ampliando el baño. Están haciendo trabajo de ampliación en su baño. Entonces, por eso decía que la manera de inaugurarlo con una buena descarga. La Clavita, que nos escucha ahí en Curanilahue. Saluda a los maestros también, que están trabajando. Déjenle impecable ahí a la amiga para que se dé unas duchas bien calientitas con agua. ¡Oh, espectacular! Eso quiero, eso quiero. Que luego me llame y me diga, me di una ducha con agua calentita, oiga, pero... Increíble, buenísimo. Eso merece la Gladita, oiga, tener un buen baño. Y que no hay nada más lindo que renovar la casa, además. Que te arreglen la casa, dejarla bonita para recibir visitas. O para tenerla para uno mismo, disfrutar la casa propia. No hay nada más lindo que eso. 10 minutos nos separa ya del mediodía. Uy, ha pasado la mañana volando. Volando, volando, volando. Seguimos con las canciones. Aquí en la radio con historia.

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3: Toda la mañana que ya pasó. Quedan 3 minutos ya para el mediodía. Totalmente. 2 minutitos casi para el mediodía. 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Muy bien, pues. Ya vamos a revisar el WhatsApp también, los saluditos que nos van llegando a través del más 569-62-27-31-10. Más 569-62-27-31-10. Ya es mediodía, casi mediodía. Sí, comienza ya casi la tarde. Oye, una noticia bien triste. Falleció Manuel Manolo Arjona. ¿Quién es Manuel Manolo Arjona? Uno de los integrantes originales del grupo Locomía. ¿Se acuerda de Locomía? Falleció a los 58 años. Integrante original del grupo español Locomía, según informó El Español, el histórico miembro de la banda de icónicos trajes

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3: Fernando Duggenweiler Eisele fue un conocido farmacéutico de Puerto Montt. Era descendiente de los primeros alemanes que llegaron a la zona, pero él era chileno. Había nacido en Puerto Montt el año 1885. Después de los estudios básicos en los colegios de la ciudad, ingresó a la Escuela Normal y terminó sus humanidades en el Instituto Nacional. Finalmente se recibió de farmacéutico, estudiando en la Universidad de Chile en Santiago en 1877. Regresó, eso sí, a Puerto Montt y allí compró la pequeña botica del señor Zug y después otra en Santiago a la que llamó Botica del Indio y que estaba exactamente en la esquina de Alameda y Ahumada, en pleno centro de la capital. Más tarde, en 1882, Fernando Duggenweiler compró en Valparaíso la antigua Botica de la Unión, la que al poco tiempo transfirió, creando en su reemplazo un negocio para la importación de drogas y otros artículos. Se llamaba La Droguería Duggenweiler y Wittmeyer. El año 1910, Duggenweiler fundó en la ciudad de Constitución, en la orilla del río Maule y al lado del muelle, un establecimiento de baños medicinales que fueron administrados durante 10 años por Tadeo de Vicent, un famoso sacerdote capuchino que además era un médico naturalista alemán. Fernando Duggenweiler también emprendió otros negocios. Instaló, por ejemplo, un local en Valparaíso dedicándose a importar pianos. La empresa funcionó por muchos años, hasta que en el año 1925 la transfirió a otro comerciante del ramo. El año 1921 también había hecho lo mismo con su Botica del Indio de Santiago. Cuando estaba de comerciante en Puerto Montt, Fernando Duggenweiler Eisele fue director y presidente del Banco Regional de Llanquihue y después fue presidente de las compañías de electricidad de Constitución, Limache y Quilpué.
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La voz de Prince Royce junto a Romeo Santos aquí en el Carbón, 12 de la tarde, ya con 18 minutos. 12 y 18 de la tarde aquí en el Carbón. Ya preparándonos para el almuerzo, ¿cierto? Para comer algo rico. Para preparar ese almuerzo también. Bueno, buen provecho para aquellos que ya están. Por acá, por ejemplo, Oscarito me envía su fotografía ahí de su almuerzo. Está escuchando la radio y almorzando. Bueno, buen provecho entonces para los que se levantan tempranito.

0: Ya, perfecto, pues. Está en nuestros estudios José Manuel Lagos. ¿Cómo ha estado la mañana, José Manuel?
1: La contingencia que nos ha convocado durante estas últimas horas, de lo que hemos estado informando también durante esta mañana y parte del mediodía, y que dice relación con el paro indefinido de los trabajadores recolectores de la basura en Coronel, porque ellos exigen el término anticipado del contrato de la municipalidad con la empresa Solo Verde. Solo Verde, que escuchamos a Mauricio Cortés esta mañana indicando parte, no sé, de lo que hemos estado informando en otras paralizaciones, ¿no? Que tiene que ver con que la empresa Solo Verde tendría insolvencia económica, porque este problema de Coronel se ha replicado meses atrás en Cerrillos, en Santiago, en Padre Las Casas, en la región de la Araucanía y en otros puntos del país. Ojo también con este dato, ¿no? Porque Solo Verde en una primera instancia prestaba mantenimiento de áreas verdes, y después con el tiempo fue ampliando el giro a la recolección de basura. Se estima que, bueno, han sido numerosos los contratos de recolección de basura que ha adquirido esta empresa en distintos puntos del país, que finalmente terminó por generar esta especie de insolvencia económica, que indican algunos concejales fuera de micrófono, que indican los propios trabajadores también, y que, claro, entendemos de la situación ha sido prácticamente insostenible, como para que ya de una vez por todas los trabajadores, incluso en estos camiones recolectores de basura Solo Verde, coloquen no más Solo Verde. Ahora, ¿qué ha dicho el municipio? El municipio ha dicho que este proceso se tiene que analizar desde el punto de vista económico, desde el punto de vista jurídico. No hay que olvidar que el contrato con Solo Verde termina a comienzos del próximo año, porque en febrero parte un proceso de licitación. Entonces, claro, para muchos dicen, oye, ya, se pudiera hacer el término anticipado al contrato, pero ¿qué empresa va a tomar un fierro caliente un contrato de emergencia por 3 meses? Con la posibilidad de que después, una vez que se dé el proceso de licitación, termine quedándose, porque claro, puede quedarse esa o puede ser otra en un proceso de licitación. Entonces, claro, ¿qué empresa en estos momentos pudiera tomar un fierro caliente como es el caso Coronel por un contrato de emergencia de 3 meses? Ahora, lo que decía el dirigente, ¿no? 10 a 15 días esto se podría destrabar, porque no hay que olvidar que si, por ejemplo, ya se hace el término anticipado al contrato, y aquí podemos caer en la especulación, pero supongamos se logra, pero no se lleva a cabo de la mejor manera judicial y administrativamente posible, la empresa también podría demandar al municipio por incumplimiento de contrato. Entonces, para evitar todo eso, el municipio tiene que estudiar los antecedentes, tiene que, bueno, habrá que regirse por lo que señala el contrato, y claro, durante esta semana va a ser crucial para ver en qué va a quedar todo esto. Pero mientras tanto, lo que han dicho los trabajadores es que mientras no se le haga el término anticipado al contrato a la empresa, la movilización es indefinida. Entonces,
0: ¿Cómo va a actuar la municipalidad? Bueno, ya nos comentaban auditores, o sea, la basura es un tema muy urgente, el retiro, primera necesidad. Entonces, ¿qué va a pasar en las próximas 24 horas? Crucial para la comuna. Sí. Ante eso no han hecho algún comentario, ¿no?
1: De hecho, vamos a escuchar una vocería, escueta, por cierto, del alcalde subrogante de Coronel, Javier Valencia, tras esta reunión sostenida con dirigentes de la empresa Solo Verde, en este caso los trabajadores recolectores de basura. Escuchamos a Javier Valencia, administrador municipal y alcalde subrogante de la comuna de Coronel.
2: Nos estamos ocupando de buscar las mejores alternativas para dar la adecuada continuación del servicio de recolección de residuos. Estamos buscando de manera conjunta la mejor alternativa. Debemos ceñirnos en base a las bases administrativas, al contrato del servicio. Ya hemos cursado una cantidad de multas durante este año 2026 que nos van a llevar a una toma de decisiones ya definitiva para poder solucionar asuntos de buen servicio y también de las condiciones laborales que los trabajadores nos han hecho ver. Simplemente terminar, vecinas y vecinos, señalando que el sello que nos ha puesto nuestro alcalde Boris Chamorro es precisamente empatizar con los trabajadores, poder, reitero, recoger aquellas inquietudes, considerarlas, ponderarlas y nosotros llevarlas ahora a una solución que va a depender de análisis administrativo, jurídico y también económico que estamos realizando en estos momentos y que vamos a mantener informado a toda la comunidad respecto de los siguientes pasos que se den.
1: O sea, el análisis del judicial, económico, que podría implicar el término anticipado del contrato con la empresa Solo Verde, no lo dice directamente, ¿no? De hecho, no, en ningún momento se menciona la empresa Solo Verde. Sí se menciona de que la empresa ha sido blanco de multas por incumplimiento de contrato, que eso seguramente se tendrá que ponderar para los próximos pasos que realice el municipio. Ya hay concejales que a través de sus redes sociales han solicitado, ¿no?, derechamente, que el municipio haga término anticipado el contrato con la empresa Solo Verde, pero bueno, los antecedentes se están analizando en las distintas aristas, en cuanto al contrato, todo lo que es la parte jurídica, la parte económica, porque claro, si se termina un contrato, se tendrá que ponderar eventuales indemnizaciones, me refiero para con la empresa, si es que amerita, ¿no? Porque el alcalde subrogante dice, bueno, la empresa también ha recibido numerosas multas por incumplimientos de contrato. Entonces, bueno, todos esos antecedentes se tendrán que ponderar. Dice que empatiza con los trabajadores, por lo tanto, es un respaldo indirecto a la movilización que ellos tienen. Porque, uh-huh, de hecho, esa intervención que a nosotros, la cuña íntegra está en el Facebook de la Municipalidad de Coronel. Pero esa cuña que entrega Javier Valencia lo hace en compañía de Mauricio Cortés, que es el presidente del sindicato de Solo Verde. Y al lado de Mauricio Cortés le dice, nosotros empatizamos con las demandas, ¿no?
0: Claro.
1: Entonces, es un respaldo tácito que hace el municipio a los trabajadores que están en paro. Lo que daría cuenta también en parte de que quizás la línea del municipio va a ir en esa área de terminar con el contrato. No lo dice directamente, pero uno entiende entre líneas de que para allá va la cosa, porque de lo contrario no hubiesen entregado una cuña en conjunto ambos ocupando las plataformas del municipio, porque de hecho habla Javier Valencia, después habla Cortés. Obviamente nosotros nos sacamos al dirigente de los recolectores porque ya lo habíamos escuchado anteriormente, y después retoma y cierra esa intervención Javier Valencia. Por lo tanto, uno entendería que por allá va la cosa, de que el contrato se termine anticipadamente. Ahora, ¿cómo se va a hacer? ¿Bajo qué términos? ¿Y desde qué momento? Eso es lo que el municipio está analizando, y por lo tanto, el llamado a la ciudadanía, ya lo dijo el dirigente, es que tengan que guardar la basura nomás.
0: Claro,
1: lo
0: que nos indicaban los auditores durante la mañana, que tarde naturalmente, uno puede entender estas movilizaciones, ¿eh?, cuando se trata de las condiciones laborales, el sueldo, pero claro, hay gente que ya dejó la basura y está trabajando, imposible. Entonces, distintas situaciones que van a afectar estas próximas horas, considerando además la feria y los sectores que además se van a añadir mañana. Entonces, sin duda que hay preocupación para las próximas horas.
1: Que de hecho
0: si va a haber algún servicio de urgencia, ¿cierto?
1: También.
0: Probablemente, o sea, por ahí pueda surgir algo, ¿no? Sería lo ideal.
1: Que ha pasado en algún momento, sí, pero ahora que tiene tintes de indefinido y parece la situación insostenible, habrá que ver cómo se va a llevar a cabo eso. Lo que tú bien señalas es totalmente así. O sea, generalmente los comerciantes en Coronel, cuando uno pasa, no sé, 6:30, 7 de la tarde, 8 de la tarde, ya están realizando la limpieza,
0: claro,
1: dejan la basura en las afueras de los locales, porque claro, tienen la certeza de que el día siguiente el camión va a pasar. Cosa que en esta oportunidad no sucedió. De hecho, el comunicado de la municipalidad tiene fecha de hoy. Por lo tanto, cuando ya el municipio sacó el comunicado, dando cuenta de la paralización de los trabajadores, ya mucha gente había sacado la basura desde sus locales comerciales, en el caso del centro, y desde sus casas en sectores como Camilo Lavarría, Lagunilla, Jorge Alessandri, entre otros.
0: Esto, recordemos que había ocurrido anteriormente. Sí, había pasado hace un mes y...
1: En mayo.
0: Mayo,
1: sí.
0: Perfecto. Y esto fue por condiciones similares, ¿Qué fue lo que gatilló el tomar esta decisión tan repentina, digamos?
1: Es que ya es la tercera movilización por el mismo tema
0: ya
1: en lo que va de año. O sea, ¿por qué esto ocurrió? En marzo, porque sí, fue en marzo, porque me acuerdo que en ese momento, en marzo nosotros entrevistamos al alcalde en la municipalidad Y junto con el tema de la basura, le preguntábamos por el tema de las condiciones del tránsito de cara al retorno a clase. Por eso me acuerdo bien. Entonces fue en marzo y también fue en mayo. ¿Ya? Okay. Pero claro, se dijo que esta situación no se iba a volver a repetir en, respecto al tema de los atrasos, los pagos, los sueldos. Al final, bueno, uno podría entender que quizás mayo estuvo... Se solucionó en junio también, pero resulta que estamos en julio y nuevamente la situación se repite, y por lo tanto ya de ocurrir esta tercera oportunidad de movilización por el mismo tema, son los propios trabajadores que piden que la empresa ya no siga más.
0: Claro, totalmente. Bueno, vamos a estar atentos con lo que va a ocurrir, principalmente con los servicios de retiro de basura. ¿Va a haber algún servicio adicional, momentáneo?
1: O de emergencia.
0: De emergencia.
1: Mañana hay feria en Coronel.
0: Hay feria. Bueno, considerando ya el comercio establecido y los sectores que ya nos comentaban auditores, taxistas que están circulando por Lagunilla, y nos imaginamos familias que salieron 7 de la mañana, 8 de la mañana y se enteran a las 9 que no hay retiro, la basura ya está esparcida. O sea, sí. Tremendo.
1: Ya, tema para largo, entonces vamos a estar atentos durante esta jornada, qué es lo que va a pasar en Coronel, cuál va a ser el, no solo al margen de lo que el municipio haga con Suelo Verde, cuál va a ser el plan de contingencia de cara a mañana y los próximos días, no solamente por el tema domiciliario del centro, sino que también por el funcionamiento de la feria que tiene la comuna de Coronel durante esta semana, que es el día viernes en Lagunillas, sabemos, si viene en Lagunillas, el sábado en Llovilo y domingo en Escuadrón.
0: Ahí está.
1: Ya.
0: Muchas gracias, José Manuel.
1: Chao.
0: Buena tarde. Ahí está el detalle de lo que ocurrió durante esta jornada y que naturalmente va a traer novedades, más noticias durante el transcurso de esta tarde. Y lo estaremos informando aquí en El Carbón. 12:31.
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0: 12 de la tarde, 44 minutos, 12 de la tarde, 44 minutitos, aquí en la radio con historia. En esta jornada de día, miércoles 1 de julio, donde saludamos a quienes estén de cumpleaños, de aniversario, celebrando alguna fecha especial importante, nuestro cariño enorme. Nuestro abrazo enorme. Hoy 1 de julio, ¿quién? A ver, revisando 1 de julio. Esther, felicidades Esther, que lo pasen lindo. Esther está de onomástico hoy. Felicidades. Y si estás de cumpleaños, bueno, también lo puedes saludar a través de nuestro WhatsApp, pues. ¿Ah? Más 569-62-27-31-10. Ya, vamos. Claro que sí. Ya, perfecto. Vamos de inmediato con ello entonces. 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
0: 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Cariños.
1: Gracias, Leito. Un abrazo. Chao, chao.
0: Chao, chao. 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Mira, por la hora yo no sé si alcanzo al tiro, ¿no? Alcanzo al tiro a... Ya, mira, los que nos llamen desde ahora los vamos a inscribir, pero vamos a seguir mañana con la inscripción, ¿ya? Este fin de semana vamos a realizar el sorteo. Vamos a obsequiar, gentileza de nuestros amigos de Bodega Central Lagunillas, dos carros con 50 mil pesos en mercadería. Dos carros con 50 mil pesos en mercadería. ¿Cómo participar? Aquí en la radio, simple. Llámenos ahora. Ahora, ahora el que agarró, agarró. 41-287-6387 y lo inscribo de inmediato. ¿Vamos? Vamos de inmediato a inscribir. Muy buenas tardes.
2: Buenas tardes, Leito.
0: ¿Con quién tengo el placer?
2: Acá con Víctor de Cantera 2.
0: Víctor de Cantera 2. Está, pero atento a la radio.
2: Todos los días, como siempre.
0: Víctor, ¿cuáles son tus apellidos?
2: Sáez Bizama.
0: Sáez Bizama. ¿De qué sector me dijo?
2: Lota. Cantera 2.
0: Cantera 2. Ya, lo voy a dejar inscrito para el sorteo que vamos a realizar el sábado, ¿ya? El sábado, el sorteo, ¿ya?
2: Okay.
0: Un abrazo, amigo. Gracias, que esté muy bien. Chaito. Vamos a la siguiente línea. Vamos a ver cuánto alcanzamos a inscribir al 41-287-6387. 41-287-6387. Hola.
3: Hola, Leo.
0: ¿Con quién tengo
3: Jorge,
0: el placer?
3: Por acá.
0: Jorge, ¿cuánto?
3: Cofre.
0: ¿Y el otro apellido?
3: Rubilar.
0: Rubilar. ¿De qué sector?
3: Mártires Carbón.
0: Mártires del Carbón en Coronel.
3: Ya quiero saber que diga el precio
0: del
3: Nescafé de 170 gramos. ¿Cuánto vale?
0: Pero yo no le entendí nada.
3: El Nescafé de 170 gramos.
0: Ay, amigo, estamos en concurso. Después pregunta eso. Vamos, pues, después pregunta los precios. Mire que le quito tiempo a otros auditores para que se inscriban. Vamos rápidamente con el teléfono. Siguiente línea, 41-287-6387. Hola.
4: Hola.
0: Buenas tardes.
4: Buenas tardes.
0: ¿Con quién hablo?
4: Mi nombre es Geraldo Tapia.
0: Gerardo.
4: Geraldo, Geraldo.
0: Ah, con el de Geraldo. Geraldo Tapia. Sí. ¿Y el otro apellido?
4: Jaque. Tapia
0: Jaque. Jaque, ¿de qué sector, amigo?
4: De acá, de Lauri.
0: Lauri Coronel. Ya, amigo querido, queda inscrito. Te mando un abrazo. Saludos. Voy rapidito con la línea telefónica 41-287-6387. Nombre, dos apellidos, el sector y la comuna. Y los voy inscribiendo para que participen en estos minutitos. En estos minutitos. 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Hola, buena tarde.
5: Buenas tardes.
0: ¿Con quién tengo el placer?
5: Con la señora Patricia Venegas.
0: ¿Y el otro apellido?
5: Ramírez.
0: Venegas Ramírez. ¿De qué sector, amiga?
5: De Cantera.
0: Cantera 1. Cantera 1 en la comuna de Lota. Perfecto, amiga, queda participando. Te mando un abrazo. Cuídese mucho. Vamos a intentar, porque me quedan pocos minutos. Entonces quiero intentar inscribir la mayor cantidad de gente posible en esta jornada. Si no alcanza hoy, mañana. Mañana, mañana, mañana. Hola, ¿qué tal?
6: Hola, Leito, buenas, tu amigo Harold de acá de Coronel.
0: Perdón, ¿con quién?
6: Harold Reyes Lobos.
0: Harold Reyes Lagos, ¿de qué sector?
6: Lobos.
0: ¿De qué sector, amigo?
6: No, de acá de Coronel. No.
0: ¿Sector?
6: Corcovado Coronel.
0: Perfecto, amigo querido. Te mando un abrazo. Queda participando. Cuídese mucho. Chao, chao. Coronel. Ya estoy inscribiendo aquí rapidito. La estoy haciendo todo, oiga. Quiero que todo el mundo se inscriba y pueda participar. Son dos carros con mercadería, con 50 mil pesos en mercadería de gentileza de Bodega Central Lagunilla. Hola.
7: Aló.
0: Buenas tardes, ¿con quién hablo?
7: Alicia González.
0: ¿Y el otro apellido?
7: Ruiz.
0: ¿De qué sector?
7: Sector Fundición Lotalto.
0: Fundición Lotalto. Queda participando, mi amor. Muchos cariños, besitos. Chao, chao. Que le vaya bien. ¿Quién más? Línea 2. Voy con el siguiente contacto. Hola.
8: Hola, Leito, con la señora Gloria Medina de acá de Lagunillas 2.
0: Gloria Medina, ¿y el otro apellido?
8: Valenzuela, Leito.
0: Valenzuela de Lagunillas 2 de Coronel. Ya, mi amor, queda participando. Cuídese mucho. Besito. Siguiente línea telefónica. Último llamado. 41-287-6387. Último llamado a la 1. Último llamado a las 2. Y último llamado a las 3. Hola. Se va a la 1. Se va a las 2. ¡Ay, pero cómo! Ya, chiquillos, hasta aquí llega. Muchas gracias a los que participaron. Hasta mañana voy a seguir inscribiendo. Nos vamos. Ha sido un placer acompañarles en esta jornada. Quédense con nosotros. Ya llegan las noticias con Radiograma Tarde. Y luego por la tarde estará con ustedes José Manuel Lagos. Que estén bien. Chao, chao. Hasta mañana. Mañana seguimos inscribiendo por la mañana. Atento mañana. Un abrazo cordial. Linda jornada. Chao.

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0: CEC cayó por quinto mes consecutivo. El presidente José Antonio Kast habló que Chile atraviesa una enfermedad económica.
1: Tras una nueva sesión del Comité de Auditoría y Revisión Fiscal, el gobierno instruyó 4 nuevas investigaciones y detectó más de 1,4 billones de pesos en transferencias a fundaciones sin rendición, acreditadas entre 2022 y 2026.
0: El gobierno evalúa retener parte de los sueldos y las devoluciones de impuestos para recuperar recursos perdidos por el uso irregular de licencias médicas.
1: Siguen las recriminaciones dentro del oficialismo, esto luego de la derrota de la acusación constitucional en contra del exministro Nicolás Grau. Chile Vamos y Republicanos pusieron en duda avanzar hacia una coalición.
0: Codelco pidió ampliar el plazo de entrega de antecedentes a la Fiscalía por el accidente en la mina del Teniente, que dejó a 6 trabajadores fallecidos. Acusan requerimientos de gran magnitud.
1: El Ministerio de Salud reforzó la campaña en contra del sarampión. 143 mil niños todavía no reciben su segunda dosis.
0: El gobierno anunció que las indicaciones para reformar la ley de responsabilidad penal adolescente contemplan que jóvenes entre 16 y 18 años puedan ser juzgados como adultos por delitos de mayor gravedad.
1: Mientras que algunos parlamentarios respaldaron la propuesta y llamaron a reforzar la respuesta frente al crimen organizado, hay otros que cuestionan la efectividad de rebajar la edad de responsabilidad penal.
0: En noticias del exterior, las labores de rescate siguen a contrarreloj en Venezuela tras cumplirse una semana del doble terremoto que ha dejado al menos cerca de 2.000 muertos.
1: Donald Trump aseguró que la desnuclearización de Irán marcha bien, a pesar de las versiones contradictorias alrededor de las conversaciones en Doha.
0: El secretario general de la ONU advirtió que la inteligencia artificial avanza más rápido que los marcos globales de gobernanza, por lo que los estados deben establecer reglas compartidas.
1: Y en los deportes, en el Mundial, Inglaterra se mide hasta ahora ante Congo, definiendo al rival de México en los octavos final de ese certamen.
0: El Sevilla confirmó que Alexis Sánchez no seguirá siendo jugador de ese club.
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4: 1:03 PM.
0: Muy buenas tardes, bienvenidos, gracias por acompañarnos. Iniciamos la revisión de las noticias en esta edición del mediodía junto a Catherine Cubillos. Catherine, buenas tardes.
1: Hola, Aníbaldo, buenas tardes. Buenas tardes también a nuestros auditores, a todos quienes ya están con nosotros y van a estar acompañándonos en esta revisión de las noticias. Saludamos a todos ahí en las 43 estaciones de Biobío, la radio en todo el país, que hasta ahora están conectadas para informarse. También, por supuesto, a quienes están en la plataforma digital, es biobiochile.cl, y por supuesto a quienes nos escuchan y también nos ven a través de BioBio TV.
0: La jornada de hoy está marcada por una nueva cifra económica negativa, el IMASEC, recordemos en el día de ayer, el desempleo, con un fuerte impacto, digamos, en aumento del desempleo, aumento de la informalidad, aumento del desempleo en mujeres. Y hoy día se ha registrado una caída del IMASEC, encadenando varios meses consecutivos de caídas, lo que puede llevarnos a una recesión técnica.
1: Claro, estamos a las puertas de esa situación, esa recesión técnica, y es el quinto mes del año con actividad económica negativa. Hubo reacción de todo tipo. El presidente José Antonio Kast, que está en Paraguay, habló de un Chile que atraviesa, dijo, una enfermedad económica. Hubo también otras declaraciones. Vanessa Gajardo nos cuenta. Hola, Vanessa, buenas tardes.
5: ¿Cómo están ustedes? Muy buenas tardes. Así es, pese a que el mercado apostaba por una contracción entre un 1 y un 1,6% para el mes de mayo, finalmente el indicador mensual de actividad económica, el IMASEC, anotó una baja de 0,9%, que por supuesto no deja de ser malo, negativo. Se trata de una mala combinación, lo decían ustedes, de los indicadores macroeconómicos. Por cierto que ayer conocíamos las altísimas cifras de desempleo que nos acercan peligrosamente.

0: justamente al concepto que denominan los economistas como una recesión. En la serie desestacionalizada, en la comparativa mes a mes, también tenemos una contracción del 0,2% respecto del mes precedente, y también mencionar, eso sí, que el mes registró un día hábil menos que mayo de 2025, y eso también tiene un peso importante que hay que considerar dentro de este análisis. En el marco de su visita oficial en Paraguay, el presidente de la República, José Antonio Kast, se refirió justamente a los indicadores conocidos en los últimos días. Me refiero al desempleo el día de ayer y al IMASEC esta jornada. El mandatario no solo puso como ejemplo a Paraguay, ejemplo de inversión, de crecimiento, de superación de la pobreza, sino que también citó a su homólogo paraguayo para decir que no nos damos cuenta de la salud que tenemos hasta que ya estamos enfermos. Escuchemos.
1: Y eso es algo que también a nosotros nos sucedió como país. Nos olvidamos de que íbamos ascendiendo y progresando. Y nos dimos cuenta tarde de que teníamos una enfermedad económica.
0: Presidente, por cierto, hace alusión a lo que podríamos decir fue el mea culpa de algunos economistas que lideraron, por ejemplo, la fallida reforma tributaria en los exgobiernos de la presidenta Michelle Bachelet, y cómo esto también terminó impactando el crecimiento y el desarrollo económico de nuestro país. Sus palabras también fueron secundadas por el viceministro de Economía y Minería, Daniel Mas, que se encuentra de gira por Los Ángeles, que también hacía un guiño a la necesidad de apurar el tranco en la discusión legislativa de la mega reforma en el Congreso, porque ahí están, dice él, todas las bases para poder recuperar el crecimiento. Pero volviendo a lo que es el dato mensual de mayo, según dio cuenta el Banco Central esta mañana, el resultado se explica principalmente por una menor producción en la minería, lo que da cuenta ya de problemas estructurales que atraviesa el sector, recordando que esta caída viene hace muchísimos meses, por lo menos en todo lo que va del año 2026. De hecho, hay algunos economistas menos pesimistas, hay que decirlo, como Ignacio Mieres, Head of Research de la plataforma XTV, que señaló que esto responde a un sector en particular donde se deben poner, por supuesto, más esfuerzos, porque el resto de la economía, dice él, muestra señales verdes.
2: Conviene matizar este dato debido a que no es una caída generalizada de la economía chilena, debido a que cuando vemos el dato no minero, vemos una expansión, especialmente en comercio y servicios, lo que nos indica que la economía chilena continúa siendo resiliente, pero tiene una falta de dinamismo.
0: Coincidiendo, por cierto, con lo que dice el analista, el IMASEC no minero presentó un crecimiento anual de un 0,7% justamente, pero en términos desestacionalizados cayó un 0,3% si lo comparamos con el mes de abril. Vamos al análisis por sector rápidamente. Ya lo decíamos, la producción de bienes cayó un 4,7%, principalmente por la minería, que cae abruptamente un 11,6%, particularmente por la industria del cobre. La industria también registra un retroceso de un 1,7% y el comercio sigue moviendo la aguja, contrarrestando entonces lo que podría ser un impacto todavía mayor, y crece un 0,8% interanual también, pero de forma mucho más marginal, el caso de los servicios, que aumentaron un punto interanual en el mes de mayo. Pero por cierto, las miradas también son bastante disímiles entre los economistas. Por ejemplo, Nicolás Román, académico de la Facultad de Ciencias Económicas y Empresariales de la Universidad de los Andes, no descartó que estemos, digamos, con el fantasma de la recesión en los hombros.
3: Y eso evita también que la serie haya caído más aún. Pero es una mala noticia este 0,9%, quinto mes de caída consecutiva, ya se empieza a asomar el fantasma de la recesión.
0: A ver, lo cierto es que ya se puede señalar, Katy y Nibaldo, que a todas luces estamos muchísimo más lejos de lo que eran estas perspectivas de crecimiento para el año 2026, que iban incluso entre un 2 y un 3% para este año. Recordemos que el Banco Central modificó el rango de crecimiento del PIB en su parte más baja, entre un 1 y un 1,75%. La próxima semana también vamos a conocer los datos de inflación. Hay que ver entonces qué pasa con ese indicador porque esto podría mover o no el curso, cierto, de la conducción de la política monetaria. Si bien se ha dicho que el Banco Central no haría recortes al menos en todo el año 2026, dicen algunos economistas, lo cierto es que se acentúan entonces los desbalances con estas cifras de desempleo, de un crecimiento más que estancado, una inflación que todavía no cede terreno completamente. Entonces hay que ver, digamos, cuál es el análisis en ese sentido. También comentarles que hasta ahora nos encontramos en la Central Unitaria de Trabajadores porque en los próximos instantes van a dar un punto de prensa respecto también de la agenda laboral que está promoviendo el Ejecutivo, porque justamente para los trabajadores no es un argumento suficiente lo que está pasando en materia económica para retroceder, como dicen ellos, en derechos adquiridos y en todo el terreno conquistado en materia de derechos laborales.
4: A propósito del diagnóstico, ¿no? Porque el presidente habla de esta enfermedad económica, incluso un poco más allá, dice que es más complicada de lo que ellos pensaron en el periodo de campaña, que es algo que están asumiendo ahora ya en el tercer, iniciando el cuarto mes de mandato. Hay otras cifras que no están necesariamente relacionadas con el nuestro IMASECO, con desempleo, pero que también están malas. El cobre sigue muy alto, pero también está bajando. Hoy el dólar al alza está, a ver, hasta ahora, en 927 pesos en la cotización referencial. Las cifras son muy malas. ¿Hay algún compromiso de la autoridad respecto de plazos y ideas que se pueden concretar a corto plazo como para mejorar por lo menos algo pronto?
0: A ver, todos los ojos están puestos y así también, digamos, es la bajada comunicacional que han hecho los distintos ministros, que por cierto están desplegados también intentando dar una señal política a que se debe apurar el tranco, digamos, en la tramitación de la mega reforma. Lo ven con mucho más optimismo, dicen que se han generado diálogos, cambios y acuerdos en su discusión en el Congreso y están todos los puntos en eso, pero también en lo que tiene que ver con la agenda pro inversión, ¿no? Que está más bien ligada al componente de la permisología, cómo se está avanzando en destrabar algunos proyectos de inversión y lo que eso podría generar en términos de crecimiento, pero también en términos de generación de nuevos puestos de trabajo. Si hay una visión más optimista de que a partir del dato de IMASEC, recordemos que todo esto viene, cierto, retroactivo, de la segunda mitad de 2026 debiésemos empezar a notar más brotes verdes en la economía. Eso no quiere decir que se llegue a las proyecciones de crecimiento del PIB que se tenían originalmente, pero sí que el escenario podría ser menos malo de lo que es y estamos viendo hasta ahora.
5: Gracias, Vanessa. Retomamos el contacto si hay novedad ahí en la CUT.
0: Buenas tardes.
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7: Una de la tarde, 13 minutos.
5: De la República, José Antonio Kast, finalizó su visita oficial en Paraguay y se dirige a Uruguay para seguir con su agenda internacional.
4: Estando todavía en Paraguay, particularmente en Asunción, el presidente firmó 3 acuerdos bilaterales y expuso ante el Congreso también de ese país una instancia en la que reiteró su llamado al compromiso regional en contra de la delincuencia. Vamos de inmediato a Asunción, estamos con nuestra enviada especial, María José de la Barra. ¿Qué tal? Buenas tardes.
8: ¿Cómo están? Muy buenas tardes. El presidente José Antonio Kast inició una nueva jornada en Paraguay. Todo comenzó en el Panteón Nacional de los Héroes, donde se entregó una ofrenda floral y luego el mandatario, acompañado de su primera dama, arribaron al Palacio de López para poder realizar una reunión bilateral con el presidente de este país, Santiago Peña. Una cita que culminó, de hecho, con la firma de 3 acuerdos bilaterales. El primero, un convenio para evitar la doble imposición y prevenir la evasión y elusión fiscal en relación con el impuesto a la renta y al patrimonio. El segundo, un memorándum de entendimiento entre los ministerios del interior de ambos países. Y el tercero, también un memorándum de entendimiento entre ambos gobiernos para fortalecer la prevención, investigación y asistencia a las víctimas de trata de personas. Luego de esto, con honores fue recibido el presidente de la República en el Congreso de Paraguay, donde emitió un discurso enfocado, por cierto, en temas de seguridad. Tal como lo hizo ayer en el Mercosur, el llamado que realizó el presidente a los distintos países de la región fue avanzar en un combate conjunto al crimen organizado.
9: Lo asumimos como un deber de aunar a distintos gobiernos para hacer frente a este crimen organizado y nos alegra mucho que Paraguay hoy día haya adherido a esta unión a la cual estamos convocando a las distintas naciones
10: Ya hemos convocado a la nación de Uruguay, también se lo hemos planteado a Brasil y seguiremos avanzando, porque esto es una tarea de todos.
8: El mandatario también abordó temas relativos al corredor bioceánico, entre otros aspectos. Luego todo terminó acá en este salón con una declaración conjunta entre el presidente Kast y el presidente Santiago Peña, una declaración en la cual el mandatario abordó la situación económica del país, asegurando que estamos ante una enfermedad económica, y claramente insistió en los temas bilaterales, haciendo un llamado a poder avanzar en los distintos acuerdos relativos al corredor bioceánico. Esto fue lo mismo que destacó el presidente de Paraguay, Santiago Peña, quien pidió que las relaciones bilaterales se sigan fortaleciendo.
11: Quiero dejar un mensaje de gratitud por su visita, presidente Kast, y renovar mi anhelo que podamos dejar un punto en lo más alto de esta relación que tiene más de 180 años de historia, pero que sea recordada el día de mañana como un momento que nos tocó trabajar juntos y llevar nuestra relación probablemente al punto más alto de nuestra historia.
8: La agenda del presidente de la República continúa. Dentro de los próximos minutos va a arribar el vuelo de la FACH, el Boeing 737, para poder dirigirse con destino a la República de Uruguay, donde va a tener una reunión bilateral con el presidente de dicho país, Yamandú Orsi. 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
13: Bien, continuamos ahora con lo siguiente. En la Araucanía, más de 82.000 clientes se mantienen sin energía debido al fuerte viento que provocó la caída de árboles sobre el tendido eléctrico y el corte de caminos. En algunas zonas las rachas llegaron hasta los 100 kilómetros por hora y Senapred declaró alerta amarilla para 9 comunas. Vamos a conocer más detalles de esto con Carlos Martínez, quien se encuentra en la comuna de Cunco, desde Radio Bio Bio en Temuco. Carlos, ¿cómo te va? Buenas tardes.
14: Hola, ¿qué tal, Hans? Auditores, mucha dificultad de desplazamiento existe a esta hora en gran parte de la región. A causa de que la mayoría de las rutas están cubiertas por ramas de árboles, por restos de madera, por algo de basura, por todo lo que el viento ha empujado y avanzado sobre la ruta. Grandes árboles han cedido ante la fuerza del viento y han caído en carreteras y en caminos secundarios, obligando a activar diversos equipos de emergencia que han estado trabajando en el despeje para permitir el desplazamiento de las personas que estaban circulando por gran parte de la región. Esto ha determinado que el Senapred, como ustedes señalaban hace pocos instantes, activara alerta amarilla para las comunas de Curarrehue, Villarrica, Pucón, además de Vilcún, Cunco, Melipeuco, Collipulli y Lonquimay. Todo esto por los efectos que está generando este sistema frontal con vientos que están superando las rachas los 100 kilómetros por hora. Nos desplazamos hasta Cunco, esto es al el sector oriente de Temuco, accediendo por Padre Las Casas, y había al menos 2 cortes de ruta por árboles caídos, lo que generó cortes de tránsito. A esto se agrega lo que más temprano durante la noche ocurrió en la zona de Villarrica, Pucón, que al momento es la más azotada por este temporal de viento que por muchos años no se había advertido en esta zona, así lo han señalado muchos de sus habitantes. Hay personas que quedaron lesionadas en Pucón, un árbol cayó sobre un bus, un árbol cayó también sobre una casa. Hay un breve balance que entregó el alcalde Sebastián Álvarez.
15: La verdad que ha sido una noche compleja y difícil para la comuna de Pucón. Tuvimos rachas muy fuertes de viento. Eso usted se imaginará que generó una gran cantidad de árboles caídos, más de 90 árboles caídos, y eso ocasionó inmediatamente cortes de luz. Y esto lógicamente nos tiene preocupados, solicitando apoyo.
14: El jefe comunal puconino pidió incluso que se activara el ejército con una fuerza de tarea para ayudar a despejar las rutas y poder mantener la conectividad con cientos de personas que están sin poder desplazarse de sus domicilios, incluso a sus puntos laborales. El llamado de las autoridades en conjunto ha sido reiterado: extrema precaución y solo si es necesario salir a algún tipo de desplazamiento para evitar ser afectado por algún accidente a causa de la fuerza del viento. Agregarles, por ejemplo, que nuestro desplazamiento desde Temuco hasta Cunco, donde estamos a esta hora, en dos o tres oportunidades el viento sopló con tanta fuerza que hizo que nuestro vehículo se saliera de la ruta, además de ser impactado por muchas ramas de árboles que vuelan a consecuencia de las rayas de viento. Cuesta incluso hablar en este lugar. Estoy en las afueras de la Plaza de Cunco. Hay muchísimos árboles que tienen ramas quebradas que han caído sobre este lugar. Hay personal municipal que ha estado trabajando. Y el problema más severo en este instante, además, es la ausencia total de energía eléctrica. Aquí en esta comuna, 10.600 clientes. A nivel regional, se ha superado los 82.000, como hemos señalado, producto de la caída de árboles sobre el tendido eléctrico y también de los efectos que otros elementos generan. Hay voladura de techos, las planchas impactan con las líneas, las cortan y esto genera los cortes de energía. Hay un plan de emergencia activado por la CGE, también por la empresa Frontel y la empresa Codiner, que están en terreno con sus brigadas intentando restablecer el suministro con maniobras que están en pleno desarrollo. El alcalde de Cunco se refirió también aquí a esta alerta amarilla que se ha decretado, que incluye esta comuna. Escuchemos lo que señaló hace pocos instantes Nelson Otárola.
16: Unas ráfagas de viento, climas que no lo habíamos visto en años, ya no lo habíamos sentido en años. Lamentablemente tenemos rutas cortadas, tenemos accesos complejos dentro de la zona rural de la comuna de Cunco.
14: La situación de la comunicación también se ha visto afectada. Hay caída de suministro de energía eléctrica y con ello también problemas en la comunicación digital. La telefonía también se ve afectada porque al no tener energía comienzan a ceder también las baterías que están instaladas en cada uno de estos sectores. El Senapred Araucaría ha activado una alerta amarilla para 9 comunas, así lo informamos esta mañana y lo confirmó también Jan Golayev, director regional de este servicio.
17: Racha de viento de 100 kilómetros por hora en los sectores cordilleranos y precordilleranos de la región. Esta alerta amarilla está vigente para las comunas de Lonquimay, Coyipulli, Curacautín, Vilcún, Cunco, Melipeuco, Curarrehue, Pucón y Villarrica. Al momento se están tomando medidas respecto de la recuperación de la ruta, principalmente entre Pucón y Villarrica, debido a interrupciones por caída de árboles.
14: Esto ha sido bastante dinámico porque mientras se logra abrir la ruta, despejar de un árbol, unos metros más allá cae otro y se vuelve a cortar, y así ha sido sucesivamente. Incluso a ratos se ha tenido que pedir a los equipos de emergencia que se retiren del área por seguridad para no tener personas lesionadas, porque mientras se está acerreando un tronco de árbol, cae otro, como le señalo, un poco más adelante o muy cerca de los trabajadores o de los equipos de emergencia. En los próximos minutos se espera concluya una reunión del Comité de Gestión de Riesgos y Desastres que está encabezando en Temuco el delegado presidencial Francisco Lübetich, que va a entregar también otro balance actualizado sobre los efectos de este temporal que, según lo que se ha anticipado, debería registrar su hora peak a eso de las 2:30 de la tarde, con rayas de viento que deberían superar los 100 kilómetros por hora. El Cunco, región de la Araucanía, Biobío, la radio.
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13: Bien, eso entonces en la región de la Araucanía y con rachas de hasta 130 kilómetros por hora en zonas precordilleranas de la región de Los Ríos. Los vientos en la zona ha dejado cortes también del suministro eléctrico y restricciones en puertos. Nos informa Carlos López de Radio Bio Bio en Valdivia.
18: En alerta temprana preventiva está la región de Los Ríos por vientos normales a fuertes, según confirmó el Senapred. De acuerdo a lo reportado por la Superintendencia de Electricidad y Combustibles, más de 9.600 clientes han visto interrumpido el servicio eléctrico, principalmente en las comunas de Futrono, Lago Ranco y Panguipulli. Según el director regional del Senapred, Daniel Eprech, los cortes se han debido a la caída de ganchos y árboles sobre el tendido. También el viento provocó el cierre de los puertos Pirihueco y Puerto Fuy por las fuertes rachas.
19: La mayor velocidad del viento, de las rachas de viento han sido en la zona precordillerana. Hay algunos registros que han marcado hasta 70 nudos, eso es poco más de 130 kilómetros por hora.
18: Asimismo, hay restricción de navegación en el lago Ranco y monitoreo en el puerto de Corral sin prohibición de zarpe. Por otro lado, ya se analizan acciones para los próximos días por la llegada de temperaturas bajo cero en la región de Los Ríos. En Valdivia, Bio Bio, la radio.
13: Eso en Los Ríos, pero también ha ocurrido algo en la provincia de Biobío, en la región del Biobío, y es que más de 5 comunas cordilleranas, justamente allí en la provincia de Biobío, están sin energía eléctrica, con postes y árboles caídos. Esto como resultado del fuerte viento puelche que se ha registrado en la zona, con vientos de hasta 100 kilómetros por hora. Nos cuenta Mario Tapia, de Radio Biobío en Los Ángeles.
20: El viento, cuyas rachas han alcanzado en Alto Biobío y Antuco hasta 100 kilómetros por hora, derribó árboles y techumbres en el sector de Aguas Blancas entre Alto Biobío y Santa Bárbara. Asimismo, en las comunas de Tucapel, Antuco, Quilaco y Quilleco, la caída de árboles y postes originó cortes de luz y caída de señales de internet y cobertura telefónica, como lo relató el director regional de Senapred, Alejandro Sandoval.
21: No, desde anoche que hemos tenido fuertes vientos en el sector precordillerano y cordillerano, pudiendo llegar rachas de hasta 100 kilómetros por hora. Este fenómeno lamentablemente ha dejado algún grado de afectación en las comunas del sector precordillerano y cordillerano de la región. Alto Biobío, Antuco, está muy afectado con caída de árboles, corte de suministro eléctrico. Esto ha dejado también la pérdida de conectividad de telefonía e internet. Algunos sectores, Quilaco, Quilleco, Santa Bárbara, Tucapel.
20: Hay caminos afectados, como la ruta Q61R, Alto Antuco, y caminos interiores, pero no zonas aisladas, según se indicó. Asimismo, se aumentó la alerta temprana también por heladas en la zona. Además, hay una advertencia a turistas y visitantes en la zona cordillerana para que busquen refugio y no se expongan a las condiciones climáticas del momento, ya que se ha apreciado una gran cantidad de turistas en las cercanías del volcán Antuco y también en el Parque Nacional Laguna del Laja. Antuco ha sido una de las comunas más afectadas, según dijo la radio la alcaldesa Sandra Bobadilla, que dio cuenta de la situación.
22: La comuna de Antuco estamos con un puelche no habitual. Los antucanos, siempre he dicho, estamos muy acostumbrados al viento puelche, pero hoy tenemos una condición extrema de puelche, por lo que pedimos a toda la comunidad que no prendan sus estufas. Aún tenemos un frío pero espantoso, pero aún así pedimos esta recomendación porque bomberos, carabineros, funcionarios municipales están todos trabajando, evaluando las condiciones de las viviendas que se han volado techo, cerco y acceso público también, caminos de vecinales que están con caída de árboles.
20: Se registraron techumbres y casas dañadas en Antuco, Quilleco y Quilaco, también en Santa Bárbara, Mulchen y Alto Biobío. En Los Ángeles, Biobío, la radio.
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13: Y de visita en la región del Biobío, el ministro del Trabajo, Tomás Rau, señaló que el proyecto de Sala Cuna Universal ayudaría a disminuir el desempleo femenino en el país, mientras que el viceministro de Economía y Minería, Daniel Massa, llamó al Parlamento a aprobar la ley de reconstrucción. Tiene más detalles Esteban Sepúlveda, de Radio Biobío Los Ángeles.
0: candidata del Encuentro Empresarial Herede 2026 que organiza Irá de Bio Bio y que cuenta con la participación del expresidente de la República, Eduardo Frei Ruiz Tagle. Además, estuvo presente el ministro del Trabajo, Tomás Rau, quien señaló que respecto a la cifra de desempleo que afecta al país de 9,4% en el trimestre marzo-mayo y sobre todo el alto índice de desempleo en el sector femenino, es importante que se apruebe lo antes posible, dijo, el proyecto de sala cuna universal para disminuir precisamente estas cifras.
1: Una de ellas sin duda que es sala cuna universal, que es una medida pro empleo femenino y que no puede seguir esperando. Llevamos décadas discutiendo esta medida, nosotros presentamos indicaciones sustitutivas, está en el Congreso, estamos en plena discusión en la Comisión del Senado, este lunes 6 y martes 7, tenemos sesión en la Comisión de Educación del Senado para seguir avanzando, porque no podemos seguir castigando a las mujeres con un impuesto a la contratación que significa el artículo 203.
0: Por su parte, el viceministro de Economía y de Minería, Daniel Mas, llamó a los parlamentarios, especialmente de la región del Biobío, a que aprueben la ley de reconstrucción para de esa manera, señaló, revertir estas cifras de desempleo.
2: Es muy importante que el proyecto de reconstrucción se apruebe pronto y hago un llamado a los senadores de la región, a los senadores de todo el país, que concurran con sus votos a aprobar el proyecto de reconstrucción, que es una buena forma de generar empleo en el mediano y largo plazo.
0: Invitado especial a este encuentro empresarial fue el expresidente de la República, Eduardo Frei Ruiz Tagle, quien señaló que se deben hacer inversiones y mencionó algunas, como por ejemplo en materia de energía.
3: Hoy día producimos mucha energía solar en el norte de Chile. Argentina quiere comprar energía solar al norte y nosotros podríamos hacer intercambio de energía con las que tenemos acá en Vaca Muerta. Y potenciar todo el proyecto, la infraestructura portuaria, porque todo el proyecto de CAP, todo el proyecto de ASA, todo el proyecto de Tierras Raras, toda la interconexión con Argentina requiere puertos de gran escala y puertos, digamos, afiatados en su condición exportadora.
0: En este encuentro empresarial Herede 2026, en la ciudad de Los Ángeles, participan autoridades y también alcaldes de la provincia de Biobío, quienes esperan sostener reuniones con los ministros para abordar diversas materias. En Los Ángeles, Biobío, la radio.
13: Y en el sur del país se continúan las críticas contra el ministro de Agricultura por sugerir que deberán comenzar a pagar por infraestructura hídrica. Los agricultores lo llamaron a no ser un enemigo del campo chileno. Nos informa desde Radio Bio Bio en Temuco, Rodrigo Aguilera.
4: Antes se lo había insinuado en privado, pero fue una declaración del ministro Jaime Campos lo que encendió las alarmas en el sector agrícola, que reclama una mayor construcción de embalses para aprovechar el agua y así aumentar la superficie productiva del país. La autoridad de gobierno dijo que tendrían que pagar por nueva infraestructura. El Consorcio Agrícola del Sur, la Asociación de Agricultores Unidos y ahora la Asociación de Agricultores de Malleco rechazaron la declaración del ministro Campos. El dirigente Sebastián Navellán señaló que no hay una política hídrica y llamó al ministro a no ser un enemigo de quienes producen los alimentos y del campo chileno.
5: Que lamentamos profundamente como gremio de agricultores de Malleco las palabras del ministro de Agricultura, donde yo lo invitaría a que sea amigo y aliado del mundo agrícola, de los gremios agrícolas, pero no que sea enemigo del sector agrícola. Porque nosotros necesitamos un ministro que se ponga la camiseta por el sector, no un ministro que hable desde frente a la moneda, desde el Ministerio de Agricultura, sin tener la conexión con la tierra.
4: El tema hídrico tiene distintas aristas y una de estas es el uso del agua. Al respecto, la Seremi de Agricultura de la Araucanía, María Teresa Fernández, recordó que en abril del año 2027 vencía el plazo para regularizar los derechos de agua. Pero como varios pequeños y medianos productores han tenido dificultades para realizar el trámite, el gobierno extendió el plazo hasta el año 2032.
26: Una prórroga del plazo hasta el año 2032. Esta iniciativa actualmente se encuentra en tramitación legislativa y podría otorgar más tiempo a los agricultores para cumplir con la normativa. En cuanto al déficit hídrico, el cambio de enfoque es claro. El agua es un recurso cada vez más escaso y debemos avanzar hacia un uso más eficiente.
4: Los agricultores señalaron que saben que el agua es un recurso finito, y por lo mismo esperan del gobierno una política hídrica clara y que se reactiven los proyectos de construir embalses para asegurar la producción de alimentos. En Temuco, Bio Bio, la radio.
13: Bueno, y el gobierno ordenó 4 nuevas investigaciones a reparticiones públicas en el marco de la inspección total al Estado que abarca desde 2022 hasta 2026. Tiene más detalles Bárbara Payal. Bárbara, ¿cómo te va? Buenas tardes.
7: ¿Cómo están? Muy buenas tardes. El gobierno amplió la inspección a la administración del Estado correspondiente al periodo 2022-2026 durante la administración del expresidente Gabriel Boric. En una nueva sesión del Comité Estratégico de Auditoría y Revisión Fiscal, el Ejecutivo ordenó 4 nuevas investigaciones administrativas tras detectar debilidades en los mecanismos de control financiero de distintos organismos públicos. Las nuevas indagatorias apuntan al Instituto Nacional de Deportes, la Agencia de Sostenibilidad Energética y a los Ministerios de Agricultura y también a la cartera de Salud, donde se va a realizar una revisión más profunda producto de esta instrucción del Ejecutivo. Pero uno de los principales antecedentes expuestos en esta instancia dice relación con las transferencias a fundaciones. Según el consolidado presentado por el Comité de Auditoría, entre 2022 y 2026 se transfirieron más de 5,4 billones de pesos que debían ser rendidos, de los cuales más de 1,4 billones no cuentan con rendición acreditada. El informe también revela que durante ese periodo se crearon 177 fundaciones que recibieron más de 11 mil millones de pesos en recursos públicos sujetos a rendición. Sin embargo, cerca del 60% de esos recursos no registra respaldo y en 79 de esas entidades no existe ninguna rendición registrada. Pasemos a escuchar lo expuesto hace minutos por la subsecretaria de las Express, Constanza Castillo, quien es presidenta de este comité de auditoría.
8: Ojo, estamos hablando de billones. Es decir, millones de pesos transferidos a fundaciones. Este es un punto especialmente sensible. Cuando el Estado transfiere recursos a una fundación, no termina ahí su responsabilidad. La obligación pública continúa hasta que estos recursos estén correctamente ejecutados, respaldados y rendidos.
7: Otra de las alertas detectadas, la tercera, corresponde al uso intensivo del trato directo en compras públicas. Entre los organismos con mayor proporción de adquisiciones sin licitación figuran el Centro de Información de Recursos Naturales, el Servicio de Salud Sur y la Subsecretaría de Derechos Humanos. En el mundo político, la diputada del Partido Nacional Libertario, Gloria Navellán, pidió que estos antecedentes sean inmediatamente remitidos e investigados por el Ministerio Público.
9: Es impresionante cómo escarbando un poquitito debajo de la alfombra empieza a salir toda la mugre que ocultaron ahí. Acá el Ministerio Público tiene que ponerse las pilas, porque no puede ser que esto sean solo cifras. Esto requiere una investigación profunda.
7: El comité también revisó y actualizó el avance de investigaciones iniciadas en sesiones anteriores. Recordemos que ya se habían instruido 4 investigaciones administrativas en Junaef, una de esas reparticiones públicas, los antecedentes por más de 14 mil millones de pesos pagados por raciones de alimentos no entregados ya fueron remitidos al Ministerio Público y se está realizando una investigación en esa línea. En tanto, en el Ministerio de Ciencia se solicitó una auditoría de Contraloría por eventuales incumplimientos asociados al programa Becas Chile, mientras que en el Ministerio de la Mujer se resolvió ampliar el alcance de la investigación tras la aparición de nuevas alertas. Un enfoque entonces que pone el acento en los 1,4 billones sin rendición, las 4 nuevas investigaciones y también el seguimiento de casos anteriores e información y antecedentes que fueron expuestos hace minutos entonces por este Comité de Auditoría y Revisión Fiscal en el Palacio de la Moneda Catherine Nival.
10: Bárbara, y por lo tanto, como ocurrió en otros casos, esto también podría judicializarse, ¿no?
7: Exactamente, como ocurrió en el caso de Junaef, así lo enfatizaban desde el comité de auditoría presidido por la subsecretaria de las Express, Constanza Castillo. Tal como sucedió en Junaef, que esto se llevó al Ministerio Público, podría ocurrir con las otras reparticiones públicas donde se ordenó estas investigaciones administrativas. También esto daría paso a sumarios, todo en cumpliendo con el objetivo de este comité, que es también hallar responsabilidades, personas, funcionarios que fueron responsables de estas también rendiciones no acreditadas en varias de las fundaciones, como informábamos anteriormente, entre 2022 y 2026.
10: Gracias, Bárbara.
7: Muy buenas tardes.
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13: Bueno, comenzó el juicio en contra del lonco Guillermo Ñirripil, acusado por el Ministerio Público de robo con intimidación y extorsión cometidos en la comuna de Curacautín entre los años 2021 y 2022. La defensa del acusado está solicitando que sea absuelto de los delitos por los cuales fue llevado a juicio. Nos cuenta a esta hora en vivo Roberto Neira, de Radio Bio Bio en Temuco. Roberto, ¿qué tal? Buenas tardes.
14: Buenas tardes. Con los alegatos de apertura comenzó en el Tribunal Oral en lo penal de Temuco el juicio en contra del lonco Guillermo Ñirripil Choquepán, acusado por la Fiscalía de los delitos de robo con intimidación y dos ilícitos de extorsión cometidos entre los años 2021 y 2022 en la comuna de Curacautín. La Fiscalía acusa al lonco de ingresar al Fundo San Jorge de Curacautín en compañía de un grupo de personas y robar leña desde una bodega tras intimidar a los encargados. El Ministerio Público también acusó a Guillermo Ñirripil de extorsionar a un empleado de la empresa Cefomec, a quien le exigió el pago de 5 y 8 millones de pesos bajo amenazas de ocupar el predio donde está ubicada la empresa y destruir la maquinaria, según precisa la acusación del Ministerio Público. Estas cifras, que le fueron pagadas con cheques al acusado y luego este las cambió en una entidad bancaria. Hay que precisar que el lonco es representado por el defensor penal público Luis Acuña, quien aseveró que está solicitando la absolución de su defendido.
15: Desde la perspectiva de la defensa, el imputado Ñirripil Choquepán es inocente. A nuestro juicio, de la prueba que se rendirá durante estas 7 jornadas para las cuales está agendada el juicio, no se podrá lograr acreditar, más allá de toda razonable, la existencia del delito y la participación culpable del imputado, y es por eso que solicitamos en el alegato de apertura que, concluido el juicio, se dicte un veredicto absolutorio.
14: La Fiscalía está solicitando para el lonco 8 años de cárcel por el robo con intimidación y 2 penas de 7 años de cárcel por el delito de extorsión. La sala que deberá determinar si el lonco es culpable o inocente está integrada por los jueces Javier Bascur, Cecilia Zubiabre y Rocío Pinilla. Hay que precisar que hasta el tribunal llegó un grupo de unos 30 comuneros, quienes llegaron para manifestarle su apoyo al lonco que enfrenta este juicio y extendieron diversos lienzos en lo que es el cerco perimetral del Tribunal Oral en lo penal de la capital regional. En Temuco, Bio Bio, la radio.
13: región del Biobío desde marzo de este año no cuenta con el helicóptero institucional de carabineros. Esto porque las aspas de esta aeronave fueron usadas en el helicóptero de la Araucanía, el que ha estado prestando servicios todos estos meses a ambas regiones. Tiene más detalles Oscar Valenzuela de Radio Biobío en Concepción.
6: Al menos 5 meses han pasado sin que la región del Biobío y carabineros se cuenten con su propio helicóptero para diversos operativos o la posibilidad de asistencia a personas. Según la información a la que accedió Biobío y que fue confirmada por la policía uniformada, en marzo el helicóptero de la octava zona policial fue enviado a Santiago para su respectiva mantención. Sin embargo, aún no vuelve. Lo anterior porque las aspas de la aeronave fueron enviadas a Temuco para reemplazar las del helicóptero de la zona Araucanía, que tuvo un desperfecto. El general de zona en el Biobío, Renzo Micono, se enteró de esta situación a través de la prensa. A la luz de sus declaraciones, tampoco sabía de esta situación.
10: Marzo, abril aproximadamente, se fue a un mantenimiento específico, ¿cierto?, a la ciudad de Santiago. Lo enviamos porque tenía el mantenimiento de 50 horas, que corresponde a realizar a nuestras aeronaves. Y ha tenido esta demora. No sabemos los motivos específicos. Ustedes tienen una información que fue porque habría donado unas hélices a Araucanía.
6: Sin embargo, agregó que es usual que dentro de la institución se usen partes y piezas y se trasladen a otras zonas según la operatividad requerida. De ahí que no vea mayor problema en que se le hayan puesto las aspas del helicóptero de Biobío al de la Araucanía.
10: Pero eso es esto que sucede, estas donaciones que usted llama, efectivamente suceden en Carabineros. Cuando hay que potenciar alguna aeronave que tenga algún otro tipo de desperfecto. En este caso, lo que yo quiero señalar, que Araucanía tiene un helicóptero potenciado, por lo tanto, si requería de algún elemento de este helicóptero, puede ser factible. Es factible y se realiza y no habría ningún problema.
6: El gobierno regional, cuando Rodrigo Díaz estaba a la cabeza, comprometió un nuevo helicóptero para Carabineros. Sin embargo, esta promesa estaría lejos de concretarse. Consultado, el actual gobernador Sergio Yacaman dijo que no está la posibilidad de recursos y que hay que conversar con las policías.
16: Te llaman, nadie está dispuesto a gastar 17 mil millones en un helicóptero. Yo creo ser muy claro en eso. Más allá de quien lo haya prometido, nosotros siempre vamos a velar por el correcto uso de los recursos fiscales. Y si encontramos alternativas más baratas y más eficientes, pero con el mismo nivel de estándar, lo vamos a hacer. Y esa es la conversación que estamos teniendo con Carabineros y con la Policía de Investigaciones para encontrar alternativas que sean más eficientes en el uso de los recursos fiscales.
6: En buen chileno, se desvistió un santo para vestir otro. De todas maneras, el general Micono aseguró que la aeronave de la Araucanía está prestando apoyo constante al Biobío. Es más, aseguró que estuvo disponible para la evacuación de una persona en la Isla Mocha y también para un rescate el pasado fin de semana en el volcán Cayaqui. Según informó Carabineros, a más tardar la próxima semana, el helicóptero de la Policía Uniformada de Biobío, que tiene alrededor de 30 años de funcionamiento, debería retornar a sus labores en la zona.
13: Ya casi una década de su primera piedra, de la instalación de la primera piedra, el bypass de Castro sumó una nueva extensión de plazo. El Ministerio de Obras Públicas se fijó para el 29 de julio de este año, 2026, el término de la obra, que lleva un 97,7% de avance, pero aún sin fecha definida para su apertura al tránsito. Tiene los detalles desde Radio Biobío en Chiloé, Hans Barros.
17: El seremi del MOP en Los Lagos, Jairo Quinteros, explicó que la ampliación busca regularizar aspectos administrativos del contrato, valorizar obras ejecutadas y también cerrar partidas que están pendientes. Además, precisó que el contrato sigue vigente y que resta un 2,3% para concluir el proyecto, todo esto desde el punto de vista técnico, de calidad y también contractual.
18: Es hasta el 29 de julio del 2026, por lo tanto en un mes más termina el contrato. De hecho hay una segunda modificación, que es un trámite netamente administrativo con el objeto de regularizar algunos aspectos contractuales asociados a la ejecución, a la valorización y el cierre de algunas partidas pendientes. Por lo tanto, a la fecha el contrato no está terminado, es decir, está vigente y se están ejecutando aquellos trabajos ciertos pendientes para poder obviamente cerrar como corresponde desde un punto de vista técnico, de calidad y también contractual el bypass de Castro.
17: La ruta contempla 16 kilómetros entre Pitpit en Castro y el Caldeo de Rauco en Chonchi y busca sacar del centro de la capital chilota el tránsito de camiones. La obra, iniciada en 2015, acumula una serie de cambios de empresas, retrasos y también modificaciones. En Chiloé, Bio Bio, la radio.
13: Y el comandante del destacamento Arauco confirmó la reconstrucción mientras continúan los peritajes por el gran incendio que destruyó parte importante del regimiento en Osorno. Tiene más detalles Pedro Abarzúa.
1: Comandante del destacamento de montaña número 9 Arauco, el coronel Carlos Ayala, confirmó que ya comenzó el proceso de reconstruir las dependencias destruidas por el incendio que la jornada de este martes afectó a un pabellón del recinto militar en Osorno. El siniestro consumió por completo el segundo piso del edificio donde funcionaban el comedor del cuartel y la enfermería, mientras que la primera planta construida en hormigón resistió el fuego, evitando el colapso total de esta estructura. La autoridad militar explicó que las instalaciones afectadas eran utilizadas de forma eventual por oficiales y funcionarios, ya que las principales dependencias operativas del destacamento funcionan en el cuartel de Cañal Bajo, a las afueras de Osorno.
2: Acá perdimos, lamentablemente, comedores del cuartel y la enfermería. Esas dos dependencias, que son la segunda planta, se perdieron. Ahora nuestra labor principal es la reconstrucción, ya estamos ya trabajando ya en sacar escombros y ya empezaremos ya con los trabajos de reconstrucción de la segunda planta o del techo más que nada.
1: En paralelo, continúan las diligencias para establecer el origen del incendio. La investigación es encabezada por la Fiscalía Local de Osorno junto a la Policía de Investigaciones y la Fiscalía Militar. En el lugar trabaja personal de la Brigada de Investigaciones Criminal y peritos del Laboratorio de Criminalística de Temuco, especializados en fotografía, planimetría, química y electricidad. Si bien aún no existe una causa oficial, el comandante indicó que las primeras pericias apuntan preliminarmente a un desperfecto en las instalaciones eléctricas ubicadas en el entretecho del tercer nivel del edificio, hipótesis que deberá ser confirmada por los informes técnicos que se encuentran en desarrollo. En Osorno, Bio Bio, la radio.
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0: Cobros en el peaje de acceso a Puerto Montt por el reciente traspaso de la administración de la Ruta 5 entre Río Bueno y la capital regional de Los Lagos marcaron las primeras horas de la operación de Intervial en la Panamericana Sur. Tiene más detalles Damaris Ubiabre desde Radio Bio Bio en Puerto Montt.
1: En las últimas horas se concretó el traspaso de la concesión de la Ruta 5 en el tramo Río Bueno-Puerto Montt, lo que comprende las regiones de Los Ríos y Los Lagos, iniciando la operación de Intervial. En esa línea se registraron problemas en las primeras horas, relacionado con el lento cobro del peaje, principalmente en el acceso troncal a Puerto Montt, lo que provocó tacos kilométricos que llegaron hasta el límite urbano con Puerto Varas. Al respecto, el seremi de Obras Públicas, Jairo Quinteros, dijo que esta situación está siendo subsanada.
2: Obviamente tiene que también tomar todas las medidas necesarias para poder operar, o como venía operando la antigua concesión, considerando de que los flujos en acceso a Puerto Montt sobre todo son muy importantes. Por lo tanto, tuvieron un par de inconvenientes al respecto, pero ya entiendo, ya lo abordaron bastante bien para poder funcionar en la plaza de peaje con su mayor capacidad y dotación de personal también.
1: Recordemos que Intervial asumirá la concesión por al menos 50 años, es decir, hasta 2076. Su operación incluirá mejoras en el servicio como la instalación de peajes troncales Free Flow, junto con aumentar en 3 pistas por dirección los accesos a Osorno y el tránsito por gran parte de la provincia de Llanquihue. Además, se construirán 33 kilómetros de ciclovía, obras que se espera inicien en 4 años más. En Puerto Montt, Bio Bio, la radio.
0: Bueno, y una persona fallecida dejó un accidente entre un bus y una camioneta, esto en Arica. Nos informa desde allá Andrés Bravo.
3: Claro, se trata de un accidente ocurrido en horas de esta mañana en la Ruta 5 a la altura de la cuesta Chaca Sur, región de Arica, Parinacota, por causas que se investigan. Una colisión de alta energía entre un bus proveniente de Bolivia con un vehículo menor, una camioneta, impactaron en ese lugar, falleciendo uno de los ocupantes del vehículo menor. Lo que respecta a este accidente, por instrucción de la Fiscalía de Arica, la CIA de Carabineros es quien está a cargo de las diligencias tendientes a esclarecer este grave accidente. Precisamente el jefe de la CIA Arica, el capitán Andrés Chandía, se refiere a este hecho.
4: Se registró un accidente en el tránsito en la Ruta 5 Norte. A raíz de este hecho, lamentablemente, una persona resultó fallecida y otro con riesgo vital. Este accidente involucra un bus de transporte internacional proveniente de la ciudad de La Paz, en Bolivia, y un vehículo particular chileno.
3: Se informó que los ocupantes del bus, que eran cerca de 40 pasajeros, resultaron todos ilesos. Será entonces la CIA de Carabineros quien entregue entonces el informe acerca de las causas de este accidente, reiteremos, ocurrido en horas de esta mañana en la cuesta Chaca Sur, región de Arica y Parinacota. 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
0: Bueno, y hay preocupación en la región de Los Lagos por una circular de la Armada que confirmaría la eliminación del certificado de antecedentes para extranjeros que quieren optar a la licencia de uso profesional. Tiene más detalles Robinson Cárdenas.
5: El alcalde de Calbuco, independiente, cercano al oficialismo, además del diputado en cupo PPD, Héctor Ulloa, han sido los primeros en salir a rechazar la disminución de las exigencias para quienes buscan obtener la licencia de uso profesional. De acuerdo a un oficio que circula en formato digital, se observa que, en adelante, los extranjeros deberán acreditar permanencia definitiva o temporal, que los faculta a ejercer labores remuneradas en Chile, agregándose que el certificado de antecedentes ya no será exigible para estos postulantes porque no aporta datos técnicos útiles para la toma de decisiones a nivel marítimo. El jefe comunal calbucano Marcos Silva expuso su extrañeza, agregando que se le podría estar abriendo la puerta a bandas organizadas como el Tren de Aragua para que operen en el mar nacional.
6: no distingue la norma hoy día y dice que simplemente para la Armada es innecesario a los extranjeros pedirle certificado antecedente. Esto significa que podemos tener perfectamente un brazo armado del tren de Aragua hoy día metiéndose al mar y utilizando los recursos marítimos certificadamente para poder hacer actividades delictuales.
5: El diputado independiente en cupo PPD, Héctor Ulloa, miembro de la Comisión de Trabajo en la Cámara, dijo que no se puede permitir la articulación de bandas en el sur de Chile, como ha ocurrido en el norte.
7: Es muy preocupante además porque lo que tenemos que proteger además es la seguridad. No podemos permitir la existencia de mafias en ciertos productos, como ya está ocurriendo lamentablemente en el norte de nuestro país. Y ahí tenemos que tomar nota respecto de esto. Y por tanto vamos a ser súper rigurosos. En primer lugar, pelear siempre porque este empleo se mantenga en manos de nacionales, en manos de chilenos.
5: El parlamentario endosó al Ejecutivo la posibilidad de retrotraer el cambio de normativa, lo que ya se alcanzó en 2024, cuando se activó una moratoria de 2 años, plazo cumplido. La situación preocupa también en Las Caletas. 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
0: Y temperaturas de hasta 5,6 grados bajo cero fueron registradas en la región de Los Lagos, lo que se sumó a intensas rachas de viento, principalmente en la provincia de Palena. Tiene más detalles Franco Bustamante, de Radio Bío Bío en Puerto Montt.
8: En Futaleufú se marcaron dichos grados, los que estuvieron acompañados de vientos de hasta 70 kilómetros por hora, los cuales afectaron varias comunas con la caída de árboles y postes de luz en rutas. Así lo señaló el director subrogante de Senapred en la región de Los Lagos, Cristian González.
9: Tuvimos situaciones de accidentes de tránsito, sobre todo en las comunas de Puerto Montt, y también han reportado accidentes de tránsito en Castro. Ahí fue donde estuvieron focalizados los accidentes. Y en relación con los vientos, hemos tenido algunas situaciones reportadas también desde la comuna de Cochamó, principalmente sectores de entre Cochamó y Puerto Vara, sector de Falún, Rollizo, donde tuvimos hoy día durante la mañana la caída de postes, de 4 o 5 postes de luz, sobre todo.
8: Además, en Puerto Montt los termómetros bajaron hasta los menos 3,5 grados, mientras que en Purranque llegó a los 3,1 grados bajo cero. Estas heladas, además de las complicaciones de tránsito, traen otros problemas como el congelamiento de cañerías, medidores de agua reventados e incluso daños en calefons, impidiendo la circulación de agua caliente en llaves durante las mañanas, panorama que podría seguir por algunos días. En Puerto Montt, Bío Bío, la radio.
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0: El IMASEC cayó por quinto mes.

0: Zonas pre-corte y heranas en la región de Los Ríos, los vientos en la zona han dejado cortes de suministro eléctrico y restricciones en los puertos. Exactamente 14 horas con 2 minutos.
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0: Bien, seguimos con más informaciones. Vamos ahora con lo siguiente y tiene que ver con lo que le hemos estado contando durante este último tiempo respecto de la situación del desempleo en la región del Biobío y que, bueno, ha traído, por supuesto, repercusiones a nivel local con lo que han manifestado también las autoridades, esto a nivel local también. De hecho, durante esta jornada se espera que por la tarde el ministro Quirós se reúna con el gobernador de la región del Biobío, Sergio Yacamán, para tratar este y otros temas. Bueno, vamos a revisar, por supuesto, otras informaciones. Si es que el gobernador, justamente Sergio Yacamán, bueno, se refirió a los desafíos que enfrenta la región en materia de desempleo, esto tras las últimas cifras que ha sido entregada por el INE. Por otro lado, parlamentarios de la región han criticado que los ministros de Economía y Trabajo no se refieran a la situación regional en el ERE 2026 que se realiza durante esta jornada en Los Ángeles. Nos cuenta a esta hora en vivo Verónica Valenzuela. ¿Qué tal, Verónica? Buenas tardes.
4: Buenas tardes. Claro, las últimas cifras entregadas por el Instituto Nacional de Estadística se quedan cuenta de un desempleo de un 9,8% durante el trimestre móvil en marzo-mayo. Dejan al Biobío como la cuarta región con más desempleo. Al respecto se refirió el gobernador Sergio Yacamán, quien señaló que los indicadores son muy malos. La estrategia Biobío 2050 y acciones de corto y mediano plazo son parte del desafío que dijo podrían impulsar la productividad regional.
5: Los indicadores son muy malos y en ese contexto el desafío que tenemos es posicionar una conversación transversal de la región a través de la estrategia Biobío 2050 y particularmente con acciones de corto, mediano y largo plazo para hacernos cargo de esa visión al 2050 hoy en el corto plazo con medidas que puedan transformar la matriz productiva de la región. En concreto, hay iniciativas que están pendientes y que requieren de decisiones del nivel central, como por ejemplo el plan de construcción naval.
4: Actualmente, agregó, existen ofertas para construir nuevos astilleros en el marco del plan de construcción naval, lo que traería más trabajo. Por otra parte, en el encuentro ERED 2026 se propuso consolidar los puertos pesqueros de la región como exportadores de petróleo. Sobre las cifras entregadas por el INE se refirieron también parlamentarios de la zona. El diputado Patricio Pinilla, miembro de la Comisión de Trabajo de la Cámara Baja, dijo que el desempleo es un problema que debe ocupar a las autoridades. Además, se mostró decepcionado tras las intervenciones de los ministros de Economía y Trabajo en el encuentro, donde aseguró solo se plantearon miradas generales.
6: Decepción porque no sé, estamos en un encuentro de empresarios, donde viene el ministro de Economía a la región, un ministro también de Trabajo, y se nos plantean las miradas nacionales que hemos escuchado en Santiago, en Arica, en Antofagasta, pero no se hace una bajada concreta de qué es lo que se va a hacer para mejorar la situación de empleo en nuestra región. Así que por eso, o sea, esa evidencia es un diagnóstico que en general lo compartimos.
4: Por otro lado, la diputada Joana Pérez dijo que no existe una falta de iniciativa, sino que más bien la necesidad está en destrabar las que ya se han planteado.
7: tenemos hoy día proyectos paralizados y eso exige voluntad de Santiago.

0: Santiago, voluntad de todos los actores de destrabar, por ejemplo, el aeródromo María Dolores, los cuatro hospitales que están paralizados, tenemos el paso Pichachén, un corredor bioceánico, todo encaminado. Muchas de estas cosas se quedan en la burocracia de los funcionarios públicos, sean de Santiago, de la región, y eso tenemos que romper esa inercia.
1: Recordemos que los ministros de Economía, Daniel Mas, y de Trabajo, Tomás Rau, se encuentran de visita en la región del Biobío. Durante esta tarde, de hecho, llegarán hasta Concepción, donde se espera aborden en profundidad el tema del desempleo.
2: Bueno, y seguramente esto usted lo sintió, lo padeció, porque... bueno, hubo bajas temperaturas durante esta jornada, las cuales se van a mantener hasta al menos el día viernes. Y se pronostica que ese día va a ser el más frío, el más helado de esta semana. Nos cuenta de esto Valesca Belmar.
3: Abrigarse por capas, guantes y bufanda. Todo cuenta para enfrentar las bajas temperaturas. Este miércoles, la estación meteorológica de Carriel Sur en Talcahuano marcó 1.4 grados a las 6 de la mañana con 52 minutos. ¿Y qué hacer para capear el frío?
4: Demasiado frío, como nunca. Y me dijeron que eran como 4 días que vamos a tener esta... temperaturas bajas.
5: A ellos lo que trato de ponerle siempre es su bufanda, abrigarle bien la nariz, porque lo saco así y se me resfrían al tiro, así que...
6: Cafecito normal, en la mañana y voy arropado, nada más que eso, y trabajar.
3: Si busca café en el centro de Concepción, justo en la esquina de Aníbal Pinto con O'Higgins, está Ana Sánchez. Llega a las 8 de la mañana y el vaso de café cuesta 600 pesos.
7: Con hartas ganas de vender café para que la gente pase a tomar cafecito calentito, hay sándwich, quequito.
3: Abrigarse por capas es lo recomendado, agregó Cecilia Amigo, médico broncopulmonar de Clínica Andes Salud Concepción.
8: En este caso, siempre proteger realmente con un gorro la cabecita y además de eso, proteger los oídos con orejeras o con el mismo gorro. A veces el frío puede provocar que aumenten las enfermedades óticas y se produzcan otitis y sinusitis.
3: La temperatura seguirá bajando. Para este viernes se pronostica el día más frío de esta semana. Así lo informó Elio Bruford, meteorólogo del Centro Nacional de Análisis. En el interior del Biobío seguirán las temperaturas bajo cero.
9: En Concepción, en tanto, las temperaturas mínimas para el jueves y el viernes deberían estar entre 1 y 2 grados Celsius y para el día sábado entre los 4 y los 3 grados Celsius.
3: ¿Cuál es el día más frío?
9: El día más frío va a ser el viernes y ahí las temperaturas van a alcanzar 1 grado en Concepción y en torno a menos 3, menos 4 grados en el interior. Las partes rurales siempre tienen temperaturas más bajas.
3: Por los fuertes vientos que han afectado al sector precordillerano y cordillerano y las heladas, la región está con alerta temprana preventiva. El director de Senapred, Alejandro Sandoval, llamó a mantenerse informado.
10: Tengan en consideración este pronóstico meteorológico al momento de planificar actividades, principalmente algunas actividades recreativas en el sector cordillerano. De hecho, el camino de Antuco, digamos ya desde el Parque Nacional hacia el interior, está con nieve.
3: Según el pronóstico, las bajas temperaturas se mantendrán hasta este viernes.
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2: Como un balde de agua fría calificó el abogado que representa a la madre del estudiante asesinado en Lota. El año 2024, la pena en libertad que deberán cumplir los tres asesinos condenados por homicidio simple. Nos informa de esto José Manuel Lagos.
14: Ciertamente no es lo que esperábamos. Con esa frase, el abogado querellante Roberto Quiñilem se refirió a la pena decretada para los culpables de asesinar a Jeremy Venegas, estudiante de 17 años, quien recibió 15 puñaladas en medio de una riña tras salir de clases en 2024. Estoy aquí los tres sentenciados, dos de 19 y uno de 18 años, pero menores de edad al momento del crimen, cumplirán la pena de 3 años de libertad asistida especial que contempla un plan intensivo de actividades socioeducativas y de reinserción social, además de supervisión por parte de los organismos competentes. Se trata de un fallo unánime del Tribunal de Juicio Oral en lo Penal de Concepción, integrado por las juezas Natalia Espinosa, Paula Cruces y Jimena Israel. Esta última leyó la sentencia.
15: Se condena a los acusados a cumplir cada uno de ellos la sanción de 3 años de libertad asistida especial por sus participaciones en calidad de coautores directos del delito de homicidio simple, en grado de consumado en la persona de Jeremy Venegas Ortega. Ilícito cometido el día 19 de abril de 2024 en la comuna de Loto.
14: Lo anterior corresponde a un escenario totalmente opuesto a lo que esperaba la Fiscalía, donde aspiraban una pena de 8 años de privación de libertad en régimen cerrado. En ese contexto, el abogado querellante reiteró la necesidad de que el Congreso modifique la Ley de Responsabilidad Penal Adolescente, ya que su juicio corresponde a una norma desajustada, dada la brutalidad con la que actúan los adolescentes en este y en otros crímenes. Por otra parte, calificó la sentencia como una mala señal, el que deja a la ciudadanía en la indefensión.
16: Tenemos y debemos obligar a nuestros legisladores a que se revise esta norma, a que podamos evitar que se sigan cometiendo hechos como estos. Las personas no vuelven. Jeremy no va a volver. Su madre quedó sola, es su único hijo. Y una libertad asistida es algo que la mamá en estos momentos está con una crisis de angustia, crisis nerviosa, imagínense. Van a volver a andar frente a ella. ¿Qué sensación podría quedar para esa madre?
14: A su vez, Marcia Soto, defensora penal pública jefe de Lota, afirmó que esta pena en libertad es concordante con los fines de la actual normativa.
17: Que busca la responsabilización y la reinserción socioeducativa amplia. Así, el tribunal tuvo en consideración diversos aspectos que establece la misma legislación, como la colaboración en el esclarecimiento de los hechos por la declaración prestada y también la circunstancia de no tener antecedentes anteriores. Así, una pena en libertad es la más adecuada de acuerdo a los fines de la Ley de Responsabilidad Penal Adolescente.
14: La radio quiso tener un pronunciamiento de la Fiscalía, lo que no fue posible al cierre de la nota, en tanto el Poder Judicial declinó en referirse a la sentencia.

0: Bueno, y una querella contra los ex dirigentes sindicales de Huachipato presentó la actual directiva pidiendo a la Fiscalía investigar el uso y el paradero de los recursos administrados por el gremio. La acción legal se desprende de una auditoría que arrojó millonarias a transferencias personales, así como el desconocido paradero o uso de 900 millones de pesos. Uno cuenta a esta hora, Fabián Polanco. Fabián, ¿qué tal? Buenas tardes.
1: Hola, buenas tardes, Hans. Se trata de una acción legal que apunta a 8 exdirigentes e incluso personal administrativo del sindicato número 1 de la siderúrgica, liderando la lista a los expresidentes de este gremio, Héctor Medina y René Vidal. La querella fue ingresada en el juzgado de garantía de Talcahuano pidiendo al Ministerio Público investigar un conjunto de delitos que van desde la estafa y la apropiación indebida a la administración fraudulenta. De acuerdo al escrito, una auditoría interna encargada por la nueva directiva recientemente elegida arrojó una serie de dudas sobre el manejo de los millonarios fondos que cada año ingresaban a las cuentas corrientes del sindicato. El actual presidente del gremio, Álvaro Riquelme, explicó que fue ese informe el que llevó a la acción legal.
2: En esta revisión se detectaron varias anomalías con falencias importantes, lo que claramente desembocó en las querellas, y este proceso hoy en día está en manos del Poder Judicial. Ahora tenemos que esperar que la justicia empiece a hacer su parte.
1: Entre los hallazgos que destacan de esa auditoría están las transferencias bancarias por 256 millones de pesos a 2 expresidentes y 2 exadministrativos del sindicato. Además, se determinó que entre 2024 y 2025 ingresaron en las cuentas corrientes del sindicato 1.119 millones de pesos, estando justificado solamente el uso de 195 millones. Al respecto, lo que precisó Riquelme es que se trata de platas cuyo destino se desconoce y que fueron administradas por los pasados directorios, porque ahora los libros contables, dijo, están en orden.
2: Hay cosas que no están justificadas. Perfecto. Y desde ahí empieza esto, lo que está hoy o lo que tiene que estar hoy está. El proceso no es sobre, no estamos hablando de lo que debería estar hoy, sino de cosas que hoy día contamos por una excelente tesorera y, bueno, una buena administración transparente.
1: Héctor Medina, ex el último presidente de este sindicato, sostuvo que no le era cómodo ser apuntado en una querella. Además, dijo que en el último tiempo de su administración hubo efectivamente un mayor uso de platas para defender la empresa, y por eso es que se dedicará ahora, ante esta acción legal, a preparar lo que es su defensa.
3: Yo creo que están en su derecho. Se hicieron una auditoría y arrojó un resultado. Me parece bien que se haga y nosotros vamos a defendernos, mostrando también que las plata están ahí, que se ocuparon. Principalmente fue la defensa de la empresa, ¿cierto? En que se gastaron dinero que obviamente no se habían gastado en otras circunstancias.
1: Está pendiente aún la admisibilidad de esta querella ingresada por la abogada Tiare Gutiérrez el domingo pasado en el juzgado de garantía del puerto. Esa resolución debería dictarse respecto de la admisibilidad de esta querella para ser enviada al Ministerio Público en las próximas horas.
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0: La Subsecretaría de Pesca reveló que solo el 3% de los nuevos pescadores inscritos en el registro de pescadores artesanales del Biobío presentan actividad durante los últimos meses, todo en medio de la polémica por la apertura del registro para la inscripción de casi 10.000 pescadores a nivel nacional, proceso que Contraloría declaró ilegal y que mantiene en revisión. Tiene más detalles Verónica Valenzuela.
9: Son más de 1.600 pescadores artesanales nuevos del Biobío los que se inscribieron tras abrirse el registro de pesca por resolución del gobierno del expresidente Gabriel Boric durante el 2025. De estas cifras, solo un poco más del 3% mantiene actividades registradas durante los últimos 7 meses, según el Consejo Nacional de Pesca. La situación, recordemos, ha sido duramente criticada a nivel nacional tras declarar la Contraloría que el proceso que permitió aumentar el registro de pesca impulsado por el anterior gobierno fuera ilegal, una situación que aún está en revisión y que se podría ver invalidada por orden del ente. Al respecto, el presidente de Ferepa Bio Bio, Cristian Arancibia, aseguró que revertir la inscripción de los pescadores podría traer impactos importantes en los trabajadores. Espera los cupos se regularicen de manera correcta.
10: Hoy día retrotraer esa disposición es compleja, podría generar impactos importantes en los pescadores que han sido beneficiados con esto. Hicimos un llamado a la autoridad a que establezca mecanismos, como lo dice el dictamen de Contraloría, que estén regulados por reglamento y por ley, es decir, pasar por los comités de manejo, pasar por el Consejo Nacional de Pesca y con eso poder establecer el marco regulatorio que aplique para poder asignar estos cupos a quienes tanto lo esperaban.
9: Sobre la cantidad de trabajadores que registran actividad pesquera en comparación con los nuevos inscritos en el registro de pesca artesanal, aseguró que el número bordea los 300. La cifra tiene que ver con un factor estacional y con un proceso que, dijo, es reciente.
10: A la fecha, cerca de 320 pescadores han ejercido actividad pesquera. Los recursos que les fueron asignados, principalmente porque muchos están recién entendiendo que tienen ese recurso asignado, y segundo, porque tiene que ver con la estacionalidad y las condiciones que se establece esta nueva oportunidad para el pescador.
9: Entre las cifras proporcionadas por la Subsecretaría de Pesca en el Biobío para la captura de jurel figuran más de 1.400 inscritos, mientras que de ellos solo 44 mantienen operación durante los últimos 7 meses. En cuanto a la pesquería de jibia, son más de 140 los pescadores inscritos y de ellos solo 13 mantienen actividad. Consultado por la situación al subsecretario de Pesca, Osvaldo Urrutia, dijo que los datos muestran una realidad distinta a la fundamentada para la apertura del registro. Los antecedentes, agregó, se están analizando.
11: Son datos que realmente nos sorprenden y que estamos analizando con la seriedad y responsabilidad que corresponde. Estos antecedentes muestran una realidad muy distinta a la que se utilizó para fundamentar la apertura del registro pesquero artesanal. Esto no apunta en ningún caso a los pescadores artesanales, porque ellos actuaron de buena fe frente a decisiones adoptadas por la autoridad de la época.
9: Recordemos que el caso está siendo analizado a nivel nacional y se espera que este mes se tenga la resolución por parte de Contraloría para conocer qué sucederá con los más de 10.000 pescadores inscritos en el registro a nivel nacional durante la administración del expresidente Gabriel Boric y que fue declarada fuera del marco legal.
0: Le contamos ahora que con un estudio se dará inicio al proceso de declaratoria de denominación de origen de los Apenco, que tendrá un costo sobre los 14 millones de pesos. La recogida de información se realizará durante 10 meses, se nos cuenta de esto Carlos Morales.
12: A través de un convenio entre el municipio y la Seremi de Culturas, inició el proyecto Estudio Patrimonial para el ingreso de solicitud de denominación de origen de los Apenco en el Instituto Nacional de Propiedad Intelectual, INAPI. La iniciativa permitirá desarrollar un estudio técnico patrimonial y comunitario destinado a reunir los antecedentes necesarios para solicitar la denominación de origen de la los Apenco ante el INAPI. Sobre esto, el alcalde de Penco, Rodrigo Vera, destacó que el plato Billow ha marcado la identidad de la comuna por más de 126 años. Es allí que radica la importancia, dijo, de la denominación de origen.
13: A través del plato Billow acercamos a la familia, la vida y la historia de cada hogar, de cada trabajador, de cada persona que está relacionada con el plato Billow en nuestra comuna. Y para aquello la declaración de origen es fundamental, porque el plato Billow es parte de cada vecino, de cada familia de la comuna de Penco-Lirquén.
12: La iniciativa será financiada a través del Fondo de Patrimonio Cultural, concurso regional del Ministerio de las Culturas, las Artes y el Patrimonio, el cual ganó el municipio de Penco. La inversión del estudio será de 14.964.000 pesos. Sobre los alcances del proyecto se refirió la Seremi de las Culturas del Biobío, Carolina Tapia, explicando lo que se busca recoger de la investigación, que durará 10 meses.
14: Lo que va a permitir es poder hacer una investigación acuciosa y rigurosa de un patrimonio de la comuna que todos conocemos de manera evidente, pero que es importante que también esté respaldado por investigación histórica que avale aquello.
12: El estudio considera la investigación histórica y documental, entrevistas a ex trabajadores y sus familias, registro audiovisual de la memoria oral, análisis de las características de las arcillas locales y la elaboración del expediente técnico que permitirá sustentar la solicitud de denominación de origen.
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0: Bueno, y Chiguayante podría contar con servicio de scooter, y esto porque la empresa Gooch, bueno, presentó la propuesta al municipio, mientras que en Concepción aún preparan las bases para licitar este sistema. Nos cuenta Valesca Belmar.
15: Con 300 scooters, la empresa Wood pretende llegar a Chiguayante, llevando a esta comuna una nueva alternativa de transporte. La propuesta fue entregada a la municipalidad, así lo señaló Gregorio Basterrechea, representante de la empresa en la zona sur. Están a la espera de la respuesta del municipio.
16: Nuestra idea es establecer un convenio de colaboración muy similar al que tenemos con San Pedro de la Paz en la comuna de Chiguayante, entendiendo que podemos ser de mucha utilidad también para los vecinos de esa comuna, puesto que tiene también tramos considerables de ciclovía, pero más allá de Chiguayante propiamente tal, que ojalá podamos avanzar, la verdad es que hoy lo que nos tiene más expectantes es la licitación de Concepción.
15: El servicio de scooters funcionó hasta marzo en Concepción, y si bien desde la municipalidad indicaron que en mayo el servicio podría estar nuevamente operativo, esto aún no ocurre. El alcalde de Concepción, Héctor Muñoz, dijo que durante este segundo semestre habrá novedades, ya que aún trabajan en las bases de licitación.
17: La realidad es que tuvimos hartos problemas y hartos accidentes. Accidentes de tránsito, pero el culpable lo veían los vecinos que tuvieron estos accidentes graves. Fracturas, otro tipo de inconvenientes, fueron bastantes. No tengo el número de la cantidad de accidentes, pero llegaban reclamos semana a semana. Por lo tanto, nosotros hemos sido prudentes y queremos hacer el proceso bien. Vamos a tomarnos el tiempo que sea necesario para que cuando vuelvan los scooters, pues eso sí, vuelvan de buena manera y podamos tener algún proceso y alguna manera de fiscalizar también.
15: Por ahora, el servicio solo está funcionando en San Pedro de la Paz, y según el alcalde Juan Pablo Esperer, el balance ha sido positivo.
18: Tenemos más de 7.000 usuarios inscritos. A la fecha, desde febrero al día de hoy, se han realizado 30.000 tantos viajes. Hemos sufrido solamente 5 accidentes reportados y todos menores.
15: La empresa registra un promedio de 7.200 viajes al mes, y en 5 meses de operación han sufrido 2 robos de scooters.
0: Bueno, y el delegado presidencial regional del Biobío confirmó la denuncia de los ocupantes de la camioneta que habría originado la colisión múltiple en la ruta 160, donde falleció una enfermera del SAMU en Coronel. Los antecedentes están en manos de la fiscalía, nos cuenta José Manuel Lagos. ¿Qué tal, José Manuel? Buenas tardes.
19: Hola, Hans, auditores, muy buenas tardes. Fue el delegado presidencial regional del Biobío, Julio Anatibia, quien confirmó que existe una denuncia ante el Ministerio Público en contra de los ocupantes de esta camioneta que habría originado la colisión múltiple en el bypass de Coronel, donde el pasado viernes falleció una enfermera del SAMU de Coronel, quien iba en una ambulancia que se vio involucrada en esta colisión múltiple, falleciendo horas más tarde. ¿Por qué en contra de los ocupantes de esta camioneta que habría originado la colisión múltiple? Porque el ocupante, uno de los ocupantes que iba en el pickup de esta camioneta, cayó de este vehículo, y los vehículos que se encontraban ya en la parte posterior de este accidente, como una forma de intentar esquivar a esta camioneta, es que se produjo esta colisión múltiple y con ello el fatal desenlace. desenlace. En ese contexto, el representante del gobierno en la región del Biobío indicó que podría existir, de comprobarse todos estos antecedentes, por lo menos un cuasi delito de homicidio. Así lo señaló Julio Nativa, el delegado presidencial regional de Biobío.
20: Es una situación grave cuya negligencia provocó en este caso un fallecimiento. Eso está tipificado en la legislación como un cuasi delito de homicidio y por lo tanto se ha activado a través de eso la respectiva denuncia y está siendo materia de investigación por parte del Ministerio Público.
21: ¿Pero esta denuncia sería contra la persona que cae de este automóvil o el conductor que llevaba a esta persona?
20: Tanto el conductor como de la persona que se encontraba en ese lugar, y por supuesto la responsabilidad final tendrá que ser determinada por el tribunal.
19: Claro, las responsabilidades penales tendrá que determinarlo el tribunal una vez que se tome la decisión con el paso de la indagatoria de poder formalizar una investigación. Lo cierto es que todo esto es prematuro, ya que durante los últimos días, tras las diligencias en el sitio del suceso, se ha dado el desarrollo de toma de declaraciones, pero hasta el momento no se ha confirmado que exista, por lo menos en esta indagatoria, personas en calidad de imputados. Por lo menos eso fue lo que se dijo en su momento por parte de la Fiscalía. De todas formas, nosotros quedamos atentos a lo que se nos pueda también señalar en caso de que existan nuevos antecedentes respecto a esta investigación que tiene que ver con la colisión múltiple donde termina falleciendo una enfermera del SAMU en el bypass de Coronel y que se habría originado debido a la caída de un hombre desde el pickup de una camioneta. En el ámbito policial, Radio El Carbón.
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0: Y nuevos antecedentes se conocieron tras la agresión que protagonizó un hombre en las cercanías de la Plaza Perú, que apuñaló con palos a un hombre de 53 años. ¿Qué pasó? Nos lo cuenta a esta hora Camila Elso. Camila, ¿cómo te va? Buenas tardes.
22: Hola Hans, ¿cómo estás? Muy buenas tardes. Un vuelco tuvo la historia luego de conocer que el hombre que protagonizó la brutal agresión no era una persona en situación de calle, sino que era intensamente buscado por una denuncia realizada horas previas por presunta desgracia, quien tendría problemas de salud mental, específicamente esquizofrenia. Según se expuso en la audiencia de formalización el día lunes, y en base también a antecedentes preliminares, el hombre de 24 años estaba descalzo y sin polera cuando protagonizó esta pelea. Es por ello que se presumía que estaba en situación de calle. Sin embargo, el Seremi de Desarrollo Social y Familia, Daniel Manchileo, durante esta jornada aclaró que ninguno de los dos involucrados pertenece a los registros de personas bajo esa condición.
23: Si bien tengo entendido que se informó que la persona era en situación de calle, nosotros validamos los registros una vez accediendo a su RUT y efectivamente ni el agresor ni la víctima son personas en situación de calle. Esa es la realidad. Ellos no tienen en este momento vida y tránsito en nuestro albergue, en nuestro dispositivo, en nuestro centro de acogida territorial. Por ende, son personas que obviamente, tengo entendido que el proceso está en investigación, tuvieron este conflicto que fue terrible.
22: El presidente del gremio gastronómico de la Plaza Perú, Carlos Olivares, también entregó nuevos antecedentes luego de revisar diferentes cámaras en el sector. Relató el momento previo a la agresión, indicando que el atacante fue provocado momentos previos por la víctima, un hombre de 53 años.
24: Lo que se ha dicho, que no hubo incitación previa a esta agresión, no es así. La supuesta víctima molesta al atacante en este caso, fácil por media hora antes de que sucediera la agresión. Es la víctima de 52 años quien retira las estacas de una planta cercana y utilizando esas estacas agrede a la persona que estaban buscando, ¿cierto?, con su enfermedad de esquizofrenia. Y esta persona, en defensa propia, de alguna manera, y bueno, luego quizás alevosía, pero originalmente en defensa propia, es que le quita la estaca y lo agrede de vuelta.
22: Claro, recordemos que este hombre apuñaló a esta persona quien se encontraba en el lugar, en las cercanías de la Plaza Perú. Además, que esta persona fue detenida por carabineros, fue formalizado en el juzgado de garantía de Concepción. Se fijó un plazo de investigación incluso de 6 meses para poder aclarar toda esta situación, y al respecto se refirió el seremi de seguridad Richard Soto, haciendo un llamado también a la comunidad a denunciar al ser testigos de estos hechos.
1: Este tipo de personas que tienen problemas de salud mental están asociados a un problema que ellos traen, digamos, y que se ponen agresivos en este caso. Es un hecho que ya se dio cuenta, vimos los videos, vimos un poco la violencia que se produce ahí. El hecho fue denunciado y formalizado, y en el fondo lo que queremos hacer es ver que ante todas estas circunstancias, ante todos estos hechos, ya sea del punto de vista de que estén presenciando estos hechos violentos, la idea es que se denuncie.
22: Claro, cabe señalar además que el imputado tenía antecedentes penales por diferentes delitos. Quedó con la medida cautelar de prohibición de acercarse a la víctima, en este caso este hombre de 53 años, y someterse además a un tratamiento de evaluación médica para poder corroborar las circunstancias en las que se encontraría de salud.
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0: Hasta el viernes se mantendrán las bajas temperaturas y se pronostica que ese día será el más frío de esta semana. Una querella contra los ex dirigentes sindicales de Huachipato presentó la actual directiva pidiendo a la Fiscalía investigar el uso y el paradero de los recursos. Y Guayante podría contar con servicio de scooters. La empresa Gucho presentó la propuesta al municipio. En Concepción aún preparan las bases para licitar el sistema. Y nuevos antecedentes se conocieron tras la agresión que protagonizó un hombre en las cercanías de la Plaza Perú, que apuñaló con palos a un hombre de 53 años. Terminamos esta edición de Radiograma. Gracias, como siempre, por informarse aquí en la radio. Quédese, ya viene toda la información del deporte. Que tenga una muy buena tarde.
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6: Hola, muy buenas tardes. ¿Qué ha pasado en el Mundial? Muchísimas cosas. Ya se comenzó a jugar esta jornada con el triunfo de Inglaterra 2-1 sobre República Democrática del Congo. Y con esto Inglaterra pasa a la siguiente fase y en octavo de final este domingo se medirá con México. Ya hay 4 partidos para el fin de semana. El sábado Canadá-Marruecos y Paraguay-Francia. El domingo jugarán Brasil contra Noruega y México ante Inglaterra. Respecto de lo que queda para hoy, 4 de la tarde, Bélgica va a enfrentar a Senegal, Estados Unidos a Bosnia y Herzegovina a partir de las 8 de la noche. También tenemos, por supuesto, Copa Chile, fecha 2. Así que vamos a estar muy atentos a lo que ocurra hoy. Recuerden ustedes que ayer Audax Italiano derrotó por 3-2 a Palestino y la Universidad Católica se impuso por 2-1 a Everton. Hoy Cobresal recibirá a La Serena a las 6 de la tarde. En realidad habrá 3 partidos a la misma hora. 6 de la tarde, Cobresal-La Serena, Limache, que será anfitrión de Coquimbo a la misma hora, y en el Federico Schwager, la Universidad de Concepción recibirá a Ñublense también a las 6. Va a cerrar la jornada Universidad de Chile de local ante Calera a las 20:30. Para mañana quedaron los partidos de Huachipato Deportes Concepción. ¡Qué partido mañana en el Estadio CAP! Huachipato Deportes Concepción a las 6 de la tarde, a las 8:30 de la noche, O'Higgins recibirá a Colo Colo. Alexis Sánchez no va más en el Sevilla. En un momento se hablaba de que iba a renovar, pero todo cambió. Como dice la canción, el tocopillano terminaba contrato ayer y no va a renovar. El club, a través de sus redes sociales, despidió a los jugadores que finalizan vínculo, entre ellos el chileno Alexis Sánchez. Por otra parte, les contamos que tras 9 años en Europa, Guillermo Maripán regresa a Sudamérica luego de finalizar contrato con el Torino de Italia. El defensa nacional fue oficializado en el Inter de Porto Alegre de Brasil. Zaguero de 32 años acordó hasta finales del 2028. Algo importante tiene que ver con el balompié también. Desde hoy, todas las competiciones de fútbol del mundo deberán aplicar las modificaciones de la International Football Association Board. O sea, es el organismo que rige el fútbol a nivel internacional, las reglas del fútbol. Estos cambios ya debutaron en el Mundial. ¿Y qué es lo que buscan? Agilizar el juego y perfeccionar el uso del VAR. Los jugadores tienen 10 segundos para abandonar la cancha al ser reemplazados. Si se supera el límite, el sustituto deberá esperar un minuto de juego. Los jugadores que interrumpan el juego debido a una lesión deberán abandonar la cancha y permanecer fuera un minuto después de reanudado el juego. El VAR puede revisar, 1, tarjetas rojas resultantes de una segunda tarjeta amarilla claramente incorrecta; 2, la identificación errónea cuando a un jugador se le muestra una amarilla o roja, pero la infracción fue cometida por otro jugador; y 3, los tiros de esquina que se hayan concedido de forma incorrecta si la decisión se puede corregir de inmediato y sin retrasar la reanudación del juego. Pero no es lo único. Las competiciones tienen la opción de proporcionar cámaras corporales a los árbitros, árbitro asistente y cuartos oficiales también. Un jugador suplente o jugador sustituido es expulsado si se cubre la boca al comunicarse con otro jugador, con un oponente, de manera provocativa, burlona o incendiaria, dice. Hay cuenta regresiva de 5 segundos cuando un jugador retrasa el lateral. Pucha, eso acá deporte nacional, eso de atrasarse los laterales. Si supera ese tiempo, el saque se concede al equipo contrario. Y también hay cuenta regresiva de 5 segundos cuando un jugador o equipo retrasa el saque de meta. Ese otro deporte nacional acá. Si se supera el límite, se concede tiro de esquina al rival. Vamos a otra cosa. El campeón del básquetbol argentino, Gimnasia y Esgrima de Comodoro Rivadavia, continúa armando su plantel de cara a la temporada 26-27, y ahora sumó nada menos que a Felipe Iñaco, tremendísimo jugador nacido en Penco, tiene 24 años, 1,92 m, llega tras consagrarse campeón del torneo de apertura chileno con Leones de Quilpué, pero ya había disputado la última edición de la Liga Nacional con Obras de Argentina, así que conoce el medio. Con su incorporación se unirá a Sebastián Carrasco, que cerró una exitosísima temporada en el equipo trasandino. Y finalmente les contamos que el defensor Cristian Suárez dejó de pertenecer a Deportes Concepción. Esto fue de común acuerdo. El club y el jugador pusieron fin a su vínculo. Como siempre, nos mantenemos atentos a la actividad en BioBio Deportes.
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8: Y volvemos a nuestra programación local en la 94.1 de Radio El Carbón, jornada de miércoles 1 de julio.

9 minutos nos separan de las 3 de la tarde. ¿Cómo están? Bienvenidos, bienvenidas a la tarde del carbón. Oye, comenzamos con canciones futboleras. Comenzamos con Shakira y una de las canciones de este Mundial Norteamericano 2026. Y con el crack en la voz de Los Miserables, grupo chileno noventero, que también no solamente se ha caracterizado por la canción Protesta, sino que también por inmortalizar estos grandes éxitos que de una otra manera también, bueno, dan cuenta de la pasión de multitudes que es el fútbol. Lamentablemente, claro, nuestra selección no está en el Mundial, pero usted, amigo o amiga que le gusta el deporte rey, como también se le llama, ha podido disfrutar del Mundial, de los distintos partidos, encuentros, ahora que ya están en una fase eliminatoria, y otros también fuera de la cancha con el álbum del Mundial, que también en su momento, semanas previas a este certamen mundialero y durante los primeros partidos, también causó bastante sensación. Ya vamos a estar comentando uno de los partidos destacados del Mundial, como es el caso de México y Ecuador, que prácticamente México le dio un baile a Ecuador desde el primer minuto, hizo valer la localía y avanza a la ronda de los 16 mejores de este certamen mundialero. Bueno, vamos a estar comentando eso en un ratito más. Te estaremos acompañando hasta las 6:30 de la tarde con música, con noticias y por supuesto muy atentos a los contactos que ustedes nos puedan realizar en el transcurso de esta jornada, miércoles 1 de julio de este 2026. Faltan 7 minutos para las 3 de la tarde.

A esta hora, la temperatura en la comuna de Lota es de 9 grados. 9 grados a esta hora marca el termómetro en Lota. En la comuna de Coronel, 11 grados. Y en Arauco, 13 grados. Es lo que da cuenta, de momento, la Dirección Meteorológica de Chile. Humedad relativa del ambiente, 48%. Viento de 18 kilómetros por hora. Para esta tarde, en la Cuenca del Carbón, se espera una máxima de 12 grados, nubosidad parcial con viento entre 25 y los 40 kilómetros por hora. Mañana jueves, 2 grados de mínima, 12 la máxima, despejado. El viernes tendremos extremas de 1 y 12 grados, despejado, variando a nubosidad parcial. Y el día sábado 4 de julio, mínima de 4, máxima de 9 grados, nublado, variando a cubierto. Es la proyección de la Dirección Meteorológica de Chile para la Cuenca del Carbón y te lo comentamos en la 94.1.

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El Tiburón con Proyecto 1, clásico noventero que también forma parte de la pauta musical de la radio con historia. El Tiburón, una de las canciones más icónicas, emblemáticas de Proyecto 1, una agrupación estadounidense de origen dominicano y por lo tanto caribeño, que es sin duda un emblema del merengue house, que combina la música house con el merengue, ¿ah? El merengue dominicano y el hip hop, ¿ah? Cuando uno escucha a Proyecto 1, sin duda, ¿no?, se nos viene a la mente la década de los 90, y con esta canción pionera en su estilo, bueno, a otros compatriotas del género, ¿no?, Sandy Papo, Fulanito, Ilegales, y Zona 7. Proyecto 1, conjunto norteamericano de origen dominicano, que pegó fuerte en la década de los 90 con esta y otros temas en España, Puerto Rico, Chile, Argentina, República Dominicana, Colombia, Venezuela. Oye, imagínate que Proyecto 1 fue tanta la fama que logró que incluso llegaron a estar en Israel, Palestina, Tailandia, Australia y Japón. Imagínate los japoneses bailando El Tiburón. y otros temas en español, ¿no? Bueno, hay conjuntos que han tenido su único gran hit, no sé, Los del Río con Macarena, que es una de las canciones que ha logrado múltiples traducciones a diversos idiomas, el acerejé con las Kepcho, bueno, y así sucesivamente. Bueno, en la década de los 90 lo fueron también, ¿ah? Transversalmente mundiales, en este caso Proyecto 1, banda pionera del merengue house, que tuvo su impacto cultural y que tuvo en la fama a Magic Juan, apodado el Negrito del Swing. John Wilson también, como, bueno, se llama John Wilson, se le conoce como Magic Juan, pero apodado el Negrito del Swing, ¿eh? Grupo pionero en su género, que también sirvió de inspiración para que otros conjuntos también experimentaran con este estilo musical. Sandy Papo, Fulanito, Ilegales y Zona 7. Oye, y ya que estamos en los 90, mira lo que tengo acá en pauta. Escuchamos al Símbolo, otro clásico noventero, aquí en la radio con historia. 3 de la tarde con 14 minutos.

julio. 1 de julio es el día número 182 del año y marca el inicio oficial del segundo semestre en el calendario. Es de real la mitad del año, ¿ah? Y de hecho, el 1 de julio, usted ya lo ha visto en las redes sociales, se conmemoran distintos días de celebración, conmemoración, algunos hechos históricos también, ¿no? Hoy es el Día Internacional del Chiste, hoy es el Día Internacional del Reyé, ¿ah? Que también, ¿no?, tiene su origen en Jamaica, ¿ah? Fecha creada para celebrar la historia, el impacto y los ritmos de este género musical originario de Jamaica. ¿Qué más? Por ejemplo, en Chile, 1874, Bolivia y Chile firman el segundo tratado de límites, que sustituye el firmado en 1866. Chile renuncia a los territorios en la zona comprendida entre los paralelos 24 y 25, y a cambio, el gobierno de Bolivia se compromete a no incrementar los impuestos sobre el salitre durante los próximos 25 años, es decir, hasta 1899. Esto tras la guerra entre Chile y la Confederación Perú-Bolivia. Un día como hoy también, por ejemplo, en el mundo del teatro, nació Bastián Bodenhofen. Un día como hoy, en el año 1961. En el año 1965 nació Tito Beltrán, tenor chileno. El año 1975 nació Ingrid Cruz, también actriz nacional. Pero en el mundo, ya lo hemos dicho, Día Internacional del Rey, Día Internacional del Chiste, jornada dedicada, por cierto, a promover el humor y la alegría. También hoy es el Día Internacional de la Fruta. Promueve, ¿no es cierto?, el consumo de frutas frescas como pilar fundamental para una dieta saludable. ¿Pero qué otras efemérides históricas marcan la jornada del 1 de julio? Por ejemplo, en 1903 se inicia la primera edición del Tour de Francia, una competencia ciclista por ser una de las más prestigiosas del mundo. En 1908 comienza a utilizarse de forma oficial la señal telegráfica de socorro SOS en código Morse. Y en el año 1961 nace Diana Spencer, mundialmente conocida como Lady Di o la Princesa de Gales, que falleció el 31 de agosto de 1997 tras escapar de los paparazzis. Falleció en medio de un accidente automovilístico 31 de agosto del año 1997, pero nació un día como hoy, 1 de julio del año 1961. Hechos que han marcado la jornada en un día como hoy, así como también diversas celebraciones en Chile y el mundo, y que te las comentamos aquí en El Carbón.

saludos para Claudio, quien también nos reporta sintonía a través del WhatsApp. Bueno, de hecho, también nos manda ahí un pantallazo respecto a una publicación que tiene que ver con los rescatistas internacionales y el acoso que han sufrido durante el último tiempo, ¿no? Los topos de Chile, ¿ah? Que han sido blanco de acoso, no obstante su trabajo solidario en medio de la catástrofe tras el doble terremoto registrado en Venezuela y que se cumple ya una semana de aquello, ¿eh? También por acá un auditor, saludos para Juan, dice: un desastre en Coronel el tema del paro de la basura, no por los trabajadores en sí, sino que por esta situación de arrastre que se viene dando con la empresa Solo Verde. Claro, nos comenta acá, el lunes fue feriado y por lo tanto no hubo servicio. Se juntará todo en la calle. ¿Habrán turnos éticos mientras se soluciona lo del paro? Bueno, es lo que estamos consultando, de hecho, nosotros, ¿eh? Respecto a qué va a pasar con la situación del servicio de recolección de basura en la comuna de Coronel. Si es que habrá o no algún plan de contingencia por parte del municipio, porque, claro, una cosa es el paro, que tiene que ver con demandas laborales, pago de sueldos, cotizaciones, la exigencia, la salida de Solo Verde, y que el municipio, en este caso, de forma indirecta, ha dicho que todo se va a evaluar desde lo administrativo, desde lo judicial y desde también lo económico, ¿eh? Para destrabar esta solución. Pero mientras tanto, ¿qué pasa? ¿Qué va a pasar mañana? ¿Qué va a pasar durante las jornadas en donde tendremos también feria en la comuna de Coronel? El viernes en Lagunillas, el sábado en Llovilo, el domingo en Escuadrón, si es que esta solución no finaliza en el corto plazo. Y eso es de lo cual estamos muy atentos, pendientes respecto a lo que se nos pueda señalar por parte del municipio. Ya, mensaje que, por cierto, aprovechamos de leer aquí en la tarde del Carbón, justo en esta mitad de semana y en la que te acompañamos hasta las 6:30.

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Recuerda que te puedes comunicar con nosotros hasta las 6:30 de la tarde a nuestro teléfono 412-876-387. Estamos también en el WhatsApp, el más 569-622-73110. En el Facebook puedes comentar, compartir cada una de nuestras publicaciones. 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

0: Escuchábamos a Julieta Venegas con La Línea, 3 de la tarde con 40 minutos. Julieta Venegas, sin duda, ¿no? Los años no pasan por ella, ¿no? Gran cantante mexicana, de paso también en más de alguna oportunidad por nuestro país y también por la ciudad de Concepción. Julieta Venegas, invitada frecuente a la pauta musical de la radio con historia. Saludos para Lorenzo, está escuchando la radio a esta hora en la comuna de Coronel. Nos comentaba ahí que está muy atento, pendiente a lo que será el partido de Senegal con Bélgica. Partido válido por los 16avos de final del Mundial Norteamericano de Canadá, Estados Unidos y México 2026. Oye, y a propósito de Mundial, dos paréntesis. Uno, ese partido, ¿no? Bélgica con Senegal a las 4 de la tarde. Y dos, oye, qué partidazo el de ayer entre México y Ecuador. Debo reconocer que no he sido un mayor seguidor de este Mundial, ¿eh? Principalmente porque la selección chilena no está. Y por otra parte, siento que cuando está Estados Unidos detrás, siempre hay modificaciones que le quitan esa cosa media vertiginosa al mundial, con esto de las pausas de hidratación, que no se descarta eventualmente en una final, que el entretiempo cuánto dure, ¿no? Más de 15 minutos, como el Super Tazón, el Super Bowl, como se da también en otras disciplinas, en otros deportes. Bueno, pero sin duda el partido de ayer entre México y Ecuador fue un partidazo desde el primer minuto. Ese fútbol agresivo, vertical, vertiginoso. México tuvo 3-4 oportunidades de gol antes de los 20 minutos en los primeros 20 minutos de la primera etapa, ¿no? Ecuador replegado en su área y que no obstante tener a uno de los jugadores más caros del mundo, ¿no? El caso de Ecuador, los pergaminos quedaron prácticamente a un costado. México está ya dentro de la ronda de los 16 mejores, avanzó hacia los octavos de final. La apertura llegó al minuto 22 de la mano de Julián Quiñones, figura del cuadro azteca, mientras que 8 minutos más tarde, en el minuto 30 de la primera etapa, Raúl Jiménez colocó la segunda diana, que a la postre sería el definitivo mediante palomita, lo que generó que el estadio azteca prácticamente estallara en gritos a propósito de estos dos goles del cuadro mexicano. Ecuador prácticamente ausente en el campo de juego y que estuvo lejos de igualar siquiera su desempeño frente a los alemanes en la fase de grupo. Sebastián Becachese intentó sin éxito revertir esta situación mediante cambios, pero no hubo creatividad. Se prácticamente replegaron para apostar al contragolpe, impedir que México aumentara la diferencia, pero no, Ecuador estuvo ausente dentro del campo de juego. Bueno, México, con alegría absoluta, tendrá que esperar el ganador del cruce entre Inglaterra y República Democrática del Congo. Oye, saludos también para Alejandro Villalobos, está escuchando la radio en la comuna de Pichilemu, en la región de O'Higgins. Hola Alejandro.
1: Muy buenas tardes, José Manuel Lagos, un gran saludo para usted y para toda la gente que usa radio El Carbón.
0: Eso.
1: Y un especial para toda la gente que le gusta escuchar radio. Desde Pichilemu, Alejandro Villalobos, la capital del surfista. Eso. Así que, un gran saludo para toda la gente que escucha radio.
0: Saludos para Alejandro Villalobos desde Pichilemu, capital mundial del surf. Oye, se escuchan ahí los sonidos de los vasos, de los cubiertos, pues sabemos que Alejandro está ahí trabajando desde, en este caso, este restaurante, ¿no? Este local que tiene ahí de comida abundante y rica, por lo que me han contado. Así que esperamos siga teniendo una muy buena jornada de trabajo en la ciudad de Pichilemu, auditor permanente de la radio Con Historia. Saludos también para Francisco Domínguez, nuestro reportero ciudadano desde Lota, también escuchando la 94.1, futbolero también Francisco Domínguez, ¿eh? Y siempre también ahí aportándonos con datitos de emergencia, ¿eh? Gracias Francisco por estar junto a nosotros aquí en la 94.1 de Radio El Carbón. Nosotros vamos a continuar con las canciones escuchando a Maluma, Uno Más Uno.
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se han registrado algunos accidentes de tránsito, emergencias también en el Gran Concepción durante esta última hora. Por ejemplo, en la comuna de Coronel se registró un incendio en la comuna de Coronel, que movilizó a gran parte de las unidades bomberiles ya en el transcurso de esta tarde, y que tiene que ver con un incendio estructural en la intersección de las calles Riquelme y Orompillo, esto a cuadras del centro de Coronel. Un incendio estructural afectó a una vivienda ubicada en la esquina de Riquelme con Orompillo en la comuna de Coronel. Fueron 7 las unidades del cuerpo de bomberos de esa comuna quienes lograron controlar la emergencia a tiempo y evitar que las llamas se propagaran a viviendas colindantes. Afortunadamente eso no pasó a mayores debido a la rápida llegada oportuna por parte de bomberos. Riquelme con Orompillo. Se quemaba ahí una casa habitación, un incendio estructural en fase de libre combustión con riesgo de propagación, pero que afortunadamente pudo ser controlada gracias al trabajo de los chicos buenos. ¿Qué más también se ha reportado durante estos últimos minutos? Ruta 150, tramo Concepción-Penco, altura la cárcel El Manzano de Concepción, colisionaron vehículos menores, hay personas lesionadas. Claro, hay una especie no es un camión utilitario, pero sí un camión tres cuartos que colisionó de manera lateral frontal con un automóvil a la altura de la cárcel El Manzano de Concepción en la ruta 150. Hay personas lesionadas. Esto ha generado también dificultades de desplazamiento desde Concepción a Penco debido a este choque lateral frontal entre un camión tres cuartos y un automóvil a la altura de la cárcel El Manzano de Concepción.

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1: Sí, porque acaba de temblar en la región del Biobío, en la provincia de Concepción. Se ha sentido un sismo en las comunas, por ejemplo, de Coronel, de Lota, en Talcahuano, también en la ciudad de Concepción, San Pedro de la Paz, Talcahuano, ya lo hemos dicho, ¿no? Y también en algunos puntos incluso con ruido, ¿eh? Naturalmente que esta es una situación que se encuentra en pleno desarrollo, ha temblado hace instantes en la cuenca del Carbón, en el Gran Concepción, y entendemos también en algunas comunas de la región de Ñuble. Nosotros estamos muy atentos, pendientes a lo que se pueda señalar desde el Servicio Sismológico Nacional, que depende, ¿verdad?, de la Universidad de Chile, debido a este movimiento telúrico, este temblor que se ha sentido en el Gran Concepción, también en las comunas de Coronel y Lota, entendemos también en comunas de la región de Ñuble. Un movimiento telúrico que, claro, fue fuerte, pero de corta duración, prácticamente imperceptible, quizás para quienes se están desplazando en vehículos de locomoción colectiva, para quienes incluso están caminando por el centro, ya sea de Lota y Coronel, quizás imperceptible, pero para quienes a lo mejor están en oficinas, en segundos, terceros niveles, en el caso de quienes están, por ejemplo, en algún edificio, prácticamente perceptible. Así que en cualquier momento vamos a estar ampliando esta información respecto a un temblor que se ha sentido, ¿no?, en la región del Biobío, también en ciudades como San Carlos y Chillán, en la región de Ñuble. Información que, por supuesto, está en pleno desarrollo.

Tenemos actualización de el sismo que se pudo percibir durante los últimos minutos. Ya estamos hablando de un sismo magnitud 4,4 grados en la escala de Richter, registrado a 43 kilómetros al oeste de Chillán, cuya profundidad fue de 59 kilómetros. ¿Ya? 4,4 grados, la magnitud en la escala de Richter. Este sismo, este temblor que se sintió en las regiones de Ñuble, Biobío y entendemos también la región del Maule. ¿Eh? 4,4 grados, profundidad 59 kilómetros. A 43 kilómetros al oeste de Chillán. 15 horas con 52 minutos el horario del temblor. ¿Eh? En algunos casos sonaron los cañones de las estufas, quienes tienen chimenea. Otros ahí, de repente en la cocina, en el comedor, el sonido, qué sé yo, de los cubiertos, de los vasos. ¿Eh? Quienes tienen también en sus muebles puertas de vidrio, a lo mejor se pudo, a lo mejor con el ruido sentir, pero fue, como se dice en buen chileno, el remesón y nada más. ¿Eh? El remesón y nada más. Reiteramos, 4,4 grados en la escala de Richter, profundidad 59 kilómetros. Esto se registró a las 3 de la tarde con 52 minutos, a 43 kilómetros al oeste de Chillán. Ahí está. ¿Eh? ¿Qué más por acá? Ah, mira,

bien acá en la cuenca del carbón, ¿eh? Pero de todas maneras esto no ha pasado a mayores, tranquilidad nomás, como siempre. Pero no es el único temblor en la zona centro-sur, por cierto, ¿eh? Hubo uno a las 2 y media de la tarde, 3,4 grados, 22 kilómetros al noreste de Cabrero, en la región del Biobío. ¿Ya? Información de sismos a propósito del que sentimos hace algunos minutos y que compartimos junto a ti en la radio con historia.

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La Radio con Historia sirve a sus auditores. Tenemos por acá el listado de últimos documentos extraviados que están en nuestras oficinas, ubicadas en Pedro Guerra Cerda 248, a pasos de la Plaza de Armas de Lota. Por ejemplo, tarjeta nacional estudiantil, el pase escolar de Susana Aguayo Yaupe, la licencia de conducir de Leonardo Alex Carrasco Rodríguez, documentos varios a nombre de Bárbara Javiera del Carmen Marimán Mellado, cédulas de identidad de Cristóbal Benjamín Ramos Barros, Catalina Janet Martínez, también las cuentas RUT de Pía Donoso Seguiel, Leandro León, Victoria Martínez Martínez, Natalie Ulloa, Rocío Riquelme Matamala, una billetera cuyos documentos están a nombre de Antonia Ignacia Salvo Suazo, un monedero con documentos a nombre de Claudia Elizabeth Fuentealba Andrades y también cédulas de identidad a nombre de Elena Elizabeth Valencia González. Y por acá tengo, esto no está registrado, pero sí está aquí en los estudios de la radio, una cédula de identidad a nombre de Ángela Albania Bravo Bielma. ¿Ah? Bueno, si hay alguien que conoce a estas personas que acabo de nombrar, bueno, les pueden decir, o si nos están escuchando, por cierto, pueden retirar desde mañana en horario de oficina sus documentos que están acá en los estudios de la radio Pedro Aguirre Cerda 248, a pasos de la Plaza de Armas en la ciudad de Lota. 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En Concepción, un accidente con consecuencias fatales, lamentablemente. 3 lesionados y un adulto o adulta mayor fallecido. ¿Dónde se registró este accidente? Avenida Los Carrera con calle Fresia. Atropello de peatón. Equipos de emergencia ya se encuentran en el lugar. Según los primeros antecedentes, se trataría del atropello de un vehículo, un automóvil, intersección de calle Carrera con Fresia, en pleno centro de Concepción, que deja como saldo una persona fallecida y 3 personas lesionadas. Procedimiento policial que se encuentra en desarrollo y de lo cual ya ha tomado conocimiento personal de SAMU, bomberos y carabineros, estos últimos a cargo de las diligencias para esclarecer la dinámica del hecho y así también dar con el responsable de este siniestro vial, este atropello de peatones. Hay 3 personas lesionadas, una persona que lamentablemente falleció en pleno centro de Concepción.

avanza a la tarde en la 94.1, son las 16 horas con 19 minutos. ¿Cómo está la temperatura en la comuna de Lota y Coronel? 9 grados a esta hora marca el termómetro. Humedad 51%, viento de 13 kilómetros por hora. Ayer estuvo precipitando en la tarde en el Gran Concepción. Bueno, Coronel, Lota no quedaron ajenos a esa situación. ¿Cuándo podrían volver las precipitaciones? El día sábado. El día sábado podrían volver las precipitaciones durante la madrugada, mañana y mediodía del día sábado, 4 de julio, ¿no? Para que lo tenga en consideración, ¿no? De hecho, ese día sábado, ¿no? Se espera una mínima de 4, una máxima de 9 grados. Sábado, por cierto, está de cumpleaños mi madre, que no la voy a saludar por el cumpleaños para no ser mufa, pero sí la saludo porque está en sintonía. ¿Eh? Saludos para ti, mamita. Cielo nublado, variando cubierto el día sábado. Mañana, jueves 2 de julio, estará el cielo despejado con mínima de 2, una máxima de 12 grados. El viernes 3 de julio, 1 grado de mínima, 12 la máxima, despejado, variando a nubosidad parcial. Es lo que da cuenta, de momento, la Dirección Meteorológica de Chile.

recordad que en la comuna de Coronel el paro de los recolectores de la basura tiene un carácter de indefinido, porque los sueldos por parte de la empresa Solo Verde aún no se pagan, que es lo que ellos denuncian. No se ha pagado sueldos, tampoco en algunos casos están las imposiciones, las cotizaciones al día. Por lo tanto, frente a una situación que ya se repitió que ya se registró en marzo pasado, también en mayo, y ahora por tercera vez en este 2026, es que exigen derechamente que el municipio corte el contrato, finalice el contrato con la empresa Solo Verde, ¿no? El término anticipado del contrato, producto de una situación que nuevamente se repite. ¿Cuándo la municipalidad será responsable? Esto pasa hace meses y aún no lo solucionan. Debe existir un contrato de por medio y cláusulas para los incumplimientos, por lo tanto, sanciones. ¿Quién contrató a la empresa? El municipio también debe hacerse cargo de la situación. ¿Qué más por acá? Nos comentan algunos auditores. Está la crema por todos lados. ¿Por qué no avisaron ayer de la paralización? Que es lo que comentábamos en la mañana, ¿no? Esto de que, como pasa en Coronel y en otras comunas, la gente, ¿qué es lo que hace? Llega, saca su basura. Lo mismo pasa con los comerciantes, que muchas veces esto lo hacen en horas de la tarde-noche, el día anterior, con la certeza de que el servicio va a pasar al día siguiente. Una situación que, por cierto, en esta oportunidad no sucedió. Yo saqué la basura a las 8 de la mañana. No es culpa de nosotros. ¿A quién se le echará la culpa? ¿A los perros? ¿Qué más por acá? Esto ya se volvió costumbre. Lo mejor sería terminar el contrato con Solo Verde y buscar una empresa más responsable. Ahora Coronel convertido en un vertedero. Cambien esa empresa que contrataron. Ya es muy seguido que no cumplen con sus responsabilidades. Es la municipalidad la que tiene que solucionar estos problemas. Por último, avisar temprano para no sacar la basura. Lo malo que antes, pasaba, ¿no es cierto?, que una persona juntaba toda la basura en el pasaje, y si no se va a pasar, entonces no la amontonen solo en una casa. Ahora hay que aguantar toda la basura y la contaminación de los vecinos producto de esta situación. ¿Qué responsabilidad de la municipalidad de avisar tarde? Es lo que también comentan. A propósito, también el tema se ha ido abordando a nivel de Consejo Municipal durante estas últimas horas, de hecho en el marco de las movilizaciones de los trabajadores encargados de la recolección de residuos domiciliarios y de las conversaciones sostenidas con su sindicato, el alcalde subrogante y administrador municipal, Javier Valencia, expuso ante los concejales que integran la Comisión Mixta de Hacienda y de Medio Ambiente la situación contractual de la empresa a cargo del servicio y los principales puntos abordados con los trabajadores que mantienen sus inquietudes respecto al pago de sus remuneraciones. En la instancia participó el director jurídico del municipio, Jorge Ribarra, el abogado, quien entregó antecedentes técnicos y administrativos relacionados con la situación. El tema es que hasta el momento, hasta el minuto, no se ha definido, y si se ha definido, no se ha comunicado todavía un plan de contingencia para las jornadas posteriores. ¿Qué va a pasar mañana con el servicio de recolección de basura frente a un paro indefinido? ¿Habrán turnos éticos? ¿Habrá un plan de contingencia, un plan de emergencia? Bueno, eso todavía no se sabe. Imagínense, por ejemplo, lo que pasa con los usuarios de hoy, a los que les tocaba la recolección de basura esta jornada, que es lunes, miércoles y viernes, ¿no? El lunes fue feriado, por lo tanto, muchos de estos casos tienen incluso basura desde el día viernes, ¿no? El viernes fue el último día de recolección para los de esta jornada. Entonces, del viernes pasamos al lunes, el lunes fue feriado, por lo tanto no hubo recolección. O sea, si no se le coloca un coto a este asunto, no se activa un plan B, la verdad es que esto pudiera tener ciertas consecuencias, incluso sanitarias, teniendo en cuenta que para los vecinos de esta jornada de día miércoles
Si no se reactiva todo esto, habría que esperar hasta el día viernes, y si no, hasta el lunes de la próxima semana. Bueno, estamos muy atentos a lo que pueda pasar en la comuna de Coronel con la paralización que ha tenido carácter de indefinido por parte de los trabajadores, porque claro, ellos exigen, se les paguen sus sueldos, las cotizaciones, y por otra parte, que se vaya solo verde ante estos problemas reiterativos que se han dado durante el último tiempo. ¿Qué otros comentarios también? Claro, hay muchos cuestionamientos respecto al tema de Solo Verde. ¿Por qué no avisaron ayer? ¿Por qué esperar toda una jornada para avisar, no? Esto es emergencia sanitaria para Coronel. ¿Cuánto es la deuda de la municipalidad a la empresa? Esto no es primera vez, deberían dar por finalizado el contrato por incumplimiento de este y hacer una nueva licitación, y ojalá verifiquen bien a la empresa que gane la licitación. La población apoya a los trabajadores, basta de no pagarles su plata. Paguen a tiempo. La municipalidad debe cumplir su rol también. La empresa también no puede dejar a la deriva el servicio. Lamentable que los trabajadores paguen las consecuencias y también los ciudadanos por temas que se deberían resolver con anticipación. Más que el retiro de los residuos, dejen de jugar con el sueldo de las personas que sustentan sus hogares. Todos somos personas y a esa empresa se le está haciendo costumbre incumplir con sus obligaciones en la fecha que deberían. Horrible de mal. El municipio debe hacerse cargo respecto a eso, y por otro lado, el tema de los residuos debiesen tener un plan de contingencia. La solución es muy simple: fuera la empresa, no sin antes se le pague todo lo adeudado y que se le cursen las multas correspondientes por incumplimiento grave de contrato, y que se haga una nueva licitación, pero que esta vez se informe bien. Este tipo de empresa está asignada para el servicio y, por supuesto, espero que las y los trabajadores tengan su pago justo. Mi respeto a los trabajadores recolectores de la basura. Ya es demasiado el abuso de la empresa. ¿Qué va a pasar mañana? Otra de las preguntas que también surgen producto de esta contingencia, ¿no? Den trabajo mejor en vez de andar haciendo paros. Por emergencia, contraten otra empresa conocida para llevar al vertedero el asunto. Y uno que tiene todas las ganas de trabajar y esto es en paro, indica otro auditor por acá. Ya es hora del cambio de empresa, no más tanto abuso del trabajador, ya que no cualquiera es recolector de basura domiciliaria, y los que opinan en contra de este trabajo, que lo hagan ellos y que no les cancelen su sueldo. ¿Qué harían? Una cosa es con guitarra. Hay tanta gente sin trabajo, contraten a los que quieran trabajar. A Solo Verde ya nadie le cree. Qué lamentable que empresas de Santiago jueguen con la dignidad de nuestra gente. Bueno, parte de los comentarios también en las redes sociales de Radio El Carbón. Estamos también en el teléfono 412-876-387. Estamos también en el WhatsApp, el más 569-622-73-110, acompañándote en esta tarde de miércoles 1 de julio hasta las 6:30.

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2: 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Buonasera. 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
3: Autor de roles inolvidables, Marlon Brando se convirtió en uno de los íconos del cine norteamericano. Marlon Brando, que murió el 1 de julio del año 2004. ¿Quién era Brando? Había nacido en Omaha, en Nebraska, el año 1924, y su padre también se llamaba Marlon Brando, aunque en realidad sus ancestros eran franceses y de apellido Brando, Brando. Pero cuando llegaron, claro, a Nebraska, cambiaron su apellido y de Brando pasaron a ser simplemente Brando. La mamá de Marlon Brando era una actriz que trabajaba en teatros locales y de quien Marlon heredó la habilidad de estudiar e imitar los gestos y las actitudes de la gente, desde chiquitito. Fue Marlon Brando un joven muy rebelde y por eso a los 16 años lo mandaron a una academia militar de Oklahoma, desde donde luego fue expulsado por insubordinación. Esto era bastante común en esa época. A los niños medio revoltosos los mandaban a la academia militar o a los internados. Las hermanas de Marlon Brando, Jocelyn y Franz, ya estaban en Nueva York probando suerte en el teatro. Y hasta allí entonces llegó Marlon, el año 1943, con ese mismo objetivo. Partió entonces ganándose la vida como vendedor, como botones, o sea, sirviente en un hotel. También como lavaplatos e incluso como ascensorista. Esto lo hacía para ganar dinero mientras hacía sus primeras armas en los teatros de Broadway. Se cuenta que Brando estudió en el famoso Actor's Studio, pero en realidad su biografía oficial lo desmiente. Dice que Brando nunca estudió en el Actor's Studio, de hecho ya era un actor reconocido y fogueado en los teatros de Broadway antes de que ese estudio abriera, que fue en el año 1947. Como sea, al poco tiempo, Brando se convirtió en una estrella del teatro cuando interpretó una obra titulada Un tranvía llamado Deseo, obra imperdible que después dio paso a una película que se llamó así. El año 1950 debutó en el cine, en la película Hombres, y al año siguiente, en el año 1951, trasladó al cine el personaje que tantas veces había interpretado en el teatro, cuando actuó en lo que decíamos anteriormente, en la versión cinematográfica de Un tranvía llamado Deseo. Y con eso, ya simplemente con esa actuación, Marlon Brando logró fama mundial. En su larga filmografía destacan Viva Zapata, Julio César, La ley del silencio, por la que ganó un Oscar al mejor actor, Motín a bordo, La jauría humana, El inquietante último tango en París y el año 1973, El padrino. Justamente por El padrino y su notable actuación del jefe mafioso Vito Corleone, Marlon Brando ganó su segundo Oscar.
4: Marlon Brando en The Godfather.
3: Sin embargo, en esa ocasión se negó a ir a recibirlo como una forma de protesta. De protesta apoyando al pueblo indio estadounidense, por lo que a su juicio era el trato indigno que la industria del cine les daba. Claro, siempre eran los malos, por ejemplo. ¿Qué es lo que decía Marlon Brando? Los indios son menospreciados en las películas. Siempre se les da roles menores y son retratados como salvajes. Y por eso se negó a recibir el Oscar. Pero Marlon Brando no se conformó solamente con rechazar el premio, sino que una joven actriz india poco conocida se presentó a la premiación en su nombre. Cuando el actor fue entonces anunciado como ganador e invitado a subir al escenario, fue esta actriz india la que subió en su lugar vestida con el traje de los nativos apache. Y declaró ella: "Estoy aquí en representación de Marlon Brando, quien me pidió que les diga que con mucha pena no puede aceptar este generoso premio. Y la razón es el tratamiento que la industria del cine da hoy a los indios estadounidenses". Marlon Brando murió el 1 de julio del 2004 en Los Ángeles, a los 80 años, después de una carrera extensa y, repetimos, llena de actuaciones de roles inolvidables.
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10: Escuchamos al Machac y el bloque depresivo con Trátame Suavemente. Faltan 18 minutos para las 5 de la tarde.

0: El Macha y el bloque depresivo en la música de la radio con Trátame Suavemente, de la mano, por cierto, de quien también diera vida a conjuntos chilenos como la Floribondio y Chico Trujillo, ¿no? Escuchábamos ahí a Aldo el Macha Asenjo, cuyo proyecto, ¿no?, de Macha y el bloque depresivo data del año 2010, y que también de manera muy orgánica se formó tras una reunión informal de amigos para interpretar canciones románticas y clásicos, no solamente del rock latino, pero en versión bolero, sino que también, ¿no?, canciones clásicas que también tienen que ver con el bolero, las tonadas, entre otros géneros, ¿no? De una otra manera, lo que hizo Aldo el Macha Asenjo fue reinventar la música cebolla con estas versiones en guitarra de canciones que también marcaron una época en otros géneros, como la que escuchábamos, ¿no? Trátame Suavemente, Gustavo Cerati, Soda Stereo, que tiene un estilo totalmente distinto al de este, pero que de una otra manera también le reivindica, la reversiona, ¿no? Macha y el bloque depresivo, que rescata clásicos del rock, del bolero, el vals peruano y la balada latinoamericana con un sello emotivo popular, siendo el alma de la fiesta, en este caso, la guitarra, ¿no? Un clásico de la música latinoamericana, del rock latino, pero en una versión tipo bolero, ¿no? Escuchábamos hace algunos minutos. 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Fíjate que durante esta jornada hubo una reunión que se desarrolló en dependencias del municipio de Lota con el comercio establecido de la comuna, a propósito también de estos distintos robos que han afectado al comercio establecido, ¿no? Hubo un encuentro que sostuvo el alcalde Jaime Vázquez con la Cámara de Comercio de Lota. Una reunión para abordar diversas materias de interés común orientadas al fortalecimiento del desarrollo local. También se abordaron temas relacionados con la seguridad pública, el tránsito, el desarrollo turístico, la cultura y fomento productivo. Se acordó una agenda de trabajo conjunta que permitirá coordinar acciones en beneficio del gremio. Tras la reunión, también la Cámara de Comercio de Lota, representantes de este gremio visitaron la central comunal de monitoreo de cámaras, donde conocieron en detalle el funcionamiento del sistema de televigilancia, así como los proyectos y programas de seguridad que actualmente se encuentran en operación y aquellos que serán implementados próximamente en la comuna. Ahí está, ¿ya? Y que siempre es importante también tener coordinaciones en esa materia, sobre todo en un gremio que no lo ha pasado del todo bien, A propósito del comercio informal, el comercio ambulante, mucho de ello también ilegal, y también los robos que han afectado a locales comerciales del centro de nuestra comuna. Antes de irnos a la música, el delegado presidencial regional de Biobío, Julio Anatibia, confirmó la denuncia de los ocupantes de la camioneta que habría originado la colisión múltiple en la ruta 160, donde falleció una enfermera del SAMU en Coronel. Los antecedentes están en manos de la Fiscalía.
1: Es una situación grave cuya negligencia provocó en este caso un fallecimiento. Eso está tipificado en la legislación como un cuasi delito de homicidio y por lo tanto se ha activado a través de eso la respectiva denuncia y está siendo materia de investigación por parte del Ministerio Público.
2: ¿Esta denuncia sería contra la persona que cae de este automóvil o el conductor que llevaba a esta persona?
1: Tanto el conductor como de la persona que se encontraba en ese lugar, y por supuesto la responsabilidad final tendrá que ser determinada por el tribunal.
0: Ya. Hay una denuncia entonces que presentó el gobierno ante la fiscalía respecto a los ocupantes de la camioneta. Ahora, ¿por qué? Porque lo que se presume, según los primeros antecedentes de la colisión múltiple en donde fallece esta enfermera del SAMU, es que una persona cayó desde el pickup de la camioneta en la ruta 160, y eso generó que los vehículos que antecedían a esta camioneta buscaran evadir, ¿no? Impactar a esta camioneta desde donde cae, desde el pickup, una persona. Entonces, con la finalidad de hacerle el quite, como se dice en buen chileno, se produce este accidente con las consecuencias que ya todos sabemos, ¿no? Y que generó conmoción, por cierto, el fallecimiento de esta enfermera en el bypass de Coronel. Eso es. Hasta el momento no hay personas detenidas, hay todo un asunto de diligencia, de toma de declaraciones, pero hasta el momento no hay personas imputadas o procesadas por este caso, hasta el momento, ¿ya? Por lo tanto, las diligencias están en pleno desarrollo, y eso principalmente porque se busca perseguir responsabilidades. Claro, va contra la norma del tránsito que una persona vaya en el pickup de una camioneta, por lo tanto habría una responsabilidad. Si esto se logra esclarecer bajo la hipótesis que es la que se conoce hasta el momento, responsabilidad primero del conductor, ¿no? Que permite que una persona, un ocupante, vaya en la parte del pickup de la camioneta, y también la persona que termina cayendo desde ese vehículo, ¿eh? Bueno, el proceso judicial, la investigación, está a cargo del Ministerio Público, de la Fiscalía, y tendrá que seguir su curso, cuyas novedades, por supuesto, vamos a estar muy atentos, pendientes de lo que se nos pueda señalar, seguramente, ¿no? A medida que vaya avanzando esta indagatoria. 8 minutos para las 5 de la tarde.

qué pasa en materia de tránsito. Te lo comentamos a esta hora en la 94.1 de Radio El Carbón. Tránsito suspendido en Concepción, Avenida Los Carreras, entre Fresia y Vilumilla, por operativo de la sección investigadora de accidentes de tránsito. Esto consecuencia de lo que estuvimos informando hace un ratito atrás sobre el atropello a un peatón, a varios peatones. Tres de ellos lesionados, uno fallecido en pleno centro de Concepción. ¿Qué más tenemos por acá? Biotren operando con normalidad en ambas líneas, línea 2 y línea 1. Mientras que la autopista Costa Arauco indica tránsito normal. Término de contingencia de camioneta en pane, sector Villa Bicentenario, la comuna de Coronel. Claro, ahí durante la tarde una camioneta quedó en pane en el bypass de Coronel, sector Villa Bicentenario, pero la contingencia ya ha finalizado. Lo informa Autopista Costa Arauco en su cuenta de X.

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Federico José Moura. Nació en La Plata en 1951 y murió en Buenos Aires en 1988. Músico, cantautor, compositor, productor discográfico y diseñador de ropa argentino, considerado uno de los más influyentes y reconocidos músicos de rock hispanoamericano.

conocido tradicionalmente como el vocalista del grupo Virus. Cuarto de seis hermanos, ya lo decíamos, nacido en La Plata. En su vida siempre hubo música. Su madre, su padre y su familia siempre fueron apegados al arte. Fusionaron los grupos Marabunta y Las Violetas y comenzaron este camino y debutaron como grupo el 11 de enero de 1980.

discos como Wadu Wadu, Locura, Relax, Agujero Interior, de inmediato cautivaron al público argentino y no solo en Capital Federal. La virusmanía se extendió a toda Latinoamérica e incluso más allá de las fronteras.

Luego del éxito del disco Locura, comenzaron a grabar Superficies de Placer, pero ya Federico estaba complicado. El virus del SIDA lo atacó y en Brasil, cuando comenzaban a grabar Tierra del Fuego, dijo adiós a los micrófonos, falleciendo en su departamento del barrio San Telmo. Federico Moura, un grande, lo recordamos aquí en la radio.

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El aval en la voz de los tres. Tema que hace alusión. ¿Se acuerdan ustedes de la cutufa? Para quienes a lo mejor son un poco más de edad, por no decir longevos o viejos. No, para nada. La cutufa era una red, no sabríamos decir si era piramidal o no, pero era una red financiera clandestina que estaba compuesta por civiles y militares, en donde las personas podían acceder a créditos informales cuyas tasas eran prácticamente altísimas, ¿no? 20%, 10% de rentabilidad, incluso más que en la banca formal, y de las cuales, ¿no es cierto?, cayeron, fueron procesados militares en ejercicio, militares en retiro, gente también civil. De hecho, por ahí por la década de los 2000, Enigma hizo dos capítulos en torno a la cutufa. Ahora, ¿qué tiene que ver la cutufa con los tres y la canción El Aval que escuchábamos hace poco? Bueno, que se utilizan ciertos elementos que lograron inspirar a los tres a esta canción, inspirada, ¿no?, en este modelo de negocio de crédito ilegal que hubo en tiempos de dictadura y también durante los primeros años de la transición a la democracia. Ahora, ¿por qué se hace esta relación entre la canción El Aval y la cutufa, ¿no? Porque, claro, se utiliza esta metáfora de buscar un aval o garantía para hacer negocios. Se refleja claramente un ambiente de especulación, apuestas financieras arriesgadas y falsas promesas de riqueza rápida que caracterizaron a esta histórica estafa. Y habla también ahí de deuda, de los balazos, ¿ah? Porque también durante los tiempos de la investigación judicial de la cutufa hubo balazos, ¿ah? Hubo balazos, hubo gente que murió en extrañas circunstancias, incluso una jueza, una de las juezas que investigó, una de las primeras juezas que investigó el caso de la cutufa, incluso su auto apareció de la noche a la mañana totalmente incendiado, con la jueza en su interior, pero que sin embargo no se pudo declarar a nadie culpable. O sea, un caso que quedó en total impunidad, ¿eh? Claves de la cutufa y que tienen relación con esta canción, ¿no? El aval de los tres, canción del año 1993, ¿eh? Así como muchas veces se dice, ¿no?, que los prisioneros fueron la banda de los 80 en Chile, se dice también que los tres fueron la banda de la década de los 90 en nuestro país. 5 de la tarde con 17 minutos.

5 de la tarde con 20 minutos. Recuerda comunicarte con nosotros hasta las 6 y media de la tarde. Estamos en el Facebook Radio El Carbón. Estamos acá en nuestra oficina, Pedro Aguirre Cerda, 248, a pasos de la Plaza de Armas de Lota. Estamos en el teléfono también, 412-876-387. Y nuestro WhatsApp, usted nos puede enviar fotografías, videos, mensajes de texto, mensajes de voz, denuncias, reportes de sintonía, más 569-622-73-110.

revisamos lo que destaca en su portada, página 7.cl. Gobierno detectó más de 1,4 billones en transferencias a fundaciones sin rendición acreditada. Ahora, ojo con el tema de las fundaciones, ¿eh? Porque, claro, muchos consignan, no, esto ocurrió en el gobierno anterior, sí, ocurrió en el gobierno anterior, pero los gobiernos regionales tienen distintos colores políticos. Habían de oficialismo de la época, habían también de oposición, que hoy día son gobierno. Y no hay que olvidar que la región de la Araucanía fue una de las regiones en donde más recursos se traspasaron a fundaciones. Y el gobernador regional era de derecha. De hecho, hubo hasta hace poco un diputado del Partido Republicano que hasta hace poco estaba en prisión preventiva. Entonces, cuidado, ¿eh? Hay que mirar todo en su justa medida, ¿no? Así como habían fundaciones designadas a dedo para estas transferencias cuestionadas incluso con procesos judiciales en el oficialismo de la época, vale decir, Frente Amplio, la izquierda sin apellido, bueno, también los hubo en administraciones de gobiernos regionales cuyos gobernadores también eran de la centro-derecha o de la derecha, por así decirlo, sin apellido también, ¿eh? Como dato, ¿eh? Listo el final. Rodrigo Bastidas hizo inesperada confesión sobre el guión de reunión de superados. Investigan a ex Chico Rojo. Miguel Garcés, por delito de agresión sexual, quedó con medidas cautelares. Adulto mayor se descompensó en vivo en Contigo en la Mañana tras clamar por ayuda. Murió a los 74 años Víctor Willis, el recordado policía de Village People. ¿Qué se sabe del cráneo humano encontrado cerca del río Aconcagua en Panquehue? Revelan vuelco y verdadero origen de brutal agresión con estacas en la ciudad de Concepción. Retener sueldos y devolución de impuestos. Gobierno evalúa medidas por mal uso de licencias médicas. ¿Regresa a Chile? Sevilla confirmó la salida de Alexis Sánchez tras una compleja temporada. Gonzalo Egas regresa a los realities con Vecinos al Límite. Ya tiene en la mira a su principal rival. Mauricio Pinilla presume a su nueva pareja, Paula Enríquez, con tiernos registros en las redes sociales. Naya Fácil y nueva polémica con su auto. Carabinero le advirtió que debía irse a Corrales, pero zafó de la sanción. Tras San Pedro y San Pablo, revisa los próximos feriados y fines de semana de este 2026, fines de semanas largos. El dolor también aumenta en invierno. 5 claves para prevenir molestias musculares y articulares. E increíble coincidencia, 17 enfermeras de una unidad de parto quedaron embarazadas al mismo tiempo. Esto y mucho más lo destaca en su portada, página 7.cl.

El Ministerio de Salud hizo un llamado a vacunarse contra la sarampión. Más de 143 mil niños aún no reciben la segunda dosis. El MINSAL reforzó el llamado a completar la vacuna contra el sarampión ante brotes en las Américas y el riesgo de casos importados en Chile. En paralelo, insistieron en la vacunación contra virus respiratorios antes del regreso a clases por la alta circulación invernal. Y aunque el país no registra transmisión comunitaria desde 1993, la subsecretaria de Salud Pública, Alejandra Pizarro, advirtió que más de 143 mil niños aún no reciben la segunda dosis de la vacuna contra el sarampión e hizo un llamado a completar el esquema antes del regreso a clases. Son más de 143 mil niños que no se han puesto la segunda dosis. No queremos tener transmisión comunitaria de sarampión en el país y la única forma de evitar es que tengamos a la población vacunada. La autoridad explicó que el esquema contempla una dosis a los 12 meses y otra a los 36 meses de vida. Sin embargo, la cobertura de esta segunda vacuna se mantiene bajo el 80%, lejos del 95% recomendado para evitar la circulación del virus. Por ello, el Ministerio de Salud iniciará una estrategia de contacto directo con las familias mediante llamadas telefónicas y mensajes de texto, además de operativos de vacunación en colegios durante el segundo semestre. Esta preocupación se da en un escenario regional complejo. El representante de la Organización Panamericana de la Salud en Chile, Giovanni Escalante, señaló que este año las Américas ya registran más de 22.000 casos de sarampión, el doble que en el mismo periodo del año pasado, con brotes activos en Perú, Bolivia y Argentina. En Chile, los dos casos confirmados en lo que va del año corresponden a contagios importados y no han generado transmisión secundaria. Por su parte, la Seremi de Salud de la Región Metropolitana Pía Venegas aprovechó el inicio del segundo semestre para reforzar el llamado a vacunar a los escolares tanto contra el sarampión como también contra los virus respiratorios de esta temporada. Hacemos ese llamado a los que están pendientes todavía de vacunación para vacunarse antes de iniciar el colegio. No hay excusa, sostuvo la autoridad sanitaria. Hay que señalar que el gobierno ha recordado durante este último tiempo que la circulación de estos virus continúa en niveles elevados y que la vacunación sigue siendo la principal herramienta para prevenir cuadros graves y proteger a los niños antes de la vuelta a clases.

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8: Fernando Duggenweiler Eisele fue un conocido farmacéutico de Puerto Montt. Era descendiente de los primeros alemanes que llegaron a la zona, pero él era chileno. Había nacido en Puerto Montt el año 1885. Después de los estudios básicos en los colegios de la ciudad, ingresó a la escuela normal y terminó sus humanidades en el Instituto Nacional. Finalmente se recibió de farmacéutico, estudiando en la Universidad de Chile en Santiago, en 1877. Regresó, eso sí, a Puerto Montt y allí compró la pequeña botica del señor Zug y después otra en Santiago a la que llamó Botica del Indio y que estaba exactamente en la esquina de Alameda y Ahumada, en pleno centro de la capital. Más tarde, en 1882, Fernando Duggenweiler compró en Valparaíso la antigua Botica de la Unión, la que al poco tiempo transfirió, creando en su reemplazo un negocio para la importación de drogas y otros artículos. Se llamaba La Droguería Duggenweiler y Wittmeyer. El año 1910, Duggenweiler fundó en la ciudad de Constitución, en la orilla del río Maule y al lado del muelle, un establecimiento de baños medicinales que fueron administrados durante 10 años por Tadeo de Vicent, un famoso sacerdote capuchino que además era un médico naturalista alemán. Fernando Duggenweiler también emprendió otros negocios. Instaló, por ejemplo, un local en Valparaíso dedicándose a importar pianos. La empresa funcionó por muchos años, hasta que en el año 1925 la transfirió a otro comerciante del ramo. El año 1921 también había hecho lo mismo con su Botica del Indio de Santiago. Cuando estaba de comerciante en Puerto Montt, Fernando Duggenweiler Eisele fue director y presidente del Banco Regional de Llanquihue y después fue presidente de las compañías de electricidad de Constitución, Limache y Quilpué.
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durante los meses de invierno, el frío y la humedad pueden aumentar la tensión muscular y favorecer la aparición de contracturas. Esto puede traducirse naturalmente en una mayor sensación de dolor muscular, articular, corporal e incluso dolores de cabeza durante esta época del año. Y aunque suele asociarse a enfermedades o lesiones, el dolor también puede aparecer en muchas situaciones cotidianas. Por ejemplo, molestias musculares después de realizar esfuerzo físico, cargar peso o mantener malas posturas, incomodidad articular al levantarse, subir escaleras o realizar movimientos repetitivos e incluso cefaleas asociadas al estrés, la falta de descanso o muchas horas frente a pantallas son algunas de sus manifestaciones más frecuentes. En ese contexto, las y los especialistas destacan la importancia de reconocer y abordar oportunamente estos síntomas. Es fundamental no ignorarlos, ya que si no se aborda su alivio adecuadamente, el dolor agudo puede transformarse con el tiempo en algo crónico. Según la radiografía del dolor en Chile, organizada por la Universidad Católica en conjunto con la Asociación Chilena de Seguridad, el 26% de los adultos en el país, vale decir, prácticamente uno de cada cuatro, vive con esta condición, siendo que una de cada cuatro personas en Chile lo padece. Intentar mitigarlo mediante la prevención temprana siempre será clave. Cuando el dolor está relacionado con la inflamación, medicamentos como el ibuprofeno, analgésico y antiinflamatorio pueden ayudar a aliviar los síntomas, siempre que se utilicen de manera responsable. Para la doctora Delia Ruiz Rodríguez, médico fisiatra y presidenta de la Asociación Chilena para el Estudio del Dolor y Cuidados Paliativos, siempre es una buena oportunidad para reforzar la educación en torno al dolor y la importancia de su tratamiento oportuno. Muchas personas normalizan el dolor o esperan demasiado tiempo antes de buscar alternativas para aliviarlo. Sin embargo, el dolor agudo debe identificarse y tratarse de manera precoz, ya que una atención tardía puede favorecer su cronificación y afectar significativamente la calidad de vida. Y en aquellos casos donde existe un componente inflamatorio, los medicamentos antiinflamatorios como el ibuprofeno, utilizados de manera adecuada y por periodos cortos de tiempo, pueden ser una herramienta útil para aliviar los síntomas y favorecer la recuperación. Ahora bien, hay 5 claves para prevenir el dolor o evitar que este finalmente pase a una etapa más crónica. Primero, no normalizarlo. Si el dolor aparece con frecuencia, se hace presente o limita las actividades diarias, siempre será importante buscar orientación profesional. Segundo, mantenerse físicamente activo. La actividad física regular ayuda a preservar la movilidad articular, reducir la rigidez y fortalecer la musculatura. Incluso ejercicios suaves o caminatas pueden contribuir a disminuir el dolor. Tercero, protegerse de las bajas temperaturas, sobre todo en época invernal. Mantener el cuerpo abrigado y evitar cambios bruscos de temperatura puede ayudar a reducir la aparición o el empeoramiento de distintas afecciones frecuentes de la temporada, además del dolor. Cuarto, adoptar hábitos saludables. Una alimentación equilibrada, el consumo regular de agua, frutas y verduras, sumado a un buen descanso, contribuyen a una mejor salud musculoesquelética y al manejo del dolor. Y por último, utilizar medicamentos de manera responsable. Cuando el dolor requiere tratamiento farmacológico, es fundamental utilizar los medicamentos de acuerdo con las indicaciones correspondientes y evitar su uso prolongado sin supervisión médica. Se recomienda utilizar la menor dosis efectiva y durante el menor tiempo posible. Para aliviar dolores musculares y articulares asociados a la inflamación, el ibuprofeno puede ser una herramienta útil cuando se utiliza de manera adecuada. En ese contexto, los especialistas remarcan la importancia de no minimizar el dolor y de prestarle atención desde sus primeras manifestaciones. El tratamiento consciente del dolor, sobre todo el agudo, puede ayudar a prevenir y que se transforme en una condición crónica. Reconocerlo a tiempo
consultar cuando persiste y abordarlo de forma adecuada puede contribuir a una mejor calidad de vida y evitar que se convierta en una limitación para las actividades cotidianas.

¿Qué pasa en materia de tránsito? Te lo comentamos en la 94.1 de Radio El Carbón. Por ahora, los puentes Chacabuco, Yacolén y Juan Pablo II tienen tránsito normal en ambos sentidos. Eso sí, cuando se llega a, en este caso, la salida norte del puente Juan Pablo II en dirección a Concepción, ahí se genera un taco antes de llegar a la costanera, y el taco es, pero, del terror el taco saliendo del puente Juan Pablo II en dirección a Concepción, porque el taco pasa por todo el sector de la Vega Monumental y toda la autopista, en este caso la avenida Jorge Alessandri, ¿no? Camino a la autopista Concepción-Talcahuano. Así que, para quienes circulan o se dirigen a Concepción, tomar alternativas como el puente Yacolén o el puente Chacabuco, ¿no? O el puente Bicentenario, como también se le conoce. En San Pedro de la Paz, taco a esta hora, donde en la avenida Pedro Aguirre Cerda, como es tradicional en ambos sentidos, entre la salida del puente Yacolén y por lo menos el sector del puente industrial, ¿no? En ambos sentidos se genera congestión vehicular. Para quienes se dirigen desde San Pedro a Concepción, altura Cementerio Parque San Pedro, en dirección a Concepción, el taco se genera en ese momento. Sí, hay algunos baches o valles donde derechamente no hay vehículos, pero el tránsito es lento al llegar al Cementerio Parque San Pedro. Para quienes se dirigen desde Lomas Coloradas a la comuna de Coronel, precaución en el tránsito, altura de Oxiquín, porque sabemos hay una zona industrializada en donde también pasa el biotren y por lo tanto, junto con el semáforo, también se generan estos virajes que muchas veces no se concretan porque las barreras están abajo por el paso del biotren, y eso también genera algo de atochamiento vehicular para quienes circulan por la ruta 160 en dirección a Coronel. A la altura de Oxiquim se genera algo de taco. Lo mismo sucede saliendo del bypass en dirección a Concepción, salida del bypass hasta la estación del biotren Ito a Galvarino como punto de referencia. Bypass Coronel Lota, a esta hora tránsito con normalidad. ¿Qué más tenemos por acá? Avenida Juan Antonio Ríos, comuna de Coronel, cruce ferroviario de Los Molineros, también se genera atochamiento vehicular. En la calle Carlos Prats, entre Arturo Hughes y la calle Rosa Medel, también se genera tránsito con lentitud. Avenida Manuel Montt con calle Llovilo, es tradicional a esta hora en horario punta ese taco. Mientras que en calle Los Carrera, a altura estación intermodal Coronel, también se genera atochamiento. Todo eso en la comuna de Coronel. ¿Qué es lo que sucede en Lota? Como es tradicional, en horario punta, desde y hacia la carretera Fernando Mayra por Avenida La Paz o por la calle Fernando Mayra para ingresar al sector de Banen, se genera también dificultades, lentitud en el tránsito. Lo mismo en calle Banen, entre Avenida La Paz y calle Serrano. Si se nos quedó por ahí algún datito en el tintero, usted también ahí nos puede escribir al WhatsApp, el más 569-622-73-110, el WhatsApp de la radio.

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2: Es información del deporte, pero fuera del campo de juego. En modo mundial, ¿qué pasó? El gobierno de la Ciudad de México elevó este miércoles a 4 el número de personas fallecidas durante los festejos por el triunfo de México sobre Ecuador en el Mundial 2026, mientras las autoridades continúan investigando qué provocó la asfixia que causó la muerte de 3 de las víctimas. La secretaria de Salud capitalina en México, Nadine Gasman, informó que 3 personas, un hombre de 44 y 2 mujeres de 48 y 19 años, murieron por asfixia, mientras que una cuarta víctima falleció en un hospital tras sufrir un paro cardiorrespiratorio y que corresponde a un hombre de 30 años. 2 de los fallecidos eran de la Ciudad de México y uno del Estado de México, mientras que la identidad de la cuarta víctima aún se desconoce. La jefa de gobierno, Clara Brugada, señaló que la Fiscalía de México mantiene abierta una investigación para determinar cómo ocurrieron las muertes y qué provocó la asfixia de las primeras 3 víctimas. Fallecimientos que sean tras la celebración del triunfo de México frente a Ecuador anoche en el Mundial 2026. Según las cifras oficiales, alrededor de 1,4 millones de personas salieron a celebrar el triunfo en el Mundial 2026 de la selección mexicana en distintos puntos de la capital. El gobierno mexicano desplegó a más de 35 mil servidores públicos para atender la jornada.
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0: Oye, saludos para Oscar. Nos está escuchando desde la comuna de San Fernando, en la región de O'Higgins. Nos dejó este siguiente mensaje. Hola.
1: Muy, pero muy buenas tardes, don José Manuel.
0: ¿Cómo está?
1: ¿Cómo está, señor?
0: Bien, ¿y usted?
1: Ahí lo tienen solito.
0: Sí, pues.
1: Abandonado, pero igual nosotros.
0: Nada más.
1: Usted nos hace compañía. Reportando sintonía por acá, Francisco Talcarego de City, San Fernando, reportando sintonía, señor. Que tenga buena tarde cuando regrese a casa.
0: En eso estamos.
1: ¿Y se podrá pedir un temita si es que se pudiese?
0: ¿De qué se trata, don Francisco?
1: Compárame, estará por ahí, de Eric Berríos, si es que se puede, tío.
0: No, ningún problema. De hecho, yo estaba buscando por Eric Berríos. Y claro, formó parte de Mega Apuesta. Y aquí está, pues escuchamos a Mega Apuesta con Eric Berríos. Compárame, 6 de la tarde con 12 minutos.

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1: Continúa la paralización indefinida de los recolectores de basura en la comuna de Coronel. Exigen la salida de Solo Verde y, por lo tanto, mañana no habrá servicio de recolección de basura en la comuna de Coronel. De hecho, se espera que el municipio anuncie mañana el llamado plan de contingencia. Accidente entre dos vehículos en el centro de Concepción deja tres heridos y una persona fallecida. Conductor persigue e intenta atropellar a hombre tras incidente en Temuco. Conductor fue detenido. La Corporación Nacional Forestal suspende quemas agrícolas y forestales en tres regiones ante alerta por vientos fuertes.
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4: Más de 1,4 billones de pesos transferidos a fundaciones durante el gobierno anterior no cuentan con revisiones acreditadas. Esto de acuerdo al tercer reporte del Comité de Auditoría y Revisión Fiscal.
5: Millones de pesos transferidos a fundaciones. Este es un punto especialmente sensible.
6: Acá el Ministerio Público tiene que ponerse las pilas, porque no puede ser que esto sean solo cifras.
7: La Fiscalía abrió una nueva investigación contra el senador Miguel Ángel Calisto por una eventual soborno al exfiscal regional de Aysén, Carlos Palma, para evitar la continuidad de sus causas judiciales.
8: Esos hechos aseverados por Cárcamo y por Graf son absolutamente falsos. Con esa declaración, el señor Cárcamo logró un acuerdo con la Fiscalía para salir de prisión preventiva.
4: El Ejecutivo anunció que una de las indicaciones a la Ley de Responsabilidad Penal Adolescente contempla un mecanismo que permitiría, en ciertos casos, que adolescentes de 16 a 18 años puedan ser juzgados como adultos.
9: Creo que hoy día la respuesta debe ser respecto del listado de delitos que se encuentran indicados y que generalmente no se corresponde a lo que entendemos como delitos de extrema gravedad.
7: El presidente José Antonio Kast culminó su visita a Paraguay y reiteró el llamado a que Latinoamérica combata en conjunto el crimen organizado. Su homólogo Santiago Peña agradeció el fortalecimiento de las relaciones bilaterales.
10: Un mensaje de gratitud por su visita, presidente Kast, que podamos dejar un punto en lo más alto de esta relación que tiene más de 180 años de historia.
4: Parlamentarios y transportistas cuestionaron el cobro de un impuesto encubierto en 5 autopistas urbanas revelado por la unidad de investigación de Biobío.
11: Que hay una situación abusiva que algunos parlamentarios de hecho hemos denunciado ya hace un tiempo, pasa tanto en los peajes como en los TAG.
12: Me parece nuevamente que el Congreso permite un tipo de abuso.
7: Noticias que llegan desde el exterior: el número oficial de muertos por los terremotos ocurridos en Venezuela hace una semana se elevó a 2.295.
4: República Dominicana deportó más de 196.000 haitianos indocumentados entre enero y junio de este año.
7: Un equipo de científicos en Estados Unidos desarrolló una célula sintética capaz de completar un ciclo vital, replicando su material genético.
4: En el deporte, Inglaterra venció por 2-1 a República Democrática del Congo y va a enfrentar a México en los octavos de final del Mundial de Fútbol.
13: It is maybe one of the most beautiful things.
14: Es uno de los encuentros más bonitos, uno de los más emocionantes que puedes tener, jugar en el Estadio Azteca ante México. Por supuesto, sin mencionar la altitud, que será una desventaja, porque no podemos adaptarnos a eso en 4 días.
7: Y la Universidad de Chile y Unión La Calera se enfrentan desde las 20:30 horas en el Estadio Nacional por la Copa Chile.
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4: Desempleo 9,4%, hoy día no podemos dejar de hablar del IMACSE, cayó un 0,9%, podríamos llegar rápidamente a un estado técnicamente de recesión si es que se mantienen las caídas consecutivas trimestrales. El mercado esperaba una caída mayor incluso, hay que decirlo. Entonces, a ver, la estrechez es evidente, hay discursos, digamos, que recurren a causa, para ser justo, ni siquiera inmediatas relacionadas con el gobierno anterior, sino de mucho antes. Y yo quiero reiterar lo que se escuchó hace una semana atrás de economistas que trabajaron en gobiernos anteriores que dijeron, creíamos que estaba garantizado un crecimiento del 2%, a lo menos, permanente. Bueno, eso no es así. Dormirse en los laureles es fácil, ahora revertir la situación es difícil. Pero sabes, Néstor, hay un tema que es bien relevante, que conversando con actores de distintos actores políticos, uno tiene la sensación que hay diferencias ideológicas bien profundas, también en materia económica, que hacen que la posibilidad de ciertos acuerdos transversales se vean difíciles. En algún momento ese rol lo jugaron presidentes de partido, presidentes de bancada, pero hoy día la capacidad de ordenar votos políticamente en materias gruesas se ve mucho más difícil que antes. Por lo tanto, el escenario es complicado. Y como lo fue para el anterior gobierno, también hay que decirlo, con la fragmentación de la representación política, la capacidad de sumar muchas voces en torno a los acuerdos es más difícil. ¿Por qué? Porque están todos en células, por así decirlo, partidos distintos, y por lo tanto no es tan fácil.
7: Llevamos 5 meses. 5 meses, digamos, ni siquiera malena, sino que malos.
4: O sea,
7: por eso el presidente Kast habla de que la economía está enferma o que tenemos una...
4: Claro, pero hace unos días atrás dijo que se esperaban 6 meses difíciles. O sea, 6 meses más 5, 11. Un año. Eso es, ¿no?
7: Es que la confianza tampoco se gana de un momento a otro.
4: La confianza no se gana de un momento a otro, o sea, pero ¿sabes
7: si
4: lo que...?
7: Si tú quieres invertir fuertes sumas de dinero...
4: No, pero Néstor, y además...
7: No sé si Chile es lo recomendado en este momento. Y esto no es ser agorero del pesimismo, es la cruda realidad.
4: Bueno, porque si efectivamente hay proyectos de ley relevantes, ¿no es cierto?, como el de Reconstrucción Nacional, que desde la actual oposición se dice, bueno, cuando tengamos mayoría lo vamos a revertir. ¿Por qué? Porque ha sido aprobado por pocos votos, con solo un sector detrás, y por lo tanto esto no... Hay una mayoría que no significa un acuerdo amplio, digamos, pero más allá de posición. Estamos sujetos a mayorías circunstanciales. Esa es la ley de la política hoy día.
7: Mira, uno no es especialista, no es ni economista, nada, digamos, hay que dejarle a quienes saben. Pero cuando uno tiene una tertulia en la calle o en un café conversando con personas que saben, uno te dice... No, ¿dónde están? Está bien, todos, yo no creo, cualquier persona izquierda y derecha donde tenga su corazón político sabe que había que tomar medidas restrictivas porque no se podía seguir gastando como país en guerra. Si eso es obvio, cuando digo país en guerra, del sentido, ¿no es cierto?, que se usa mucho incluso en la economía doméstica. Pero, por ejemplo, nadie habla de ciertas cosas, la innovación de crédito. Los bancos no van a estar interesados, entonces tiene que ser... aquí tiene que haber una coordinación. ¿Cómo yo logro echar... adelante la economía? Pero es que espérate, una cosa importantísima, y esto siempre se dice, tú llegas a un país y cuando ves las grúas, ¿no es cierto?, constructoras que construyen edificios, tú sabes cómo está de caliente la economía o está fría. Hoy día nadie se está metiendo en temas inmobiliarios porque está muy difícil, esa es la verdad. La venta de autos ha bajado, etcétera. Y uno dice, y bueno, y la innovación de créditos, que básicamente es el acuerdo legal, ¿no es cierto?, para traspasar un crédito, que otra persona se haga responsable, y con esto, por ejemplo, se puedan vender propiedades que en este momento están con créditos hipotecarios y poder empezar a hacer circular bienes particularmente. Y no uno no ve iniciativas, no hay. Siento que las personas las conversan, sobre todo quienes saben sobre las materias económicas.
4: Claro, lo que pasa es que, voy a abrir un paréntesis, pero cuando tú hablas de banco, a mí se me irrita la piel. Porque resulta son los mismos bancos que tenían unos ejecutivos que se dedicaban, entre otras cosas, al lavado de activos, ¿no es cierto?, con organizaciones criminales. Y esto significó una declaración de buenos propósitos, elegante, pero al mismo tiempo muy superficial. Muy superficial.
7: Ah, pero sin economía, entonces, necesitamos los bancos.
4: Necesitamos los bancos, pero necesitamos los bancos que sean serios, digamos, y que asuman la responsabilidad que tienen, por ejemplo, frente al lavado de activos. Porque si efectivamente el secreto bancario no se va a levantar, pero sí los bancos tienen que levantar la alerta y no lo hacen, estamos en el peor de los mundos. Entonces, asumamos toda nuestra responsabilidad.
7: Sí, pero está esto, bien. Sí, no, pero hay que echar a andar la economía.
4: Sí, echar a andar la economía, pero no una economía, no una economía que sirva para lavar activo. No una economía que sirva para lavar activo. Y a mí me sorprende que después de dos bancos metidos con ejecutivo en el lavado activo, la declaración sea así, vamos a colaborar. A ver, por favor. Esos directorios deberían estar, no sé, pues reuniéndose de manera de emergencia, pidiendo la colaboración de las policías, abriendo, no sé, los protocolos de seguridad que tienen.
7: Mira,
4: yo creo que hay así, demasiada vista gorda.
7: Así, mirando a ver si es así. Los bancos son instituciones que están reguladas y que tienen un regulador, que es el que yo
4: tienen un regulador.
7: Apuntaría, porque si tú al chancho le sigues dando a Frecho y no le cortas, sabemos para dónde va.
4: Sí, Néstor.
7: Pero que hay un regulador. ¿Qué hace la CMF? ¿Qué hacen? Sí,
4: pero
7: ¿dónde está su actividad principal y prioritaria?
4: Pero el banco tiene que levantar alertas, Néstor. El propio banco tiene que levantar alerta cuando ve movimientos sospechosos y no lo hace.
7: Pero mira, hoy día publicábamos en BioBio Chile también lo de una abogada integrante de la Corte de Apelaciones de Santiago que se pone a redactar fallos donde ella recibe platas porque obviamente es juez árbitro y el juicio... O sea, si nos vamos a poner en este, entonces empecemos a...
4: A todos, pues.
7: Y los señores de la Corte de Apelaciones de Santiago, vamos pasándolos a todos.
4: No, por eso te digo, cuando se habla de generar condiciones para los inversionistas, dar seguridad, pucha, partamos por el sistema financiero, también digo yo. O sea, no dejemos áreas, digamos, fuera de nuestra, del ojo crítico. Porque claro, a algunos se les aprieta y a otros como que se les... Perdona, esto es como en el fútbol. Algunos pegan un agarrón de la camiseta y se dan de tarjeta amarilla, el otro pega una chuleta y no pasa nada.
7: Yo estoy completamente de acuerdo contigo. ¿Sabes cuál es el único punto que yo marco? Es que son distintos carriles. Estoy de acuerdo con que hay que hacer eso. Pero hay un carril que es prioritario hoy día. Hoy día tenemos gente atrapada en sus puestos de trabajo. Perdónenme, pero mi visión es que mientras más puestos de trabajo hay mayor libertad para las personas. Ese es uno de los... Ni siquiera estoy hablando de los que están sin trabajo buscando, que ya es...
4: O en la informalidad,
7: sino que mientras... Mire, si esto, véalo así usted. Si mientras más puestos de trabajo se generan, más oportunidades tiene cualquier persona que a lo mejor lo está pasando mal en un trabajo de cambiarse libremente a realizar otra actividad o dentro de la misma actividad en otra empresa. Mientras no se generan puestos de trabajo, no se trata solo de quienes están sin trabajo. También se trata de que haya mayor libertad para que nos podamos desplazar, irnos de un lado a otro y no estar sujetos a ciertas condiciones. Ese es el punto central. Entonces aquí no se ve en el horizonte, Nivaldo, que se construyan puestos de trabajo, porque está muy difícil, por un lado. Segundo, no se ve que la economía se pueda reactivar de forma dinámica y directa, que es con inversión, y solo vamos a quedar anclados a las tarjetas de crédito y a la bicicleta, porque en los malls usted va los fines de semana, que es un agobio, pero si tiene que ir a comprar un regalo o algo, se mete y ve tanta gente comprando, bueno, hay que ver...
4: Vitrineando.
7: Sí, no, pero se ve en bolsa. Y uno dice, bueno, ¿a dónde va esto? Si los números dicen otra cosa. Lo que pasa es que cada vez el chileno tiene menos capacidad de ahorro. Y eso es brutal, porque nos ocurre lo de Venezuela con un terremoto y yo no sé a dónde vamos a sacar plata para reponer lo que se pueda quebrar dentro de la casa. Piensen eso.
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23: Horas con 46 minutos de este miércoles 1 de julio. A ver, vamos a rápidamente a las calles de Concepción porque a esta hora tenemos bastante congestión vehicular la entrada de la ruta 150 a Concepción, la entrada de camino a Penco, ¿cierto? Viniendo desde ese punto hacia Concepción. ¿Por qué? Recordemos que más temprano hubo un accidente de tránsito donde una persona, un adulto mayor, perdió la vida. Es por ello que personal de carabineros se encuentra trabajando en Los Carrera con Fresia. Está ahí personal de la CIAT de Carabineros realizando las indagatorias. Se mantiene cortada la calle y los vehículos están siendo desviados hacia la calle Cardenio Abello por el frontis del Hospital Clínico del Sur hacia Las Heras. Así que toda la locomoción colectiva, los vehículos particulares que pasaban por Los Carrera con dirección a Paicaví están siendo desviados por Cardenio Abello hacia Las Heras. También hay otras opciones, como por ejemplo continuar por Cardenio Abello y salir al sector de Camilo Enríquez, que también está presentando alta congestión vehicular a esta hora. Esas son las opciones hasta el minuto que se han dado. Lo otro, si usted viene camino a Penco, podría ingresar también a la altura de la Villa San Francisco para no llegar hasta el centro, sino que tomar Camilo Enríquez desde el inicio, cuando se transforma en Andalien. Eso en ese punto. También tenemos gran congestión vehicular en el puente Juan Pablo II con dirección a la rotonda El Trébol. ¿Qué indica el Ministerio de Medio Ambiente para esta jornada? Miércoles, calidad de aire de regular en Concepción y para mañana jueves. Ojo, ponga atención porque tenemos alerta ambiental y es por ello que se prohibirá las emisiones de humo visible en el polígono de Concepción Metropolitana.
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23: Alerta roja se declaró para Villarrica y Pucón ante los estragos que dejó el fuerte viento, mientras que por razones de seguridad se determinó cerrar la ruta que conecta ambas comunas en la Araucanía. Otras 8 comunas están bajo alerta amarilla, mientras que más de 100.000 clientes están sin energía en un corte del servicio que ya se extiende por más de 10 horas. Nos vamos hasta la zona, nos cuenta más detalles Carlos Martínez desde Radio Bio Bio en Temuco. Carlos, buenas tardes.
3: Hola, ¿cómo les va? Muy buenas tardes. Estamos en la comuna de Cunco, una de las 9 que está bajo algún nivel de alerta, porque ayer a esta hora era alerta temprana preventiva por fuertes vientos, lo que se mantenía en la región de la Araucanía. Sin embargo, durante esta mañana, al advertir lo que ocurrió en la noche y madrugada, se activó una alerta para la amarilla para 9 comunas de la región, principalmente de la zona precordillerana y cordillerana. Esto incluía Curarrehue, Pucón, Villarrica, Cunco, Melipeuco, además de Lonquimay, Collipulli, Pilcún. Comunas que presentaron problemas a causa de las fuertes ráfagas de viento que superaron los 100 kilómetros por hora largamente, de acuerdo a lo que se ha podido establecer y de acuerdo a los efectos que hemos podido observar en el desplazamiento por esta parte de la provincia de Cautín. La ruta entre Padre Las Casas y Cunco, con 2 cortes importantes por caída de grandes árboles que suspendió el tránsito por varios minutos, obligando a intervenir a los equipos de emergencia. Luego, ya en la ciudad de Cunco como tal, sin energía eléctrica durante todo el día y con llamados reiterados a bomberos pidiendo auxilio por voladura de techos, por caída de árboles, interrupción de caminos, lo que incluso en el caso de voladura de techos afectaron instalaciones municipales. El estadio sufrió la voladura de techo de parte de su galería, el gimnasio municipal también con voladura de techo de parte del recinto. A eso se suman los llamados de habitantes de esta comuna que sufrieron daños en la techumbre producto del fuerte viento que generó también en la plaza de Cunco la caída de frondosas ramas de añosos árboles que se ubican frente al municipio. Comuna que, insistimos, hasta ahora está sin energía eléctrica. Sobre 10.600 conexiones solo en esta comuna están fuera de sistema desde muy temprano. Esto generó que las autoridades se movilizaran rápidamente, respondieran al llamado de los respectivos alcaldes, y en el caso de Villarrica Pucón, la zona más afectada en la provincia de Cautín, se dispuso el traslado de autoridades de gobierno, seremi que se constituyeron allí, el director regional del SENAPRED, que también durante esta tarde participó en la reunión del COGRIT en Villarrica, en la que se resolvió de manera inédita, y lo que además confirma lo, valga la redundancia, inédito de este fenómeno que estamos registrando en la región, se dispuso el cierre total del tránsito entre Villarrica y Pucón. 27 kilómetros durante esta noche que van a estar absolutamente cerrados a cualquier tipo de vehículos, excepto los de emergencia. Esto como una medida preventiva, dada la posibilidad de que el viento deje caer más ramas de árboles que hay en todo este tramo de la ruta o cualquier otro elemento que pueda volar por las ráfagas de viento que, insistimos, han superado los 100 kilómetros por hora. Jan Gorayev, director del SENAPRED, confirmó esta decisión.
5: Se decidió que la ruta CH-199 que une Pucón con Villarrica y la segunda faja permanecerán cerradas por la protección, por el cuidado, por el resguardo de la seguridad de nuestros vecinos y vecinas, dado la condición de la caída de árboles que mantiene la ruta cortada.
3: Esto, por ejemplo, deriva en que no hay tránsito de buses, ningún otro tipo de vehículo para trasladar personas que habitualmente circulan entre Villarrica, Pucón y el resto de las comunas de la región. No han podido hacerlo en esta jornada, por lo que estamos reportando la gran cantidad de árboles que cayeron. Solo el primer reporte que entregó el alcalde de Pucón durante esta mañana superaba los 100 árboles caídos en diversos tramos y, por lo tanto, la situación es en extremo compleja, porque en algún momento las cuadrillas de emergencia fueron superadas, no tenían la capacidad de respuesta para tal cantidad de llamados que se estaba generando. Y esto se replicó también en otras comunas, incluso en la costa de la provincia de Cautín, región de la Araucanía. La comuna de Tolten, a través de su municipio, reportó daños en botes que estaban amarrados en las orillas del río Tolten y también en al menos 12 viviendas, lo que da cuenta de que la intensidad del viento afectó no solo la zona precordillerana y cordillerana, sino que también la zona costera de la región de la Araucanía. Esta situación ha generado, como ya les hemos informado latamente, cortes de energía muy extensos, y en este contexto es que el delegado presidencial Francisco Lübetich, tras encabezar los comités de gestión de riesgos de desastres, llamó a la ciudadanía a tener paciencia y a entender el contexto de esta emergencia.
6: Quiero informar a la ciudadanía la importancia de tener paciencia sobre este aspecto, porque tenemos que primero bregar porque el personal que se encuentra desplegado no tenga riesgos desde el punto de vista de su integridad y su salud, reparar tendidos eléctricos y también la reposición de postes de alumbrado. Es una tarea compleja cuando existen rachas que superan los 100 kilómetros por hora.
3: Una situación que también llegó a la ruta 5. 4 puntos de la ruta entre Púa y Perquenco presentaron problemas por caída de árboles que dañaron tendido eléctrico y a su vez quebraron postes del suministro de energía, dejando parte de la ruta afectada, incluso con restricción de tránsito por una sola pista, dado que los postes cayeron sobre la ruta, sobre la pista de circulación en sentido principalmente sur-norte. Los trabajos se mantienen y se van a mantener por varias horas más. De hecho, nosotros estamos aquí en Cunco, ciudad que está absolutamente a oscuras. Estamos en una dependencia en la que hay un generador que está alimentando parte de las instalaciones donde nos encontramos porque no hay energía eléctrica en toda la comuna, situación que está además siendo fiscalizada y vigilada por personal de carabineros que ya está evaluando, y eso va a depender de una reunión que hay a las 21 horas del Comité de Gestión de Riesgos y Desastres para eventualmente también cerrar o al menos restringir el paso de vehículos entre Cunco y Padre Las Casas. Podría ser esta otra comuna que quede con cierre al tránsito, lo que además afecta a la comuna vecina que es Meripeuco, que está más hacia la cordillera, y en el caso de Villarrica Pucón también se afecta a la comuna de Curarrehue, que está en la zona fronteriza, porque se ha cerrado el paso ya de manera formal y oficial en la ruta entre Villarrica y Pucón y también sector Segunda Faja. Esto como medidas absolutamente preventivas que se van aplicando y que van respondiendo a la dinámica con la cual se mantiene este fenómeno que hace solo instantes se ha dicho podría mantenerse al menos hasta las 23 horas de hoy.
23: Bien, Carlos, muchas gracias. Sabemos que entonces hay que estar a la espera, ¿cierto?, de este Comité de Gestión de Riesgos y Desastres para saber cuáles serán las medidas que se tomarán entonces para continuar con este trabajo que se hace en la zona.
3: Efectivamente, ahí se va a adoptar ya una decisión más precisa respecto a lo que queda de noche y madrugada, pero con la idea principal de evitar algún tipo de accidente, porque se han reportado más temprano en diversas rutas, en la zona de Villarrica Pucón, por ejemplo, caída de árboles sobre vehículos y también partes de ramas y trozos de madera que vuelan con mucha facilidad, impactan los vehículos y esto puede generar algún accidente. Además que el viento, a ratos, en zona de curvas, por ejemplo, es muy fuerte y mueve un vehículo, un automóvil sedán, un vehículo normal, lo mueve con la facilidad que pudiera incluso sacarlo de la ruta. Entonces, para evitar algún accidente, es que se están analizando estas medidas absolutamente preventivas luego de este fenómeno que todos con quienes hemos conversado en esta zona precordillerana y aquí en localidades cercanas, como las Hortensias, como los Laureles, como Huerere, que son localidades pequeñas de la comuna, no tienen registro de un temporal de estas características y tan extenso como el que está registrándose a esta hora en gran parte de la región de la Araucanía.
23: Perfecto, Carlos. Buenas tardes.
3: Muy buenas tardes.
23: Temperaturas de hasta 5,6 grados bajo cero fueron registradas en la región de Los Lagos, lo que se sumó a intensas rachas de viento, principalmente en la provincia de Palena. Conocemos más detalles con Franco Bustamante desde Radio Piubio en Puerto Montt.
8: En Futaleufú se marcaron dichos grados, los que estuvieron acompañados de vientos de hasta 70 kilómetros por hora, los cuales afectaron varias comunas con la caída de árboles y postes de luz en rutas. Así lo señaló el director subrogante de Senapred en la región de Los Lagos, Cristian González.
9: Tuvimos situaciones de accidentes de tránsito, sobre todo en las comunas de Puerto Montt, y también han reportado accidentes de tránsito en Castro. Ahí fue donde estuvieron focalizados los accidentes. Y en relación con los vientos, hemos tenido algunas situaciones reportadas también desde la comuna de Cochamó, principalmente sectores entre Cochamó y Puerto Vara, sector de Ralún, Rollizo, donde tuvimos hoy día durante la mañana la caída de postes, de 4 o 5 postes de luz sobre todo.
8: Además, en Puerto Montt los termómetros bajaron hasta los menos 3,5 grados, mientras que en Purranque llegó a los 3,1 grados bajo cero. Estas heladas, además de las complicaciones de tránsito, traen otros problemas como el congelamiento de cañerías, medidores de agua reventados e incluso daños en calefons, impidiendo la circulación de agua caliente en llaves durante las mañanas. Panorama que podría seguir por algunos días. 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
23: La región del Bio Bio desde marzo de este año no cuenta con el helicóptero institucional de carabineros, esto porque las aspas de esta aeronave fueron usadas en el helicóptero de la región de la Araucanía, el que ha estado prestando servicio estos meses en ambas regiones. Oscar Valenzuela con más detalles. Al menos 5 meses han pasado sin que la región del Biobío y Carabineros se cuenten con su propio helicóptero para diversos operativos o la posibilidad de asistencia a personas. Según la información a la que accedió Biobío y que fue confirmada por la policía uniformada, en marzo el helicóptero de la octava zona policial fue enviado a Santiago para su respectiva mantención. Sin embargo, aún no vuelve. Lo anterior porque las aspas de la aeronave fueron enviadas a Temuco para reemplazar las del helicóptero de la zona Araucanía, que tuvo un desperfecto. El general de zona en el Biobío, Renzo Micono, se enteró de esta situación a través de la prensa. A la luz de sus declaraciones, tampoco sabía de esta situación.
10: Marzo, abril aproximadamente, se fue a un mantenimiento específico, ¿cierto?, a la ciudad de Santiago. Lo enviamos porque tenía el mantenimiento de 50 horas, que corresponde a realizar a nuestras aeronaves. Y ha tenido esta demora. No sabemos los motivos específicos. Ustedes tienen una información que fue porque habría donado unas hélices a Araucanía.
23: Sin embargo, agregó que es usual que dentro de la institución se usen partes y piezas y se trasladen a otras zonas según la operatividad requerida. De ahí que no vea mayor problema en que se le hayan puesto las aspas del helicóptero de Biobío al de la Araucanía.
10: Pero eso, esto que sucede, estas donaciones que usted llama, efectivamente suceden en Carabineros cuando hay que potenciar alguna aeronave que tenga algún otro tipo de desperfecto. En este caso, lo que yo quiero señalar, que Araucanía tiene un helicóptero potenciado, por lo tanto, si requería de algún elemento de este helicóptero, puede ser factible. Es factible y se realiza y no habría ningún problema.
23: El gobierno regional, cuando Rodrigo Díaz estaba a la cabeza, comprometió un nuevo helicóptero para Carabineros. Sin embargo, esta promesa estaría lejos de concretarse. Consultado, el actual gobernador Sergio Yacaman dijo que no está la posibilidad de recursos y que hay que conversar con las policías.
11: Te llaman, nadie está dispuesto a gastar 17 mil millones en un helicóptero. Yo creo ser muy claro en eso. Más allá de quien lo haya prometido, nosotros siempre vamos a velar por el correcto uso de los recursos fiscales. Y si encontramos alternativas más baratas y más eficientes, pero con el mismo nivel de estándar, lo vamos a hacer. Y esa es la conversación que estamos teniendo con Carabineros y con la Policía de Investigaciones para encontrar alternativas que sean más eficientes en el uso de los recursos fiscales.
23: En buen chileno, se desvistió un santo para vestir otro. De todas maneras, el general Micono aseguró que la aeronave de la Araucanía está prestando apoyo constante al Biobío. Es más, aseguró que estuvo disponible para la evacuación de una persona en la Isla Mocha y también para un rescate el pasado fin de semana en el volcán Cayaqui. Según informó Carabineros, a más tardar la próxima semana, el helicóptero de la Policía Uniformada de Biobío, que tiene alrededor de 30 años de funcionamiento, debería retornar a sus labores en la zona.
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0: En Montevideo y hasta ahora mantiene una reunión bilateral con su homólogo de Uruguay, Yamandú Orsi. Vamos hasta Montevideo. María José de la Barra tiene todos los antecedentes.
1: Sí, en este momento el presidente de la República, José Antonio Kast, con su homólogo de la República Oriental de Uruguay, Yamandú Orsi, emiten una declaración conjunta luego de una reunión bilateral en la cual firmaron una serie de acuerdos. Pasemos a escuchar parte de las palabras de esta declaración conjunta.
2: Cooperación fundamentalmente en temas de pesca y de la Antártida. Por supuesto que Uruguay además, como presidiendo la CELAC, tenemos también la necesidad de ampliar el horizonte más allá del Mercosur. Por lo tanto, países como Chile, Ecuador, Colombia, por supuesto Bolivia, son parte de este puzzle que nosotros queremos terminar de armar en cualquiera de sus formas. Uruguay y Chile tienen una larga tradición de vínculos entre distintos presidentes de distintos signos políticos, recién las historiábamos, y que viene de larga data. Eso obedece también, y aquí cierro mi intervención, y es bueno destacarlo, a una larga tradición de vínculo entre países, pero además de mucho respeto por las instituciones democráticas que estamos fortaleciendo en estos países. Tuve la suerte de concurrir a la asunción, al traspaso de mando en Chile, y a su vez la historia de vínculos entre distintos presidentes corroboran nuestra vocación republicana y democrática que queremos fortalecer. Hoy se firman dos acuerdos muy puntuales entre cancillerías que tienen que ver con la firma digital y con las escuelas de diplomacia, pero estoy seguro que en próximos meses estaremos acordando, creo que, si no me equivoco, el de seguridad, por ejemplo, un muy buen acuerdo, y otros que tienen que ver con infraestructura que quedamos en terminar de diseñarlo en la reunión de hoy.
3: Agradecemos al señor presidente, profesor Yamandú Orsi, y ahora hará uso
1: de... Ahora las palabras del presidente de la República, José Antonio Kast, quien se va a referir también luego de esta reunión bilateral. Escuchemos las palabras del presidente luego de esta reunión bilateral acá en la residencia presidencial de Suárez.
4: Por compartir una mirada de futuro. Agradecer también a los medios de comunicación que nos acompañan desde Chile, a los medios de comunicación locales. Decir que lo que usted relató de las relaciones entre presidentes de Uruguay y Chile, más allá del signo político que pueda tener cada uno, han sido permanentes y muy fructíferas en el tiempo. Porque más allá de lo político, nos une la defensa de la democracia, nos une el bienestar de nuestros compatriotas. Y el bienestar de nuestros compatriotas, si usted lo señaló ayer en el Mercosur, donde ya ahora asume la presidencia pro tempore del Mercosur, está la seguridad de nuestras naciones, que ha sido vulnerada por el crimen organizado transnacional. Y ustedes en eso han hecho un llamado a todos los países de la región para poder actuar de manera conjunta en contra de este gran flagelo que afecta a todas las naciones. Nuestro canciller, ahora hace poco tiempo atrás, convocó a algunos países vecinos a suscribir el Acuerdo de Santiago, que es un acuerdo para combatir el crimen organizado, y nos alegramos mucho de que tanto Paraguay como Uruguay se puedan sumar a este acuerdo, porque el crimen organizado puede ser extirpado de una nación, pero necesita las mismas normas en todas las naciones para poder terminar con ese flagelo. Y en eso agradecer también su responsabilidad en asumir distintos cargos que nos unen, tanto en el Mercosur, en el CELAC, en el G77 más China. Porque usted nos hace un llamado a todos a unirnos para generar una sinergia positiva en lo que son la prestación de servicios, exportación de productos. Como usted dice, más allá de los acuerdos puntuales que se han suscrito con nuestros cancilleres, a quienes les agradezco su gestión, esto incluye mucho más. Primero, el vínculo. Nada más importante que el vínculo personal entre presidentes y los distintos ministros. Y lo vimos ahora recién donde

0: se vio el conjunto de temas agrícolas, forestales, pesqueros, el tema de la colaboración antártica, que para nosotros también es muy importante. Hemos hecho avances bien destacados en temas de navieros, que están ahí dispuestos nuestros buques para colaborar con otras naciones en lo que es también el futuro del mundo, que es la mirada de la Antártica. Quiero agradecer también públicamente el apoyo que ustedes nos han brindado ya tempranamente desde el año 2024 para la postulación de Chile al BBNG, que se preocupa también de la sostenibilidad de biodiversidad en los océanos, más allá de los espacios marítimos propios de cada uno. Por lo tanto, decir que juntos en temas de inversión, en temas de crecimiento y sobre todo en temas de empleo. Chile hoy día atraviesa una situación bastante crítica en temas de desempleo, en temas de crecimiento, y vemos con mucho optimismo esta relación, esta firma de distintos acuerdos entre naciones hermanas, que son una buena noticia para cada uno de nuestros compatriotas. Así como ustedes han salido adelante, han enfrentado dificultades en todo tipo, pero siguen creciendo, nosotros queremos volver a esa senda de crecimiento. Hemos pasado ya más de una década de estancamiento, y así como Chile fue un faro, queremos volver a iluminar, pero tenemos que aprender también de las naciones hermanas, incluso con una población bastante más pequeña, han instalado una marca en el mundo, y eso es algo que queremos pedirle a ustedes también colaboración, así como nosotros queremos colaborar en temas mineros, en temas de observación de astronómica, en temas antárticos, queremos encontrar también esa fórmula de seguir creciendo con estabilidad, siempre respetando la democracia. Y otra coincidencia es que vamos a dejar junto el mandato. El año 2030 se deja presidencia de la República Oriental de Uruguay y yo la de Chile. Así que vamos a tener varias instancias de encuentro y espero también acompañarlo en las próximas sesiones.
1: Entre las palabras del presidente de la República, José Antonio Caso, con el presidente también de la República Oriental de Uruguay, Yamandú Orsi, quienes se despiden ahí de las distintas autoridades, está la embajadora de Chile en Uruguay, Luz Ebensperger, el canciller Francisco Pérez Maquena, y termina esta declaración conjunta entre ambos luego de la reunión bilateral sin posibilidad de responder preguntas de la prensa. En Montevideo, Bio Bio, la radio.
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8: Seguimos revisando más noticias. El IMASEC de mayo cayó 0,9%, completando 5 meses consecutivos de caídas, aunque la cifra fue algo mejor que la esperada por el mercado. El problema no es solo un mes malo, sino una racha que se suma al alza del desempleo y alimenta también el debate sobre una posible recesión técnica. El presidente José Antonio Kast, durante su visita a Paraguay, comparó la economía con la salud. No nos damos cuenta hasta que ya estamos enfermos, aseguró el mandatario. Vanessa Gajardo con más detalles. Vanessa, buenas tardes.
9: ¿Cómo están? Muy buenas tardes. Partir mencionando que el concepto de recesión técnica es utilizado para describir una economía que registra dos trimestres consecutivos de caídas en su Producto Interno Bruto, es decir, en el PIB de un país. Eso ocurre en los primeros meses del año y así lo confirma este índice mensual de actividad económica del mes de mayo, que mostró una baja de 0,9%. Si bien el mercado apostaba por una caída que iba a ser mucho mayor, entre un 1 y un 1,6%, decían los economistas, esta cifra no deja de ser mala, sobre todo porque se suma también a un cóctel de malos indicadores. Ayer comentábamos, cierto, las cifras de desempleo que instalan entonces esta preocupación en el mundo técnico. Por eso, antes de hablar de recesión, el dato de junio va a ser determinante para ver si efectivamente nuestro país entra en ese bucle en el que ninguna economía, cierto, quiere estar. Ante todo, el presidente de la República parece anticiparlo. No solo hace un par de semanas, una semana más bien, en su gira por la región de la Araucanía, se puso el parche antes de la herida, digamos así, advirtiendo que se vienen 6 meses bastante complejos para la economía en nuestro país, sino que además hoy, en su visita oficial en Paraguay, volvió a referirse a los indicadores macroeconómicos que hemos ido conociendo estos últimos días. Citando, dice él, una conversación que tuvo con su homólogo Santiago Peña, el presidente habló de una economía, poniendo el ejemplo de la salud, dijo él. No nos damos cuenta de que nuestra salud está mal hasta que ya estamos enfermos. Escuchemos.
10: Y eso es algo que también a nosotros nos sucedió como país. Nos olvidamos de que íbamos ascendiendo y progresando. Y nos dimos cuenta tarde de que teníamos una enfermedad económica.
9: Enfermedad económica, dice textual el mandatario. Y acuñando ese discurso, por supuesto que se encienden todas las alarmas, no solo en el mundo técnico, también en el político y en realidad en toda la opinión pública. Si bien el optimismo es algo que siempre ha sido parte de los discursos del gobierno, pasa cada vez más a segundo plano esta mirada esperanzadora, y lo que se observa más es un sinceramiento, y un sinceramiento que duele, respecto de la economía, que resulta uno de los pilares de esta administración. El viceministro de Economía y Minería, Daniel Mas, también mantuvo en lo que ha sido su discurso en los últimos meses, luego de que se conocen estas cifras en rojo. Ahora más que nunca, dice, hay que aprobar la mega reforma que está en su discusión en el Congreso, porque ahí está la clave para recuperar el crecimiento de nuestro país. Pero volviendo a lo que es el dato mensual, el dato de mayo, según dio cuenta el Banco Central, el resultado se explica principalmente por una caída en la producción de la minería. Tenemos una caída gigantesca de un 11,6%, y que da cuenta de lo que son problemas estructurales que atraviesa ese sector en particular, uno de los que más contribuía al crecimiento del PIB en Chile. Ignacio Mieres, Head of Research de la app de inversiones XTB, tuvo una mirada un poco más optimista. Señaló que esta caída responde a un sector en particular donde se tienen que poner más esfuerzos hacia adelante, porque el resto de la economía, dice él, sí muestra brotes verdes.
11: Conviene matizar este dato debido a que no es una caída generalizada de la economía chilena, debido a que cuando vemos el dato no minero, vemos una expansión, especialmente en comercio y servicios, lo que no indica que la economía chilena continúa siendo resiliente, pero tiene una falta de dinamismo.
9: A ver, y en efecto, el IMASEC no minero presenta un crecimiento anual de un 0,7%, pero en términos desestacionalizados, en la comparativa mes a mes, cae un 0,3%. Ojo, porque acá hay que hacer una distinción. Si bien podemos hablar de que hay un problema puntual en la minería, también ese sector viene mostrando números rojos hace por lo menos 5 meses. Entonces, no es correcto, y esto a juicio personal, hablar de factores aislados en la economía chilena cuando ésta se encuentra en el mismo tamaño, en el mismo nivel hoy que a principios del año 2025. Eso es estancamiento y responde a lo que son una seguidilla de problemas internos que se arrastran hace más de una década y de los que todavía ningún gobierno ha sido capaz de hacerse cargo. Priscila Robledo, analista de Fintual, descartó, eso sí, de momento, hablar de una recesión técnica.
12: tendremos que ver que la cosa empeora en junio. Es decir, que la economía se desempeña peor de lo que hemos visto los primeros 5 meses del año. Eso no se puede descartar, pero por el momento no es lo que parece más probable. Si la economía sigue su rumbo actual, se evitaría una recesión.
9: Ahora bien, sumemos a estos indicadores, que por cierto no pueden separarse, el crecimiento de la generación de empleo, que la próxima semana vamos a conocer los datos de IPC, la inflación, que recordemos con el dato de mayo se situó en un 3,9% interanual, lejos, bastante lejos de la meta del 3% no que se fija el Banco Central. Aquí hay distintos análisis respecto de cuál debe o cuál va a ser la conducción de la política monetaria, que tiene su próxima reunión a fines del mes de julio. Escuchemos a continuación el análisis que hace Víctor Silva, economista y académico de la Universidad de Santiago.
13: Entonces, el Banco Central está entre la espada y la pared. No puede bajar la tasa tranquilo porque la inflación todavía está alta, pero tampoco puede ignorar que la actividad se esté cayendo. Y el dato que hay que seguir de aquí a julio es si el precio del petróleo se sigue normalizando.
9: A ver, y acá el economista tiene un punto, porque efectivamente tenemos un Banco Central que está atado de manos, porque si bajamos la tasa, esta tasa del 4,5% que se mantiene desde diciembre del año 2025, nos despreocupamos de la inflación, que es el objetivo principal que persigue el Instituto Emisor, pero tampoco el Consejo puede ignorar que llevamos 5 meses consecutivos con números en rojo, que es realmente algo preocupante. ¿Cómo se promueve entonces, y lo planteo como una pregunta abierta, este discurso de Chile como un país de oportunidades, Chile como un país atractivo, cuando en realidad todas las señales, y aquí hay coincidencia no con lo que dice el presidente, están mostrando un país enfermo, un país estancado? Estamos lejos de crecer este año 2026 entre un 2 y un 3%, como se habló con tanto optimismo cuando recién partía esta administración. De hecho, hay que recordar que el Banco Central modificó también el rango de crecimiento para este año, quizás a la parte más baja, entre un 1 y un 1,75%. Y con los datos que hemos conocido esta mañana, y mucha atención con esto, si el crecimiento repunta en la segunda mitad de este 2026, las proyecciones de los economistas es que Chile crece entre un 1 y un 1,2% este año.
14: Ya muy lejos de lo que se esperaba en un momento. Apenas, digamos, para mantener, digamos, uno podría decir, circulando el motorcito. Pero, a ver, hay algo que tú también lo mencionabas, Vanessa, ¿no? Durante mucho, mucho tiempo lo que ha ocurrido es que, más allá del aumento del gasto, se han sobreestimado los ingresos. Y por lo tanto, claro, da lo mismo si el gasto crece de una manera, entre comillas, moderada, si es que los ingresos para pagar esos gastos no se cumplen, el déficit se va generando y aumentando. Ese es uno de los problemas. Pero lo otro, tú has reporteado todos los sectores políticos, no hay aparentemente un consenso respecto de qué lo hay que hacer, 3-4 cosas mínimas que puedan, digamos, alinear a todo el arco político detrás de algún tipo de proyecto, reforma relativamente estructural, ¿no?
9: No, no hay ningún tipo de acuerdo. Y es realmente lamentable porque, a ver, acá, aparte de no haber acuerdo, tampoco hay autocrítica. Y no estoy hablando necesariamente de la administración pasada, de las autoridades del ex gobierno del presidente Boric. Hace tiempo atrás, ¿no?, hablábamos acá en Radiograma de las palabras que señalaba Alejandro Mico respecto de que ellos en algún momento se emborracharon tanto a propósito de un buen precio del cobre que gastaron y no se dieron cuenta, digamos, cuando ya tenían la soga puesta en el cuello. Una autocrítica que llega muchísimo tiempo después. Lo mismo estamos viendo que pasa ahora con las exautoridades respecto de, tú lo decías, Nivaldo, la sobreestimación de los ingresos, de haber gastado de más, de malas políticas públicas, de informes financieros que realmente no tenían las cifras correctas o no se hicieron con la rigurosidad que se necesitaba. Pero ahora, cuando tenemos que llevar todo esto a la discusión política, a plantear proyectos, y no estoy hablando necesariamente de la mega reforma en el Congreso, realmente se habla mucho de que hay voluntad de diálogo. pero en el reporteo y en los pasillos uno se da cuenta que eso es solamente un titular para la prensa, porque realmente no hay acuerdo, no hay acuerdo en los mecanismos de financiamiento, no hay acuerdo en cuáles son las prioridades hacia adelante. Llevamos entrampado cuánto tiempo en la discusión de la sala cuna, que hoy resulta fundamental, ¿no?, para poder generar más puestos de trabajo en el sector formal. Entonces, yo no veo que acá exista una disposición hacia adelante. La situación es crítica. No podemos esperar ni depender de las decisiones de política monetaria que tome el Banco Central, porque el gobierno también tiene que actuar, el Congreso también tiene la potestad para hacerlo. Pero yo creo que acá también hay una lucha de ego importante, y mucho de esto va a pasar por una oposición que sea capaz también de reconocer que mucho de esto, y es lo que el discurso no del gobierno, mucho de esto responde a una herencia, a una mala herencia de la administración pasada.
15: El tema, mira, si al final le podemos dar miles de vueltas, pero también aquí, seamos sinceros, también aquí hay dos visiones de lo que se proyecta, y esto se discutió enormemente con el proceso constitucional. Claro. Aquí tenemos dos miradas de para dónde quieren, y digo quieren porque son, ¿no es cierto?, estos grupos de poder político, para dónde quieren virar con Chile, a dónde quieren llevar Chile. Entonces, claro, podemos nosotros datamente hablar y tener cifras y hacer todo un debate, pero es para dónde quieren llevar el país. ¿Cuál es el modelo que se busca de la economía chilena? Y yo creo que eso, mientras no se resuelva, porque hay dos o tres visiones de lo que hay que hacer con la economía chilena, que ya no sirve, por cierto, para algunos, y hay varios, el modelo de los 90, del 2000, que los que tienen más edad dicen, bueno, fueron los años más exitosos, donde estábamos creciendo sobre el 7% con un cobre muy distinto al que tenemos hoy día. Entonces, ¿qué es lo que se requiere? ¿Qué es lo que se busca al final? Eso no está resuelto. Y por eso nos enteramos vamos a revisar más adelante, de que se busca el Estado meterle la mano al bolsillo, incluso hasta con el TAC, con los peajes, por todos lados, tratando de hacer agua, porque esa es la realidad, si está un bolsillo roto.
9: Yo creo que esa es la gran pregunta hacia adelante. ¿Cuál va a ser la fórmula para todo esto? ¿Pasa necesariamente por la mega reforma, como dice el viceministro? ¿Pasa por atraer más inversión, por una agenda fuerte en materia de permisología? Finalmente, ¿cuál es la clave para poder, y suena lamentable, ¿no?, pero para poder recobrar un crecimiento del 2%. Tanto hablábamos de que queríamos deshacernos del fantasma de crecer a un 2% en la administración pasada, y ahora parece que eran tiempos de lujo, ¿no?, cuando tenemos una proyección que es realmente pobre para 2026 y que incluso podría ser aún más desalentadora los próximos años.
16: Gracias, Vanessa.
15: Gracias, Vanessa.
9: Buenas tardes.
8: De visita en la región del Biobío, el ministro del Trabajo, Tomás Arrau, señaló que el proyecto de sala cuna universal ayudaría a disminuir el desempleo femenino en el país, mientras que el expresidente Eduardo Frei hizo hincapié en fortalecer el comercio exterior para mejorar la economía. Los detalles con Esteban Sepúlveda desde Radio Biobío en Los Ángeles.
17: Fue durante el encuentro empresarial Herede 2026, que se realiza por cuarta vez en la capital provincial de Biobío, donde se abordó lo relacionado al 9,4% de desempleo a nivel nacional. En la cita, el ministro del Trabajo, Tomás Rau, señaló que en el caso del desempleo femenino, que llegó a un 10,5%, una de las medidas que ayudaría a revertir estas cifras sería aprobando el proyecto de sala cuna universal, que elimina la exigencia de que las empresas tengan al menos 20 trabajadoras para entregar el beneficio, transformándolo en un derecho universal para madres, padres, trabajadores y cuidadores legales.
18: Una de ellas, sin duda, que es la cuna universal, que es una medida pro empleo femenino y que no puede seguir esperando. Llevamos décadas discutiendo esta medida. Nosotros presentamos indicaciones sustitutivas, está en el Congreso, estamos en plena discusión en la Comisión del Senado, este lunes 6 y martes 7. Tenemos sesión en la Comisión de Educación del Senado para seguir avanzando, porque no podemos seguir castigando a las mujeres con un impuesto a la contratación que significa el artículo 2. 203.
17: Presente en la cita, el expresidente y embajador de Chile en misión especial, Eduardo Frei Ruiz Tagle, enfatizó la importancia del intercambio comercial con Argentina y potenciar la infraestructura portuaria para reactivar la economía.
19: Hoy día producimos mucha energía solar en el norte de Chile. Argentina quiere comprar energía solar al norte y nosotros podríamos hacer intercambio de energía con las que tenemos acá en Vaca Muerta. Y potenciar todo el proyecto, la infraestructura portuaria, porque todo el proyecto de CAP, todo el proyecto de ASA, todo el proyecto de Tierras Raras, toda la interconexión con Argentina requiere puertos de gran escala y puertos, digamos, afiatados en su condición exportadora.
17: Recordemos que la cifra de desempleo en Chile en el trimestre marzo-mayo 2026 fue de 9,4% y representa un aumento de 0,5 puntos porcentuales en 12 meses, alcanzando su nivel más alto en casi 5 años. En Los Ángeles, Bio Bio, la radio.
8: Bueno, y hablando de empleos, altas expectativas tienen las autoridades sobre el acuerdo que logre la empresa Edice con sus acreedores, de manera de evitar una quiebra que podría incidir en el empleo o en el desempleo, mejor dicho, de la región del Biobío. El gobernador Sergio Yacaman y el senador Gastón Saavedra subrayaron el potencial que tiene Edice a partir del acuerdo para retomar la producción de acero en Huachipato. La información la tiene Fabián Polanco.
20: El próximo lunes se realizará la junta de acreedores en el marco del proceso de reorganización judicial que lleva adelante la empresa Edice de Talcahuano. A fines del año pasado se conoció las dificultades económicas por las que atraviesa, con pasivos por 33 mil millones de pesos y que se agudizaron con el cierre de la siderúrgica. Consultado el gobernador Sergio Yacaman sostuvo que confía en el buen resultado de la gestión en tribunales, subrayando la importancia de mantener los 350 empleos directos que tiene Edice, además de los indirectos.
21: Siempre vamos a ser proempleo. Es un espacio donde el director tiene que tomar una decisión, yo creo, de la región. Peor que como está hoy día no va a estar, vienen alternativas y proyectos que son muy interesantes e importantes y espero que la empresa tenga la capacidad de poder soportar y esperar llegar a tomar esas ofertas que se van a desarrollar en Biobío o en otros lugares del país. Nosotros queremos que esa empresa se mantenga operando no solamente por la importancia que tiene desde el punto de vista del empleo, sino porque también es una empresa que ha demostrado sus capacidades en infinitos trabajos tanto en Biobío como en otras regiones.
20: Se refiere el gobernador del Biobío al acuerdo entre Huachipato y el grupo ASA para reanudar la producción de acero, principal insumo de las estructuras que fabrica Edice. Coincidió en la importancia de ese proyecto para Edice el senador Gastón Saavedra, quien dijo conocer el acercamiento de la empresa con la mayoría de los acreedores y por eso apostando a una junta exitosa.
22: Lo que hay que evitar es la quiebra, pero el cierre definitivo. Ahora, la información que yo tengo, se ha avanzado bastante en acuerdos con los acreedores y proveedores que tiene la empresa. Yo espero que esto se zanje favorablemente para que vuelva a producir, porque ya tuvimos una buena noticia en Talcahuano que Huachipato se asocia con ASA y van a tener un desarrollo interesante, volver a producir acero, y ese acero hay que transformarlo. Ese es el empleo que necesitamos en la región.
20: Con las actuales cifras de cesantía, el cierre de Edice agudizaría la situación, pues la empresa genera indirectamente 20.000 puestos de trabajo. Además, sería un nuevo duro revés para la economía regional.
8: Hay preocupación en la región de Los Lagos por una circular de la Armada que confirmaría la eliminación del certificado de antecedentes para extranjeros que quieran optar a la licencia de buzo profesional. Robinson Cárdenas tiene más detalles desde Radio Biobío en Puerto Montt.
23: El alcalde de Calbuco, independiente cercano al oficialismo, además del diputado en cupo PPD Héctor Ulloa, han sido los primeros en salir a rechazar la disminución de las exigencias para quienes buscan obtener la licencia de buzo profesional. De acuerdo a un oficio que circula en formato digital, se observa que, en adelante, los extranjeros deberán acreditar permanencia definitiva o temporal, que los faculta a ejercer labores remuneradas en Chile, agregándose que el certificado de antecedentes ya no será exigible para estos postulantes porque no aporta datos técnicos útiles para la toma de decisiones a nivel marítimo. El jefe comunal calbucano Marcos Silva expuso su extrañeza, agregando que se le podría estar abriendo la puerta a bandas organizadas como el Tren de Aragua para que operen en el mar nacional.
24: No distingue la norma hoy día y dice que simplemente para la Armada es innecesario a los extranjeros pedirle certificado antecedente. Esto significa que podemos tener perfectamente un brazo armado del Tren de Aragua hoy día metiéndose al mar y utilizando los recursos marítimos certificadamente para poder hacer actividades delictuales.
23: El diputado independiente en cupo PPD, Héctor Ulloa, miembro de la Comisión de Trabajo en la Cámara, dijo que no se puede permitir la articulación de bandas en el sur de Chile, como ha ocurrido en el norte.
0: Es muy preocupante además porque lo que tenemos que proteger además es la seguridad. No podemos permitir la existencia de mafias en ciertos productos, como ya está ocurriendo lamentablemente en el norte de nuestro país. Y ahí tenemos que tomar nota respecto de esto. Y por tanto vamos a ser súper rigurosos. En primer lugar, pelear siempre porque este empleo se mantenga en manos de nacionales, en manos de chilenos.
23: El parlamentario endosó al Ejecutivo la posibilidad de retrotraer el cambio de normativa, lo que ya se alcanzó en 2024, cuando se activó una moratoria de 2 años, plazo cumplido. La situación preocupa también en Las Caletas. En Puerto Montt, Bío Bío, la radio.
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8: Seguimos revisando informaciones. El fracaso de la acusación constitucional contra el exministro Nicolás Grau generó recriminaciones y división al interior del oficialismo. En el sector reconocen que el episodio dejó al descubierto las dificultades para construir una coalición política y presiona al gobierno para ordenar a los partidos. Francisca Cares con más detalles. Francisca, buenas tardes.
31: ¿Qué tal? ¿Cómo están? Muy buenas tardes. Ha sido una jornada particularmente difícil en el sector del oficialismo porque están haciendo todo lo posible para contener estos cuestionamientos que dejó la fallida acusación constitucional contra el exministro de Hacienda, Nicolás Grau. Llamados a la unidad, a bajar el tono y a concentrarse en la agenda del gobierno se multiplicaron durante las últimas horas a través de los distintos canales que mantienen las fuerzas del sector del oficialismo. Sin embargo, lejos de ese cerrarse, las recriminaciones entre Chile Vamos y los republicanos continúan escalando y amenazan con congelar, al menos por ahora, cualquier intento de avanzar hacia una coalición política. La derrota no solamente abrió una disputa por quién debe asumir el costo político de este fracaso, sino que también dejó al descubierto una relación que ya venía bastante tensionada por emplazamientos públicos, diríamos que incluso desde el inicio del gobierno del presidente José Antonio Kast, entre ambos bloques. En Renovación Nacional, por ejemplo, todavía resienten los calificativos de la derechita cobarde, el semioficialismo, los amarillos, los cobardes, utilizados por parlamentarios republicanos durante la tramitación de esta acusación. En Republicanos, en cambio, mantienen la convicción de que la ofensiva estaba plenamente justificada y atribuyen el resultado a lo que llaman un descuelgue de sus colegas de Chile Vamos. La polémica se instaló justo cuando el gobierno también pretendía concentrar todos sus esfuerzos en la tramitación del corazón de su administración durante estos 2 meses, que es la mega reforma y otros proyectos también, por cierto, que son prioritarios para ellos, obligando entonces al comité político a destinar parte importante de su tiempo a contener un conflicto conflicto entre los propios partidos que los respaldan. De hecho, el episodio más reciente lo protagonizaron el senador de Renovación Nacional, Manuel José Sandón, y el diputado republicano Leandro Kunzmann. ¿Qué es lo que pasó? Bueno, Kunzmann había calificado a Sandón de cobarde y amarillo por anticipar que iba a rechazar la acusación constitucional contra Grau, y hoy, desde Paraguay, el senador le respondió asegurando que esto solamente terminó perjudicando al propio gobierno del presidente José Antonio Kast, pero además dijo que él necesita hacerse conocido a través de los insultos. Pasemos a revisar esa declaración.
4: Yo exijo que me respeten a mí si yo pienso distinto. Y no las descalificaciones y los aprovechamientos. A mí ese señor no tengo idea quién es, me lo tomo en la calle y no sé quién es, así que no me importa. Era enrarecer el ambiente con los que tenemos que conversar.
31: Una dura respuesta, ustedes la escuchaban, del senador Manuel José Sandón al colega republicano, después de este malestar creciente que, según reconocen dentro de Chile Vamos, va mucho más allá de lo que fue todo este debate de la acusación constitucional. En la coalición aseguran que las diferencias siempre han existido, por algo son distintos partidos, distintas sensibilidades políticas, pero cuestionan que algunos dirigentes republicanos intenten instalar la idea de que cualquier postura distinta equivale finalmente a una falta de compromiso con el gobierno del presidente Kast. Incluso recuerdan que desde el anuncio de esta acusación advirtieron que la iniciativa difícilmente prosperaría en el Senado y que pese a ello, Republicanos decidió seguir adelante junto al Partido Nacional Libertario. Ustedes lo recordarán, uno de ellos fue el jefe de bancada de Renovación Nacional, Diego Chalper, quien fue bastante categórico en lo que podría pasar si esta acusación era rechazada finalmente en el Senado. Aseguró que evidentemente no van a seguir aceptando ningún tipo de presión pública como él sintió que ocurrió en su caso, cada vez que un parlamentario adopte una postura diferente.
5: Requiere un respeto por la diversidad de las ideas que se congregan detrás de eso. No solo no vamos a aceptar más cancelaciones ni imposiciones, el foco tiene que estar puesto en las agendas que favorecen al gobierno.
31: Si bien la UDI votó alineada en la Cámara de Diputados, en el Senado fue otro panorama. De hecho, varios de los senadores decidieron abstenerse o rechazar capítulos de esta acusación constitucional, dejando en evidencia que tampoco estaban tan conformes y estaban claros con que esta acusación iba a terminar fracasando en el Senado. Y bueno, ahí también ha existido alguna especie de reflexión interna sobre lo que han sido estas recriminaciones y volver a concentrarse en las prioridades del gobierno. De hecho, el vicepresidente del partido, el diputado Eduardo Cretón, advirtió que los dimes y diretes solo terminan desviando la atención de los problemas que finalmente le están afectando a todos los chilenos.
6: Desde la UDI queremos hacer un llamado a la prudencia y a no perder el foco. Estas peleas y dimes y diretes entre los partidos de gobierno no nos conducen a ninguna parte, menos cuando hoy día tenemos casi 1 millón de chilenos que no encuentran trabajo.
31: Bueno, Evópoli también es una arista que no hay que dejar de mirar dentro de esta coalición que es Chile Vamos, y ahí el diputado Jorge Guzmán calificó la acusación constitucional derechamente como un error político, asegurando que terminó debilitando el oficialismo y además fortaleció a la oposición. De hecho, también quiso añadir que hacía un emplazamiento a los republicanos a abandonar esta lógica de las confrontaciones.
7: La acusación constitucional fue un error desde todas las perspectivas. Debilita al oficialismo, fortalece a la oposición. Invito al Partido Republicano a dejar esta lógica confrontacional y empezar a contribuir.
31: En Chile Vamos reconocen que el episodio dejó una conclusión bastante incómoda. Republicanos terminó encontrando más puntos de coincidencia con el Partido Nacional Libertario, que recordemos no forman parte de los que respaldan al gobierno del presidente Kast, más que con sus propios sectores de esta alianza de gobierno, como se la ha llamado. Una señal que admiten en privado complejiza cualquier conversación sobre una futura coalición política y que también volvió a instalar el debate sobre cuál va a ser la relación entre ambas fuerzas durante los próximos años de administración. En Republicanos, sin embargo, han descartado abiertamente una fractura de fondo. De hecho, el jefe de bancada, Benjamín Moreno, diputado, reconoció que faltó coordinación en este caso, pero insistió en que las diferencias responden a distintos estilos y no a un quiebre político en sí mismo. De hecho, sostuvo que el objetivo ahora debe ser volver a enfocarse en las prioridades del país y mejorar los canales de comunicación entre los partidos.
9: Diferencias puntuales entre algunas personas, algunos estilos y formas, pero en el agregado tenemos una gran relación al interior del oficialismo.
31: Bueno, más que el fracaso de la acusación constitucional en el oficialismo, creen que quedó expuesta la fragilidad del andamiaje político del gobierno. De hecho, más allá de las diferencias coyunturales, el episodio evidenció que todavía no existe una conducción capaz de ordenar a los partidos cuando aparecen este tipo de conflictos que pueden poner en jaque al gobierno del presidente Kast. Ese es el análisis que, digámoslo, es una bomba de tiempo y donde cabe preguntarse también cuál va a ser el rol que en los próximos días debiese tomar el presidente de la República.
10: Lo más importante es que en este trance hubo más coincidencia con el Partido de la Gente, con Chile Vamos, o por lo menos con algunos. No todo Chile Vamos se cuadró, digamos, hubo libertad de acción, efectivamente, pero también fue una acusación constitucional donde el Partido de la Gente dijo que estaba a favor.
31: Y donde el rol también de ese partido ha dejado mucho de la conversación sobre cómo se van a despachar distintas iniciativas del gobierno de Kast. De hecho, Evelyn Matthei decía hoy que el PDG, tomando en cuenta que hay muchos senadores que podrían desaparecer de la discusión por todos los temas judiciales que existen hoy en día, el PDG va a tomar mucha más fuerza de la que incluso tiene en este momento Chile Vamos, que ellos mismos piensan, bueno, nosotros tenemos al ministro Claudio Alvarado, al ministro de la SECPRES, José García, pero en la práctica, en el legislativo, donde está la discusión, se está perdiendo mucho la conversación interna entre los partidos, y eso es como la pelea de ahora, ¿cierto?
10: Pero un PDG que no tiene senadores.
31: No.
11: Claro, pero en la Cámara está el espacio, digamos, para la negociación. Ahora yo creo que el PDG muestra este centrismo dependiendo, digamos, más que ideológico, es dependiendo si le hace sentido o no, va un poco por ahí, lo cual le generaría a la Moneda, si, igual que a la oposición, cómo se acerca a ellos para una negociación. Al final.
31: Claro, es lo que dice Pamela Giles, que están en un momento de pedejización, en donde la derechita cobarde que ella dice responde mucho más al socialismo democrático que incluso a lo que está pidiendo la gente. Y que también, digámoslo, la interna, los personeros de Chile Vamos dicen que el Partido Republicano acá está haciendo una estrategia para dejar a los libertarios desdibujados de todo esto y ampliarse, digámoslo, las votaciones, pero tampoco que están tan de acuerdo con lo que ellos finalmente quieren plantear o quieren proyectar, pero la interna definitivamente es otro el asunto, es otra la polémica, y tendrá que verse también cómo va a reaccionar el gobierno, que es la principal duda, molestia que ha surgido al menos en la UDI sobre que el presidente José Antonio Kast no ha estado encima de la discusión de los partidos y que ha delegado mucho en sus ministros que tienen sus sensibilidades políticas muy marcadas, como lo es el viceministro Alvarado, el ministro de la SECPRES, José García Ruminotto.
10: Gracias, Francisca. Gracias,
31: buenas tardes.
8: Pese al clima de escepticismo y desconfianza, a esta hora sesiona la primera mesa política por la Ley de Reconstrucción Nacional y en la instancia participa el gobierno, la mesa del Senado, el oficialismo y también la oposición. Cristóbal López tiene más detalles. Cristóbal, buenas tardes.
12: Muy buenas tardes. Efectivamente, pese al escepticismo y hasta...

0: para poder ingresar en conjunto indicaciones el día lunes y también, por cierto, cada parlamentario tiene intereses.
1: En el Comité de Renovación Nacional tienen ideas que ya han sido planteadas y que ya son conocidas por parte del Ejecutivo, al punto que se han confirmado como indicaciones del propio gobierno, como es el caso de una alternativa al crédito del empleo. El senador independiente del Comité de RN, Rojo Edwards, dijo que también quiere reducir el impuesto de la gran empresa un punto más, llegando al 22%.
2: Rediseñar el crédito al empleo, por ejemplo, vía la creación de un ingreso social garantizado, bajar el impuesto corporativo no a 23%, sino que a 22%, de manera de hacer que la economía chilena sea más competitiva en términos tributarios.
1: El senador del PPD, Ricardo Celis, confirmó que han habido conversaciones para poder ingresar indicaciones en bloque por parte de la oposición. Eso sí, recordando que cada partido y también cada parlamentario tiene la autonomía para poder ingresar indicaciones de autoría propia.
3: Presentaremos indicaciones como un tronco común desde la oposición en los temas que nos representan y que hemos concordado, pero además nos hemos dado la posibilidad de hacer presentaciones individuales.
1: Pese a que la sesión de la mesa está en curso y que el ministro Quirós ya mencionó hace pocos minutos que está abierto al diálogo, desde la oposición existe cierta desconfianza en algunos sectores sobre cuál es la apertura real del ministro a poder hacer cambios al articulado de la mega reforma. Es el caso del senador del Partido Liberal, Vlado Mirosevic, quien calificó a Quirós como el ministro encargado de la billetera fiscal más arrogante desde el retorno a la democracia.
4: Bueno, el ministro Quirós ha resultado ser un ministro bastante arrogante, probablemente el más arrogante desde el regreso a la democracia, y no ha querido ceder en ninguna coma desde que presentó este proyecto.
1: Desde el gobierno han mantenido que los cambios van a venir dentro de las propias indicaciones del Ejecutivo y también en lo que se pueda acordar a lo largo del trámite en la Comisión de Hacienda, en la Comisión de Trabajo y también en la Comisión de Medio Ambiente en la discusión en particular. Es por esto que la apertura a la conversación que transcurre a esta hora aparece como el hito político más relevante de la mega reforma desde que comenzó su trámite en el Senado, Néstor Nival.
5: Bien, gracias.
6: Gracias, Cristóbal.
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5: Dos personas que estaban asegurando el techo de su casa fueron sorprendidos por una fuerte racha de viento que los lanzó a unos 20 metros de distancia a la localidad de Lifén, en la región de Los Ríos. Cristian Cerna nos entrega más detalles.
6: 15 viviendas con daños, 9 de ellas inhabitables. Ese es el balance preliminar que acaba de entregar el gobierno respecto del fuerte viento que a esta hora se siente en la región de Los Ríos, principalmente las comunas de la cordillera o de la zona precordillerana. En este instante, un auditor de la radio nos comenta que un árbol bastante grande cayó en la carretera que conecta Panguipulli con el Tume. Hay solo una pista habilitada y esto ocurrió justo en una zona de curva. Hay bastante viento en el lugar, según lo que nos ha indicado, pero la situación más crítica ha sucedido en la comuna de Futrono, donde un matrimonio que estaba en la techumbre de su vivienda asegurando todo el material para evitar que el viento levantara este techo, finalmente las fuertes rachas levantaron toda la estructura, el techo por completo, y la lanzó a unos 20 metros de distancia, según ha confirmado el comandante del Cuerpo de Bomberos de Futrono. Él mencionó que sobre esa techumbre que voló unos 20 metros iba el matrimonio, quienes quedaron con lesiones de consideración. Tuvieron que ser atendidos por personal de bomberos y posteriormente entregados al personal del SAMU. Hasta este instante solo sabemos que tienen lesiones, desconocemos el paradero, si se mantienen en Futrono o debido a la gravedad de sus heridas han sido derivados hasta el hospital base de Valdivia. Son situaciones bastante críticas que están ocurriendo en la región de Los Ríos, donde hay fuertes rachas de viento. Recordemos que de acuerdo a lo mencionado por Senapred, se esperan incluso velocidades de hasta 130 kilómetros por hora acá en la zona. Estaremos atentos a un nuevo balance del gobierno en la región de Los Ríos. 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
5: Las comunas de Antuco y Alto Biobío, entre las más afectadas por fuerte viento Puelche, presentan más de un centenar de casas con algún tipo de afectación, caminos cortados y cortes de energía eléctrica. La velocidad del viento superó las rachas de 100 kilómetros por hora. Mario Tapia, desde Radio Biobío en Los Ángeles, con el informe.
15: En la comuna de Antuco, 80 viviendas resultaron con daños estructurales, según informó la alcaldesa Sandra Bobadilla. Asimismo, en las comunas de Tucapel, Antuco, Quilaco y Quilleco, se registró la caída de árboles y postes que originaron cortes de luz y caída de señales de internet y cobertura telefónica, como lo relató el director regional de Senapred, Alejandro Sandoval.
16: Bueno, desde anoche que hemos tenido fuertes vientos en el sector precordillerano y cordillerano, pudiendo llegar rachas de hasta 100 kilómetros por hora. Este fenómeno lamentablemente ha dejado algún grado de afectación en las comunas del sector precordillerano.
15: Hay caminos afectados como la ruta Q61R, Alto Antuco, y también caminos interiores, pero no zonas aisladas de momento. Se aumentó la alerta temprana también por heladas en la zona. En medio de la emergencia fue la alcaldesa Sandra Bobadilla que se refirió en el lugar de operaciones en Antuco a lo vivido por la comunidad antucana y las urgencias pasadas.
17: Sí, así es, tenemos que lamentar la techumbre de las viviendas, que es lo que más aqueja a los vecinos. Hemos, en el transcurso del día, se nos han ido sumando las viviendas con desprendimiento de techos, y eso hoy día es la gravedad más grande que tenemos. Decir que los equipos están trabajando, igual han llegado a contener a las familias, pero no es una solución definitiva. Sabemos también que viene lluvia, así que eso nos preocupa bastante. Y bueno, bomberos prestando toda su atención, también los equipos municipales.
15: Además, hay una advertencia a turistas y visitantes en la zona cordillerana para que busquen refugio y no se expongan a estas condiciones de tiempo hasta que estas mejoren, ya que se han visto una cantidad importante de gente en los faldeos del volcán Antuco y Parque Nacional Laguna del Laja. En Alto Biobío, el alcalde Félix Vita informó que hacia el Valle del Queuco había 30 casas dañadas por el viento. Asimismo, hacia Trapatrapa, en la alta cordillera, se presentó viento blanco. En Los Ángeles, Bio Bio, la radio.
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5: El comandante del destacamento Arauco confirmó la reconstrucción mientras continúan los peritajes por el gran incendio que destruyó parte importante del regimiento en Osorno. Pedro Barzúa, desde Radio Bio Bio en esa zona, nos cuenta más.
19: El comandante del destacamento de montaña número 9 Arauco, el coronel Carlos Ayala, confirmó que ya comenzó el proceso de reconstruir las dependencias destruidas por el incendio que la jornada de este martes afectó a un pabellón del recinto militar en Osorno. El siniestro consumió por completo el segundo piso del edificio donde funcionaban el comedor del cuartel y la enfermería, mientras que la primera planta construida en hormigón resistió el fuego, evitando el colapso total de esta estructura. La autoridad militar explicó que las instalaciones afectadas eran utilizadas de forma eventual por oficiales y funcionarios, ya que las principales dependencias operativas del destacamento funcionan en el cuartel de Cañal Bajo, a las afueras de Osorno.
20: Acá perdimos, lamentablemente, comedores del cuartel y la enfermería. Esas dos dependencias, que son la segunda planta, se perdieron. Ahora nuestra labor principal es la reconstrucción. Ya estamos ya trabajando ya en sacar escombros y ya empezaremos ya con los trabajos de reconstrucción de la segunda planta, o del techo más que nada.
19: En paralelo, continúan las diligencias para establecer el origen del incendio. La investigación es encabezada por la Fiscalía Local de Osorno junto a la Policía de Investigaciones y la Fiscalía Militar. En el lugar trabaja personal de la Brigada de Investigaciones Criminal y peritos del Laboratorio de Criminalística de Temuco, especializados en fotografía, planimetría, química y electricidad. Si bien aún no existe una causa oficial, el comandante indicó que las primeras pericias apuntan preliminarmente a un desperfecto en las instalaciones eléctricas ubicadas en el entretecho del tercer nivel del edificio, hipótesis que deberá ser confirmada por los informes técnicos que se encuentran en desarrollo. 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
5: Alerta roja se declaró para Villarrica y Pucón ante los estragos que dejó el fuerte viento, mientras que por razones de seguridad se determinó cerrar la ruta que conecta ambas comunas. Temperaturas de hasta 5,6 grados bajo cero fueron registradas en la región de Los Lagos, lo que sumó a intensas rachas de viento, principalmente en la provincia de Palena. La región del Biobío desde marzo de este año no cuenta con el helicóptero institucional de carabineros, esto porque las aspas de esta aeronave fueron usadas en el helicóptero de la región de la Araucanía, el que ha estado prestando servicios todos estos meses en ambas regiones. El presidente José Antonio Kast finalizó su visita oficial a Paraguay, reiterando su llamado a que toda la región se sume al combate contra el crimen organizado. El fracaso de la acusación constitucional contra el exministro Nicolás Grau generó recriminaciones y división al interior del oficialismo.
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5: Exactamente, 20 horas, 2 minutos.
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5: Veinte horas.